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0: 21-03, bueno, repasamos un poco lo que es Regional Amateur, más centrados en la zona 11 y 12, que es la zona, ¿no? Una de San Patricio, la Amistad, Deportivo Roca, Unión, Alem Progresista, que lidera San Patricio con 8, la Amistad con 5, Deportivo Roca con 5 y Unión Alem Progresista con 3. Y la otra zona, Alianza Cutralcó con 9, Independiente Neuquén con 5, Maronesi con 4 y Río Grande con 4. Cabe mencionar que también está jugando Regina, pero en la zona 10, que son 3, lidera Independiente Río Colorado con 7, Regina con 3 y Darwin con 1. Un partido menos para Atlético Regina. Sportman, ¿qué pasa con tu zona, Juan? ¿Se caen a piña? ¿Hay video? ¿Cómo?
1: ¿Qué te dije yo?
0: ¿Por qué se dan?
1: ¿Qué te dije? ¿Se dan? Que se iban a agarrar.
0: ¿Por qué se dan?
1: Con Chimpay fue la bronca.
0: No sé, ya no entiendo. Me sí, mandan video. Tommy, saca esto, me dice, no sé qué.
1: ¿Sportman Chimpay o Beltrán Chimpay? Porque tienen las camisetas de...
0: No sé, se mataron. Sportman, se pegaron. Ah, no, Chimpay y Sportman fue, Juan. Chimpay y Sportman. Decile algo.
1: No, pero hoy pasa ya por una cuestión de pueblo, ¿no? No pasa por lo futbolístico.
0: Deportivo Villalonga,
1: no,
0: lidera.
1: No llevamos bien entre pueblos.
0: ¿No? Ah, hay bronca. Sí. Ahí vos le sacan a la mujer entre ustedes no, sacan a la mujer. Deportivo Villalonga 5, Jorge Newbery 4 y Talleres San Antonio del Oeste 1. La zona 8, zona 7, Estudiante Unido Bariloche. Ojo con Estudiante, siempre.
1: Pero tiene un lindo equipo.
0: Tiene Estudiante. Un equipazo.
2: Aparte de la ciudad.
0: ¿Qué dice? Equipazo tiene. Turismo. Equipazo. Turismo. Pampa Domínguez, Joel Juárez, Montero. ¿Qué más? Que tiene un lindo
2: hola,
0: equipo.
2: Hola, lo viene diciendo.
0: Qué lindo, ojo con el Estudiante de Bariloche. Yo estoy para Bariloche.
1: Vamos, partidita.
2: Llamalo ahí. El domingo juegan con. ¿No juegan con Cruz del Sur? No.
0: El domingo juegan con. No, Puerto Moreno, con Estudiante de Bariloche y Fontana, Cruz del Sur.
3: El año pasado no tocó a nosotros.
0: Y lindo viaje.
3: Hermoso, nos tocaron los dos.
0: Ah, usted viajaron una banda a Bariloche. Como sí. 5 veces
1: bajaron
0: Bariloche.
1: ¿En el grupo no la tenían?
3: No, en el grupo no. Nos tocaba el primer cruce y después el segundo Estudiante.
2: Que ganamos por penales, ¿no, verdad?
3: Los dos ganamos por penales.
0: Sí. Ah, no, era...
3: Pero durísimo Estudiante.
0: Estudiante, el gran candidato también de la... Podemos decir, bueno, vamos a seguir, Estudiante Unido sí, lidera con 10 puntos, Cruz del Sur con 8, Deportivo Fontana y Puerto Moreno, te diría, afuera los dos. Esta zona es la primera que veo que está terminada. 10 puntos contra 8.
2: Y después definir el primer puesto.
0: ¿No? Sí, realmente. Zona 6, JJ Moreno, 7, Empleado de Comercio 4 y Deportivo Roca de Rawson 0. Zona 5, Jorge Newbery como oro. Felicitar a Jorge Newbery, no creo que no esté escuchando a nadie, Jorge Newbery, pero es el primer clasificado, confirmado, no sé si lo vieron en las redes sociales, este primer confirmado ya, porque le sacó 6 puntos al segundo. 12 puntos lidera a Jorge Newbery, candidato.
2: Invicto.
0: Frente a la CAI, que lo sigue con 6 puntos, Huracán de Coporo con 4 y Radatili con 1. Zona 4, Atlético San Julián con 6, Boxing, el último finalista de la zona patagónica con 3 y Río Mayo con 0. Zona 3, Scorpion FC de Río Gallegos. Me decís Scorpion FC, ¿no? ¿Por qué? Es como Fluyente, es como mi equipo de Tristo Forever. Fluyente FC, como el Scorpion FC, 10 puntos. Y lo sigue Esperanza, Van Cruz, bueno, equipos. Y Camionero, mirá, aparece Camionero Ushuaia, 7 puntos. La Cerrer 2 y Los Troncos 1. Los Troncos, durísimo.
2: Conocí la cancha de Camionero. Yo fui a Ushuaia.
0: ¿Esta de Ushuaia?
2: El año pasado fui, estaba todo...
0: ¿Todo nevado?
2: Sí, está el trencito, sí, fuimos al trencito.
0: ¿Ah, sí?
2: Claro. No, estaba todo nevado, no se ve nada.
0: No juegan tampoco. No le encontraba la vuelta.
2: No.
0: Recién, antes de que Berna llegue al piso, repasábamos la zona de Feralá, donde, para que tengo más páginas abiertas que... repasábamos los cuartos de final. Decíamos que, el primer cruce entre San Martín de Formosa... Y Atenas Río Cuarto era el gran candidato a San Martín Formosa.

0: Que hoy, hoy
1: Ignacio.
0: Sí, para mí sí.
1: ¿Conocés Chivilcoy, Berna?
0: Sí.
1: Pesado, ciudad pesada. Ciudad de pesos pesados, me dicen a mí.
2: Peces gordos.
1: Sí. Peces gordo.
0: Sí, sí. Sí, sí. Pero tiene peso, bueno, sí, sí, tiene.
1: Tiene para combatir. ¿Pola? ¿Pola conocés a Chivilcoy?
3: Sí, conozco. A ver, tengo amigos en Olimpo, pero tengo mucha más relación en Chivilcoy, porque tengo mucho más amigos. Jugué en Chivilcoy. Al técnico lo conozco mucho. Es un técnico muy inteligente. Creo que lo dije el día jueves cuando hablamos. Es un técnico muy inteligente. Un técnico que conoce mucho el Federal A. Conoce a los rivales. No se la va a hacer fácil a Olimpo. Lo va a incomodar en cancha de Olimpo. Yo creo que puede sacar una ventaja si Guille está iluminado.
1: Ah, depende de Guille, Olimpo.
3: Yo para mí, hoy como viene
1: Olimpo... Está como el Santo con Berna. Dependemos de Guille.
3: Y sí, los últimos partidos de Olimpo, si no aparece Guille, no aparece nadie. Va, es lo que yo veo, los últimos partidos Olimpo con derrotas, empate.
2: Tiene que estar iluminado.
1: Dicen eso de Alvarado con el Zapito Gutiérrez.
3: Creo que también es lo mismo.
1: Estamos dependiendo del 10, damos equipo.
3: Hay equipos que a nivel grupal, yo para mí vos no tenés en Gimnasia Chivilcoy, se puede iluminar un Marco Salvaje, un Bícer, pero es un equipo, es más equipo. Entonces Olimpo depende de Guille. Alvarado depende de Gutiérrez, entonces me parece a mí que se la va a hacer complicada.
2: Saliendo, perdón que te interrumpa, pero saliendo de la cancha, uno de los colegas, uno de los cámaras de Voces Aurinegras nos decía que el partido con Cipo lo habían empatado por las individualidades, no por lo colectivo, y que habían ganado todo el torneo así, que estaban en la punta de o liderando los grupos o el grupo este año, por eso, no por otra cosa.
3: Yo los últimos partidos que he visto de Olimpo, para mí no hubo uno que haya aparecido. O sea, empató, perdió, pierde con Atenas, empata con Cipo, empata ahora con Alvarado. Capaz que se ilumina el domingo y le mete 4. Yo creo que tiene una leve ventaja Olimpo, pero para poder pasar de llave tiene que ganar por 2 goles o más.
1: Ciro,
3: si pierde 1-0 o 2-1, chao.
4: Coincido mucho con lo que dice el Pola. Por ahí charlábamos hace un par de semanas y hasta poníamos en duda a Olimpo en esta fase. Dado los últimos partidos que había tenido en la fase de campeonato, poníamos en duda a Olimpo en estos cuartos de final. Coincido mucho en lo que dice Pola de las individualidades, mismo en el partido contra Cipolletti, lo vimos, como decía Juan, yo creo que Olimpo tranquilamente, hablando del partido contra Cipolletti, lo pudo haber ganado en otras situaciones donde las individualidades por ahí se veían y no se pudo cerrar el partido. No conozco mucho Gimnasia de Chivilcoy. No lo he visto mucho, pero creo que Olimpo no va a pasar de fase. Hablo por lo que conozco. Creo que Olimpo no va a pasar de fase y Chivilcoy va a hacer pesar la localía en la vuelta.
1: Concuerdo, no voy a agregar nada más de lo que dijeron. Creo que dijeron todo. Dijeron, yo para mí no tiene ningún tipo de chance, mis amigos aurinegros. 0-0.
3: Aparte entró por la ventana Olimpo, porque si hubiera ganado Villamitre, hubiera ganado, bueno, Kimberley, en realidad quedaba fuera.
1: Está complicadísimo.
2: Sí, se complicó con la fecha libre. Y el empate
1: con Cipolletti. No se lo... Ese empate le terminó.
3: Porque la derrota con Atenas, bueno, podés perder.
1: Puedes perder.
3: Porque ya lo dijimos muchas veces. Atenas juega bien. Está bien, hubo un error ahí de un defensor, todo. Podés perder de visitante. Pero creo que se complicó. El partido Cipolletti lo complicó Olimpo muchísimo.
1: Pasamos al otro, donde está Alvarado, defensor de Villa Ramallo. Yo voy a decir. Defensor Villa Ramallo juega muy bien, dicen que es uno de los que mejores, entre los que está ahí, entre los 8, de que mejores juega la pelota.
2: Sí.
1: Frente a un Alvarado que, bueno, está candidato el día 0, ¿no?
2: Para mí es otro finalista.
1: Ahí está, tu final está más que confirmada. Más que confirmada, o sea, la sentís. No la va a confirmar, no la confirmo, pero la siento, decís vos.
2: Para mí es esa la final.
1: San Martín, Berna, ¿vos qué opinás de Alvarado? ¿Vos para vos? Gran, ¿la final cuál es? ¿San Martín de Formosa, como la que dice Juan, contra Alvarado?
0: La final no sé, pero Alvarado estoy convencido de que va a jugar la final. Es un grande.
1: Vuelve muy rápido. Dice, hoy leí un coso, una de las vueltas más rápidas puede ser. Porque
0: ojalá.
2: Con la crema le pasó lo mismo el año pasado. Pasa que la crema tuvo que jugar. Rafaela jugó la primera final, Bolívar entró por la segunda.
0: No, al revés.
3: Bolívar asciende primero y Rafaela le gana a Formosa.
0: Y Rafaela sí. Fue él por la segunda.
2: ¿Qué te parece? Después de lo que dijo el Pola.
1: Pero me están bajando al tiburón y me suben al.
3: Pará. Ganó Aldo Civi ayer.
1: ¿Cómo ganó 1-0?
3: Pasa que tiene que competir con Riestra.
1: No confía en usted. No confía en el tiburón.

0: Riestra, ¿qué baja? ¿Hay clásico Mar del Plata, Alvarado, Aldo Civi?
1: ¿Vuelve?
0: No sé, pregunto.
1: ¿Qué categoría?
2: Qué raro que son los horarios en los que los ponen a jugar Aldo Civi. Lunes, lunes 14:30. Muy raro.
0: Volvíamos el viaje. Volvíamos el viaje. Y digo, hola, dale, dale, fíjate cómo va Aldo Civi. ¡Eh! ¿Cómo que? Eran las 2 de la tarde. Y dice, ¿qué partido me quiste? Y me dice, no, no, fíjate que está jugando Civi. Y bueno, ganó.
3: Ganó 1-0.
2: Berna, estuviste en Mar del Plata, ¿no?
3: Sí, en Aldo Civi.
2: En Aldo Civi. Alvarado igualmente también lo conoces, obvio.
3: No, sí, pero... lo va a ver siempre. Alvarado.
2: ¿Y Aldo Civi cómo lo ves ahora? Y no sé si lo estás siguiendo igual mucho, te pregunto.
3: No, sí, lo sigo de ver, de mirar cómo le va, cómo sale. Pero, y tengo gente que me ha quedado amiga del club. Está complicado. Lo que pasa es que después es como que la B Nacional le queda chica. Y la A le queda grande, como...
0: No sabe dónde... Pongamos una categoría en el medio, pero claro, es realmente buena.
3: Asciende también, es un equipo que asciende...
4: Asciende rápido.
3: Sí, asciende rápido. Y tenés que ganar la B Nacional, o sea, no hay que...
4: Y el último ascenso se lo sacó a San Martín de Tucumán.
3: Y se lo gana bien.
4: Muy bien. Bien.
0: Sí, lo bailó.
1: Ese es el ascenso, sí, que ellos se meten por la ventana, que apuntaban a que... Chicago se iba a meter en la final, claro, termina empatando, claro, un partido, me parece, sí, y se mete
2: cancha central, sí, que en San Martín de Tucumán igualmente ese año había sacado muchísima ventaja,
1: claro,
2: ya era finalista creo que 2-3 fechas antes, si no me equivoco,
1: sí,
2: y que era el candidato. Fue una sorpresa que Aldo Civi haya ascendido ese año, que en ese Chicago jugaba Maxi Marfil,
1: claro,
2: fue ese año 2024, si no me equivoco.
1: Sí, claro.
0: Perna, te manda saludo Enzo Andrés. Te mandan saludos. Después te pone, también te manda saludos tu gran amigo Gonza Fleming. Te manda saludos, está escuchando.
3: Está bien,
0: dice, escucha. No sé si lo voy a decir al aire, pero lo voy a decir, le sigo al aire. Que pase a pagar lo que le debe. Estamos con Benja, dice. Vaya, sí, mirá lo que dice. Mirá cómo tiran dardo, tiran todo. Me llegan los mensajes. Gran relación ahí con los chicos de bueno, Benja, con Gonza y demás. Bueno, Gonza, sí, lo tenés Maronese, unida y vuelta constante. Y ganaste vos, y gané yo. ¿Cómo es? ¿Se charla mucho de fútbol?
3: Y sí, hablamos de fútbol, sí, olvidate, y sí, es la pasión, pero también hablamos otras cosas. O sea, nos vamos de ahí y metemos un...
0: Es lo mejor que puede hacer a veces.
3: Un variado.
0: Nosotros, sí. Yo me junto con mi Pola y lo único que Pola ni me pregunta, no me pregunta, yo no le pregunto por sobre su mujer, no le pregunto, le digo, Pola, ¿qué partido hay hoy?
5: Hablamos todo fútbol.
0: Sí, acá te que le metimos rincón, 2 horas y media, fútbol
1: ecuatoriano
0: terminamos.
1: No,
0: sí,
1: pero es verdad, con el Pola es así, a veces también nos mandamos audio a 11:30.
0: Sí,
5: no, mi pareja contenta, sabes que ahora está en su salsa.
0: Ahora
5: sí,
0: ya tranquilito.
5: Sacó 2 horas el loco este de la casa y ella sabe la de mira la tele, tranquila, si no le taladro la cabeza.
0: Bueno, llego con la frutilla del postre.
5: Vos con la frutilla. A mí no me preguntaste de
0: Alvarado. Perdón. Pero falta, perdón, Alvarado.
5: Coincido en que juega muy bien Ramallo. Esa zona es de jugar muy bien al fútbol. Douglas, 9 de julio, inclusive las parejas juegan bien.
1: El litoral y el norte juegan.
5: Sí, juegan muy bien. Las canchas están como corresponde y esos equipos juegan muy bien. Es un equipo complicado, Ramallo, pero no sé si va a tener la banca o el peso de bancarse a Alvarado. Pasa Alvarado. Va, o sea, en este partido puede que lo sufra Alvarado, pero va a pasar.
0: Tengo dos temas para charlar. Tres quiero tocar. Lo voy a decir y lo vamos a poner. Creo que no sé si dejar a último, si por eso de América para descifrarlo. Pero quiero hablar antes 2 segundos sobre el partido de desempate. Pero antes te quiero preguntar algo, Juan. Viste que yo voy pensando. ¿Tenés transmisiones oficiales? Porque me imagino que le mando un saludo a la gente de LPG Play. Se va a hacer cargo de los cuartos de final.
1: Y el descenso debería hacerse cargo.
0: Y de,
1: si tanto le gusta meterse.
0: Pero, y me imagino que Círculo Deportivo también, y para aquella gente y Sol de Mayo que van a jugar el desempate.
1: No lo han confirmado, ¿no? Todavía desde AFA.
0: No me llegó el tubazo, nada.
1: Deberían hacerse cargo de ellos.
0: Ese partido lo va a ver mitad mucha gente. Lo va
1: pero
0: a ver.
1: Sí.
0: El apasionado del fútbol lo va a ver.
1: Va a ver. Más allá de los cuartos final, obvio, ¿no?
0: Pero encima lo pusieron. Yo te leo que tengo. Lo tengo a las 11 de la mañana el partido.
4: Sí.
1: Para
5: domingo 11
0: domingo, o sea, Pola.
4: Sí,
0: uno mate, Canaria, Montanita y lo tengo a las 11 de la mañana. Berna, también o también dice el de mayo, ¿hay una preferencia?
1: Sí, 11 de la mañana.
0: Otamendi.
3: Está cerca, pero solamente porque lo conozco más.
0: Ok.
3: Pero no, nada.
0: ¿Cero?
5: Y a mí me gustaría que se quede Sol de Mayo.
0: ¿Por provincia?
5: Por la provincia, claro, porque bueno. Si no, a ver, queda muy solo Sifo. Sí, o sea, por un lado está bueno ser el único representante de tu provincia, pero me parece que Sol de Mayo los últimos años representó a la provincia jugando Copa Argentina y todo. Hoy en actualidad, futbolísticamente, para mí, un escaloncito más arriba y para mí se salva Círculo. Me parece que está mejor.
0: Sí. ¿Juan Andrés? ¿Qué pasa? Santi,
1: ¿qué tiene que yo en algún momento? Santi, el Círculo no iba a descender.
0: Pero escuchá, pero me lo metiste, mirá, vos me... Yo te lo dije que...
1: Sí, no se acuerda.
0: Pero escuchá, pero ¿sabés qué me dijo?
1: Sí, no se acuerda.
0: Pero si me dijo... Pero me está... Ahora, hasta el último partido, yo lo vi descendido igual. Lo vi descendido, pero... No. Santi Jara no pone la de pecho.
1: Ojalá meta tres goles Santi Jara.
0: Goleador de
1: Serán. Sí, pero salgo a festejarlo al balcón.
0: Pero
1: primero
0: no hay chance.
1: Por Santi y después por Sol de Mayo.
0: No hay chance.
3: No, por Santi, por Santi que.
0: Ahí está. Santi.
3: Sí, por Santi que se quede Sol. Sí.
0: No hay ningún tipo de chance porque me está diciendo, me está asustando. No hablo mal. No hay un tal. Nada. Sol de Mayo. Que vuelva a regional a meter un Sol de Mayo. Se pudre todo.
1: No, acordate que van al.
0: Perdón, torneo de centro interior. Bueno, igual.
1: No, a mí me encantaría que se quede Sol.
0: Sería.
1: Lo veo un punto más arriba.
0: Otamendi. Qué lindo partido. 11 de la mañana, unos mates, Pola. Ciro.
1: Pero Otamendi, primero, ¿sabés por qué? Porque hemos pasado cada cosa en cancha Otamendi. Que decís, que no, y esto nada. En algún momento.
0: Y Pola me dice.
1: Sacan algo.
0: Me dice, el domingo agarramos los primeros tres goles de la fecha del domingo, que era la última fecha, que era crucial. Adiviná cómo fueron. Me dice, tres penales. ¿Y qué estaba metido? Otamendi.
5: Otamendi, Costa Brava.
0: ¿Y Huracán América? No.
5: No, era, me parece que el de Sol de. ¿Sol de América, no fue?
0: Sol de América. Sol de América, la fiesta de los penales. Voy a. Bueno, sí, voy a hablar de Cipolletti y después quiero hablar un poquito de. No, voy a hablarlo ahora. El Deportivo Rincón juega contra el Kimmerley. Con nosotros. Mar del Plata. ¿Cómo está Mar del Plata? Pero no paramos de ir a Mar del Plata. Fuimos, volvimos a Mar del Plata.
5: Pero
0: ¿cómo?
5: Vamos.
0: Pero escuchá, 15 veces fuimos a Mar del Plata. Otamendi, el Kimmerley. Ah. ¿Qué más? Aldo Civi, Alvarado. Ah, basta con Mar del Plata. ¿Cuánto equipo querés? ¿Qué opinás de León, Juan?
1: Yo sinceramente me sorprendió la clasificación. Por el contexto. Pero no, pero por el contexto, a ver.
0: Sí.
1: No, es un equipo que estuvo, es un equipo que estuvo muy fuerte, pero a mí verlo de afuera, que se te vayan tantos jugadores sobre el final, sabiendo que queda un camino y que podés llegar a tener chance de meterte por la puerta o por el camino largo, me sorprendió eso. Pero con Kimberley hay que ver cómo te va en Mar del Plata primero.
0: O cómo te va, no, cómo te va en Rincón.
1: Arrancan acá.
0: Arranca, sí, acá.
5: Arrancan acá.
3: Ahí está la.
0: Sintético, la cancha chica.
1: Pasa rico.
0: ¿En serio? Yo me que confío en tu palabra.
5: ¿Qué, o sea, dijo?
0: Pasa rico. Sí, Pola.
5: Ojalá.
0: ¿Berna?
3: Sí, ojalá.
0: Porque sigue avanzando un poco más.
5: Sí, tiene que sacar la ventaja en el sintético.
1: Claro, ¿sí, tiene que aprovechar?
6: No, yo creo que va a depender mucho del partido acá.
0: No, está para ahí.
6: Igualmente. Sí. Podríamos ir a ver un Kimberley, sí, hermoso. Vamos, tenemos que ir al Rincón.
0: Pola
6: no quiere saber nada más.
1: Pola quiere ir en el helicóptero.
0: Pola me dice, Pola, voy a Rincón. Dice, no le pregunto, vamos a Rincón hoy.
6: No, no, pero me gustaría ir a ver un Rincón Kimberley, está lindo. Sí. Después, yo en esto,
1: bien,
6: como recién me acordaba lo que dijo Juan de Círculo, yo recuerdo mucho las cosas que hizo Juan.
0: Sí.
6: Juan es un tipo inteligente con muchos datos, ¿no? Me acuerdo mucho las cosas que hizo él. Él siempre dijo que es muy complicado ir a jugar a Mar del Plata, a cancha de Kimberley.
1: Tiene un antecedente positivo, gol del Rayo Petirinoli, 1-0.
5: Ah, dijo Germán el otro día.
0: A mí, ¿sabes qué me dijeron? Que Kimberley cumplió el objetivo.
1: Y a Rincón decía lo mismo.
7: Copa Argentina.
0: Ahí discuto. Yo digo por Kimberley. Yo digo porque me dijeron que Kimberley cumplió el objetivo.
3: Pero
0: o sea,
3: ¿va a querer perder ahora?
0: No, es como que viene de arriba lo que te sucede, esa data.
3: Pero bueno, durísimo Mar del Plata.
5: Juega bien ese equipo.
3: Juega bien. Históricamente juega bien.
0: Y bueno, ahora sí, terminamos los últimos minutos. Quedan 5 minutos de programa. Sol de América. Voy a decir, está mal acá, no voy a decir. Sol de América de Formosa va a jugar frente a Cipolletti. Sol de América, jugar contra Sol de América en cuarto de final, me resulta que hace poco se jugó este partido ya lo vi, hace muy poquito.
1: Que fue la serie al revés por la revalía.
0: Dijiste todo bien. Fue la serie al revés y termina en Sol de América, gol en contra.
1: 3-1, gol en contra de Jerelanga.
0: Pasó
1: su primer gol con la camiseta de Cipolletti.
0: Pasó de todo ese partido.
1: Mirá, yo te voy a decir lo que me dijo Nasta cuando íbamos de viaje. Había que aguantar 45 minutos. Se aguantaron los 45 minutos, no se aguantó un minuto más.
0: Ah, porque ahí si no.
1: En el minuto 46 llegó el gol. La estrategia venía bien. Los primeros 45 fueron excelentes, pero el minuto 46 ya estuvo de más.
0: Llegaba ahí. Primero, felicitar al club. Le digo a toda la gente que pregunta si de vuelta, este partido si de vuelta, se juega en Formosa y el próximo, el fin del 4 de octubre, se juega en la visera de cemento.
1: Ya hay horarios para los dos partidos,
0: ¿eh? El domingo, el 4. ¿Este son domingo?
1: Sí, el domingo 27 va a ser a las 7 de la tarde. Ahora, hay buena iluminación.
0: Tomamos terrible, qué picada, qué
1: sucede. Hay buena iluminación a las 7.
0: Pará.
1: Escuchá, supuestamente.
0: Decí, ¿qué podemos comprar en la pescadería?
3: Un langostino rebozado, raba.
0: ¡Oh! ¿Viste que le diste? Es que el chivo, te la tiré. Cabecía la pescador, ¿viste que no? ¿Qué podemos traer? Claro, pescador, te la dejé tirada. ¿Qué agarramos? ¿Qué agarramos? Yo.
3: Y ahí tenés.
0: ¿Una raba?
3: Sí, una rabita, unos langostinos rebozados.
1: ¿Te gusta la raba, Pola?
5: Sí.
1: ¿Te gustan?
5: No, soy de comer marisco.
1: ¿En serio?
5: No, posta, no como.
1: Acabé de tirarme todo el chivo de la mierda.
5: No.
0: El Pola, pero el Pola dice.
5: No como, soy sincero, me hace mal.
3: ¿Te llevo?
0: ¿Vos sentís? Ahí está.
5: Vamos a empezar a.
3: Ahí lo resolvemos.
0: Pará que vuelvo, porque nada, son terribles ustedes. Chipo, Sudamérica, bueno, 0-0, ¿te gusta allá, Juan?
1: Sí. Lo pensé.
0: ¿Pero qué?
1: Sí,
0: te volví caminando. 0-0. Se quedó para rabo.
1: Volví corriendo.
0: 0-0, Berna, 0-0.
3: Una boqueta. ¿Cómo vayan? Si van en el colectivo.
0: Ah, buena. Si es con el colectivo, 1-0 bajo. Si es en avión, 0-0.
3: Y 0-0 es una locura, maravilloso.
0: Hola.
5: No, olvidate, les pone el coso, firmamos ahora.
0: Pero no, decime vos. ¿Vos crees que Sudamérica 2-0? Decilo.
5: Yo creo que.
0: Acá hay libertad de expresión.
5: Yo creo que perdiendo. O sea, a ver. Es un rival que lo hablamos, juega muy bien.
1: Sí.
5: Sipo tiene
1: juegan,
5: que.
1: Son duros en su cancha.
5: Sí, juegan muy bien. Ellos van a tener que sacar su ventaja porque si no saben que acá se va a complicar. Ojalá un 0-0 lo firmá ahora.
7: ¿Y un 1-0 lo firmá también?
5: También.
0: Sí. Iba a decir lo mismo.
1: ¿Un 0 en contra?
0: Sí, iba a decir lo mismo.
7: Bueno, ¿cómo están las firmas? Sí.
0: El 0-0 es el mejor resultado. Ahora, el 1-0 no es malo tampoco sabiendo que después tienen la ventaja deportiva acá.
5: Claro.
1: Pero es como dice Berna, todo va a depender también de cómo viajen.
0: Así.
1: Porque a la vuelta, si no el partido de vuelta, así, pues si va en cole, por ejemplo, lo agarra.
3: Cansado ya la vida del partido de vuelta.
0: Albinero.sipo.alias.
1: Entonces es preferible que ellos viajen en colectivo.
5: No, olvídate, no hay chance, viajan en avión.
0: A Formosa.
1: Vinieron en colectivo la otra vez, ¿eh?
5: Pero no, mirá que no era ascenso de una.
1: Pero tenían.
3: No, voy a decir que no aparece ahí una.
5: No, va Don Villeta, sí, viene el avión.
1: ¿Charter?
5: Sí.
1: Bueno.
5: No, si te lo pueden dejar en la puerta, te lo dejo.
0: ¿Ah, sí?
5: Sí, olvídate.
1: Sí, igual sí.
0: No hay posibilidad alguna, porque nosotros dijimos 0-0. 1-0, estamos. Si Poetti gana 1-0 o medio a 0,
5: ya está.
0: Pero venía acá tranquilo. O sea, no, porque no. Porque no, o sea, no dijeron nada. Usted,
5: lo que pasa es que vos tiraste. Yo 0-0 de 0-0. No se discute que vos vas a ganar.
0: Claro, o sea, no lo saca.
5: Vos preguntate por esa 2. Pero okay. Sipo va a ir a ganar.
1: Y como siempre,
5: conociéndolo al entrenador y conociéndolo el sistema que va a parar, sí. Los jugadores que van a jugar, Sipo va a ir a ganar. Ahora, después, tenés otra opción, que es el empate.
1: Claro.
5: Y después tenés otra opción que es mínima, depende también cómo se dé.
1: Se juega a las 7 de la tarde porque el último fin de semana la temperatura pasó a los 30-32 grados.
0: No hay que jugar con térmica, no sé.
1: Y hay mucha humedad.
0: Perna.
1: No, y que no llueva porque la última vez que llovió se puso muy pesada la cancha allá en Formosa.
5: ¿Domingo 7 de la tarde?
1: Sí.
5: Che, ¿no juega Boca Racing? No, nos pueden poner el mismo horario.
0: Pero ¿por qué no? Que Boca Racing.
1: Y el partido. Y el partido de vuelta se va a jugar el domingo 4. A las 11 de la mañana, y esto es porque está el aniversario 123 de la ciudad y el desfile arranca a las 3 de la tarde.
0: Estás tirando una bomba, igual me la dijeron, pero me había olvidado. Pero dijiste, es una bomba, Volví a repetir.
1: Leí la mañana de Neuquén.
0: No, si la leí yo, pero repetíla, porque repetíle la información para que la gente sepa.
1: El partido de vuelta con Sol de América se va a jugar el domingo 4 de octubre a las 11 de la mañana. Hay aniversario de la ciudad, hay desfile que arranca a las 3 de la tarde.
0: Así que el domingo nada de salir el sábado, domingo
1: si
0: levantamos.
1: Si todo va bien, no sé cómo va a hacer la policía para controlar un posible festejo. Dos posibles festejos en un mismo lugar.
0: Oh, qué lindo sería. Cumpleaños y Sipo semi. Cumpleaños
1: que desfile
5: los jugadores.
1: Ya
5: está.
0: Desfile
5: a
0: los jugadores.
5: Sí, olvídate. Pasa semi.
0: Muchachos, Chester, agradecer. Pero nada, por el tiempo, lo mejor para el fin de semana.
3: Gracias a ustedes.
0: Nada, acá esto uno arranca a hablar de fútbol, empieza a desglosar la banda, puede hablar 2 horas y media del programa. ¿Viste cómo es? Arrancamos en regional, federada. Hola, te digo que Racing y Boca juega a 2 de la tarde.
5: Me estaba mostrando. Ahí llámela.
0: Simpatizante.
5: Derecho, todo derecho.
0: Berna, ¿de qué sos simpatizante? ¿Hincha de?
3: River.
0: ¿De River?
5: Ah, no.
0: Está como, ¿cómo estás ahí? Como con Leo Poncio, me subo, me bajo, voy, no voy.
3: Me subo. Sí, tampoco tenemos mucha opción.
0: No va a traer nadie River.
3: Ahora yo creo que no, vamos a terminar así. ¿Para qué van a traer papeles? ¿Para jugar qué?
5: No, aparte con todo lo que...
3: Con toda la guita que...
0: ¿Despedida de Messi no se te pasó por la cabeza, Berna?
3: Sí.
0: ¿Ah, sí? ¿Te tocó, se te pasó por la cabeza?
3: ¿Ir? Sí.
0: ¿Y?
3: Y estoy bien.
0: ¿Estás viendo? Sí, ganar el fin de clasificar la otra que juegue otro 9. ¿Quién es el 9 suplente de San Patricio?
5: Si ya está clasificado, yo lo dejo ir.
0: Ahora,
5: no estamos clasificados. Venía acá.
0: Verna, si ganás el fin de vía libre, no, último hombre de vía libre para verla, para viajar a la selección.
5: Tal cual.
0: Juan, un placer.
1: Igualmente, nos vemos jueves. No hay partido esta semana, ¿no? Que interrumpa la programación. Listo. Jueves.
0: Sí, sabes que hay. Internacional. Verna, un placer.
3: Gracias a usted.
0: Muchas hola, gracias. Como siempre. Te paso a buscar y no vamos a Rincón.
5: Listo, vamos.
0: Ciro, lo mejor para tu semana, te voy a decir.
6: Gracias, amigo. Y a ver si metemos un Rincón Kimberley, ¿no?
0: Pero, acá en la invitación. Juan ya sabe, Juan ya, Pola, ni hablar. Ciro, vos no hablar.
5: Ya estoy.
1: Juan, ¿sabés cuántas veces que él me mandó a Rincón?
6: Ya, me acuerdo que
0: había contado. Ah, sí, ha ido hasta por mí. Sí. Muchachos, nos vemos, Chester. Bauti, ¿cómo se llama tu papá, Berna?
3: Jorge,
0: un placer, estuviste ahí, me imagino que Bauti tuvo mucha compañía. Nos vemos el próximo jueves, abrazo grande.

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1: Su servidor quien le habla, Dr. Javier Palacios Elorio, de la Congregación Gozo y Paz en Tehuacán, Puebla, México. Visite el canal de YouTube Shalom 132. Permítame contarle una historia. Después de la muerte del rey Salomón, Israel se dividió en dos: Reino del Norte, Reino del Sur. Las 10 tribus de Israel fueron esparcidas entre las naciones y está profetizado que al final de los tiempos, los descendientes de las 10 tribus perdidas de Israel regresarán a Yahweh a adorarle como él se merece. Le deseo lo mejor. Shalom.
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0: Las 5 de la mañana, 8 minutos. ¿Cómo les va? Buenos días para todos. Buena jornada. Día miércoles hoy, día sándwich light. Estamos con este miércoles 23 de septiembre del año 2026. Que tengan una excelente jornada. Buen día para todos. Esto es LU19, Radio La Voz del Comahue de Chipoleti. Estamos en AM690 y estamos también donde, en FM Comahue en el 102.9. Estamos en Cinco Saltos, nos ponemos de pie en el 96.3 y nos vamos a la zona de la cordillera. Allí estamos en el 102.9, pero acá estamos acá nosotros como todos los días en La Voz del Comahue de Chipoleti. Buenos días para todos, buena jornada. Una jornada que en un ratito nada más le vamos a comentar cómo estamos con los datos del tiempo, qué pasa realmente con la información del tiempo. Algo de lluvia y bastante, le digo, en la jornada de ayer. Y bastante. Estamos con Graciela Bergiolis, estamos con Carlos Aguirre. Hola Carlos, allí en la técnica. Buen día Carlos para vos también. Hoy cambiamos, las 5 de la mañana, 9 minutos. Buenos días para todos. Graciela Bergiolis, ¿cómo estás, Graciela?
1: Hola, hola,
0: buen
1: Omar.
0: Día, ¿cómo estás vos?
1: Muy bien, y quedamos sorpresa con la lluvia de ayer. Primero, a la hora de, no sé, la siesta, podemos decirle, una lluviecita de unas gotas, y bueno, después a la tarde, a partir de las 9 y de la noche, más o menos,
0: más
1: 9
0: o menos.
1: Y pico, de la noche comenzó a llover y bueno, mojó bastante.
0: Un poco antes, Graciela, tipo, yo estaba llegando a mi casa tipo 8 y 10 más o menos.
1: Ah, sí, tenés, sí.
0: Y llegó, viste que esto es por sectores la lluvia, ¿o no?
1: Sí.
0: Son como las canas del pelo, Graciela, por sectores.
1: Ay, no, sí, pero bueno.
0: Pero hay que sacárselas. Bueno, no, lo que te quería comentar es esto. Tuve que hacer una actividad allá hasta Roca. No sabes cómo llovía.
1: ¿Mucho?
0: Tipo
1: bueno,
0: 21,
1: viste que en Roca llueve más que acá.
0: 21:30, 21.
1: Miércoles
0: por,
1: sí,
0: tarde fui. Miércoles por, no sabes cómo la lluvia, impresionante lo que era la parte de saliendo de Fernández Oro por la ruta chica.
1: Mira.
0: Y bueno, que se ve, viste que no se ve nada en la ruta.
1: No.
0: Y no te digo, la verdad, la cantidad de lluvia. Era como que no podía creer, digo, ¿qué pasó acá? La Ecoespor decía, por favor, piedad con la lluvia. Pero bueno, en Roca también llovía bastante. Y cuando volvíamos, antes de la medianoche, vos sabés que empezaba a llover a gotitas. Cuando llegamos pero pasando ya Allen, es como
1: chaparrón.
0: Que se calmó.
1: Calmó.
0: Es como que calmaba, ¿viste? Calmó. Llegamos acá y ya no pasa nada.
1: Muchas veces pasa, Mar, que por ahí en Roca está lloviendo y acá no, nos pasa como de largo.
0: Sí.
1: Pero sí, ayer fue intensa también.
0: Según las nubes.
1: Fue persistente aquí en Chipoleti. A mí me agarró estando en una vereda, así que ahí me mojé bastante. Y bueno, ¿querés que te cuente qué va a pasar hoy?
0: Sí, contame qué va a pasar hoy, pero te quiero agregar lo que vos decías ayer a la tarde. O sea, es que yo ayer tarde me iba tipo de la radio, dice cosas y demás, y más o
1: tarde,
0: menos a las...
1: No,
0: llegué, pasé tipo 15 a un local, al Hiper, viste, acá que están la... Me voy a comprar alguna cosa, pasé, viste, tipo 15 más o menos. Y cuando pasé estaba nublado. Cuando había estado, no sé, 5 o 9 minutos, cuando salí... Epa, ¿qué pasó acá? Dije yo, estaba todo mojado.
1: Sí, claro.
0: Todo, y claro, es la lluvia que vos dijiste.
1: Esa lluvia que sorprendió. Yo digo a la hora de la siesta porque, bueno, sí, es un poquito la hora del
0: descanso. Sí, es la hora de la siesta.
1: Y bueno, ¿qué va a pasar hoy, Omar? Bueno, primero te cuento que la temperatura ahora es de 10 grados 4 décimos. 10 grados 4 décimos.

0: a 40 kilómetros por hora, por la tarde 50 kilómetros, pero con ráfagas que pueden alcanzar los 78 kilómetros por hora. Así que agarrarse fuerte y bueno, ver cómo viene la cosa. Si ves que hace mucho tiene mucho viento y bueno, postergá.
1: Sí, por las dudas.
0: Dice que no postergar. Bueno, acá si hay mucho viento, postergá. Postergá, hace las cosas mañana, quédate tranqui. Pero el jueves se esperan lluvias, vuelven las lluvias y mejorando hacia el fin de semana.
1: Bien, así que a tenerlo en cuenta la gente que está escuchando la Graciela ahora, que es la señorita del tiempo.
0: La señorita del tiempo. 24 grados hoy, 23 mañana, 22 el viernes, 19 el sábado y 21 el domingo. Te dije todas las temperaturas. Si no estabas escuchando, después te las repetimos.
1: Bueno, a toda la gente que está en la sintonía, Graciela dijo que una sola vez no me iba a dar la temperatura.
0: No, viste que dije, después te la repetimos las veces que sea necesario. Porque la gente se va enganchando.
1: Sí, en este bloque.
0: Claro, uno se engancha a las 5, otro a las 5:30, a las 6, a la hora que se van despertando.
1: Tengo varios compañeros que los conozco de Cinco Saltos y otros de acá, que trabajan, viste, en la parte del petróleo, en la parte allá de las canteras, ¿no? Tengo compañeros que trabajan en las canteras o que pertenecen a la Boca, pero que se van para otro lado, para la parte de la zona de Vaca Muerta, pero son de la Boca, ¿viste? Entonces trabajan desde temprano y me dicen que van escuchando la radio desde temprano. Entonces, que si querés opinar de lo que ves cerca de tu casa, de lo que no ves cerca de tu casa, llegó, no querés contar si llegó el vecino recién, que nos diga también.
0: Claro.
1: Que nos diga. Bueno, que manda un mensajito de voz, ¿en qué número, Graciela?
0: Nos pueden mandar al 2995-1121-44.
1: Lo que sí te digo, transita con precaución, porque todavía ha quedado en algunos sectores el tema de la lluvia.
0: Sí, hay agua todavía y viste que se junta. Somos localidades muy planas, queremos creer que es por eso.
1: No hagas como que acá no pasó nada, como el gabinete ayer, ¿viste? ¿Viste cuando se juntaron
0: no
1: todos?
0: Pasó nada. No pasó nada. Todo paz y amor para la foto.
1: Bueno, pero viste que ayer no pasó nada. Graciela, a las 5 de la mañana, ya 15 minutos, hacemos un poquito de música, ¿te parece?
0: Sí.
1: Música, pausa.
0: Es la hora justa para la pausa.
1: Estamos con toda gente.

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0: Las 5 de la mañana, 24 minutos. Estamos acá nosotros como todos los días, avisarle a todo el mundo, que nos escuche, que nos vea. Estamos acá en La Voz del Comahue de Chipoleti. Recordá que podés enviar mensajes de texto o de voz únicamente, no llamar, porque este número es solamente para mensajes de texto o de voz, en el 299-511-2144. Reitero, 299-511-2144. Bueno, va a estar sesionando mañana la legislatura de la provincia de Río Negro, por la información que tenemos, con modificaciones. La reforma del IPROS avanzó en la plenaria. El texto remitido por el Poder Ejecutivo de la provincia, que busca transformar la afiliación obligatoria en optativa para el personal público de la provincia. Este es uno de los temas que se va a tratar mañana. También avanzó y tiene dictamen favorable para convenios de compensación financiera con municipios en una reunión plenaria de comisiones de la legislatura en la provincia de Río Negro, que dio dictamen favorable por mayoría al proyecto del Poder Ejecutivo. Avanzó también el proyecto que ratifica el acuerdo con Oldelval para duplicar Norte. Y por último, digamos que el diagnóstico humanizado y prevención del sífilis avanzaron también en la legislatura de la provincia de Río Negro en comisiones, porque recordemos que va a haber sesión mañana, jueves, en la legislatura de la provincia de Río Negro. Y también, digamos que ayer, del lado del Neuquén, la municipalidad del Neuquén comenzó a informar de las obras que se van ya dando en carpeta en este mes aniversario de la ciudad de Neuquén. Y por otra parte, el gobierno de la provincia del Neuquén, a cargo de Rolando Figueroa, hizo una conferencia de prensa ayer al mediodía, porque habló de los 1000 días de gestión, donde Neuquén podrá pagar la totalidad de su deuda, ¿saben cuándo? En el 2030. Esto no lo dije yo, lo dijo Rolando Figueroa. A ver, Graciela, vamos a hablar de los datos del tiempo para la gente que te está escuchando, a vos.
1: Bueno, los datos del tiempo hasta ahora, 10 grados 4 décimos la temperatura, el cielo está parcialmente nublado, la humedad es alta, 85%, para hoy se espera máximas de 24 grados centígrados, estaba previsto lluvias aisladas en la madrugada.
0: Bueno.
1: Vamos a tener viento del sector oeste de 30, 40 o hasta 50 kilómetros por hora y ráfagas más intensas por la tarde de 70 a 78 kilómetros por hora. Igual vamos, estamos esperando las actualizaciones que se van a hacer en un par de horitas solamente. Bien.
0: Para la gente que está nos está escuchando ahora, para que lo sepa, para que lo tenga en cuenta. Graciela, ¿qué pasó ayer en la Casa Rosada por parte del gobierno? Lo que uno no ve a puertas cerradas, ¿no? ¿Qué fue lo que pasó en la Casa, en la Casa Rosada? Bueno, porque ayer Milei está en la ONU con Donald Trump, que ayer lo elogió, ¿viste? Sí. Públicamente. Bueno, pero vamos por partes.
1: Bueno, vos querés hablar del tema que está generando ciertas disidencias dentro de el gabinete, tiene que ver con la discapacidad, por lo que pasó con el tratamiento de en el presupuesto de la discapacidad sin que Patricia Bullrich se enterara sobre este recorte que pretenden formular para el año 2027 de un 30%. Esto cuando ella estaba en plenas negociaciones en el Senado de la Nación para obtener apoyo al dictamen oficial, bueno, se encontró con algunos cambios que no estaban previstos. Pero ya se reunieron después del video de Patricia Bullrich, emulando a Lali, escuchando a Lali. Bueno, ahora con el eje en discapacidad se llevó a cabo una nueva reunión política. La foto es como que acá no pasó nada, pero pasaron cosas y hay algunos quiebres. El que no estuvo fue el ministro de Economía y asesor presidencial. El jefe de gabinete volvió a encontrarse con la jefa del bloque de senadores tras este cortocircuito por el tema de discapacidad. También estuvo Menem, que confeccionó un dictamen para discapacidad, y Bullrich, bueno, va al recinto también con la zona fría en la mano. Esto es más o menos lo que pasó ayer. ¿Sabes quién presidió el encuentro de gabinete? Karina Milei.
0: Bueno, es Milei igual.
1: Karina, la presidenta, sí. La primera dama, la en Casa Rosada, fue la sede de la reunión, estuvo Patricia Bullrich, que él le había dicho mentiroso a Diego Santilli, pues se encontraron, estuvieron a los besos después del cruce por el envío del presupuesto 2027, con estos ajustes que alborotaron las conversaciones. Estuvo Luis Caputo en Nueva York y Santiago Caputo estuvo ausente. Caputo y Caputito estuvieron ausentes.
0: Yo vi una foto donde estaba Caputo, el ministro de Economía.
1: No, está en Nueva York.
0: Por eso me pareció esa foto no ser. Era... No, muestren fotos nuevas, por favor, por si no me confundo. Graciela, vamos a hacer un temita musical. Y después del tema musical, quiero que me cuentes algo de la ONU. Porque no, como no pude ir, contame vos.
1: Bueno, yo sí, me mandó mensaje.
0: Bueno, así que lo que sí te digo, tengo una noticia positiva para la gente de Boca.
1: A ver.
0: Pero la digo después. Lo que sí voy a contar, Graciela, que ayer una mujer iba en una moto, esto fue a la altura de Cervantes, en la ruta 22, y chocó contra quién, contra un caballo, el tema de los animales sueltos en las rutas.
1: Sí, vi
0: no termina fotos, más, por amor de Dios, no termina más el tema de los animales sueltos. Una conductora de una moto sufrió diversas heridas tras impactar de lleno contra un caballo que rompió sobre la calzada. Fue trasladado de urgencia al hospital local. El golpe que se dio, tanto el animal que quedó en el suelo, como porque impactó de lleno contra el caballo, que se cruzó el caballo, eso es lo que hay que decir. Lo que ayer comentaban algunos medios también, que el caballo, vemos la foto, pobrecito el caballo tirado, pero también la mujer. Dicen los que estaban ahí, el golpazo que se dio contra el caballo y después contra el suelo.
1: No, fue rebotó. Terrible, ¿no? ¿Cómo está ella ahora? ¿Sabe algo?
0: Está en Roca, ella.
1: Está ahora internada.
0: Fue de urgencia, se fue a Roca. Por la información que tenemos, está con estado... Mirá, primero fue asistida de urgencia en el hospital de Cervantes y después fue realmente llevada al hospital de Rocas, por la información que tenemos. Vamos a ver cómo sigue, después lo comentamos. Bueno, atención a la gente de Boca, tengo una noticia. No sé si es positiva o negativa.
1: A ver,
0: no. De a poquito. Después del tema musical, Carlitos, le pegamos la noticia de la ONU y después recién vamos a hablar de la gente de Boca. ¿Con qué temperatura vamos a la pausa?
1: 10 grados, Omar, estamos con 10 grados 4 décimos de temperatura, cielo parcialmente nublado.

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0: Las 5 de la mañana, 37 minutos, ¿eh? 5 de la mañana, 37 minutos, estamos acá en La Voz del Comahue, Bechi Poletti. Dos noticias para la gente de Boca, escuchá, y la otra también te conviene a vos escucharla, Carlito, porque tiene que ver con Racing. Escuchá primero de Boca, Graciela, y toda la gente de Boca para que vean que acá hablamos de todos los equipos. La AFA rechazó el reclamo de Vélez. Boca va a jugar los cuartos de la Copa Argentina, pero tendrá que pagar una importante multa. Bueno, seguramente dicen, ah, más sí, contar que nos den los puntos, qué feo. Pero bueno, el Tribunal de Disciplina desestimó el pedido del Fortín, que exigía la victoria por supuesta mala inclusión de extranjeros. Boca será rival de Racing, ¿eh?, en la próxima ronda de la competencia. Estamos hablando de la Copa Argentina. Reitero, Vélez, que le había reclamado por la mala inclusión de extranjeros, el Tribunal de Disciplina de la AFA dijo, no, es Boca. Lo que es ser amigo, Graciela, de por parte de Riquelme, no digas nada. Pues
1: mirá, Mar, no te estoy escuchando, no sé lo que decís. No me parece noticia lo que estás diciendo.
0: Porque mucha gente dice,
1: es comentario.
0: Injusticia, injusticia.
1: Es comentario, bueno, hay que separar.
0: Además, el organismo determinó que el Club de la Ribera deberá pagar una importante multa, equivalente, ¿sabes a cuánto? A 1000 valores de entrada, alrededor de 50 millones de pesos por la infracción reglamentaria. Es un vuelto para la gente de Boca, ¿o no, Carlito?
1: Para todo el fútbol, con las cifras que se manejan, me parece que millones. Es un vuelto para todos. Salud para
0: es un vuelto,
1: la gente
0: bueno.
1: común, para esa industria.
0: Felices, contentos, Felices, contentos, acá no pasó absolutamente nada.
1: No pasó nada, más vale que no pasó
0: nada. Y por otra parte les digo, atención, Carlitos, se confirmó día, horario y sede del partido de Boca ante Racing por los cuartos de final de la Copa Argentina. Me escuchaste, ¿no? Luego de este fallo, este reclamo.
1: ¿Cuándo?
0: Un cachetazo para Vélez a favor de Boca. Dicen, ahora, acá estaba mirando, mirá, el domingo 27 de septiembre, a las 5 de la tarde, en el estadio de Rosario Central, en el Gigante de Arroyito, Boca Racing, Racing Boca. Atención, Carlos, el domingo 27 a las 5 de la tarde, en el estadio de Rosario Central, Gigante de Arroyito, va a jugar ¿quién? Boca Racing. Acá está, partidos confirmados, cuartos de final, Racing versus Boca, el domingo 27, y el primero de octubre, Estudiantes versus Platense, por la Copa Argentina. Bueno, ya está, ya dimos bastante manija. Graciela, vamos a lo tuyo.
1: Bueno, vamos, porque Milei va a dar hoy miércoles un discurso ante Naciones Unidas. El mensaje se dará en medio de todas estas tensiones que hay con nuestro país, el conflicto con Malvinas, hay, bueno, muchos conflictos que están en danza, y es el tercer discurso que va a dar en la gestión. El discurso será a las 12. Se dará allí en la ONU, se espera que exponga sobre los lineamientos centrales de su política exterior, alineamiento estratégico con Estados Unidos e Israel y la posición argentina frente a los desafíos globales. Según pudo averiguar la agencia Noticias Argentinas, también este miércoles, pero a las 16, va a encabezar la conferencia Western Values Economic Freedom. Va,
0: pronunciación,
1: viste, organizada por la Fundación Federalismo y Libertad, con el acompañamiento de la International Republic Institute. Allí, según se anticipa, hablará sobre libertad económica, instituciones democráticas, seguridad estratégica, cooperación regional ante empresarios, inversores y académicos. Y a las 18 se reunirá con empresarios asociados a las American Society, que es el Consejo de las Américas, con un encuentro encabezado por Susan Segal, que es la presidenta y directora ejecutiva de esta organización. Y concluirá a las 19:30 con una reunión con el rabino Simón Jacobson.
0: Ah, mira.
1: El jueves 24 a las 13, el presidente va a brindar una exposición en el The Economist Club of New York. No, horrible mi pronunciación, pero bueno, digamos que se entendió. Una de las instituciones empresariales y financieras más influyentes de Estados Unidos. Y volverá el mismo jueves a la noche para arribar el viernes a las 8:30 al Aeroparque. Bueno, El mandatario nacional destacó ayer martes la magnitud del liderazgo global de su par de Estados Unidos, Donald Trump, en momentos en que el republicano daba su discurso en la Asamblea de Naciones Unidas. Masterclass publicó en la cuenta de X. Está tantos pasos adelante que solo un pequeño grupo de personas entienden la magnitud del liderazgo. Obviamente, ¿dónde está él?
0: Está bien.
1: El resto no entendemos. El presidente argentino, cuando publicó este mensaje, ya se encontraba en la sede neoyorquina, en la ONU, donde mantenía actividades este martes. Bueno, arribó a Estados Unidos, dicen algunos, un poco mal vestido. No tiene nada que ver, no es tan importante, pero uno cree que un mandatario, bueno, mantiene cierto decoro por la investidura, ¿no? Bueno, llegó con su camperón y abajo otro camperón y abajo otro, así llegó a Estados Unidos.
0: Bien, Graciela, te quería comentar que...
1: Pero bueno, discúlpame, Omar, que hay mucho para analizar y mucha tela para cortar, porque también hubo un cruce ahí en la ONU, porque el primer ministro británico se refirió al conflicto de Malvinas y el canciller de la República Argentina le contestó. El primer ministro británico hizo cambio entre el conflicto de Argentina y Reino Unido en el discurso que dio en las Naciones Unidas, ¿no? Ratificando la soberanía del Reino Unido sobre las Islas Malvinas. Bueno, resaltó que el Reino Unido va a estar firme contra cualquier amenaza al orden de la ley, lo que motivó que el canciller de Argentina, Pablo Quirino, reiterara la plena disposición de la Argentina a reanudar las negociaciones bilaterales. Aclaró que no irá a el británico, ¿no? Recalcó que su país seguirá invirtiendo en defensa, pero aclaró que no irá tras ningún tipo de confrontación, aunque aclaró que el Reino Unido está firme contra cualquier amenaza, no solo de Rusia, sino de otros.
0: Sí.
1: Inclusive cuando amenazan los derechos de los territorios británicos para permanecer británicos, como es el caso de las Islas Malvinas. Fue muy, muy directo con respecto a este tema y creo que se reavivaba este interés, esta política del Reino Unido sobre Malvinas. Dijo, estamos listos, ¿te acordás lo que dijo la otra vez, sí, no? Y estamos firmes ante cualquier amenaza al orden de la ley.
0: Lo que sí te digo que Donald Trump habló dos veces de Milei y lo ovacionó desde el punto de vista con palabras, ¿no? Como que... O sea, lo dejó bien parado, a eso voy. Te imaginas que desde el punto de vista político van a sacar quizás tajadas lo que dijo el propio
1: sí.
0: Donald Trump. Bueno, pero Graciela, te quiero decir algo.
1: ¿Me dejás que te comente lo último?
0: Sí,
1: porque
0: por
1: ya que estamos en este tema, si
0: por
1: después
0: favor.
1: Ya lo dejamos. ¿Qué está pasando con el Trump? Porque Trump es un hombre difícil, obviamente que es un líder mundial, pero es un hombre difícil y en esto fue traicionado por su propio ego, porque viste que hay un boicot en la televisión de Estados Unidos,
0: sí,
1: para transmitir sus discursos.
0: Sí.
1: Entonces, lo que hizo Donald Trump es transmitir él en su propia cadena sus propios discursos. El que tiene plata hace lo que quiere. Bueno, anunció el lunes que va a tener su propio canal de streaming las 24 horas del día. Lo que ellos criticaban, por ejemplo, de Hugo Chávez, que tenía presidente, aló presidente. Bueno, va a tener algo así.
0: Ah, mirá, como
1: un aló Donald.
0: Aló
1: Donald, bueno, tanto criticaban esta forma, bueno, van a hacer lo mismo. A las 19 en punto nació Trump TV.
0: Mirá.
1: The Essentials Stations. Es una suerte de canal, MAGA, sin filtros de los momentos más importantes de la administración que la Casa Blanca vende como una alternativa al ruido de la prensa tradicional. Su primera transmisión fue un discurso viejo en Monte Rushmore el 3 de julio.
0: Mirá vos.
1: Dijo, la mala prensa a veces es mejor que... Dice, la mala prensa a veces es mejor que nada de prensa.
0: Bien. Graciela, que me está llamando mi profesora de inglés, que no la saludé para su primer día, me dice que te van a llamar para hacer algunas suplencias.
1: Y vos podés creer que yo fui como 6 años en inglés, pero claro, nunca más hablé inglés y no sé dónde quedaron.
0: Te digo algo
1: olvidé.
0: Vamos a hacer un poquito de música.
1: I don't know.
0: Listo, después esto, ya está. Las 5 de la mañana, 47 minutos, pues está llegando gente al baile. Vamos a hacer lo siguiente. Ya Daniel Polanco, buen día. Él no escuchó, pero le vuelvo a decir, ya Vélez perdió en su reclamo, le dieron la postura a Boca, por más que pague 50 millones de pesos, ya está.
1: Pero los 50, ¿por qué son?
0: Una multa. Le hicieron una multa, Graciela, algo tienen que pagar.
1: Por, la campaña antigua.
0: Por más que sean amigas, por más que sea amigo a la gente de AFA con Boca. Bueno, pero escuchá. Ayer martes hubo una nueva reunión del Comité Ejecutivo de la AFA en medio de un clima caliente, por supuesto, porque el objetivo que tiene Chiqui Tapia es definir la competencia del 2027. ¿Por qué? Por este sentido, se anunció la creación de una nueva copa. La Recopa de Campeones.
1: Sí, la Recopa de la Recopa de la Recopa.
0: De esta manera, en el 2027 habrá 8 competencias que van a otorgar un título en la Liga Profesional. Hacemos un poco de música, Boca va a estar jugando, Boca le ganó a Vélez fuera de la cancha y en la cancha
1: Omar,
0: no tanto porque...
1: ojo con lo que decís, pero te van a sacudir.
0: Estoy leyendo lo
1: después
0: que dice
1: no
0: la crónica.
1: Cuando no te digan me gallina... para nada.
0: Estoy leyendo lo que dice la crónica, nada más. Eso.
1: Pero la crónica millonaria estás leyendo.
0: No, TN, mira, dice. La AFA y la mayoría son de Boca, como vos, como Bolán, como varios acá en TN. La AFA
1: son
0: ecuánime,
1: periodismo independiente.
0: Vélez Boca, en deporte, mira, no sé. Va a jugar los cuartos de final de la Copa Argentina, pero tendrá que pagar 50 millones. Y va a jugar con Racing el 27 a las 5 de la tarde. Me lo grabé todo. Después va a jugar Estudiante.
1: Bueno.
0: Con Huracán. Hacemos un poquito de música, puede ser. A las 5 de la mañana, 49 minutos. Opiná de todos los temas. ¿En qué número, Graciela?
1: En el 2995-1121-44.

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6: Su servidor quien le habla, Dr. Javier Palacios Elorio, de la Congregación Gozo y Paz en Tehuacán, Puebla, México. 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Después de la muerte del rey Salomón, Israel se dividió en dos, Reino del Norte, Reino del Sur. Las 10 tribus de Israel fueron esparcidas entre las naciones y está profetizado que al final de los tiempos, los descendientes de las 10 tribus perdidas de Israel regresarán a Yahweh a adorarle como él se merece. 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

0: Han pasado ya 2 minutos de las 6 de la mañana. Le decimos buen día a toda la gente que se va sumando, la gente de las 6, la gente de las 5, que siga acá con nosotros, que siga firme. Ahora tenemos imagen, ahora la gente nos puede ver. Así que buen día nuevamente para toda la gente que se va sumando, la gente que está en LU19, Radio La Voz del Comahue de Chipoleti, y a la vez también la gente que está en AM690 y en FM Comahue en el 102.9. Le decimos buen día, ¿saben a quién? A toda la gente de AM880 de Sierra Colorada en la línea sur. Así que a todos buenos días, buena jornada, 6 de la mañana, 2 minutos. Estamos en la página que tiene LU19, LU19.com.ar, ya ves las noticias, que están todos chicos y chicas allí, y hay imágenes, hay radio, hay todo en esa página. Y también nos pueden ver, ¿saben dónde? En diario10.com.ar, allí escriben, también hay noticias y nos ven con imágenes. Ahora estamos en el streaming. Estamos en el streaming ahora, vas al YouTube y pones LU19 en vivo, LU19 en vivo, y allá por supuesto nos ves en el streaming en el YouTube. Daniel Polanco, bienvenido a los pasillos del streaming. Ahora les decimos también buen día a quien, a toda la gente que está en Canal 10. ¿Cómo les va? Buen día, a toda la gente que se va sumando en la pantalla del 10. Muy buenos días y que nos están mirando, Gracias por elegir la pantalla de Bel 10, también a la gente de Río Negro, la gente del Neuquén, la gente del país, del mundo que nos ven por internet. Está Ricardo Alessandrini, Miguel Alcina, están todos allá. Ya estamos acá con quién, con Graciela Berjoris. Y vamos a comenzar con los datos del tiempo. Graciela, por favor.
1: Hola, Omar. Hola, provincia. Bueno, bienvenidos a todos. Esta a todos. Segunda hora de noticia, segunda hora. Estamos todavía con 10 grados 4 décimas, a ver si ya ha cambiado, que es la temperatura de la hora 5. Amanecimos con un poco de lluvia, estuvo lloviendo sobre la madrugada, no ha cambiado todavía el de la hora 6. 85 el porcentaje de la humedad, el cielo está parcialmente nublado, con una brisa, un vientito del oeste a 8 kilómetros por hora. Para hoy la máxima, 24 grados centígrados en el Alto Valle con viento. Ya lo había anunciado Fernando Fraceto porque, bueno, las condiciones en cordillera hacen que aquí en la región haya viento bastante intenso, hasta 70 kilómetros por hora.
0: Bueno, le contamos a la gente que nos puede enviar mensajes de texto o de voz. ¿O no, Carlitos? Carlos Aguirre está allí en los controles. Nos puede enviar mensajes de texto de voz. ¿En qué número, Graciela?
1: Nos pueden enviar al 2995-1121-44.
0: Mirá vos, che, cómo nos cambia la tele. A ver, mensajes, tenemos mensajes ya en un ratito. Que estamos con los mensajes.
1: ¿Te parece? Ya en un ratito estamos con los mensajes. En un ratito estamos con los mensajes. Ya nos pueden mandar aquí al 2995-1121-44.
0: O en el streaming también, en todos lados puedes escribirnos, Nos vamos imaginariamente, ¿dónde, Graciela?
1: Nos vamos a Viedma, la capital provincial, donde, ya te digo, en estos momentos la temperatura, si esto se actualiza, lo digo, acá está, 13 grados centígrados, han amanecido como nosotros, con una temperatura bastante alta, 13 grados centígrados de temperatura. La sensación térmica es de 7 grados, el viento es del noroeste de 35 kilómetros por hora, también van a tener viento, con ráfagas ahora de 46 kilómetros por hora.
0: A la gente de Viedma le decimos que mañana va a estar sesionando la legislatura de la provincia de Río Negro en Viedma. Están todos los diputados allá, los legisladores provinciales, ya en comisión parlamentaria se estuvo aprobando por mayoría, en algunas comisiones y en otras por unanimidad, como por ejemplo la reforma del IPROS. También hubo dictamen favorable para los convenios de compensación financiera. Esto fue por mayoría, no por unanimidad. Avanzó el proyecto que ratifica el acuerdo con el del VAL para duplicar Norte y también el diagnóstico humanizado y la prevención de sífilis en la legislatura de la provincia de Río Negro. Así que, y hubo dictamen favorable para distinguir a 3 personalidades destacadas de Río Negro, después lo vamos a comentar. Así que, para la gente de Viedma, para toda la provincia, mañana hay sesión en la legislatura de la provincia de Río Negro.
1: Bueno, vamos a Bariloche, 5 grados centígrados la temperatura, la sensación térmica es de 0 grados, viento del oeste y noroeste a 28 kilómetros por hora. Se espera hoy para Bariloche una temperatura máxima de 10 grados, con cielo nublado, con comienzo con lluvias en esta jornada, con brisa, mucha nubosidad más tarde, con lluvia por la tarde y por la noche. Hoy y mañana lluvia en San Carlos de Bariloche.
0: A la gente de Bariloche le decimos que la Junta Electoral Municipal de San Carlos de Bariloche emitió en el día de ayer cada una de las resoluciones de oficialización de las 13 listas, Graciela, 13 listas con candidatos a convencionales constituyentes que se han presentado, ¿no?, para las elecciones por la reforma de la Carta Orgánica Municipal de Bariloche el 1 de noviembre, las 6 de la mañana, 7 minutitos.
1: Nos vamos a La Marque, 12 grados centígrados la temperatura, la sensación térmica es de un grado menos, 11 grados centígrados, viento del noroeste a 9 kilómetros, ráfagas de viento de 24 kilómetros por hora, hoy se espera como en el Alto Valle, 24 grados de temperatura máxima, con cielo bastante nublado y con brisa, ventoso cálido con mucha nubosidad.
0: Ayer lo comentábamos en la radio, hoy también tempranito lo dijimos, una línea para quienes no han escuchado. Hablamos del tema de lo que pasó en la Ruta 22 a la altura de Cervantes con el tema de los animales sueltos, ¿no? Un caballo se cruzó, venía una mujer en moto, y lamentablemente hubo un siniestro allí tremendo. La conductora del rodado sufrió diversas heridas tras impactar de lleno contra el animal que irrumpió sobre la calzada, se subió a la calzada del caballo. Fue trasladada de urgencia al hospital de Cervantes.
1: Bueno, nos vamos con esta noticia a Maquinchao, donde la temperatura es de 6 grados centígrados, la sensación térmica 2 bajo cero, viento del oeste, noroeste a 38 kilómetros con ráfagas de viento de 66 kilómetros. El cielo está mayormente nublado. Hoy esperan 16 grados de temperatura máxima en Maquinchao, tornándose el cielo nublado, ventoso durante todo el día, toda la jornada.
0: Bien, Graciela, y antes de dar la última temperatura de algún punto de Neuquén también, digamos que el lunes, anotá, el lunes 9 de noviembre va a ser feriado nacional, esto lo confirmó el propio gobierno, con motivo de la visita del Papa León XIV a la Argentina. Esta definición fue transmitida por la propia Secretaria General de la Presidencia, Karina Milei, que presidió la reunión y que Graciela se contó todo hace un ratito sobre este encuentro durante una reunión realizada en el Ministerio de Seguridad. Así que el 9 de noviembre es feriado nacional en la Argentina. Claro, porque el Papa está llegando el día anterior, el 8.
1: Claro.
0: 8 y 9. Así que para que lo tengan en cuenta, es feriado nacional, mucho.
1: Claro,
0: van a
1: el 9, porque después Omar va a seguir la recorrida, pero bueno, eso ya dependerá de las zonas y las provincias donde esté. Sí. Pero el 9 sí va a ser nacional, esto claro. Para toda la Argentina.
0: Claro, porque además se está invitando a todos los gobernadores, los 24 gobernadores, que va a haber una reunión de todos los partidos políticos y demás en paralelo el día 20, el día domingo, es decir, el 8 de noviembre va a haber un encuentro, seguramente de ahí lo van a pasar a visitar al Papa, el Papa los va a saludar a todos los gobernadores como corresponde acá, presidido por supuesto este encuentro por Javier Milei.
1: Bueno, y nos vamos al último, dale. Nos vamos a Chosmalal, en Neuquén, 11 grados la temperatura, está lloviendo, viento del noreste a 19 kilómetros por hora, una lluvia, dice que finalizaría en 26 minutos. Tenemos 18 de máxima, vientos tornándose fuertes, lluvias leves, vientos que van disminuyendo hacia la noche. Así que bueno, estos son algunos de los datos de distintos puntos de la provincia.
0: Mientras Graciela se prepara ya no más para hacer todo tipo de detalles, mostrarnos fotos y demás con respecto al tema de las efemérides, les voy a contar lo siguiente. Ustedes saben, nosotros acá hemos informado desde el día lunes, hoy es miércoles, que el día domingo se había ido un joven que fue identificado como Rodrigo Mariano Soto. La gente lo empezó a buscar por todos lados, había cadena para que se lo encontrara, pero había también otra noticia. ¿Cuál era la otra noticia? que la novia de Rodrigo Mariano Soto con su familia denunciaban violencia de género, que la chica había sido golpeada. Se mostraron fotos.
1: Sí, en las publicaciones salieron en todos lados.
0: El chico tiene 25 años. ¿Qué pasó? El juez de garantía, Juan Pedro Puntel, cuando el día propio lunes, a la tarde, fue el día más, ya está, el día lunes, fue encontrado el chico, gracias a Dios, con vida. Bueno, pero ¿qué pasó? La justicia lo llevó a los exámenes médicos y demás correspondientes, pero en la jornada de ayer, la justicia, a cargo del juez de garantía, Juan Pedro Puntel, resolvió imputar 4 meses de prisión preventiva, va a estar preso 4 meses, y este joven se llama Rodrigo Mariano Soto. Está acusado de agredir salvajemente a su novia de 19 años, que sufrió lesiones de gravedad y se recupera en su domicilio. Así que después seguramente, si va a haber un juicio o no, esto habrá que esperar qué va a decir la justicia, pero por ahora va a estar 4 meses con prisión preventiva, es decir, va a estar alojado en la cárcel. Esta es la información que se conoce.

0: 1999 se celebra este día para dar visibilidad a la comunidad bisexual y reivindicar sus derechos. La iniciativa fue creada en 1999 por tres activistas estadounidenses. Surgió como una respuesta directa a la invisibilidad, los prejuicios y la bifobia, que es la discriminación hacia las personas bisexuales, tanto en la sociedad general como dentro del grupo LGBT+. También es el Día Internacional de la Lengua de Señas. Para concientizar sobre la importancia de estos idiomas en plena realización de los derechos humanos de las personas sordas, se eligió el 23 de septiembre porque ese día, pero en 1951, fundó la Federación Mundial de Sordos. Argentina, en la Argentina hoy es el Día de las Bibliotecas Populares, ¿eh? Día de las Bibliotecas en conmemoración de la promulgación de la Ley 419 en 1870, Omar, la ley impulsada por el entonces presidente Domingo Faustino Sarmiento y su ministro Nicolás Avellaneda, que creó la Comisión Protectora de Bibliotecas Populares. El organismo actual es conocido como la Comisión Nacional de Bibliotecas Populares, que es la CONABIP.
1: Le mandamos un saludo grande entonces a toda la gente que trabaja en las bibliotecas.
0: Que la Biblioteca tanto de Popular Río Negro Bernardino Rivadavia, ¿no? Ahí la estamos mirando. Que ahí la tenemos, nuestra querida biblioteca, está, después hay más bibliotecas, ¿no?
1: Tenés libros, llevarlos. Claro. Tenés deuda, anda a pagar la cuota.
0: Sí, porque así se sostienen, ¿no? Con la cuota societaria.
1: Así es.
0: Bueno, un día como hoy, en 1905, nace Francisco Fiorentino. En San Telmo, uno de los cantantes de tango más famosos de los años 40.
1: Mirá,
0: Francisco Fiorentino fue uno de los que más convocatoria tuvo en los años dorados del tango. Murió en 1955 en Mendoza en un accidente de auto.
1: El que está al lado de él en la foto, le contamos a la gente, ¿no es el que cantó con Los Auténticos Decadentes?
0: Sí,
1: no.
0: Estaba pensando si era Alberto Castillo.
1: Sí,
0: ¿no?
1: me parece
0: que es Alberto Castillo.
1: Me dice que sí, Carlito. Que
0: ¿o es más,
1: tango.
0: Sí?
1: Sí, Carlos,
0: ¿más,
1: ¿no?
0: ¿Contemporáneo?
1: Sí, es él, bueno. Me parece. ¿O no, Polanco es él, no? ¿Alberto Castillo?
0: Puede ser, sí.
1: Bueno, el que sabe tango, que nos diga, Graciela, que está mirando la pantalla, que nos diga, a ver, ¿es o no
0: parece
1: Alberto
0: que
1: Castillo?
0: Sí. En 1939 muere Sigmund Freud. El padre del psicoanálisis fallece en Londres a los 83 años. Se había instalado en la capital británica, exiliado del nazismo. Padecía un cáncer en el paladar y se le practicó la eutanasia con inyecciones de morfina. En 1947, el voto femenino en la Argentina, se promulga la ley 13.010, que consagra el derecho de las mujeres a votar. Vos pensás, ¿no? 1947. De esta manera, millones de mujeres de mayores de 18 años quedan iguales con los hombres a la hora de ejercer el derecho al sufragio secreto. Votaron por primera vez en las elecciones de 1951. La fecha se recuerda como el Día Nacional de los Derechos Políticos de la Mujer. En 1955 se consuma la caída de Perón. Triunfa la Revolución Libertadora. El general Eduardo Lonardi asume la presidencia tras el derrocamiento de Juan Domingo Perón, que inicia su exilio de casi 18 años. El alzamiento se había iniciado el 16 de septiembre. Los golpistas proclamaron inicialmente que no hay vencedores ni vencidos antes de encarar la proscripción del peronismo a través del ala dura que sucederá a Lonardi. En 1973 muere Pablo Neruda en Santiago. Fallece Pablo Neruda, el poeta chileno, que tenía 69 años y sufría cáncer de próstata. Fue autor de libros como Canto General, Odas Elementales y el volumen autobiográfico Confieso que he vivido. En 1971 recibió el Premio Nobel de Literatura. Militante comunista, padeció el exilio a comienzos de los 50 y fue embajador de Chile en Francia en el gobierno de Salvador Allende. Murió 12 días después del golpe militar y su entierro fue la primera manifestación contra la dictadura militar chilena. Un día como hoy, en 1973, Perón presidente por tercera vez. Ah, mira. Juan Domingo Perón obtiene la presidencia de la nación en las

0: Turnas por tercera vez, acompañado en la fórmula, ¿te acordás? Perón Perón, también por su esposa María Estela Martínez de Perón. Se impone con el 62% de los votos al binomio radical conformado por Ricardo Balbín, Fernando de la Rúa. Juró su cargo el 12 de octubre siguiente y murió como presidente el 1 de julio de 1974. Bueno, y vamos con el último y que va a ser nuestra efeméride musical.
1: A ver, ¿quién viene hoy?
0: Un día como hoy, en 1949, nace un grande de la música, Bruce Springsteen. En Nueva Jersey nace Bruce Springsteen, The Boss, uno de los músicos más exitosos del rock del último medio siglo. El lanzamiento de Born to Run en 1975 le dio fama, y Boarding the USA en 1984... fue un éxito planetario. Ganó un Oscar por la canción de la película Filadelfia. Participó de los homenajes por los 20 años de los ataques del 11 de septiembre del 2001. Y bueno, nos vamos con él. Con
1: una gracia, por hacer algo cortito, Graciela. Por algo cortito más sobre él.
0: ¿Qué?
1: Bailó uno en el escenario, siempre le invitaba a bailar o a su esposa o si no a su mamá.
0: Ah, ¿sí?
1: Bailaba
0: ¿en los shows? Su
1: mamá, en los shows. Porque la mamá siempre lo impulsó para que fuera a los shows.
0: Claro, mirá vos. Así que, bueno, la verdad que sí, podemos decir que es un grande, ¿no?
1: Lo que sí, ¿habrá quedado conforme Bruce Lee con la serie que se hizo de él?
0: No la vi. ¿Está buena? ¿La viste? No mazo.
1: Sé. Hubo algunas escenas que me parecen innecesarias, pero bueno.
0: ¿Sí? Bueno, ahí con los pedidos de Carlitos nos vamos a Bruce Springsteen.

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0: Hola, Graciela, hola, Omar, buen día. Les habla Juan de acá en Neuquén Capital, lo miro siempre. Saludos para mi amigo de la meseta acá en Neuquén Capital, para mi hija Raquel y mi hija Aymara, que las quiero mucho.
1: Buen día, Omar y equipo. Luis de Cipolletti, otra vez haciendo el mismo reclamo en cuanto a la gente que rompe las bolsas de la basura por la noche. Si bien el basurero, el recolector no tiene un horario fijo y por ahí se sacan a la noche, bien tarde, a última hora, esta gente van, ya estamos cansados. Si por ahí pasa alguien de servicios públicos por Esmeralda y Antártida Argentina, van a ver que están todas las veredas tapadas de basura porque los señores se dedicaron a la noche a romper nuevamente todas las bolsas de basura. Toda la basura desparramada otra vez en las veredas. Otra cosita, creo que le pertenece a servicios públicos. El tema del bacheo por circunvalación, no se olviden, quedan muy bonitas las luces LED, todo, muy bonita la propaganda política, pero traten de ocuparse del bacheo, muchachos, cada vez se están haciendo más grandes los pozos, la circunvalación ya se está haciendo intransitable. ¿O la quieren copiar con la de Ruta 151?
2: Bueno, ahí está la gente opinando. ¿En qué número, Graciela, opina la gente con la voz?
3: 2995-11-2144. Muchísimas gracias por comunicarse con nosotros a nuestra línea. Y vamos con algunos mensajes, ¿te parece?
2: Sí, te quería decir algo cortito, Graciela. Me estoy comunicando con la gente de ARSA porque hubo problemas con el agua en Cipolletti. Entonces estamos intentando tener algún tipo de información a ver si se arregló o no, porque ayer ARSA publicó un comunicado, Graciela, que donde dice que informa que se estaban realizando trabajos de reparación en una cañería de agua ubicada sobre calle Santa Cruz. Esto es en Cipolletti, por esta tarea afectó el servicio de agua potable en distintos puntos de la ciudad y que a partir de las 22 anoche se iba normalizando, pero
3: tardaba.
2: Pero estaba tardando. Algunos vecinos me están escribiendo ya así que ya todavía rápidamente.
3: No tienen agua.
2: Rápidamente le mandamos mensaje a la gente de ARSA para ver si podemos tener algún tipo de respuesta. Así que, bien, donde vivas, Río Negro, Neuquén, en el país o en el mundo, nos querés contar lo que te pasa, con mucho gusto lo estamos diciendo.
3: ¿Cómo hace Jorge, que nos dice: buenos días, chicos? Soy Jorge, de Barrio Aeroclub de Neuquén. Acá mirándolos y escuchándolos como cada mañana y desayunando con mi señora Alejandra para ir a trabajar. Una bendición a mi mamá, que hoy la operan, a mi mamá Nora, en Cipolletti, de la rodilla, ahora en un ratito. Ella es de Zapala, está con mi hermana Esther y Roxana. Que tenga lindo día.
2: Bueno, Todo bien, le va a ir.
3: Para la operación, así que, bueno, familia, va a andar todo bien, ojalá que sí. Después nos cuentan cómo salió todo.
2: Por supuesto que sí, que nos van a contar.
3: Bueno, tenemos otro mensaje. Buen día, Omar, buen día, Graciela. Opino que el 9 de diciembre también podría ser feriado nacional. Soy Miguel, del distrito vecinal.
2: ¿Por qué el 9 de diciembre?
3: Bueno,
2: que nos diga por
3: el
2: qué.
3: El 8 es el Día de la Virgen.
2: Ah, claro, el 8
3: de diciembre. El 9, no sé qué día cae este año, pero digo por ahí, ¿no?
2: Bueno,
3: hola, buen día, gracias por el pronóstico de la Márquez, saludos, Elba.
2: Elba, bueno, gracias, ¿cómo te va, Elba?
3: Saludos
2: buen
3: a toda
2: día.
3: La gente de la Márquez. Carlitos nos dice: buen día para ustedes, Graciela y Omar, buena jornada y muchas bendiciones acá en Viedma. Lindo, soy, gracias a Dios, un fuerte abrazo, soy Carlitos Hernández. Gracias, Carlitos.
2: Ya estamos con Fernando Fraceto, Graciela,
3: Sí, dos segunditos. Dale. Hola, chicos, muy buenos días. Tráfico normal en ruta 6751. El clima llueve suave por estos lados. Las rotondas siguen sin luz. Nada de neblina. Les mando un abrazo. Gracias, que nos escribe todas las mañanas y nos cuenta cómo está el tiempo. Y bueno, Fernando, buen día, Graciela de Mar. Siguen sin agua en las 1200.
2: Lo que comentaba recién
3: Fernando.
2: Nos hemos comunicado con gente de ARSA, así que apenas tengamos información precisa, la decimos al aire acá en la radio. Las 6 de la mañana, 34 minutos. ¿Hablamos del tiempo, Graciela?
3: Dale, sí.
2: Cuando hablamos del tiempo, ¿de quién vamos a hablar?
3: De Fernando
2: Fraceto. De Fernando Fraceto. Estamos en La Voz del Comahue, estamos en el streaming, estamos en Canal 10, en las redes sociales, en todos lados. ¿Cómo te va, Fernando? Buen día, ¿cómo te va?
4: Buen día, amigo, ¿cómo están? Un saludo para todos.
2: Bueno, Fernando, te queremos escuchar a vos, no te vamos a interrumpir porque a la gente le interesa. Después de esta lluvia, ayer a la tarde, y en la noche y parte de la madrugada, vos contame.
4: Bueno, ha comenzado a entrar en la noche de ayer, la tarde de ayer, un sistema frontal en todo el oeste de Río Negro, Neuquén, y también va a alcanzar el norte, bueno, la zona de Cuyo, con menos intensidad, pero se va a mantener hoy, mañana, jueves y parte del día, nuestro día, y con periodo de persistencia e intensidad, sobre todo en la zona de los lagos, en el centro sur de Neuquén, y también el oeste de Río Negro, también precipitaciones y luego nevadas en el norte de Neuquén. Este sistema tiene persistencia de 2 o 3 días, por eso digo que entre hoy y mañana se va a intensificar con la persistencia de lluvia y luego nieve en toda la zona cordillerana de Río Negro y Neuquén. Eso puede dar un aumento en los escurrimientos, pero va a alcanzar toda la zona cordillerana, también zonas de precordillera, con lluvia fundamentalmente y luego nieve. Eso da sobre nuestra región un ascenso de temperatura, un sistema que entra forzado, con intensidad, y periodos inestables como el que tuvimos anoche, ayer a tarde, noche, y los próximos días vamos a tener seguramente algunos periodos con lluvias, algunos chaparrones, viento a partir de esta tarde sobre todo, mañana también periodos de viento, algo todavía el viernes de viento, así que bueno, un periodo de lluvias en cordillera, tal vez el más importante de septiembre, la primera quincena de septiembre. En general no hubo precipitaciones tan intensas, pero ahora este periodo nos va a dar persistencia de lluvias y luego nieve en la zona cordillera. En los valles, entre 20 y 25 grados aproximadamente, cálido, templado, cálido, pero con periodos de calma, viento, nubosidad, lluvia, todo lo que nos tiene acostumbrado un sistema que está entrando sobre cordillera, y por supuesto en los valles, en la región sur de Neuquén, en el centro de la provincia de Neuquén, en la costa, todo se vuelve mucho más patagónico, con variabilidad en el estado del tiempo, lluvias, algunos vientos, periodos ventosos, eso es lo que nos espera, pero con temperaturas más primaverales, sobre todo por una componente de sonda. En Cuyo, en la zona de Mendoza, estos días va a haber un sonda muy importante y ascenso de temperatura en el centro norte del país por este sistema que está comenzando a entrar, y entre miércoles y jueves va a tener su mayor intensidad de precipitaciones en la zona cordillerana. Ese es el panorama. Sobre bueno, el fin de semana hay una mejora de condiciones, ¿eh? También el fin de semana tenemos vientos más débiles, agradables temperaturas, periodos de sol con periodos nubosos. Así que el fin de semana, si bien va a seguir lloviendo y nevando débilmente en el oeste de Río Negro, sobre todo, hay buen tiempo en la zona, en toda la región, ¿eh?
2: Bien, Fernando, te mandamos un abrazo. Gracias, por tu aquí valiosa información que la gente quiere saber qué pasa con el tiempo. Gracias, Fernando, estamos en contacto con vos.
4: Abrazo grande, que estés muy bien.
3: Gracias.
2: Hasta luego. Fernando Fraceto, con toda la información precisa del tiempo. Graciela, a las 6 de la mañana, 38 minutos. ¿Unos mensajitos más que te quedan? Sí,
3: sí, hay un mensajito que dice: buen día, Omar, Graciela. Bueno, decía, opino, nos decía hoy, que el 9 de diciembre también podría ser feriado nacional. Soy Miguel, dijo, del distrito. Es por la Libertadores del 2018, Omar. Vamos, River, dice.
2: Ah, está bien, yo
3: también. Claro, yo le he estado, como estábamos hablando de feriado religioso. Y tenemos también en el streaming un mensaje de Pablo que nos dice: buen día, mis chicas en Neyce y Chicken Fuentes. ¿Qué pasó, Omar? ¿Cómo te quedó el ojo, ¡Vamos, Boca! Claro, por todos los comentarios feos que estuviste haciendo,
2: no,
3: más
2: para
3: temprano.
2: Nada. Les digo a la gente,
3: no te escuchó Le contaba que Omar estuvo haciendo comentarios feos de Boca.
2: No, lo que dije fue que Boca pagó 50 millones de pesos, tiene que pagar, creo que no lo pagó, porque se reunió Riquelme con Tapia, que son amigos, toma unos mates, viste que anda siempre con un termo.
3: Ya estás diciendo no, todo con eso.
2: No, anda con un termo, él, no, anda con un termo,
3: sí, debajo del brazo, no. Anda con un
2: entonces
3: termo.
2: Le dijo, ¿y qué vamos a hacer, che, con Vélez? Y, no, ya estaba. No te preocupes. Vélez dijeron, no, Vélez no está. Ya está, deja, ganaron ustedes. Porque Vélez dice que Vélez dijo, no, pusieron más extranjeros. Lo dice todo el mundo, ese no lo dije yo.
3: Bueno,
2: Y no, ya está los puntos.
3: La gente ya te contesta sola.
2: Ya va la copa. Así que juegan ahora en... Y juega Racing, ¿no, Carlitos? Juega Racing, y él es que Racing me dijo. Juegan ahora con Boca el 27.
3: Vos te metés solo y después...
2: No. Vamos a la pausa ahora.
3: ¿Ves?
2: No.
3: Mira,
2: ¿qué, ¿qué pasó?
3: Después no querés otras opiniones contrarias.
2: No, no, pero yo
3: después
2: quiero
3: decir
2: lo que...
3: Después la gente te escribe, te carga, pero vos empezaste tempranito a provocar a la mitad más uno.
2: Lo que sí te digo, que por más que la gente, o este sector de gente que piensa que es muy buena, pero que piensa de una forma distinta en lo que respecta al fútbol, sabe perfectamente que no estoy mintiendo.
3: Bien.
2: Se reunió Riquelme con Tapia y arreglaron a puerta cerrada, es lo que me dijeron a mí, y dijeron, ganó Boca, Vélez, seguí participando.
3: Me imagino.
2: ¿Hacemos pausa?
3: Vamos, sí, pero vamos primero con el mensaje de Luis y con este mensaje nos vamos. Chicos, yo viajo mucho a Buenos Aires y he visto cómo la gente que se ocupa de barrer los cordones a su vez limpia la basura suelta en las veredas y los canastos de basura. ¿No se puede hacer eso acá? Abrazo grande, Luis de Chipoleti.
2: Hacemos pausa, ya estamos con ustedes en un ratito nada más, quédate ahí, estamos en Canal 10, estamos en el streaming y estamos también en la AM880 de Sierra Colorada, estamos en varias radios, pero por supuesto estamos acá nosotros en La Voz del Comahue.
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0: Las 6:45 a.m. Estamos acá nosotros, estamos en La Voz del Comahue, estamos en el streaming. Nos buscás en el YouTube, pones LV19 en vivo y aparecemos nosotros con imagen, ¿eh? La radio tiene imagen. Graciela, contale a la gente los datos del tiempo de estos momentos en la región del Alto Valle, por favor.
1: Bueno, estábamos con 10 grados, a ver cuánto estamos ahora. En el Alto Valle bajó un poquito, 9 grados 8 décimos. La humedad es del 90%, el cielo está algo nublado. Para hoy se espera una máxima de 24 grados centígrados, con cielo mayormente nublado, con viento del oeste de 30 a 50 kilómetros por hora y algunas ráfagas más intensas de 70 a 78 kilómetros por hora por la tarde.
0: Graciela, voy a leer rapidito los títulos que tiene la página donde nos escucha y nos ve, que es lu19.com.ar. Pero antes de leer la página, Graciela, sí, hay un mensajito, sí.
1: Bueno, acá tengo mensajitos. Dice, hola Omar, Graciela, buenos días. Soy Luis desde El Bolsón.
0: Ah, muy bien.
1: Hoy están muy elegantes esos colores naranja, rojo. Animan, animan, aguante el noticiero provincial. Gracias.
0: Bueno, viste el blanco. Tira,
1: se ve como naranja, pero es rojo, ¿no? Es un rojo. ¿Y tu corbata? Roja.
0: Roja.
1: La mía da medio fuerte.
0: Rojo y blanco.
1: Anoche estuvimos hablando con el intendente de Bolsón, Bruno Pogliano, que todavía estaba en la ruta, estaba llegando después de firmar el acuerdo por esta nueva distribución de ingresos del gobierno provincial a las distintas localidades, y una de las que más desfavorecidas estaban hasta ahora es Bolsón. Así que bueno, de esta manera han podido llevar una buena noticia, tanto Bolsón, Dinahuapi, Fernández Oro, bueno, y las distintas localidades.
0: Para que veas que te escucho de 6 a, no todo, hago siendo entre las 18 y las 20, acá están con Mario Favore de la tarde en La Voz del Comahue, de lunes a viernes. Lo que te quería decir es que justo ayer te escuchaba cuando él hablaba de que antes había algún tipo de comunicación también aérea entre Viedma,
1: claro,
0: y esto
1: entre Viedma y Bariloche, son 1100 kilómetros. Fíjate las distancias que tenemos que recorrer en nuestra provincia, son muy grandísimo, muy largas, en un camino y con condiciones que no eran de las mejores. Bueno, hola chicos, estoy totalmente de acuerdo con vos, Omar. Boca gana con Ayudín por Tapia, que es de Boca, y el Changa aguante River toda la vida, Omar, y te pone corazoncitos. Marcela. Corazoncitos rojos y blancos. Iba a decir rojo y amarillo. Pero acá tenés, ahí fue la de calor a la arena. Buen día, chicos. Omar, habla de Boca sin llorar.
0: Y por ahí uno se moja. Qué fea esa foto, Daniel Polanco. Hay otra foto más linda, che. Tengo otra foto.
1: Omar vestido de Boca. Le contamos a la gente de radio que parece más, ¿quién Nero era? Nero Álvarez.
2: Boca, boca, boca.
0: Uno que canta folclore también en la Rioja, no sé qué más.
1: ¿Quién?
0: Feo eso, poné una foto más linda, che.
1: Bueno, pero mira, ahí está justo abajo tuyo. Polanco
0: para que la gente lo vea.
1: Claro.
0: Voy a
1: ¿de Polanco?
0: Voy a mostrar así.
1: ¿Y pero la tiene que poner él?
0: No, la voy a mostrar yo acá.
1: Claro, bueno.
0: Escuché una cosa, Graciela, otro más.
1: ¿Pero lo vas a poner vestido River? Porque él es de Boca.
0: No, tengo una foto, ya no te preocupes, los chicos me van a ayudar. Bueno, mira, rapidito te digo, mientras buscas otra cosita vos para leer, Graciela, está en la página que tiene, lu19.com.ar, está el Bolsón, va a recibir 137 millones de compensación en la coparticipación. Ahí está, mira, después dice, Allen desarticularon puntos de venta de droga y rescataron a una menor. Problemas con el agua en Chipoleti, desde allá lo estamos diciendo. Arsa trabaja para normalizar el servicio. Está la imagen, mira, un mini tele ahí en la página. Está la radio, está todo, todo completo, como tiene que ser en la página de lu19.com.ar. Y, por supuesto, detuvieron a una pareja acusada de asaltar a un remisero en Ayuna. Nota de ustedes también.
1: Anoche,
0: ayer.
1: Sí.
0: Así es.
1: Que los encontraron, por suerte.
0: Sí, Río Negro exportó por primera vez lana sucia ovina a Uruguay. Mirá vos. Bueno, la información de lu19.com.ar, la página que tiene la radio.
1: ¿Te parece que vamos con la página de rionegro.com.ar?
0: Rapidito,
1: la edición
0: vamos,
1: digital. Discapacidad, el gobierno dio un giro y ahora propone perpetuar las garantías del presupuesto 2027. La Libertad Avanza consensuó con aliados una propuesta que ratifica el estado actual de las prestaciones y pensiones. Este miércoles se firma dictamen. Sin embargo, algunos diputados descreen que las promesas del oficialismo irían por la prórroga de la emergencia 2027. A propósito de que algunos descreen, bueno, muchos descreen, porque realmente fue lo que pasó, el gobierno todavía no pone en marcha y no envía los recursos establecidos en el presupuesto universitario. Así que ahora la justicia lo intimó al gobierno nacional para que pague en el lapso de 5 días para el funcionamiento de las universidades nacionales. Bueno, cierro paréntesis. Dice el Río Negro, con Milei en Estados Unidos se trabó la discusión de la ley de patentes y el acuerdo comercial. Y está la foto de Sturzenegger. Y también con la foto del Papa, dice el gobierno confirmó un feriado nacional en noviembre por la visita del Papa León XIV. Rolando Figueroa y los 1000 días de gestión. Neuquén podría pagar la totalidad de la deuda en el 2030. El municipio de Roca respondió a la denuncia por presuntos sobreprecios en una obra de gas. Una motociclista chocó contra un caballo en la ruta 22 a la altura de Cervantes, ¿no? Después vamos a averiguar cuál es el estado de salud. Decime, ¿qué vas a decir?
0: Estuve preguntando acá recién y me dicen, mira, lo estoy leyendo acá, me dice, está en estado de...
1: reservado.
0: Está en estado reservado, la señora. Así que si alguien sabe algo más, si ha mejorado o no, que nos digan. Que fue un golpe muy duro con el caballo.
1: Se salvó, salvó la vida, porque debe haber sido... se veía la foto, el caballo quedó tendido en la ruta, ¿no? Bueno, Río Negro debe sumar 10.000 hectáreas productivas para cubrir el déficit de alimento de la ganadería y así frenar una salida de 20 millones de dólares por año. Extienden el alerta por lluvia en Neuquén y Río Negro hasta el jueves 24 y advierte por ráfagas de viento de hasta 110 kilómetros por hora. Y apareció semisumergido en un arroyo de Cabiagüe y el gesto de un vecino le salvó la vida. ¿A quién? Bueno, vamos a ver si lo pronuncio bien. Rescataron un tucúquere que estaba herido. Tiene como carita de búho.
0: Mirá cómo te miro.
1: Tiene carita de búho. A ver, capaz que se le puede hacer un plano. Nah. A ver a quién se parece.
0: A ver a quién se parece. Claro, es como un búho, mirá.
1: Claro, mirá. Bueno, estos son chistes internos, la gente no va a entender mucho de qué estamos hablando.
0: Graciela, pero escuchame una cosa.
1: Afortunadamente lo pudieron salvar y siempre, ¿no? Que hay algo, hay que llamar a la gente de o a los guardaparques o a quien sea para, bueno, poder salvarlos, ¿no?
0: Está bien. Bueno, ¿los títulos de qué página?
1: De eldiariorionegro.com.ar.
0: Faltan nada menos que 7 minutos para las 7 de la mañana. ¿Cómo pasa el tiempo? Por amor de Dios, que en un ratito ya estamos con Rigo, ¿eh? Ya se nos viene Rigo. Pero antes te digo también, tenemos la página de AN Roca. Tenemos mensajitos también, Graciela.
1: Tenemos mensajitos. Oh, mira, vamos con los mensajitos primero. Dice, bueno, hola, buen día. Todavía, capaz que nos escribe algo más. Marisabel.
0: Sí.
1: Marisabel, buen día, Marisabel. ¿Cómo estás? Bueno, Omar y Graciela, buen día. Omar, que se dedica a noticias políticas, no al fútbol, que no es lo de él.
0: ¿Quién dice eso?
1: Queda como un periodista llorón y muy gallina.
0: ¿Quién dice eso?
1: Néstor.
0: Néstor, te mando un abrazo grande de corazón, mirá. De corazón, Néstor.
1: ¿Viste, Omar? Yo te dije, vos abrís la puerta.
0: Pero mirá, de corazón.
1: Sí, ahí no.
0: Me va moviendo.
1: Está del otro lado,
0: Omar. Me va moviendo a veces el corazón, ¿por qué no?
1: Bueno, pero tenés corazón.
0: Qué feo lo tuyo, Graciela, qué feo lo tuyo.
1: Bueno, las 6 vos de la abriste, mañana, 54 no una minutos. Puerta, un portón y la gente entra y bueno.
0: Mirá, van a empezar a escribir la gente de River.
1: Te dicen
0: y
1: cosas.
0: Quiero que leas todos los mensajes. Acá estoy mandando varios mensajes a amigos míos que son de River y digo, che.
1: Leo todo, lo bueno, lo malo, cuando nos critican, cuando todo. Bueno, buen día, acá viéndolos como todos los días, mateando antes de arrancar la jornada laboral. Buena jornada, saludos a Andrés Vargas. De General Roca.
0: A la gente de Roca, vos sabés que ayer fui a Roca
1: y
0: pasé por dos lugares y un señor me miraba y dice, ¿vos una pregunta? Sí, le digo yo anoche. Sí, le digo.
1: ¿Vos sos el de la tele?
0: Usted está en la tele, en Canal 10. Le digo, sí, tiene que, le digo, ¿sabe qué? Tiene que mirarme todos los días ahora por haberme conocido.
1: ¡Apa!
0: No, nos pusimos a echar un ratito de todo lo que pasa en Roca y demás. Viste que la gente.
1: Mucha gente de Roca, ¿no? La tele nos da esa
0: gente.
1: Posibilidad de
0: muy
1: ir
0: buena
1: también
0: la gente en todos lados.
1: A otras
0: ayer
1: localidades.
0: Ayer fui a hacer una nota al intendente de la ciudad, aquí a Rodrigo Buteler. Y justo estaba Julián, le mandó un saludo a Julián, que gentilmente me atendió ahí, así que pues salimos para la televisión y para la radio, y estaba había una familia ahí, me dice, ¿usted es de la radio? Sí, le digo, lo escucho todos los días desde las 5, me dice. Bueno, muchas gracias, al señor que estaba ahí, discúlpeme, no noté bien el nombre.
1: Obvio, pero que nunca se acuerda más, bueno. Le tienen que dar un papelito.
0: Por eso digo a toda la gente,
1: te lo escribís acá en la mano.
0: Gracias.
1: Aprovechando la tecnología, te lo escribís acá.
0: Basta. Escucha esto. La página que tiene AN Roca dice, cortito te lo digo, mira,
1: sí.
0: Salieron a responder a la concejal de Juntos, allí en Roca, que cuestionó el costo de las obras de gas en un barrio. Miércoles primaveral en Roca, Esto con temperaturas que va a rozar los 25 grados, che, para andar en el canalito,
1: Ahí sí, pero con
0: Paula Alfieri.
1: Viento.
0: Con viento, pero
1: con
0: bueno.
1: Viento.
0: Peligro en la 22, una motociclista terminó hospitalizada al chocar contra un caballo, los caballos sueltos.
1: Sí, ahí es fuerte, la foto, bueno, se ve que ya habían llevado a la motociclista herida y se ve el caballo tirado sobre la ruta y la moto, ¿no?
0: Así es, bueno.
1: Un golpe enorme.
0: Sí, algunos temas que tiene AN Roca en el día de hoy.
1: Hola, buenos días, chicos. A las 52 viviendas llegó el agua hoy, pero falta presión, no llega para llenar los tanques. Bueno, ojalá que se vaya normalizando, ¿no? Según la gente de ARSA, esto debería estar pasando en las próximas horas.
0: Te digo que le estamos escribiendo a la gente de ARSA, así que apenas tengamos información, rapidito lo decimos a la
1: Bueno, hora. Buenos días, el día 26 de junio también debería ser feriado. ¿Por duelo? Saludos y nos mandan corazoncitos azules y oro.
0: Claro.
1: Azul y amarillo, bueno. Azul y amarillo.
0: Pero ellos jugaron con River, ¿no?
1: No sé, Omar. No sé, vos sos el experto.
0: Mensaje? ¿Quién escribió ese mensaje? Ya nomás, a ver, mira. Acá
1: Darío,
0: Darío, te mandamos un abrazo grande, de corazón, Darío.
1: Hola, buenos días, Omar, Graciela. Ayer estuve mirando cómo trabajan en el programa Enfocar Río Negro. Y qué lindo es ver a las chicas y a los grandes salir felices con sus anteojos y poder hacer sus DNI. Un aplauso para todos, muy bueno, dice Eduardo Gutiérrez.
0: Claro, porque ayer yo hablaba también con
1: Jonathan. ¿Continúa, no? El programa Enfocar.
0: Hablaba con Jonathan, que está en el área de deporte comunitario en la provincia, y le agradezco a Diego Bones Preche, que trabaja en otra radio, pero que nos escucha tempranito, me dice. Así que después se suma a otra radio él y me decía que estaban trabajando bastante ahí, así que fue el que me consiguió los números, y más que a la tarde, después te digo, hay nota.
1: Bueno, ¿hay nota de Allen? Sí, bueno, a contarle que a la tarde vamos a estar con Allen contándole. Bueno, buen día, viéndolos con mi pareja y preparándome para trabajar. Un saludo grande, Omar, que es un buen hincha de River, dice Gustavo.
0: Bueno, Gustavo, te mandamos un abrazo y escuchalo arriba ahora.
1: La comunidad.
0: Ahí lo está llamando.
1: Gallina.
0: Ahí lo está llamando ya Carlito, porque es hincha de Boca. Vamos a ver si tiene respuesta, Rigo, ¿no? Carlito, vamos a ver si tiene una respuesta. Por favor, me lo llamás. A ver si tiene alguna respuesta para ver si. Viste que le estoy dando tiempo, porque yo le hablo y le estoy dando bastante
1: claro,
0: tiempo.
1: Claro. Bueno, nos pueden seguir escribiendo como Pablo, que nos dice, no te pongas nervioso, Omar.
0: ¿Por qué?
1: 2995-11-21-44.
0: Nos queda el diario El Cordillerano.
1: ¿Voy con eso?
0: Vamos con El Cordillerano de Bariloche. A toda la gente de Bariloche, vamos a contar algunos títulos rapidito de lo que pasa también en Bariloche con El Cordillerano, pero podés escribir al 2995-11-21-44 de distintos puntos de la provincia de Río Negro, de la provincia del Neuquén. Las 6 de la mañana, 59 minutos. En un ratito lo tenemos
1: arriba.
0: Sí, de la plata esta, Carlitos, bueno, ustedes con Racing.
1: Pero vos querés hablar con Rigo de tránsito.
0: Tránsito nada más.
1: Ah, no, porque estás como generando una expectativa. A ver, ¿qué va a decir Rigo?
0: El Cordillerano, ¿qué dice Graciela Dale?
1: El chef que el año pasado obtuvo el plato de oro asegura la vara en Bariloche a la carta está muy alta. Llega a Bariloche un referente mundial en esclerosis tuberosa. ¿qué se sabe hoy de esta enfermedad? Bueno, digamos un poquito más sobre esto porque es muy importante. Sí. Darcy Krueger es neurólogo estadounidense y referente internacional en esclerosis tuberosa y va a participar el jueves de una jornada en el Hospital Zonal de San Carlos de Bariloche. Destacó los avances en los tratamientos y contó cómo trabajan para desarrollar terapias capaces de corregir las mutaciones que provocan esta enfermedad. Además, Viaje de Locos, un documental que busca derribar los estigmas sobre la salud mental. Alerta naranja en Bariloche, se esperan lluvias intensas durante la noche, poniendo en valor la labor artesanal local, venta de producto y talleres creativos. ¿Eh? Bueno, algunos de los títulos, ¿eh? Solamente algunos que están en el cordillerano.
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0: Nos vamos al encuentro de quién, de Rigo Castaño. ¿Cómo te va, Rigo? Buen día, buen miércoles, mitad de semana, estamos con él, ¿eh? Estamos con Rigo en un ratito nada más, pero contale a la gente cómo se puede comunicar con nosotros, Graciela.
1: Al 2995-1121-44. ¿No está Rigo todavía?
0: No.
1: Bueno, vamos con algunas noticias de Neuquén, ¿te parece?
0: Ahí está ya, mira.
1: Ahí está, ah, bueno, está. Después la dejamos para
0: hablar,
1: después de Rigo.
0: Graciela. Después hace la traducción. Bueno, dale. A ver, las 7 de la mañana, un minuto, está Rigo. ¿Cómo te va, Rigo? Buen día, ¿cómo te va?
4: Muy buen día, Omar, buen día, chicas, buen día a todos por allí. ¿Cómo andan?
0: Muy bien. Estamos ansiosos de conocer de vos, por favor, qué pasa con las rutas, ¿no? Que la gente, porque estamos viendo bastante tránsito, che, en la rotonda Ruta Nacional 22 y 151.
4: Sí, bueno, pasa lo que siempre ocurre hasta ahora, ¿no? Hace 10 minutos tan solo, 10 minutitos, sí. El tránsito estaba muy, muy fluido realmente por Ruta 22 hacia Neuquén. Ahora ya comienza a congestionarse bastante, pero todavía dentro, te diría, dentro de lo relativamente agradable. A ver, si lo vamos a cuantificar, tenemos una congestión importante entre la calle Toschi, hablando de Ruta 22, y la rotonda. Luego se libera un poquito y vuelve a congestionarse nuevamente a la altura del puesto caminero. Estamos hablando de, ya te digo, aproximadamente 13 minutos de mora. No, un poquito más, 16 minutos de demora para los que vienen por Ruta 22 para llegar a Neuquén. Sí, está bastante cargada la Pacheco. La Pacheco está bastante atorada porque justamente al tener bastante tránsito ingresando por 22, la prioridad de paso es la que se impone y eso sí genera una congestión importante. Seguramente cuando hablemos, cuando terminemos de hablar, esta congestión va a aumentar de manera exponencial, ¿no? Uh-huh. Por el tercer puente, la foto de siempre. A esta hora, aproximadamente 17 minutos de mora, lenta marcha rumbo a territorio neuquino, rumbo al Parque Industrial de Neuquén. No hay cortes hoy, como si tuvimos ayer hasta ahora, del lado neuquino, me refiero ni en Parque Industrial, ni en la Cuesta del Maida, así que tranquilidad con eso. Ya tempranito estaba recibiendo mensajes, consultando para ver si estaba liberado el tránsito. Sí, está liberado, con los tapones de todos los días, pero sin mayores complicaciones. Cinco Saltos Centenario, otra vez la congestión a la altura de calle Belgrano, el semáforo nuevo. Estamos hablando de aproximadamente, ya te digo, no es tanto, 8 o 9 minutos de demora, son en algunos casos hasta 4 cortes de semáforo, pero no se parece en nada a lo que tenemos en el puente carretero ni en el tercer puente. Barda del Medio, Vista Alegre, liberado, no hay ningún inconveniente. Dique Compensador, por supuesto, tenemos, ya les digo, a ver, está... Sí, ¿verdad? Bueno, allí tenemos a la altura del dique, a mitad del dique, quizá un poquito más, el tránsito detenido. Allí estamos hablando ya de alrededor de 18 minutos de demora. Y por la propia ruta 7 en el cruce de 8, también tenemos una demora de alrededor de 9-10 minutos para cruzar rumbo al corazón de Vaca Muerta, rumbo a Añelo. Repasamos, si les parece, la 22.
0: Dale.
4: Mirá, tenemos un pequeño choque, gente. Atención. En Ruta Chica, Ruta Chica, digo bien, sí. Y Toschi, ha sido ingresando al centro de Chipoleti, choque por alcance en mano al centro de Chipoleti, ¿sí? Repito, por Ruta Chica, por Ruta 65, llegando a Toschi, hubo un choque, así que precaución. No hay congestión por esto, pero precaución porque están los vehículos en la banquina, me están diciendo, así que precaución para los que pasen por allí. Las banquinas en esa zona están bastante complicadas por la lluvia, como que cuesta un poco escurrir el agua en esa zona, así que a tener precaución. Y ya les digo, vamos a hacer la recorrida de todos los días de la 22. Puente 83, como ya lamentablemente estamos acostumbrados, una demora que ronda aproximadamente los 4 minutos por lado, luego se libera completamente hasta que llegamos a JJ Gómez. Allí tenemos alrededor de bastante cargado, che, alrededor de 12 minutos para continuar camino de Rico, 4 minutos aproximadamente para continuar camino a la capital de la manzana. Seguimos en Stefanelli, tenemos alrededor de 4 minutos por lado, no es mucho. A ver, sí, 4 minutos por lado. Y luego se despeja absolutamente la 22 hasta que llegamos a las tierras del Indio Comahue, allí en Villa Regina, ingresar a la localidad, la Perla del Valle, tenemos aproximadamente menos 3 minutos por lado. Es una merma en la velocidad del tránsito, chicos, no podríamos calificarlo como demora en realidad. Y la bajada de Chillinares, despejada, chicos, una merma en la velocidad del tránsito a la altura del puesto caminero, pero está despejado, no se generan congestiones. Vuelvo otra vez a la Ruta Chica, allí donde le contaba a ver cómo estaba por este accidente. Unos metros atrás tenemos el transitado cruce de Julio Salto y Ruta Chica, o sea, me refiero Ruta Chica y Circunvalación. Tenemos alrededor de 7-8 minutos por Salto y por Ruta Chica rumbo para doblar por Circunvalación.
0: ¿Qué pasó?
4: Está liberado, chicos, poco de tránsito. No tenemos demoras, tenemos merma en la velocidad y a lo sumo 1-2 cortes de tránsito que tengan que aguantar, así que no es mucho para... es más, lo vuelvo a mirar porque me llama la atención. Repetimos, cuando finaliza la Ruta Chica, allí a la altura de Toschi, precaución que hubo un incidente vial, no está generando congestión, pero están los vehículos en el lugar, así que tengan la precaución del caso. Aeropuerto de Neuquén, con normalidad, 20 servicios en total, 15 con destino a Buenos Aires, 2 a Córdoba, 1 a Mendoza, 1 a Salta y 1 a Comodoro Rivadavia. Y el tren del Valle, tengo entendido que ya arrancó demorado.
0: Estamos averiguando porque teníamos información, estamos hablando acá porque parece ser que también estuvo, como vos decís, ¿no? Demorado, pero claro.
1: Primer servicio desde Plotier, 5:40 horas, decía a confirmar.
0: Por eso.
1: Dice, se confirma la salida, primer servicio de Plotier correspondiente a las 5:40 con demora de 20 minutos aproximadamente. El resto de los servicios, dice, se van a realizar con total normalidad. Así que aparece normal todos los servicios hoy. Del tren del Valle.
4: Bueno, sí, tenía ese pequeño dato de que había arrancado un poquito tarde, demorado. Tarde. Y claro, va recuperando. Pero bueno, sí, ya arrancó mal. Ya arrancó cochino el servicio.
0: Cochino me hizo acordar algunas figuras con camiseta. Pero bueno, ¿algo más?
1: ¿Cómo? A ver, aclara. Nah, hoy Río te la perdiste porque no, se está haciendo el otro Omar, pero en realidad estuvo chicañando a Boca durante toda la mañana.
0: No.
1: Y con la consecuente reacción de los oyentes, obvio.
4: Con tema de escritorio, como no se puede por lo futbolístico.
1: Mira, justo lo dijiste.
0: Vos me estás mirando.
1: Acá hay un oyente
0: pantalla
1: que dice, vamos Rigo, dice Rigo, mi buen amigo, esta campaña volveremos a estar contigo. Nos dice Pablo, dice, Rigo, el número uno, el number one.
4: Ya, bueno, gracias.
1: Y manda lleno de corazoncitos azules y amarillos para vos.
0: Bueno,
4: qué linda, qué linda.
0: ¿Algo más vas a decirnos?
4: No, si querés puedo continuar, pero...
0: No, ya dijiste todo, dijiste las rutas nacionales, provinciales, dijiste el...
4: Hubo una cortinita ahí que me incentiva, pero...
1: Claro. Paso Internacional Pinochado, cerrado. Está intransitable, claro. Hay un nuevo reporte como todos los días a las 9 de la mañana, la calzada con acumulación de hielo y nieve, baja visibilidad por viento blanco, baja adherencia, zona con animales sueltos, posible caída de piedras en el kilómetro 48, están los equipos operando, así que cerrado el paso internacional Pinochado.
0: Bueno, a ver, antes de ir a la pausa,
4: sí.
0: ¿Qué vas a decir sobre esta postura que ha tenido la AFA, ¿no? De decirle a Vélez que no tiene razón por la cantidad de extranjeros que tenía Boca en el partido, y le ha dicho la AFA que va a tener que pagar 50 millones de pesos Boca como multa, no se sabe si después lo van a apelar o no para pagarlo, o se va a quedar en el camino, tampoco se sabe, y lo que también se sabe es que van a jugar con Racing ahora el último domingo de septiembre.
4: Y yo te digo que me voy a sentar a ver los partidos, eso es lo que me interesa a mí.
1: Claro.
4: Después todo lo otro y podemos prender, no me prendo a la novela, lo miro, lo disfruto, incluso este jueguito que se genera siempre a partir de decisiones administrativas, y un poco en broma y un poco en serio te lo digo, Mar, ya sabemos cómo es este país, prácticamente ningún estamento queda exento de los vicios políticos, así que yo simplemente miro fútbol, el resto que se encarguen.
1: A llorar a la llorería.
0: Escuchame, ¿pero fue real o es mentira? Vos que sos periodista también que investigás, porque investigás cosas, por eso te pregunto.
4: No,
0: ¿hubo una
4: no
0: reunión
4: área,
0: secreta?
4: No,
0: pero hubo, pero sí. pero habrás leído, ¿hubo una reunión secreta, puertas cerradas, con mate en el brazo, entre Riquelme
4: no,
0: y
4: para
0: y
4: nada,
0: Tapia?
4: ahí no, en esa materia soy un hincha, bueno. no soy periodista.
0: Mirá vos, se enteró Riquelme no antes meto. Que Vélez, che. Se enteró Riquelme antes que Vélez, del resultado.
4: Mirá vos. Qué bueno que tenemos ese presidente, entonces.
0: Se enteró antes con mate amargo y bueno, habrá que tomar más mate amargo, dijo Riquelme. Se enteró antes que Vélez. No, pero bueno, pasa en la Argentina, pasa en el fútbol, pasa con Boca. Te mando un abrazo.
4: Ay, Dios querido. Bueno, a mí no me hicieron la... Bueno, yo no voy a decir nada.
0: Nos vemos. Chao, chao.
4: Me estás tirando la lengua, Omar, Estás tirando la lengua.
0: Tenemos pausa, Rigo. Disculpame, pero el contrato dice que tenemos pausa ahora. Nos vemos. Chao. Hasta luego. Ahí está Rigo. Le mandamos un abrazo grande a Rigo, sí. Hincha fanático.
1: ¿Sabés
0: de
1: dónde nos están viendo? ¿Dónde? Desde Bariloche. Walter dice, muy buenos días, Graciela, Omar. Tengo un excelente día de Bariloche. Bastante lluvia y fresco. Saludos, nos manda.
0: Hay que abrigarse.
1: Muchísimas gracias.
0: Hay que abrigarse bastante, Walter.
1: Sí, sí, sí.
0: Vamos a la pausa, Graciela.
1: Dale, vamos a la pausa.
0: Un mensajito más, dale.
1: Una catarata
0: bueno,
1: entró recién.
0: Anda completando para que la gente sepa.
1: Claro, buen día, saludos para mi amigo Omar, dice José Luis, José Luis San Martín.
0: José Luis, te mandamos un abrazo grande. Sí, es un amigo.
1: Pablo, dice Omar, sabe bien quién es el único equipo de primera. Te había dicho antes, no te pongas nervioso. Hola, gente. Gracias por informar lo del pronóstico del tiempo. Soy Eduardo de Centenario. Que pasen buena semana. Muchísimas gracias.
0: Gracias, muy amable.
1: Francisca nos dice: hola, buen día, Graciela, Omar. Soy Francisca de Allen. Aguante River. Siempre fui de River, ya tomando.

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0: Las 7 de la mañana, 22 minutos. 7 de la mañana, 22 minutos. Nos vamos para hablar ahora aquí en la radio, en La Voz del Comahue, en Canal 10, en el streaming, en las redes sociales. A ver con quién. Con Hugo Covarrubia, es el intendente de Dinahuapi. Lo vamos a saludar. ¿Cómo le va? Buen día.
1: Muy buenos días, ¿cómo están ustedes?
0: Muy bien. Cuénteme, por favor, cómo ha quedado su localidad. Usted que ha sido uno de los que ha firmado recientemente un documento con la gente del Bolsón y Fernández Oro en lo que respecta a transferencias de fondos, que ayer la legislatura de la provincia de Río Negro en la labor parlamentaria ya lo incluye para el temario de mañana en la sesión.
1: Sí, así es. Somos uno de los dos municipios que uno coparticipa en aumento un 52% y nosotros un 50%, que significa para nosotros un aumento de la coparticipación de 89.200.000 pesos. Así que bienvenido sea, porque eso especialmente que está destinado para la obra pública, lo beneficia a todos.
0: ¿Y usted considera que hoy hay una equidad entonces en la distribución del fondo?
1: Bueno, con los dineros nunca hay equidad, pero bueno, bienvenido sea, porque del año 90 que este tema de la coparticipación no se trataba. Así que tuvo una idea buena el señor gobernador, que pensó en esto y lo resolvió. Entonces, en consecuencia, hoy en día para Dinahuapi recibir 89.200.000 pesos más es muy importante para acompañar el crecimiento de la localidad.
0: Claro, es como todo, hay gente que queda a veces conforme y hay gente que no, pasa en todos lados, ¿o no?
1: Sí, calculo que sí.
0: ¿Y comprobó que algunos municipios lo miraron a usted, no?
1: Sí, no, lo comprobó, no verbalmente, sino gestualmente, que había personas que no estaban realmente, digamos, conformes con lo que... En realidad hay muchos municipios que no les tocó nada, o un 1%, un 3%, un 5%, una cosa así. En cambio, la diferencia que... Bueno, pero nosotros también nos merecemos eso, porque poblacionalmente hemos crecido muchísimo. Somos la localidad que prácticamente más creció en la provincia de Río Negro. Entonces creo que es justo lo que se ha hecho, en este caso, con Dinahuapi.
0: Sí. ¿Y esta plata va a ser destinada a qué cuando la reciban?
1: Obra pública, estamos construyendo un polideportivo, o sea que va a reforzar todo eso para la terminación del polideportivo con recursos propios, con fondos propios. No hay ayuda provincial ni nada, sino tomamos la decisión de que todo el dinero que aporte el vecino, que lo vea, digamos, en una obra pública como un polideportivo, que es importantísimo para la localidad.
0: Pregunto esto porque no lo sé. ¿Tiene que ustedes, con esta plata que se le está enviando ahora, cuando se apruebe en la legislatura, y que es lo que puede salir rápido, ¿no?, del Tesoro, tienen que hacer algún tipo de presentación en qué ocupan el dinero o eso queda directamente en
1: las arcas
0: del municipio?
1: Es como siempre, llega el goteo de la coparticipación y al final de mes llega una parte importante. Entonces creo que esto se va a sumar al grueso de la coparticipación que llega mensualmente.
0: Está bien, no lo molestamos más porque sabemos que está en viaje, así que en cualquier momento se puede cortar la comunicación. ¿Ya está por dónde? Dígame, para llegar a Dinahuapi.
1: Estoy en las vías de ferrocarril. Ah. Y por ahí siempre hay un corte.
0: Bueno, así que lo dejamos que siga con su actividad para poder llegar al municipio. Muy amable. Exacto. Ha sido. Muchas gracias.
1: Muchísimas gracias. Hasta
0: luego.
1: En cualquier momento.
0: Hasta luego. Le habíamos dicho a Graciela, vamos a charlar un ratito porque nos dijo en cualquier momento se me corta la comunicación, así que por respeto, claro, también a él, quisimos charlar. Bueno, Hugo Covarrubia es intendente de Dinahuapi. Las 7 de la mañana, 25 minutos, la gente se está comunicando.
2: Sí, se está comunicando al 2995112144 y tenemos un montón de mensajitos.
0: Vamos
2: que
0: con
2: dice...
0: ello.
2: Buen día, Graciela, gracias por estar todos los días con las noticias. Bueno, está más linda hoy, me dice. Gracias, José de Neuquén, muchísimas gracias. Tenemos otro de los títulos.
0: Perdón, ¿qué dijo el mensajito?
2: Que me dice cosas lindas, bueno. Que gracias por estar con las noticias. Buen día, Omar y Majo, un abrazo desde Chuel, siempre mirá. Los veo. Mario Borelli.
0: Mario de Chuele, muchas gracias a toda la gente de la provincia de Río Negro que está con nosotros siempre, a la gente del Neuquén, que está en LU19, que está en Canal 10, muchísimas gracias.
2: Gracias a todos. Buen día, chicos, les saludamos desde Puente La S, área rural, de los primeros días de agosto que venimos solicitando el relleno y nivelación de la calle a servicios públicos de la Municipalidad de Chipoleti. Y nada, menos mal que anoche llovió un poco, si no estaría intransitable. Por favor, denle difusión a este mensaje. Soy Cuevas, vecino del sector. Bien. Bueno, ya cumplimos. Además tenemos, hola gente de radio, esquivando pozos en la ruta 151, camino a La Pampa. Horrible las rutas de la región. Aguante River. Nos dice este oyente. Muchísimas gracias,
0: Muchas gracias. Raúl, me parece que se llama. Raúl.
2: Bueno, tenemos además otro mensajito. Buen día, gente de la radio. Gracias por la info y su onda. Bueno, muchas gracias. Tenemos otro mensaje. Buen día. ¿Podrían reiterar la información del paso Pino Achado, por favor? Saludos, Gastón, y aguante River. Bueno, te vamos a contar.
0: A ver, ¿qué pasó?
2: Pino Achado teníamos hoy cerrado, pero por lo menos hasta las 9 de la mañana. Porque después a las 9 de la mañana sale el nuevo parte.
0: Sí.
2: Lo que tenemos que a esta hora paso internacional Pino Achado está cerrado, intransitable, y hay un nuevo reporte a las 9 de la mañana. Ahora la calzada está con acumulación de hielo y nieve, baja visibilidad por viento blanco, baja adherencia, zona con animales sueltos. Posible caída de piedras en el kilómetro 48, están los equipos operando. Así que a las 9 de la mañana va a haber un nuevo parte. Pueden entrar a Vialidad Neuquén, claro, a Vialidad Nacional ahí, o Vialidad Neuquén.
0: Busca, ¿no?, la provincia y ahí está la información.
2: Ahí, Graciela, está la info.
0: Déjame decir algo de Viedma, porque en el día de hoy se sigue con esta mega causa por los certificados truchos, ¿te acordás?
2: Sí.
0: Acá en la provincia.
2: Muchos policías, ¿no?
0: Bueno, hoy comienzan las audiencias porque por la justicia va a determinar la responsabilidad por este presunto uso de documentación falsa y fraude a la propia administración pública mediante certificados con diagnósticos presuntamente falsos para justificar licencias. Es una de las causas judiciales más importantes de la provincia de Río Negro y hay más de 100 imputados entre profesionales y agentes públicos que residen en distintas localidades de toda la provincia. Así que hoy comienzan las audiencias con gente de la policía, por ejemplo, con gente de los agentes públicos, profesionales y demás, que han presentado certificados con dudosa veracidad. Esto es lo que dice la propia justicia.
2: Bueno, mirá, ahí le mandé a Daniel Polanco, el director de streaming, una foto nuestra.
0: Ay, a ver, Omar, ¿qué pasó, che?
2: Una oyente nos ha sacado una foto y mirá lo lindo que estamos.
0: A ver.
2: Ahora la vamos a ver, dice, mirá. Ahí estamos.
0: Muy bien.
2: Ahí
0: muy
2: sí, bien. Sos vos, no es el Negro Álvarez.
0: No, estoy
2: Ahí está, dice, feliz día de la primavera. Le contamos a la gente de radio que nos pusieron en una aplicación. Y bueno, ahí estamos nosotros dos, todos primaverales, con una mesa llena de cositas dulces. Ay, qué lindo estar ahí.
0: Le mandamos un saludo a...
2: Qué lindo que sea real eso. Dice, buen día chicos, que tengan un lindo comienzo de día. Les envío una foto. Me gustaría que salga el sol y que se levante un poco la temperatura. Qué rico todo lo que está ahí en esa mesa, ¿eh? Gracias.
0: Habla por vos que está todo rico. Está
2: sí,
0: todo rico.
2: Todo rico, todo dulce. Mira. Vos porque no comés harina.
0: Bueno, pero escuchá una cosa.
2: Te lo perdés.
0: Mandamos un saludo grande a toda la gente ahí que está escuchando la radio, que quede toda esta primavera.
2: Dale. Saludos desde Cinco Saltos.
0: Ah,
2: para ambos, Omar y Graciela. José, el taxista.
0: Mirá vos.
2: Y además acá tenemos otro que dice, hola, buen día, ¿se podrían informar cuándo regresa el servicio de agua a las 1224 viviendas de Chipoleti? Desde ayer estamos sin agua. Muchas gracias.
0: Tiene razón, lo que le estoy diciendo sí es que nos estamos comunicando con la gente de ARSA, así que ya mandamos los mensajes, apenas tengamos información, lo decimos al aire. Estaba previsto que anoche desde las 22 se comenzara a normalizar, pero bueno, todavía no hay demasiada información, pero apenas la tengamos la decimos al aire. Ya nos hemos comunicado con...
2: Algunos barrios ya había vuelto, ¿no?
0: Claro.
2: Nos mandó el vecino, lo que faltaba era presión, pero ya estaba volviendo lentamente.
0: Acá estamos esperando apenas nos digan la información oficial para hablar de cosas oficiales, ¿viste? Apenas nos digan la respuesta oficial por parte de ARSA, lo vamos a comentar al aire para no estar qué me dijo ni qué te dijo.
2: Bueno, buen día. Cada vez más inseguro en los barrios. Me entraron a robar dos veces en pleno día. No hay patrulla, no sale ni siquiera caminando la policía. Lo poco que se gana en la chacra, porque soy peón rural. Lucho el día a día para tener lo mío y tuve que sumar otra cuenta más para obtener cámara, para obtener cámaras. Impotencia da. Soy Laura, saludos. Bueno, tremendo, ¿no? La situación de inseguridad, dice, no especifica qué barrio, pero dice en los barrios, ¿eh? Dos veces le entraron a robar.
0: Triste, bueno, lamentable.
2: Sí, claro.
0: Graciela,
2: sí, claro.
0: Vos sabés que están avanzando en la prevención de las crecidas, esto es en la parte de los ríos del Alto Valle, y me gustaría que habláramos un ratito ahora con el ingeniero Horacio Collado, es el secretario de Planificación y Desarrollo de la Autoridad Interjurisdiccional, mirá qué léxico, de Cuencas. ¿Cómo le va, ingeniero? ¿Cómo está usted? Estamos en La Voz del Comahue, estamos en el streaming, estamos en Canal 10. ¿Cómo está usted? Buen día.
1: Bien, bien. Buen día, Omar. Buen día, Graciela. ¿Qué tal?
2: Hola, buen día.
0: Bueno, cuénteme cómo es esto de que están avanzando en esta prevención por las crecidas en los ríos del Alto Valle.
1: Bueno, lo que ocurrió es que desde la semana pasada se entró a ver nuestro equipo de meteorología, entró a ver que había un frente de tormenta importante para esta semana, en este momento, a partir de ayer hasta el jueves, en la alta cuenca del río Neuquén, y eso implicaba una lluvia que obviamente no solo iba a escurrir lo que llovía, sino que también podía ir lavando parte de la nieve, que en las zonas más bajas estaba más blanda, porque bueno, las temperaturas más cálidas que hubo la semana pasada, eso implicaba que iba a tener un caudal importante de derrame. Así que frente a eso, lo que tomamos la primera medida es empezar a alargar más agua desde el empache compensador de Barriales y Marimenuco, de manera tal de tener una disponibilidad para amortiguar cualquier tipo de esta crecida, que a veces se pueden cuantificar y otras veces no, por esto que le decía, de que no teníamos más o menos una precisión de qué nieve podía ir lavándola y sumando al caudal de lluvia. Así que esto nos daba, en principio, daba un caudal muy importante, que nos preocupó porque, bueno, si bien los embalses Barrial y Mónico tienen capacidad para absorber estas crecidas, bueno, el caudal máximo diario era muy alto, y esto obligó a que el río que estaba, río Neuquén, que estaba en el orden de 180 metros cúbicos, lo lleváramos a 500 metros cúbicos por segundo, que es lo que está ocurriendo hoy, como una manera de desocupar el embalse y tener más seguridad, porque si no lo hubiésemos hecho y hubiese venido esta lluvia que estaba prevista, en algún momento nos obliga los contratos de concesión y más que los contratos mismos, digamos, es la norma de manejo de agua, nos obliga en vez de 500 tendríamos que haber largado 700 u 800 metros cúbicos por segundo. Esto, que parece complicado técnicamente, es muy sencillo, pero es en función de cómo se llenan los envases, en función del agua que viene.
0: Claro. Así, y puede venir mucha más agua, todavía depende de las condiciones climáticas que se están registrando en toda la parte de la cordillera cuando el agua cae, ¿no?
1: Exactamente. Bueno, lo que ha ocurrido, felizmente por lo menos para la cuenca del Neuquén, es que se debilitó el frente de tormenta en la cuenca del Neuquén y se trasladó hacia el sur. O sea, lo que va a ser más importante la lluvia va a ser para las cuencas de Colloncura y la cuenca del Limay. O sea, el frente de tormenta y lluvia van a ser mucho más importantes. San Martín de los Andes, Bariloche, Bolsón, se ha desplazado hacia el sur que en la cuenca del río Neuquén y del río Colorado, como estaba localizado la semana pasada. Así que, hoy en día podemos decir que esto se va a atenuar, vamos a volver casi a la normalidad para el sábado o domingo, una vez que termine el fenómeno. Y bueno, si es como venimos viéndolo, que se debilitó bastante en esta zona, volveríamos a tener los caudales que teníamos hacia el lunes o martes pasado. Pero bueno, la idea es que estos caudales ya del orden de los 500 metros por segundo, bueno, ya pueden ir originando alguna inconveniente en algunas zonas ribereñas, y bueno, este fue el motivo de haberlos puesto a las autoridades municipales y de Defensa Civil en mostrar cómo son estos eventos, cómo se desarrollan y cuáles eran las probabilidades. Así que por eso un poco este mayor caudal también que se ha alargado es preventivo, como para no tener riesgo de algo que a veces la incertidumbre que del cálculo técnico no es tan precisa, ¿no?
0: La pregunta sería esta, hay gente que vive a la ribera del río, ¿no?, que vive muy cerca del río, ¿ha tenido problemas, no?
1: No hemos tenido problemas. Solamente me informaron que habían detectado algunos casos muy puntuales de ribereños que están con algún asentamiento agrícola o ganadero y que, bueno, al ver el agua, obviamente se han retirado o autoevacuado, pero son muy puntuales y ya los intendentes, que tuvimos una reunión el lunes, nos dijeron que no tenían inconveniente en áreas urbanas, ¿no? O en asentamientos que ya están localizados. Acá nosotros tenemos lugares muy muy muy expuestos a un caudal mayor que no es de los 500 metros cúbicos por segundo, sino de los 600, 650, que, bueno, estamos hablando del área Cuatro Esquinas, el área de Zona Norte, el área de La Braña, que son los que por ahí pueden tener estos inconvenientes por el río.
0: ¿Esto es común en esta época del año a similitud de años anteriores?
1: No, precisamente, buena la pregunta. Lo que estamos observando es que ha habido un desplazamiento temporal hacia más la primavera y verano, tanto de la nieve como del agua. Nosotros al mes de julio todavía estábamos en situación de sequía. Entre agosto y septiembre, los escurrimientos han sido del orden casi del 150 a 200% más del promedio histórico.
0: Es decir que les queda todavía unos días más de actividad por parte de la gente de prevención.
1: Sí, unos días más, evidentemente, igual que la nieve. Hoy esta lluvia que está ocurriendo ahora en Alta Cuenca, es lluvia, pero muy ya en las máximas alturas de cordillera, es algo de nieve también, ya que usted sabe que estamos ya casi a fines de septiembre, y es muy raro, generalmente las nevadas pasando agosto es muy difícil, pero sin embargo ahora se está dando. Y bueno, este es un corrimiento que venimos observando desde hace un par de años, ¿no?
0: Bien, estaremos atentos a todo lo que vaya ocurriendo con respecto al tema de las crecidas y toda esta área de planificación que están haciendo dentro de la Autoridad Interjurisdiccional de Cuenca. Me acuerdo que en su momento, cuando representaba la provincia de Neuquén, Elías Zapac, él siempre decía, Graciela, acá también, sí, que lo que uno le quita en la orilla al agua, el agua después te lo quita, porque veo que a veces mucha gente sabe vivir cerca.
2: Vuelve.
0: De la... Claro.
1: Sí, hay que respetarlo. Sí.
0: Siempre me acuerdo cuando hablábamos con él de la IC, que representaba la provincia de Neuquén, él siempre decía esa frase. Fue muy amable en habernos atendido, como siempre. Muchas gracias, ¿eh?
1: Bueno, no, gracias a usted también por permitirnos esto, una manera de comunicar a la sociedad. Gracias,
0: ¿eh? Hasta luego. Ahí está, Horacio Collado es de la Autoridad de Cuencas y es el Secretario de Planificación y Desarrollo, es ingeniero, ¿eh? Le mandamos un saludo a toda la gente de la Autoridad de Cuenca que siempre estamos llamando. Bueno, está Fernando Fraceto.
2: Fernando también, ¿no?
0: Así
2: claro,
0: que para no, claro, no olvidarnos.
2: Graciela,
0: a las 7 de la mañana, 40 minutos, le mandamos un saludo a Laura Riquelme, que nos dice si se abrió una tarjeta.
2: Sí. Dame. Nos dijo que estamos en Compose.
0: En Compose, bueno, en mandamos Compose, un saludo de Roca. ¿Cómo ve la gente
2: roja,
0: de Roca?
2: Es roja la,
0: toda la gente de Roca en el resto de la provincia de Río Negro. Muchas gracias. Sí, acá gracias. En Chipoleti,
2: Laurita, muchos... amiga. Buen día, Graciela, Omar, que tenga una excelente jornada. Omar, no discutas más con Rigo. Todos saben que es desde el 9 del 12 del 18, el más grande sigue siendo River Plate, dice.
0: Bueno.
2: Gracias por la compañía y la información de cada día, dice Rafa.
0: Rafa, un abrazo grande.
2: Gracias, Rafa. Bueno, además, otro mensaje. Buenos días. Quería avisar que hoy, nuevamente, el semáforo de circunvalación y ruta chica sigue sin funcionar. Buena mañana, nos dice Jime de Fernández Oro. Sí, atención con ese cruce, ¿eh? Yo pasé varias veces ayer y... está intermitente durante todo el día.
0: Bueno, ¿eh? A ver, si alguien puede hacer algo, por favor, para evitar todo tipo,
2: claro,
0: de siniestro vial. Y más
2: muy,
0: ahora que comienza muy. La gente a trabajar, Graciela, sí, que va los chicos a la escuela y demás. Ahí me decía Yael Pérez que venía de allá en su moto y que no pudo pasar, no, porque viste, viene un auto y demás, no sabe, más decirlo,
2: no,
0: justo
2: no.
0: Lo estás diciendo vos.
2: Es una zona con muchos cruces.
0: Zona con muchos cruces, ahí en circunvalación, por favor, y el cruce con la ruta chica.
2: Bueno, otro mensaje, Omar, que también tiene que ver con el agua. Hola, Omar, Graciela, chicos, les dejo la inquietud para ver si ustedes pueden averiguar y si la gente de Aguas Rionegrinas les puede brindar alguna información con respecto a la poca presión del agua en el sector de los barrios CGT, Las Calandrias, Virgen del Valle, todo este sector. Casi no contamos con el servicio de agua en la red, ya que no tenemos respuestas los usuarios. Gracias, buena jornada. Bueno, sí, estamos contándoles, ¿no? Desde
0: de forma permanente, sí.
2: Una rotura, estuvieron arreglando eso a las 10 de la noche. supuestamente terminaron, supuestamente, y comenzaron a alargar nuevamente el agua, pero va llegando de a poco a los barrios, ¿no? Pero fue un corte importante.
0: Las 7:42 a.m. Antes de la pausa, que le das otro mensajito más,
2: sí,
0: Graciela.
2: Sí, Poncho, que tenemos.
0: Sí, déjame decir que ayer a la tarde se inauguró las nuevas instalaciones del Complejo Deportivo Municipal en Chipoleti, que tiene que ver con el Corpo, como todos le conocen, ¿no?
2: Sí, sí.
0: El Corpo Fruit. Bueno, se renovaron las oficinas, los vestuarios, los baños, y también se sumó una sala de encuentro para las familias, ¿eh?, que esperan mientras los chicos participan de las escuelitas. Ayer hice una nota a la mañana, Luciano, con Mario y también con Agustina, así que estuvimos cubriendo. Habló Leandro Domini ayer a la mañana sobre este tema.
2: Dos temas. Uno, voy con el mensajito que tenemos. Buen día, radio. ¿Cómo anda? Los escucho todos los días. Vengo de Roca a Neuquén. Salgo a las 6. Quería avisarles que hubo un choque en la ruta del tercer puente y el primer cruce a Parque Industrial. Bueno,
0: este
2: el Rigo seguramente está...
0: Sí, lo debe tener. Viste que dijo algo hoy, sí, que sí, hubo sí, como un movimiento.
2: Pero
0: sí,
2: sí.
0: Dijo
2: bueno,
0: algo.
2: Y después, bueno, repudiar esto, ¿no? Recibió una amenaza de muerte el Petroca. Marito, el Petroca.
0: Ah, mirá.
2: Dijo,
0: le mandamos
2: voy,
0: un abrazo.
2: Le dijeron, voy a ir a buscarte y meterte un plomazo en la panza.
0: ¿Por qué, che?
2: Es el humorista neuquino, dijo que le pasó, dijo lo que le pasó a Homero Pettinato, es común en redes sociales, y acto seguido compartió un intimidante audio que él también recibió. ¿Viste las amenazas que recibió?
0: Sí.
2: Homero Pettinato, bueno, Mario Uribe, conocido como el Marito, contó que este tipo de mensajes intimidatorios son usuales en redes sociales, y compartió un audio donde un hombre que dice vivir en General Roca lo amenazó de muerte. Él utilizó las redes sociales para dar cuenta de lo que se vive siendo una persona pública como él, ¿no? Uribe sostuvo que lo que le pasó a Pettinato, conductor de Soñé que Volaba, el programa de Olga, lamentablemente es más común de lo que parece. Bueno, y en el audio decía, Mario, algún día va a caer acá el casino de Roca. Todos los vínculos, tengo todo para irte a buscar hasta tu casa y meterte un cuetazo en la panza. Porque vos no me conocés y yo no la corro ni de tumbero ni de chorro. Yo soy padre, dice.
0: Bien.
2: Bueno, los audios no se aclara a cuento de qué viene esta situación o esta amenaza. La voz reitera, si la querés seguir, yo te voy a ir a buscar, te voy a encontrar y te voy a meter un plomazo en la panza. Me importa tres, bueno, reventar a un gil. Bueno, esto es parte de este diálogo, no, esta amenaza, este audio que recibió. Y bueno, lo que hace pensar, ¿no? De muchas veces la exposición pasa esto, Homero Pettinato, había como un fan de la Reini, que es una chica que salió con él, también una influencer que ahora está, sí, en Telefe, y que viene hostigándole hace muchos años, que es un fanático que tiene acá todo en el pecho, puesta en la cara, se tatúa la cara de ella, de la Reini, y tiene por todos lados tatuajes de la Reini. Y bueno, cuando Homero salió con la Reini, bueno, se tomó su fastidio contra Homero Pettinato, y en la jornada de ayer o antes de ayer él estaba en la radio y de golpe se le aparece la persona. Estuvo varios minutos esperando que Homero hiciera contacto visual con él, y en un momento, bueno, Homero se dio cuenta de quién era este sujeto, y le hizo esta seña, ¿no? Como te voy a matar. Terminó todo en la policía, ¿no? Pero bueno, mira vos a Petro Camarito, le mandamos un saludo.
0: Que se solucione todo esto y que...
2: Sí, sí, que estuvo trabajando en Cumbre, sí, que estuvo trabajando
0: radios,
2: en muchos lados, en muchos teatros, y todo lo conocemos.
0: Le mandamos un abrazo desde acá. A él y a su familia, por supuesto, que debe estar preocupada. Vamos a ir a la pausa, Graciela, pero diciendo que una investigación, escuchen esto, de 2 meses, permitió a la policía de Río Negro desarticular un presunto kiosco narco que funcionaba en el oeste de Allen, y encontraron a una adolescente que era sometida a la prostitución. Ahí dice acá, se reunieron elementos para la causa y avanzaron también con los allanamientos ordenados por la propia justicia. De todo se secuestró, ¿eh? De todo, y por supuesto, durante las diligencias fueron identificados 6 hombres mayores de edad y un menor, quienes quedaron vinculados a la actuación judicial correspondiente. Hacemos pausa.
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4: Es la hora 7:47 minutos.
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0: Vamos a los audios, Carlitos, de los amigos oyentes, a ver qué dicen los amigos oyentes.
1: Eso de que dice la I y que dice del río, discúlpame, no es nadie que le robó costa al río ni se metió. Eso es mal manejo. Vuelvo a repetirlo, siempre digo lo mismo. Porque hace 10 días atrás el río estaba seco. No había agua ni para potabilizar. Y de golpe lo llevan a 600 y no lo llevan a 1000 porque dejó de llover, si no lo inundan a todo. Eso es falta de prevención, Omar. Y esto es una conversación entre yo y vos nada más. No quiero ni que me saque al aire ni nada. Pero eso no es así, Omar. Eso es mal manejo. Porque ellos son los que tienen que regular y tienen que prevenir. Tenían que haber bajado un poco más el lago o haber empezado a alargar agua antes.
2: Hola chicos, ¿cómo le dicen que les va? Qué hermosa mujer tienes a tu derecho, Omar, diría Julio Iglesias. Hoy, ahí estás.
3: Certificados con dudosa.
2: Decía esta chica Graciela, creo que es. Decía en la del barrio 52 llegó el agua, pero acá llega el agua madre. A San Pedro se le rompió un caño acá arriba. La hermosa bandada del oro que pasó ayer a la tarde acá por San Carlos de Bariloche, cerca del Cerro Otto, anunció esto, y estoy seguro que arriba está nevando. ¡Uy, qué tacita de café que tenés ahí! ¡Feliz día de la primavera! Hoy en el cumpleaños Julio Iglesias, mi querido Julio, el artista más famoso de los últimos tiempos. No podía encontrar su número porque cambié el celu, o problemas del otro, problemas, y bueno. Les mando un abrazo, chicos, los quiero, los amo. Los
0: bueno.
2: Admiro más que la misma radio y canal de acá de local. Más a ustedes los admiro más.
0: Bueno, muchas gracias.
2: Yo me conocí amigo de Fernando Velázquez.
0: Ah, mirá.
2: JR Patagonia y llueve a 1000 con tutti, agua con todas las ganas, toda la tarde y toda la noche.
0: Bien.
2: Pongan más seguido el número del teléfono abajito. Bien. Donde dice en vivo, comunicate con nosotros en verde.
4: Ajá.
2: Ah, la chica de la remera naranja le hace promoción a la intendencia de Bariloche. Ah, ese color,
0: Bueno. Está bien.
4: No.
0: Antes que nada, Graciela, déjame hacerlo cortito. Antes que nada, le vamos a comentar a la gente, sacamos un audio recién de Eduardo Artero, que nosotros le preguntamos fuera de micrófono si podíamos sacar el audio y me autorizó.
4: Claro. Claro.
0: Me autorizó, por eso lo sacamos. Y
4: claro,
0: por
4: un momento dice, esto no lo pase, pero después se le preguntó, así que no.
0: Le preguntó, acá siempre se pregunta gracias. Todo y me dijo que sí.
4: Bueno,
0: que
4: gracias por el mensajito de recién. Y tenemos también a Juan que dice, buen día, saludos para ustedes. Fiel a LU19, ¿podrán reiterar que no se limpia el cordón cureta en Venezuela al 1900? Ni tampoco pasan a recolectar residuos, por favor, saludos. Y son inigualables. Qué lindo, gracias por este mensajito.
0: Muy amable, muchas gracias.
4: Tenemos otro que dice, ah, bueno, en la primera entrada del Parque Industrial, ahí, Daniel, que te pasé un videito, mira, cómo está el tránsito, primera entrada del Parque Industrial de Neuquén, vinieron desde el tercer puente, y tiene audio también, pero bueno, no.
0: Ya está.
4: Nos vamos escuchando nosotros, mientras nos muestra. Mientras nos filma. Y voy con...
0: Acá tengo lo de Arza.
4: Móvil, creo que tenemos...
0: Acá tengo lo de Arza.
4: Rapidito, bueno.
0: Me dice, buenos días, Omar. Me responde la gente de Arza. Hoy durante la tarde se irá normalizando el servicio. Ahora en breve vamos a estar sacando un comunicado y te lo voy a enviar. Bueno, muchísimas gracias a la gente de Arza. Así que hay que tener un poquito más de paciencia. Están trabajando. Antes de irnos rapidito, lo tenemos a quién. A Luciano. ¿Cómo te va, Luciano? Buen día. Es miércoles, Luciano. ¿Cómo te va?
5: Hola Omar, buen día para vos, buen día para Gray, para toda la gente que está arrancando la jornada junto a nosotros. Justo los escuchaba con esta situación del agua que bueno, que viene dándose también desde el día de ayer y estaba atento al mensaje que estaban dando. Cielo encapotado, rápidamente me meto en lo climático, después de una lluvia que parece que no nos quiere largar hasta fin de año, pareciera ser. De alguna manera no nos quiere ir soltando, pero lo cierto de esto es que no está tan fresca la jornada, por lo menos a mi parecer. Está el cielo totalmente gris, no despejado para nada, pero la temperatura es agradable para estar en la calle en este momento, como es en mi caso por calle Roca y Río Negro en este momento.
0: Está bien.
5: Y lo que te menciono siempre, la actividad comienza tempranito en nuestra ciudad, recién veía los camiones repartidores de bebida y de alimentos, por ejemplo, ya en los comercios presentes, así que arrancando esta jornada de miércoles bien movidito y que nosotros con el móvil vamos a estar recorriendo también toda la ciudad de Cipolletti.
0: Te mandamos un abrazo, Luciano, buen miércoles para vos entonces.
5: Dale, gracias. Hasta abrazo luego. Grande, Omar, para vos y para todos.
0: Hasta
5: gracias.
0: Luego. Ahí está Luciano, ¿eh? Omar. Luciano está ahí, por supuesto.
4: Artero que tiene sí. razón, dice abrazo, dice Julio. Bueno. Y voy con el último. ¿Qué dice? Lo que genera el semáforo de Centenario. Colas muy, muy, muy largas. Mucho tiempo sin que pasen autos. Bueno, nos manda una imagen que no alcanzamos a mostrar. Y ahora sí, el último. Buen día, insisto, en la municipalidad para que pasen la máquina en los barrios 2 y 10 de febrero, antes de la lluvia. Prevenir porque no se puede circular. Y el barrio Mapu con el desborde de líquidos cloacales. Ahora se nota más por el corte de Avenida Perón, ya que están haciendo la rotonda.
0: Bueno, nos dijo la gente de ARSA que apenas tengan información, rapidito, lo van a dar un comunicado de prensa, así que lo vamos a estar difundiendo sí, como corresponde, porque son muchos llamados respecto a la falta de agua.
4: Lo está esperando toda la ciudad, ¿no?
0: Aguantame un segundito, listo. Graciela.
4: Que nos vamos.
0: Pero aguantame un segundito antes que te vayas.
4: Dale.
0: ¿Sabes por qué? A vos que estás mirando la pantalla de Canal 10, que estás en Canal 10, te decimos... Hasta acá estamos nosotros, sigue la programación, ¿eh? Nosotros seguimos acá en La Voz del Comahue y ustedes mirando Canal 10. Así que muchísimas gracias. Mañana a partir de las 6, acá, obligación estar con nosotros. Ustedes allá, nosotros acá, de Río Negro, de Neuquén, del país y todo el mundo, mirando la pantalla del 10. ¿Eh? Así que nos estamos viendo. Así que hasta mañana, la gente de Canal 10, volvemos acá a la radio a las 6 de la tarde.
4: Así, a las 6 de la tarde, 18 a 20, sin tanta vuelta, con Mario Favoli.
0: Bueno, nos vamos ahora a las 8 en punto, hay que entregar el horario el programa. Está en Mario horario. Mirá, ¿eh?
4: Hoy
0: está
4: en
0: Agustín,
4: punto.
0: Están todos, sí. Está Marcela por ahí, ¿quién más anda? Bueno, Carlito, te quedás vos un rato, ¿eh? Hasta que venga después el otro. Y está también Agustín, está también, ¿no? Está Daniel, está Jael, están todos. Está toda la banda Fabiana, mira, apareció, están todos, ¿eh? Quédese con nosotros, mirá qué fea foto.
4: Ah.
0: Eso se llama tener poder sobre los demás. Porque yo no puedo hacer nada.
4: No puedo hacer que nada. Reír como todos nosotros.
0: No.
4: Porque le cuento a la gente de la radio que hay una foto de Omar vestido con la camiseta de Boca y un cartel que dice, hoy somos todos de Boca.
0: Así se lo vele después. Boca. Nos vemos.
4: Dale, chao, gracias Omar por todo.

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1: 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Es la hora 8:02.
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1: Es la hora 8:06.
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14: Hola, buen día. ¿Cómo están todos por ahí? Espero que estén todos bien, que tengamos buen día. Huguito, que tengas un buen día. Gracias por tu buena compañía. ¿Cómo está la marcha? ¿Cuándo?

Muy buenos días, Cinco Saltos. Buenos días a los oyentes de Radio Cinco Saltos, el de 96.3. Arrancamos este miércoles.

ahora sí podemos decir que estamos en primavera. Nueva estación que nos invita a disfrutar, a compartir, a salir un poquito más. Y nosotros desde acá te acompañamos con...

0: Muy buenos días, Marce López. A Rubén, que lo veo por ahí también, que está en el WhatsApp de la radio. Hay en este momento 5 oyentes conectados online.
1: Qué ingenuidad, no era una bobada.
0: Hoy vamos a arrancar diferente, vamos a arrancar con unos tangos, así que si te gusta el tango, subí el volumen, pone la pava para los mates, prepárate el café, lo que vos quieras, lo que te guste, con lo que desayunes, con lo que arranques el día, y vamos a arrancar con una tandita de tangos que estuve seleccionando, esta vez Jorge Falcón, Pasional.

0: Tremenda la interpretación de Jorge Falcón con ese super clásico que es Pasional. Saludos, Wally, que se está conectando también a la 96.3. Y para vos, Balada para un loco.
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0: Balada para un loco, escuchábamos al polaco Goyeneche con Astor Piazzolla. Y ahora tenemos un pedido de Wally, dice el firulete por Beba Bidart y Enrique Dumas. La única versión que encontré es esta que salió en el programa este de tango que había, ¿te acordás? En la década del 80 y comienzo de los 90s, que era Grandes Valores del Tango. Bueno, de ahí, directamente de ahí la vamos a sacar esta versión, ¿no? Para vos,
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Así escuchábamos Ahora Te Llaman Lulú, esta milonga interpretada por Beba Vidart y Enrique Dumas. Claro, es lo que había pedido él.

era el firulete, pero la versión de ellos dos no la encuentro. Así que vamos a poner el firulete donde está el solo Enrique Dumas. Para vos, Wally.

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1: Muy bien, escuchábamos el firulete Enrique Dumas con la orquesta de Alberto Di Paolo. Ahora nos llega otro pedido. Buen día, nos dice Cristina. Buen día a los oyentes de Radio 5 Saltos. ¿Puede ser el tango Así bailaban mis abuelos? No me acuerdo quién lo cantaba, nos pide Cristina, y acá lo encontré para vos. La orquesta de Héctor Varela, Jorge Falcón y Fernando Soler. Así bailaban mis abuelos.

Héctor Varela, la orquesta de Héctor Varela y Jorge Falcón con Fernando Soler. Así bailaban mis abuelos, lo pedía Cristina. Y para ir terminando este bloquecito de tangos, Juancito nos pide la comparsita de Darienzo para vos, Juancito, que tengas muy buen día también, ¿eh?

Buenos días, don Hugo. Ya que estamos con esa música tan linda, ¿sabe qué me gustaría escuchar? Azúcar, Pimienta y Sal. No me acuerdo por quiénes eran,

0: Las 8 de la mañana, 32 minutos.
1: Regionales.
0: Se espera que en las próximas horas se comience a normalizar el faltante de agua en algunos barrios de Chipoleti. Hubo por parte de ARSA tareas de mejoras en calle Santa Cruz, en esta ciudad, y podría haber sido lo que produjo la falta de agua desde ayer y que todavía no llega a la normalidad todos los sectores de Chipoleti. Por otro lado, se insiste que el semáforo de circunvalación y ruta chica o ruta provincial 65 o ruta vieja, como le quieras llamar, en Chipoleti, desde ayer no funciona el semáforo y los automovilistas advierten que esta situación podría generar inconvenientes en el tránsito.
1: Nacionales.
0: El canciller de Donald Trump se reunió con Javier Milei en la ONU. Dijo que nuestro hemisferio es más seguro gracias a nuestra estrecha cooperación. Mantuvieron un encuentro enfocado en fortalecer el vínculo bilateral y abordar temas de energía, minerales críticos y agricultura. También participaron los ministros Caputo y Quirno. Ocurrió hora antes del discurso del presidente ante la Asamblea.
1: Internacionales.
0: La guerra entre Estados Unidos e Irán, el conflicto con Ucrania y la inteligencia artificial dominan la agenda del segundo día de la Asamblea General de la ONU. El jefe de Estado iraní, Masoud Pezeshkian, y el presidente ucraniano, Volodymyr Zelensky, anunciaron sus discursos en New York. En paralelo, los máximos responsables de OPEN van a estar exponiendo ante el Consejo de Seguridad sobre los riesgos de toda la tecnología.
1: Estos son los datos del tiempo.
0: 9 grados, 3 décimas la temperatura, 93% la humedad, el cielo está parcialmente nublado. La máxima para hoy, 24 grados. 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
2: 9 grados 3 décimas, dijo Omar Fuentes recién con las noticias de LU19. Y nos llega un mensajito, mirá, de Juan Nievas. Gracias primero a todos los que se están comunicando y pidiendo tangos. Ya había terminado el bloque tango, pero antes de ir a la tanda vamos a pasar este tango a Juancito Nievas. Dice, buen día Freddy, feliz miércoles, cuartito azul podrá ser, gracias. Y ahí sacamos el tocadisco, ponemos este vinilo que es del año 55. Escuchá esto, argentino Ledesma haciendo cuartito azul.

0: Es la hora 8:40 minutos.
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0: Es la hora 8:46.
13: Seguimos en la mañana de la radio, Radio 5 Saltos 96.3. Y antes de pasar al próximo bloque musical, tenemos el último pedido de tango, esta vez Wally.
14: Huguito, no sé si terminaste con la sesión de tangos. Si podés pasarme De puro kurda por Juan Carlos Granelli. Es el último que te pido. Gracias.

0: Roma.
1: Juan Carlos Granelli era lo que pedía nuestro amigo Wally para vos. Pasaba de puro kurda en la 96.3.
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1: Las 9 de la mañana, un minuto.
0: Regionales.
1: Dictamen favorable para convenios de compensación financiera con municipios de Río Negro. En una reunión plenaria ayer de comisiones de la legislatura de Río Negro, se dio dictamen favorable por mayoría al proyecto del Poder Ejecutivo que ratifica los convenios de compensación financiera transitoria celebrados entre la provincia y 14 municipios. El temario figura en el encuentro de labor parlamentaria para la sesión de mañana jueves en Vietma.
0: Nacionales.
1: Posturas divididas por las Islas Malvinas. El tenso cruce fue entre el canciller argentino Pablo Kirno y el primer ministro del Reino Unido en la ONU. El primer ministro británico advirtió en la Asamblea General que van a defender las islas ante cualquier amenaza. En una réplica rápida, el canciller argentino denunció la ocupación ilegal del territorio, disparando así la tensión diplomática a horas del espacio con el discurso esperado de Javier Milei.
0: Deportes.
1: Cambio en la venta de entradas para la despedida de Messi de la selección argentina. A través de la AFA, su vocero Daniel Polanco confirmó que mañana jueves saldrán a la venta al público las entradas, los tickets para el amistoso de Argentina ante Benín del día martes 6 de octubre. Finalmente se podrán adquirir desde mañana a las 18.
0: Estos son los datos del tiempo.
1: La temperatura 9 grados, 3 décimos. La humedad del 93%. El cielo está parcialmente nuboso. 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
2: Es la hora 9, 5 minutos. 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
2: Es la hora 9:11 minutos.

0: buen día, buen laboral para todos.
1: Buen día, Shelly.
0: Que no escribo, que no mando nada. Quiero saludar a mi super amigo Edgardo, desearle lo mejor en su nuevo emprendimiento con una gomería que ha puesto. Así que no me acuerdo la dirección, pero le voy a dar el pie a él para que dé la dirección y le vamos a hacer un chivito ahí a nuestro amigo Edgardo. Mucha suerte, amigo.
1: Muy bien, Shelly. Sí, gomería El Torito.
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1: Vamos a ver si Edgardo está en sintonía para que nos tire más data, de la gomería, dónde queda, la dirección.
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1: Yo lo único que tengo es el nombre, que es Gomería El Torito, y el número de contacto, que es el 299-5518-072.

dirán, ¿por qué está con Julio Iglesias Freddy? Hoy tenemos una fecha muy especial para los amantes de la música romántica. Un 23 de septiembre del año 1943 nacía en Madrid Julio Iglesias. Hoy cumple 83 años, una de las voces españolas más reconocidas de todos los tiempos. ¿Qué les parece si lo celebramos haciendo un 3x1 de Julio Iglesias y arrancamos con Me olvidé de vivir?

0: Hola, Freddy. Freddy, querido, recién me enchufo, amigo. ¿Cómo andás? Buen día para vos y para todos los que están escuchando 96.3, amigo. Buen día y, como dice el amigo Mauri, buena vida para todos. ¿Cómo andás, Freddy? ¿Cómo andás, amigo?
1: No tan bien como vos, Edgardo, pero contanos de la gomería El Torito. ¿Dónde queda, Edgardo? Contanos bien la dirección,

0: Buen día, Freddy. Buena jornada, hermosa mañana.
1: Don Mauricio.
0: Y buena vida para vos y todos los oidores. Bueno, hay los mejores deseos, augurios para el amigo Edgardo. Che, bueno, ya vamos a ir a verlo. Así que lo mejor para Edgar en el nuevo emprendimiento. Sí, Freddy, hay que hacerle publicidad a la gomería de Edgardo.

0: Hoy es un lindo día para mí, amigo. Te cuento, capaz que esto, estamos en el bloque, no le importa, a nadie le importa, ¿no? Estoy muy contento. Ayer quedé habilitado.
1: Muy bien.
0: Quedé habilitado como... como gomería, o sea, yo no quedé habilitado, me habilitaron el local, el predio como gomería. Así que, bueno, estamos haciendo los últimos retoques porque me faltaban algunas cositas. Y ya creería que después del mediodía ya estoy listo para empezar a trabajar, amigo. Y después usar la máquina, viste que es todo nuevo. Hay que... del camión a manejar una máquina de esa.
1: Muy bien, Edgardo, felicitaciones, por fin se dio ahí. Pero comentanos un poquito más, ¿dónde queda? ¿Cuál es la dirección de la gomería, El Torito? ¿Y quién fue el desgraciado que te hizo ese flyer que tiene un toro con unos cuernos? ¿Qué te quiso decir con esos cuernos ahí? Yo le comento a la gente, es una rueda, es una goma, y en el medio sale un torito con unos super cuernos, dice Gomería El Torito.
0: Freddy, es un sueño cumplido, amigo.

0: Bueno, amigo delegado, mucha suerte con tu nuevo trabajo, que te salga todo de 10.
1: No hay gente por la calle y está lloviendo.
2: Por fin me pasa un tema guapísimo. Y Alejandro Lenner, chao, chao.

Amigo, ese dibujo me... mira, mira, ¿a quién le voy a... ¿A quién le voy a decir que me haga un dibujo? A mi primo Wally, con lo que me quiere, ¿viste? ¿Viste? Le puso unos cachos como parece que es un cebú. Freddy, la gomería está en el domicilio. El domicilio real es Roberto Mandri 864. Es donde llega la, se junta la calle México, la calle Sargento Cabral, la calle Martín Fierro, chocan con el tránsito pesado y ahí sigue para allá, para Armaleta, ¿no? Pero en realidad el domicilio es ese, y para mejor ubicación es ex ADC, o sea, Asociación Deportiva Saltense, donde estaba el club, todo ese frente, todo el frente. Y me faltaban algunas cositas, las mangueras de los desagotes de los probadores de las ruedas, ¿viste? Así que ando en eso ahora, son cositas nomás que me faltan.

0: Muchas gracias, Mauri, querido. Te mando un abrazo a vos, a Susi, a toda tu familia, a todo tu grupo de trabajo. Marce López, muchas gracias, Marce. Les mando un abrazo grande.
1: Mandale saludos también a Yali, porque me parece que se te pasó este audio que había mandado Yali hoy tempranito. Escuchá.
2: Buen día, buen laboral para todos. Hace mucho que no escribo, que no mando nada.
1: Sí.
2: Quiero saludar a mi super amigo Edgardo, desearle lo mejor en su nuevo emprendimiento con una gomería que ha puesto. Así que no me acuerdo la dirección, pero le voy a dar el pie a él para que dé la dirección y le vamos a hacer un chivito ahí a nuestro amigo Edgardo. Mucha, pero mucha suerte, amigo.

Nos escribe Lady Laura, dice: buen día, feliz miércoles. Yo acá encantada con estos temas. ¿Te gusta Julio Iglesias? Hermosos temas. Me encanta. Hay otro tema bello de Julio Iglesias que se llama Lo mejor de tu vida. Y es el que está sonando ahora. Para vos, Lady Laura. Nos dice: abrazo a Marce, le mando las mejores energías. Todos queremos que Marce se recupere pronto, para que recupere también su lugar acá, su micrófono, esté con ustedes.

0: Ese no lo había escuchado, Freddy. Gracias, amiga. Amiga de tantos años. Cantidad de años que somos amigos. Gracias, amiga. Gracias, amiga.
1: La de historia que tendrán ustedes, ¿no? Seguimos disfrutando de Julio. Para vos, Lady Laura. Contanos, Lady. ¿Ya comiste tu alfajorcito? Extraño las fotos que nos mandaba Lady Laura con el alfajorcito. A ver cómo están esas uñas.

0: Hola, buen día. Buen día a todos.
1: Buen día, Erika.
0: Que tengamos un día, creo que va a ser seguir estando así y que va a refrescar un poco según sean escuchadas en las noticias. Al señor Edgardo, que no conozco, pero lo felicito porque hay que ser valiente y hay que apostar por el lugar donde uno vive. Así que Cinco Saltos, hay que darle la bienvenida a esta gomería tan necesaria, tan necesaria. Bueno, a todos los compañeros oyentes, un abrazo muy muy fuerte y que estén todos súper bien. Y a Huguito, gracias por la música. La verdad es que tomar mate con Julio Iglesias es un lujo.
1: ¡Epa! Entonces, para vos, Erika, esta canción, Momentos...

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1: Espero que te haya gustado este tema, Erika. Estaba dedicando de Julio Iglesias hoy, cumpliendo 83 años. Y este lo pedía Lucas un poquitito porque ya se vienen las noticias con el Joti Omar Fuentes.

0: Las 9 de la mañana, 31 minutos.
1: 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Nacionales.
0: Neuquén podrá pagar la totalidad de su deuda en el 2030. Así lo dijo el gobernador Rolando Figueroa al anunciar ayer en conferencia de prensa los 1000 días de gestión. El gobernador comparó su gestión con el punto de partida en diciembre del año 2023 y manifestó que la provincia ya está recibiendo en Chosmalal por año en términos de nuevos trámites. Además, destacó el impacto del RIG en Vaca Muerta y sostuvo que es excepcional.
1: Nacionales.
0: El lunes 9 de noviembre del año 2020, el lunes 9 de noviembre del año 2026 será feriado nacional en toda la Argentina por la visita del Papa León XIV. La información dada por la hermana Fabiana Retamal del Conventillo de la Paloma sostiene que el Papa estará en el país entre el 8 y el 11 de noviembre y luego viajará a Perú.
1: Deportes.
0: La AFA rechazó el reclamo de Vélez. Boca va a jugar los cuartos de la Copa Argentina, pero tendrá que pagar una multa de 50 millones de pesos. El Tribunal de Disciplina desestimó el pedido del Fortín, que exigía la victoria por supuesta mala inclusión de extranjeros. El encuentro entre Boca y Racing, según el vocero de prensa de la Academia, Carlos Aguirre, se va a disputar el domingo 27 de septiembre desde las 5 de la tarde en el Estadio Gigante de Arroyito de Rosario Central y corresponde a los cuartos de final.
1: Estos son los datos del tiempo.
0: 10 grados, 5 décimas la temperatura, la humedad del 90%. El cielo está mayormente nublado. 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
2: Es la hora 9:35 minutos.
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0: estás en la 96.3 en el bloque de canciones que cuentan una historia. Qué cosa este Palito Ortega, comprometimos no llorar.
1: Adiós.
0: ¿Cómo le va a decir eso a la chica?
2: Te quiero.
0: ¿No estás escuchando que estás llorando?
1: Chao.
0: Seguimos.

0: siempre le hago escuchar este tema a Marcelita. Pero nunca le gusta.
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4: Bueno, así sonaba Leonardo Fabio. Ding, don, ding, don. Esas cosas del amor. Y ahora llegan los uruguayos iracundos. Tengo que robarte el corazón.

0: Es la hora 9:54 minutos.
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Seguimos en la mañana de la radio. Nos escribe Sonia. Freddy, ¿podrías pasar el tema de Manuel con Olor a Hierba para vos? Entonces, Emanuel. Sonia había puesto Sabor a Hierba, pero es Olor a Hierba. Salvo que Manuel se haga unos mates. Para vos, Sonia.

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1: Las 10 de la mañana, un minuto.
0: Regionales.
1: Con modificaciones, la reforma del IPRO avanzó en la comisión de plenarias antes de ser debatido mañana en el recinto legislativo en Vietnam. El texto remitido por el propio Poder Ejecutivo, que busca transformar la afiliación obligatoria en optativa para el personal público de la provincia y municipal, fue debatido en reunión plenaria de comisiones donde hubo diferentes opiniones entre los legisladores como gremios que representan a afiliados al IPROS.
0: Nacionales.
1: La justicia intimó al gobierno a que cumpla con la ley de financiamiento universitario. El juez Martín Cormick falló contra la Nación en la disputa con las universidades. Ha ordenado al Ejecutivo a que cumpla con la norma en un plazo de 5 días o va a aplicar multas.
0: Economía.
1: Las compras en el exterior en agosto han acumulado un alza de más del 70% en el año. Las operaciones a través de servicios postales han alcanzado los 855 millones de dólares en enero y agosto. Aunque llevan 2 meses consecutivos de caída, se mantienen por encima de los 100 millones mensuales de acuerdo a la información en dólares.
0: Estos son los datos del tiempo.
1: La temperatura 10 grados 5 décimos, la humedad del 90%, el cielo está mayormente nublado. 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
2: Bueno, según Omar Fuentes dice 10 grados 5 décimas. Seguimos con la música. Te lo pide Juan Nievas.

Del gemido de un gorrión, alma y vida, esto lo pedía Juancito Nievas. Y ahora tenemos un pedido de Cristina. Yo quería ser mayor por Roque Narvaja. Para vos, Cris, gracias por estar ahí en la sintonía.

0: ¿Cómo estás? Hermosa la música, linda, lindo escucharte. Maya, que no llamo casi nunca, pero Elsa, escuchamos todos los días. ¿Cómo estás, Elsa? Así que bueno, espero que estés bien. Te mando un abrazo grande. Y si llega a estar escuchando a Marcela, también le mando un abrazo grande, muchos besitos y que vuelva pronto.
1: Así es. Besitos, Elsa, te queremos mucho. Que estés bien, Pasamos al siguiente tema. La música es la música que están pidiendo ustedes, así que felicitaciones a ustedes.
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1: Este es Ricardo Cochiante. Sinceridad lo pide Mari. Lo voy a volver un poquito para atrás porque te lo pisé todo.

0: ti.
1: Buen día, Freddy. Buen día a la gente.
2: Mercedes.
1: ¿Podrás pasar un tema de Santana? Cualquiera. Muy, muy linda la música. Muy. La verdad que está linda la música. Y bueno, acá estamos escuchando y gracias por todo. Que tengan un lindo día.

0: Buen día, Huguito. Bendecido día miércoles.
1: Yolanda.
0: Para vos, para toda la comunidad, que ande muy bien. Está hermosa la música. Uh-huh. La estoy escuchando. Hace ratito me levanté. Hoy se me durmió un poquito el gallo, pero de que me levanté estoy escuchando. Muy linda la música. Bueno, que tengas una excelente jornada. Abrazos.
1: Muchas gracias, Yolanda. La música es la música que están pidiendo ustedes al 299-6585-095. Juan Nievas nos pide Franco Simone, Paisaje.
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Así pasaba Franco Simone por la radio, por la 96.3 con Paisaje. Ahora nos vamos al año 1980 porque en ese año Miguel Bosé sacaba su álbum, su vinilo, su disco Miguel, y traía este tema Morir de Amor, que es el que pide Cris para vos, Cristina, Miguel Bosé.

qué lindo, Miguel Bosé, Morir de Amor. Escuchábamos recién, lo pedía Cristina, Cristina 1, porque ahora de Cristina 2 dice: hola, hola, buen miércoles para todos. Hugo, ¿me pasás el tema? Decime Freddy, no me diga Hugo, porque no me gusta Hugo. Decime Freddy. Decime Freddy. ¿Me pasás el tema clásico de Samarte? Dice: las Cristinas somos las mejores. Claro. Vamos a ir con este tema clásico, Esa Marte, de Orlando Netti. Yo sé que a Edgardo, por ejemplo, le encanta esta canción también. Para vos, Cristina, también, Cristina 2.

Qué lindo tema, Freddy. Estoy hasta las manos conectando las mangueras, desconectando la manguera acá como para tenerlo listo para después del mediodía, pero tengo que parar a escuchar este tema. Qué lindo tema, amigo, qué lindo tema. Si está escuchando mi primo Wally, bueno, viste, a mi primo le gusta más el inglés porque entiende más inglés, pero bueno, también lo bailaba mi primo Wally.

0: Orlando Netti con Clásico, y ahora seguimos con José Luis Perales.
1: Hola, Huguito, ¿podrías pasar de José, de Perales, Celos de mi guitarra? Que es muy lindo, es medio viejito, pero linda.

0: Las 10 de la mañana, 32 minutos.
1: Regionales.
0: Supervisor de Educación Primaria en Río Negro participa en un encuentro provincial en Viedma. Un total de 39 supervisores, tanto mujeres como varones de educación primaria de distintos puntos de la provincia, están en Viedma de un encuentro provincial que propone 3 jornadas de trabajo, intercambio, puestas en común de experiencias para abordar también los desafíos de la tarea que llevan adelante de manera diaria.
1: Nacionales.
0: Avanza la causa por lavado de activos contra el ex senador argentino Edgardo Cuéder y su pareja. La justicia de Paraguay comenzó a analizar varios dispositivos. Se trata de celulares, computadoras y prendas también que le han secuestrado al ex senador y a su pareja Yara Ginzel. Ambos se encuentran detenidos en Asunción.
1: Internacionales.
0: Donald Trump va a recibir allí, en la pista de una base militar en Washington, un honor inédito para su visita de Estado. El recibimiento dará inicio a una visita que va a incluir distintas actividades oficiales y una cena de Estado mañana en la Casa Blanca. El programa busca igualar el nivel de los máximos honores que han rodeado la visita del líder republicano a China en el mes de mayo.
1: Estos son los datos del tiempo.
0: La temperatura 12 grados, 8 décimas. La humedad del 80%. El cielo está parcialmente nublado. 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
2: Es la hora 10:35 minutos.
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2: Es la hora 10:43.
13: 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Y ahora comenzamos otro bloquecito. ¿Te acordás de este disco, de este vinilo? Se llamaba 17 Top Hits del año 1986. Es un compilado editado por Polygram Polystar, editado en Argentina en 1986, y reúne 17 éxitos internacionales del momento. 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Vamos a ir repasando estos éxitos del 86. Ya estamos en el lado A, en el primer surco de este vinilo, en el primer tema de este lado. Al Corley Cold Dress es lo que suena, ¿eh? Escuchá este dato, este compilado 17 Top Hits del 86 no fue un lanzamiento menor. En mayo y junio del 86 figuraba entre los álbumes más vendidos de Argentina según las listas publicadas por Cashbox, llegando a aparecer dentro del top 10 de LPs del mercado argentino.

Seguimos en la mañana de la radio recorriendo el 17 Top Hits de 1986, en la época que vos juntabas unos morlacos, algo de plata. En esa época, estamos hablando del 86, ya estaba el Austral. Juntabas unos australes y te ibas a Kaminsky, a Calanónima. Revisabas las bateas, veías qué disco podías comprar, porque eran caros los discos y no tenías plata para comprarte todos los discos. Por ejemplo, este compiló, fíjate que trae Dark Straight, Tears for Fears, In Excess, Opus, Dio, Scorpion, Scorpion's Kiss. Es un compilado que trae bocha de temas conocidos y de bandas. Elton John, por ejemplo, con Nikita. Y los tenías todos en un solo disco. Juntabas la plata, ibas ahí a la Anónima, a Kaminsky, te comprabas el vinilo, llegabas a tu casa corriendo, lo abrías, te sentabas, lo ponías en el Winco y sonaba, por ejemplo, Dark Straight, el cuarto tema del lado A. Acá traducido como Camino de la Vida. Dark Straight.

tratando de recordar ese, yo lo tuve ese cassette, sí, yo lo tuve, me parece que a mí el tema que me gustaba, no me puedo recordar, pero me parece que era el cuarto del lado A, el cuarto del lado A, parece que era Freddy. Me parece que estoy confundido yo, Freddy, me parece. Sí, ese es el tema, Freddy, ese es el cuarto del lado A, es el tema que me encantaba, Freddy. ¿Por qué estás pensando lo mismo que yo, Freddy, si ni has mirado mi mensaje, amigo?

Cristina también aporta lo suyo, ¿eh? Dice, qué razón que tenés, Freddy. Dice, había que pensarlo bien dónde gastar los australes y para comprar tu disco favorito. Había que ahorrar y cuando finalmente llegabas a casa en el disco, con el disco bajo el brazo, ese momento era muy especial. Dice, abrir la tapa, sacar el vinilo, ponerlo sobre el plato, bajar la púa y escuchar. ¡Qué grande, Cristina!

Lo bueno que tenían estos compilados es que eran bien variados, obviamente. Entonces vos decías, no me gusta tanto este de Dire Straits, yo quiero algo más lento, algo para estar más tranquilo, qué sé yo. Y ponías el quinto tema del lado A,

0: ¿Cómo estás? Qué lindos temas.
1: Hola, Cami.
0: Eso los bailaba todos yo, allá por los años 80, 82, 83.
1: 86.
0: Hasta que me quedé embarazada en el 84 y no bailé. Después empecé a bailar otra canción hermosa, sí. La crianza de mi hijo. Así que bueno, sí, Elton John, un montón. Pero bueno, yo como odio el inglés, no sé hablar inglés, no conozco conozco nada más los ritmos, así que vos mandale que yo te escucho acá, ¿eh? Bueno, y Edgardo que no se haga el pibe, porque tiene sus buenos años también. Él siempre escuchaba cuando era chiquito. ¿Qué le pasa a ese? Dale, Freddy, un abrazo grande. Y acá estamos a pocas horas de viajar a Cosquín a mostrar lo que sabemos los de Cinco Saltos Río Negro. Ah, bien, así también. Que bueno, un abrazo grande. Y los sigo escuchando. Besitos.
1: Qué grande, Cami. Abrazo grande. Que salga todo lindo el viaje y todo. Qué bueno. Después nos contás bien, ¿eh?

Mirá lo que nos dice Wari. Si bien son todos clásicos, los mejores de ese vinilo son los temas de Dio, Scorpion y Kiss. Eso es lo que dice Wari.

qué lindo mensaje, Cristina. La verdad, está muy bueno lo que nos pone. Dice, qué lindo que es cerrar los ojos por un momento y viajar 40 años atrás. Claro, 1986. Dice, no había Spotify, no había YouTube, no había celulares, no había internet. Qué grande, Cristina. Dice que a ella le encantaba el tema que seguía, el de Robin Gibb, Like a Fool. ¿Se acuerdan de este temazo?

¿Qué pasó, Cami? ¿Qué pasó, Cami? Si yo digo la verdad. Esos temas yo era muy chiquito cuando salía. Pero lo alcancé a escuchar cuando era chico.

como un tonto escuchábamos a Robin Gibb. Pasamos al próximo tema, así vamos apurando un poquito. Quédate cerca mío.

estás en la mañana de Radio 5 Saltos 96.3, repasando el 17 Top Hits de 1986. Y ahora llega Tear for Fears. Escucha. Un mundo loco. Ya parezco esos programas de los 80, ¿viste? AMM Pop.

Muy bien, Mari. Mari también se prende, dice, sí, me acuerdo de esa época que no tenía plata para comprar. ¿Y qué hacía? Grababa en el viejo grabador las canciones de las radios.

Y ya estamos terminando este lado A, el lado 1 de este. Hoy estamos escuchando el cassette. ¿Sí? El cassette que yo me acuerdo que, por ejemplo, el papelito decía tiempo total del lado 1, 30 minutos 38 segundos. Pasamos al tema número 9. El último tema de este lado 1. Beso del alma, sí, la traducción. Olivia Newton-John.

0: Y así terminaba el lado 1, el lado A de este cassette. 17 top hits. Hacemos una pausa y volvemos con más, ¿eh?
1: Es la hora 11, 7 minutos. 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

¿Hace cuánto que no escuchaban este tema por la radio? Qué buen recuerdo este, ¿eh? Lo que necesitas, In Excess. Y ahora llegan los Kool & Gang. Y escuchá cómo tradujeron este tema. Guardemos nuestro amor. Directo del 17 Top Hits 1986.

así pasaba Opus. Vamos con el próximo, es Brian Ferry. No pare en el baile, esa era la traducción. Mientras escribe Chris a Cristina, y Eduardo le digo que esos pedidos los guardo porque terminamos de repasar el cassette y van esos dos temas. Cristina 2 nos dice: ¿te acordás, Freddy, cuando se te enredaba la cinta del cassette? ¿A quién no le pasó?

Pasamos rápido el próximo tema. Esto es Lay Back. Estoy enganchado. Este tema no me acuerdo, ¿eh?

Bueno, así pasaba Layback. La verdad que este es, debe ser el tema más flojo del compilado. Estoy enganchado, llamo el tema. Y vamos ahora con Dio. Ansioso por el

Así pasaba Dio, ansioso por el cielo, y ahora Scorpions. Hazlo verdad.

terminando el repaso del 17 Top Hits 1986. ¿Sabías que en plena primavera de 1986 este compilado llegó a estar entre los 10 álbumes más vendidos de Argentina?

Y vamos terminando ya este cassette. El último tema del lado 2 era Kiss. Toda la noche. Este tema para vos, Adrián. Me dieron ganas de tener este compilado de

así pasaba el 17 Top Hit de 1986 con muchos clásicos, ¿eh? Lo que tenés que tener en cuenta es que vos te comprabas este cassette en el 86 y no eran clásicos, eran novedades. O sea, eran todo lo último que salía. Hoy ya son re clásicos. Temas, por ejemplo, de Dire Straits, de Elton John, Tears for Fears, In Excess. Pero también estaba bueno porque traían estos temas que no eran los típicos hits que aparecen siempre en las recopilaciones de los 80, como por ejemplo, estamos escuchando The Kiss, el de Scorpions, el de Dio. Espero que te haya gustado esta recorrida, ¿eh?

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1: Las 11 de la mañana, 31 minutos.
0: Regionales.
1: Más de 30 mil millones de pesos para la obra de Acceso Norte y el municipio de Neuquén busca inaugurar este año. La mega obra busca resolver también el embudo de 80 mil vehículos diarios que colapsan la avenida Alfonsín. El municipio de la vecina ciudad capital apura el hormigonado de los puentes para cortar cintas en diciembre, además 6 meses antes de lo previsto.
0: Economía.
1: El dólar y sus cotizaciones en Buenos Aires. El billete al público sigue ofrecido a 1.535 pesos para la venta en el Banco Nación. El Blue se paga 1.555 pesos. El Banco Central de la República Argentina compró ayer solo 7 millones de dólares en el mercado.
0: Internacionales.
1: Masacre en Sudáfrica. 3 hombres entraron armados a una fiesta y asesinaron a tiros a 11 personas. Los agresores irrumpieron en una casa de la ciudad de Cuba y dispararon a quemarropa. Escaparon y siguen prófugos sin conocer su paradero por parte de la policía como también la justicia.
0: Estos son los datos del tiempo.
1: La temperatura 15 grados, 8 décimos, la humedad del 64%, el cielo está algo nuboso. 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
2: Es la hora 11:34 minutos.
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15: Último bloquecito de la mañana en la radio, no, la 96.3. ¿Qué estás poniendo al aire, Freddy? Esto es Mecano, Boda en Londres, que lo pide Mauricio.

la cortina de El Deporte y el Hombre, ¿no? El programa puede ser, Mauricio. Escuchá esa viola, Gastón Blanchet en violas.

Así pasaba Mecano. Este tema lo pedía Mauricio de Fiambrería S&M. Ahora vamos con Blondie. Esto lo pide Cristina, Cristina 2. Puede ser también One Way or Another. Por Blondie, así dice ella, Cristina. Para vos, subile, subile.

tal cual, Freddy. Ese tema era de El Deporte y el Hombre, conducía a Pancho Ibañez. Uf, claro. ¿Cuántos años? Sí, sí, sí. Lindo recuerdo.

pasaba Blondie, One Way or Another. Este tema lo pedía Cristina y ahora nos escribe el amigo Eduardo y pide Tina Turner. Buen día, Freddy, acá escuchándote. Te jodo un poquito, dice, ¿me podrás pasar un tema de Tina Turner a tu elección? Desde ya, muchas gracias. No, no jodés, Eduardo, para vos, Tina Turner. Las piernas más lindas del rock.

Y pasaba Tina Turner, este tema que lo pedía Eduardo. Para vos pasaba Tina. Y ahora viene un temita un poquito más viejo. Lucas nos lleva a otra década, la década del 60, porque este tema es del 69. Shocking Blue, Venus. Yo le quería pasar la de Bananarama, pero...

gente, hasta mañana, que tengan buen día. Gracias, Huguito, por tu buena música. Muy buena tu música, te espero mañana tempranito, que tengas buen día. Y para el amigo Edgardo, que tenga mucha suerte con su negocio.

Vamos despidiendo hasta mañana en la mañana de Radio 5 Saltos con Michael Jackson. Esto lo pide Lucas para vos. Dice, ¿puede ser Black and White con la intro del actor de Mi Pobre Angelito? Nos despedimos con esa entonces. Hasta mañana, Lucas.

0: Es la hora 12, un minuto.
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0: Es la hora 12, 7 minutos.
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0: Hoy, como todos los días, en la operación técnica y musicalización, el capitán y mariscal de este equipo, el que va al frente y el que pelea los premios y los sueldos de toda la radio.
1: ¡No!
0: ¡Fred! Radio 5 Salto, Radio 5 Salto.
1: ¡Ah!
0: ¡Fred! ¡Somos dos!
1: ¡Somos dos!

0: Claro, hola, ¿qué tal? Muy buen mediodía para todos. Muy buen mediodía, Freddy, ¿cómo anda?
1: Pero, ¿cómo estás?
0: Contento, Robert, de ver a alguien acá.
1: Yo sí.
0: ¡Qué mole!
1: Igual,
0: ¿no?
1: Tengo que decir que la mañana la paso rapidísimo porque la gente pide temas. Pide. La verdad que hoy me acompañó la gente muy bien. Hemos tenido cantidad de oyentes. Mira, hoy teníamos 44 en un momento.
0: Ajá.
1: Online.
0: Sí.
1: ¿Viste? Pero toda la mañana, mirá que yo arranqué hoy con unos tangos y se prendió ya de temprano con tango. Así que.
0: Le gusta a la gente.
1: Yo
0: tango,
1: tengo que agradecer a la gente porque está acompañando. Y en este momento quedan 19 oyentes conectados.
0: Bien.
1: Online.
0: Estamos no, muy no. Bien. Alguno no dejará a propósito y dirá, che, estos pavos para que se crean de que estamos.
1: Claro. Debe estar diciendo.
0: Capaz que van al baño y se olvidan.
1: ¿Cuándo vuelve Marcela?
0: Claro, obviamente. Ni hablar. Casado. El saludo grande para Marcelita, que la extrañamos un montón acá.
1: Que se recupere pronto, porfi. Porque la verdad que yo ya estoy repodrido hablando en el micrófono. Esto es algo que yo lo hago, pero de onda. Porque en realidad.
0: ¿Te acompañó alguien hoy a la mañana? No.
1: Sí, por eso te digo.
0: La ponen más allá de los oyentes. La Tuti, alguien de.
1: La Tuti es la única que estaba desaparecida.
0: Está desaparecida.
1: Mira, te puedo decir quiénes fueron los que mandaron audios.
0: A ver.
1: Lucas, Mauricio, López, Belén, Cristina, Cristina 1 y Cristina 2, Mari, Edgardo, Cami, Juancito, Fernandito Bozac.
0: Que está le pidiendo, pasaron.
1: Que está pidiendo Tauro. Yo le dije que yo no, pero Robert te lo va a pasar. Eduardo, Wally, Edgardo, Amalia, Yolanda, Yoli, Mercedes, Juancito Nievas, Elsa Quebeque, Sonia 1 y Sonia 2, porque hay varias Sonia, ¿no?
0: Bien.
1: Erika, Lady Laura, Yalita, Estela, Rubén 1, Rubén 2, Pedrito, bueno, un montón de gente conectada hoy, y la verdad que todos me hicieron compañía y yo le hice un poquito de compañía a ellos.
0: Claro que sí, mutuamente se hacen compañía. Escúcheme, le tengo una muy buena noticia a mi amigo Lucas, porque el 10 de enero en el Rucaché se va a la realización, se va a llevar a cabo el Incap de Pub.
1: De Pablo.
0: Con los mejores jugadores del mundo.
1: Epa. Esto, así pero, que, esto es un notición.
0: No esto es noticia. Primicia de.
1: Dirían los viejos locutores: parame la música. Parame
0: cortame,
1: la música.
0: Cortame. No.
1: Pará, Lucas.
0: Atén. Lucas, 10 de enero, Rucaché.
1: 2027.
0: Sí. En enero próximo, Incap reunirá a los mejores jugadores top mundial, incluyendo la confirmación del número 2 del mundo.
1: ¿Que es Lucas? No,
0: el 2 de. Lucas el 1 en su laburo. Lucas el 1 en su laburo, pero sí. en el padre no sé qué número. Así que
1: Lucas el número 1 en el rock.
0: ¿Sí? Bueno.
2: Hola, Rock. Qué buena noticia.
0: ¿Viste?
2: Bueno, estaremos atentos a ver cuando. Eso es. Cuando comienzan a vender entradas.
0: Sí, esto es algo que se mantiene, o sea, que está en el tapete, pero yo te puedo confirmar que es así, porque estuve en una conferencia de prensa donde inclusive se dijo que es muy probable que Neuquén tenga un estadio para 40.000 personas en fútbol, ¿eh? Así que eso.
1: Y sí. ¿Por qué no nos mudamos allá, Robert?
0: Se hizo.
1: Vamos a robar allá, mejor.
0: Ya se determinó dónde va a estar el Neuquén Arena, que el Neuquén Arena va a ser un gimnasio casi para 10.000 personas, que va a estar en Viola Circunvalación de Neuquén.
1: Sí.
0: ¿Ubica dónde están construyendo el hospital más grande de la Patagonia?
1: Sí.
0: Bueno,
1: sí.
0: Enfrente. En la esquina esa de la circunvalación, ahí hay una rotonda donde se baja para Plotier.
1: Exacto.
0: Y la otra a mano, yendo hacia el oeste, a mano derecha, agarra una ruta que es nueva del petróleo.
1: Sí,
0: en esa esquina va a estar el Neuquén Arena.
1: Conozco mucho la parte del oeste bien para el fondo porque hay una chica que hace masajes, después te paso el número.
0: Masajes profesionales. Bien, ¿esa se lo dio Jorge Pacheco o no?
1: No, Lucas.
0: Bueno,
1: contacto.
0: Bueno, así que ahí tenés, Luquita.
1: Se relaja ahí.
0: Te traigo esta novedad, no lo dijeron al aire, pero estuve con una persona que está muy afín y le pregunté y me dijo, sí, está cerrado.
1: Es buena esa, la verdad.
0: A aquellos amantes del PABL la tienen, el agenda en esta fecha, el 10 de enero.
1: Y con esa información nos estamos despidiendo entonces hasta mañana.
0: No. Nos debemos al respeto a esas 19 personas que están, que sabemos que están, y a las millones que sabemos que están, pero que no tenemos claro que están, pero nos imaginamos que están en la sintonía.
1: Que en realidad están esperando que vuelva Marcela, pero bueno, estamos nosotros.
0: Ey, banque, no,
1: lamentablemente, ¿qué le vamos a hacer?
0: Banque, no, chabón. Escucha. El saludo grande para las autoridades de Leo 19, que también si están en la sintonía.
1: No es lo mismo mirar para allá y verlo a Robert.
0: Que ver a esa melena.
1: Claro, viene con un buzo de gimnasio y todo.
0: Claro. Que ver a...
1: venga Marcela y...
0: Sí, esto se me está complicando. Este mic se me está complicando desde ayer. No sé qué le habrá pasado, che. Mirá, ha perdido el equilibrio. No.

0: ante el Nancy de Francia, donde jugaba el Toto Juan Carlos Lorenzo. Mirá vos, esta no la tenía, ¿eh? El Toto Lorenzo. Me acuerdo una vez, el Toto Lorenzo, yo lo fui a ver a un entrenamiento cuando vino a jugar Boca en el 79, me parece, a Cipolletti. El Toto Lorenzo había ganado todo y le decía a un jugador de Boca, que estaban entrenando, le decía: bueno, dele, muévase, muévase, que lo va a orinar un perro. No dijo orinar un perro precisamente, sino dijo: lo va a mirar un perro. Dale, dale, dale, muévase, muévase. Lo trataba en tercera persona: muévase, que lo va a orinar un perro.
1: No.
0: Aún con aún dirigido de ellos, como diciéndole: loco, dale, movete, porque acá nosotros en fútbol decimos: dale, movete, que se te van a subir las hormigas.
1: ¿Qué dirían entonces de los jugadores independientes?
0: Se te van a subir las hormigas.
1: No se mueve.
0: Bueno,
1: el hijo de puta, ¿eso?
0: Mire, escúcheme. Fue victoria del merengue 4-1 con un doblete de Estéfano. Cuatro días después hizo su debut en la Liga Española y el Madrid volvió a repetir marcador 4-1 frente al Racing de Santander con un tanto del argentino. En total, Alfredo hizo 376 goles en la Casa Blanca y en su momento fue el presidente honorario del Real de Madrid. Estaba en todas las fotos, porque cada vez que presentaban un jugador, estaría él. Esto, yo me acuerdo, mirá vos cómo me acuerdo, y me trae un grato recuerdo, mirá. 23 de septiembre del 73, por las eliminatorias para el Mundial de España 74, Argentina venció a Bolivia en La Paz por 1-0, gracias al gol de Oscar Fornari. Para ese encuentro, el seleccionado armó un equipo entrenado y acostumbrado a jugar a la altura, denominado Los Fantasmas. Solo cuatro jugadores futbolistas fueron habituales, que eran habituales titulares, fueron de este equipo. Yo me acuerdo.
1: Perdón, Robert, ¿eso año me dijiste?
0: 73.
1: 73.
0: Me acuerdo de esta foto, porque de la efeméride donde yo saco es gráfica también.
1: Sí.
0: La carita, el conito de Los Fantasmas. Me acuerdo de haberla visto en la revista El Gráfico.
1: Ah, mira.
0: La revista El Gráfico, yo en ese momento vivía en Estrada, en la calle Estrada. Había un kiosco que estaba en la Brentana 73, estamos
1: sí,
0: hablando.
1: Sí, sí, sí.
0: Que estaba en la Brentana. El Gráfico llegaba, la revista El Gráfico llegaba los miércoles al mediodía.
1: Mirá.
0: Yo empezaba a ir a hincharle las pip al kiosquero, creo que a la media mañana. 73 yo tenía.
1: Eso te iba a decir, vamos a ubicarnos. ¿Vos
0: yo tenía 13 años?
1: 13 años, el Robert de 13 años.
0: Iba a romperle los quinotos.
1: Empezaba a dejar el pelito largo.
0: Sí, sí, pelo largo. Sí, sí, pelo siempre largo. Usé el pelo largo. Ahora no, porque es como la cancha, lo corto bien al rapa a ver si sale más
1: yo
0: fuerte.
1: Yo siempre el te pido, pero yo sé que vos sos medio por ahí, no te gusta eso, pero ¿tenés alguna foto de esa época? Yo para ubicar.
0: Sí, tengo.
1: Mandame, pero no. Si no la voy a publicar, es para mí.
0: ¿Viste? No, las tengo físicas.
1: Yo me acuerdo de Robert Mazzoni de los 90, me acuerdo.
0: Bueno, también usaba el pelo largo.
1: Porque te vi jugar así todo.
0: Bueno, hoy en día no podría jugar porque vio que todos juegan con el pelo corto porque se distraen, agarran con
1: sí,
0: el. Entonces,
1: sí, sí.
0: Bueno. Yo
1: pero
0: empezaba
1: bueno,
0: ahí.
1: En otra época que se usaba el pelo largo en los jugadores de fútbol también.
0: Sí, pelo largo, sí. Y escúcheme, el mismo Mario Alberto Kempe, que ahora vamos a dar una efeméride de él.
1: Sí, sí.
0: Y el gráfico llegaba a las 12 más o menos, entre las 12 y las 13.
1: Vos estabas ahí en la gatera.
0: Claro. Y el loco, si llegaba el gráfico, suponete, él cerraba a las 13, ponele, y volvía a abrir a las 4, 5, y yo caminaba por las paredes. Me lo comía, me lo devoraba el gráfico. Y me acuerdo haber visto esta foto de esa selección. Y cuento más o menos la anécdota. Como en Bolivia está el problema de la altura. Perdón. Póngame un temita musical que voy a buscar el agua que me olvidé. Así yo hablo bien.
1: Yo mientras voy diciendo que lo que estamos escuchando de Cortina es a Divididos. Como siempre, a mí me gusta arrancar el programa de Robert con la planeadora del rock. En este caso del año 2002, del disco Vengo del Placar de Otro. Cajita musical que fue el primer simple de ese disco. Ahora sí, Robert, te habilito el micrófono.
0: Ya estamos, porque si la gente viera, me paré a buscar el agua, que como un estúpido siempre la dejo al lado mío y hoy no sé por qué.

0: dejé en la mochila y la necesité urgente.
1: Está bien.
0: Bueno.
1: Yo lo que te iba a preguntar con respecto al gráfico, ¿vos era de coleccionarlo?
0: Sí, sí. Qué bueno. Lo tenía todo, pero cuando hice las mudanzas y eso, los perdí. Me gustaba mucho más el gráfico que la Goles. Salían las dos.
1: La Goles, mirá lo que me
0: salió. El gráfico era con presencia futbolística, pero abierta a varios deportes. Sí. La Goles era solamente fútbol. La Goles se llamaba. ¿Te acordás? Sí,
1: yo me acuerdo, mirá lo que, el recuerdo me hiciste de ir los domingos a la chacra de mi abuela y donde estaba mi tío Toto, y él tenía pilas y pilas de revistas de gráfico y Goles.
0: Sí.
1: Y me acuerdo que yo me colgaba chequeando, ¿no? La
0: ¿el revista que lo hizo de Independiente?
1: No, él, otro. Justamente él era de Racing.
0: Ajá.
1: Así que cuando yo me hice del rojo, me acuerdo que me puteó en colores.
0: Bien. Y bueno, ahora sí.
1: Bueno, ya pasó.
0: Entonces, hoy en día todavía se sigue utilizando la modalidad de decir, bueno, ¿qué hacemos cuando vamos a La Paz? ¿Vamos sobre la hora, porque como está muy en la altura, o nos instalamos con tiempo? En ese momento, hoy en día creo que con lo que ha avanzado la ciencia y eso, inclusive con algunos medicamentos o algo, el jugador la pasa mejor. Pero no es que la pasa bien,
1: No.
0: Hoy en día la pasan mal todavía. México también tiene... ¿se acuerda que en el Mundial Alemania puteaba porque no quería ir a México?
1: Claro.
0: Entonces estos jugadores que eran, supóngase, eran... era la selección... Como ahora dijéramos, bueno... Foy... Garnacho... pero como en ese momento todos jugaban acá... Y habían, entonces, y agarraron y dijeron, bueno, vamos a concentrar en Jujuy durante 15 días a 16 jugadores. Y después le llevamos 3 o 4 de los buenos. Así que los locos se estuvieron 16 días en Jujuy, porque también era altura, y cuando tuvieron que ir a La Paz, y ganaron 1-0. Así que esa es la anécdota. Yo me acuerdo.
1: Pero eso es selección fantasma, le decían.
0: La selección fantasma. Y la foto, eran, están todos con la camiseta, después clavamos. Pero la busquen, búsquenlo, sí, en Google, la selección fantasma del 73, y aparecen todos con un bonete con el que no se sabe quiénes son los jugadores. Tremendo. Claro. Pero la verdad que esa anécdota me cuenta. Bueno, seguimos.
1: Yo no sé por qué nunca volvieron a hacer esa, porque si les dio resultado...
0: Y porque hoy la ciencia cambió, ahora te dicen que vos tenés que llegar sobre la hora del partido y que no alcanzás a tener problemas, sí. Pero yo veo que muchos tienen problemas.
1: Yo me acuerdo siempre de lo que decía Pasarela, ¿te acordás allá? Que cuando
0: vomitaban.
1: Sí.
0: O sea, porque no, le falta el aire.
1: La pelota no dobla, ¿te acordás?
0: Bueno, también esa. Que vos le pegás a la pelota y viene haciendo como si tuviera el viento la va trayendo.
1: Claro. Sí.
0: Se le complica al arquero. Esa tarde, el 23 de septiembre del año 73, debutó en el equipo nacional Mario Alberto Kempes con la albiceleste. El matador marcó 20 tantos, siendo figura en la obtención del Mundial del 78. También hicieron su presentación Aldo Pedro Poi y Ricardo Bochini.
1: Mirá, el Bocha.
0: Y Marcelo Troviani, quien primero jugó oficialmente para la selección antes que el Club Boca. ¿Ves? Por eso lo llevaron a estos jugadores que no eran. No trascendían todavía.
1: Claro, estamos hablando del 73.
0: Troviani jugaba en la selección y no había debutado en Boca.
1: Que después iban a desarrollar una super carrera y iban a ser unos monstruos del fútbol después, ¿no? Pero en el 73 estaban dando los primeros pasos.
0: Tal cual. Bueno, un día como hoy.
1: Estás complicado,
0: Robert. Sí, hoy estoy complicado.
1: Pero eso parece que es alergia, ¿eh?
0: Y sí, ya esto es alergia, no dejó de ser gripe porque ya está. Pero ayer contaban cómo hay que hacer para la alergia. Después, si tengo tiempo, se los voy a. Porque esto es un programa integral. Ah, después voy a pasar también, y creo que, si me lo deja lo voy a pasar ahora, porque creo que vale mucho esto pasarlo, porque vio que está en la inscripción para cadetes de los bomberos. Uh-huh. Uno, Dios quiera que nunca tengamos que necesitar de los bomberos, pero cuando necesitamos siempre están. Y la idea es que, bueno, las inscripciones están abiertas. Lo paso porque me parece que nosotros tenemos que debernos a la comunidad. Las inscripciones comienzan hoy hasta el 2 de octubre, de lunes a sábado, en el turno mañana de 9 a 12 y en el turno tarde de 17 a 20, en el cuartel de bomberos de Cinco Saltos, Blumetti 690. Podés anotarte desde los 8 años hasta los 16. Te esperamos, hay cupos limitados y formando el futuro de nuestra comunidad. Así que todos aquellos que sueñen con ser bomberos, vio que ser bombero, por ejemplo, los bomberos de Nueva York son, después de lo de la Torre Gemela y eso, son personas idolatradas.
1: Sí, sí, sí.
0: Aquellos que quieran ser bomberos pueden ir al cuartel de bomberos. Era un servicio a la comunidad, creo que bien vale, porque los bomberos siempre están al servicio de nosotros. Bueno, un día como hoy, que está cumpliendo años, de 1988, en Tandil, Buenos Aires, nació Juan Martín del Potro.
1: Del Po.
0: Uno de los mejores tenistas argentinos de los últimos años. Campeón del USA Open 2009 y ganador de la medalla de bronce de los Juegos Olímpicos de Londres 2012 y plata en Río de Janeiro 2016. Además, la Torre fue pieza fundamental del equipo nacional en la obtención de la única Davis en la historia de nuestro país en el 2016. Del Potro, que es colega nuestro ahora, está trabajando para una cadena de televisión.
1: Comentarista de ESPN.
0: Sí, señor. Y que no pudo seguir jugando al tenis porque se operó. El otro día hicieron un reportaje, 16 veces se operó de la muñeca y no hubo forma, y no hubo forma, y no hubo forma.
1: Mira, Lucas, justo Lucas está con nosotros a full, comentarista junto a Batata Claire.
0: Excelente, sí, señor.
1: Comentarios da, dice.
0: Delpo, que fue tan bueno.
1: Otro muy buen comentarista, no como ustedes.
0: Bueno, no sea agresivo tampoco. No, escuchá, Delpo, que fue tan bueno jugando en las canchas de tenis como en la noche porteña, porque yo creo que en la noche porteña tiene más chicas en su haber que títulos.
1: Sí. ¿Eh? Es como Lucas acá, ¿eh?
0: Va, bueno.
1: La noche de Cinco Saltos.
0: Mira vos, Luquitas, que uno lo tiene. Lucas,
1: mira. Este tiene más mina que.
0: Bueno.
1: Que Eri Vázquez.
0: Tanda comercial. Y estamos con la primera nota.
2: Es la hora 12:30 minutos. 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

0: 12:37 minutos la hora en todo el territorio nacional, y la tengo en línea Lorena Salazar de Cinco Saltos Volley, porque este fin de semana que pasó se llevó a cabo el segundo clasificatorio provincial de la Sub-12, donde chicos y chicas de nuestra ciudad, más precisamente de Cinco Saltos Volley, viajaron a Los Menucos y a Jacobacci. Hola Lorena, ¿qué tal? ¿Cómo te va?
1: Hola, ¿qué tal? ¿Cómo estás, Robert?
0: Bueno, empezamos por las chicas. ¿Cómo anduvimos? ¿Cómo fue esa experiencia?
1: Bien. Fue el segundo clasificatorio. Nosotros en las chicas, bueno, ya sabes cómo es. O sea, nosotros estamos jugando en Copa de Oro, y porque tenemos una de las chicas jugando en categorías superiores, tres chicas que fueron, entonces nos obligaron a jugar en Copa de Oro. Ajá. Así que bueno, si bien las chicas jugaron todo lo que tenían que jugar, bueno, no se puede subir con un equipo que recién se están con muchas jugadoras iniciándose en Copa de Oro, jugar una categoría mucho más alta, ¿no? Porque vos pensás que en Copa de Oro juegan los mejores equipos de toda la provincia, y equipos muy muy buenos. Así que bueno, pero las chicas, quiero o no, hicieron algunos partidos muy buenos, así que bien. Los chicos también, la verdad que...
0: Para que vamos a dar la lista de las chicas, vamos a dar la lista de las chicas para que se escuchen o que... las chicas fueron Delfina Trecanao...
1: Delfi, su primera participación este año, sí.
0: Mirá vos, Ina Reyes, Amalia Méndez,
1: sí.
0: Amparo Goenaga Puentes. Después vamos a estar hablando de esta chica, porque creo que está preseleccionada o seleccionada, ¿no?
1: Amparo está seleccionada, ya jugó en la selección de Alto Valle, y ahora está seleccionada, o sea, ya está seleccionada, ahora se van a los Capa Pro en la selección de la provincia de Río Negro.
0: Mirá vos, qué bueno para Amparo, me supongo la alegría, ¿no?
1: Sí, la verdad que ha logrado una barbaridad y es muy buena, entonces... Es así, se lo
0: y además creo que para ustedes también es como un mimo, porque significa de que están haciendo las cosas bien.
1: Sí, la verdad que es un orgullo, vos pensás que de toda la provincia, una jugadora muy completa, la verdad que estamos recontra orgullosos. El laburo que ha hecho, aparte, ella es súper dedicada, y eso se nota. Cuando los chicos ponen su trabajo y se dedican y se quieren superar día a día, se nota enseguida.
0: Vamos a ver si hablamos con los papá de Amparo y nos permite hacer una entrevista con ella. Te vamos a utilizar a vos para que nos haga ese contacto y ver si podemos hablar con Amparo para que nos cuente qué sensaciones tiene, porque jugar en la provincia de Río Negro, como vos decís, ya juegan 12 nada más.
1: Mira, cuando lleguen, porque ahora se van la semana que viene a los Capa Pro, a La Pampa. Bien. Así que cuando llegue, ahí ya te hacemos el contacto para que te cuente la experiencia directamente allá.
0: Bien, primero hablamos con los papás para que nos permitan y después lo hacemos, no hay ningún problema.
1: Sí, no hay problema, la mamá va a ir con ella, porque Eugenia es parte también de la comisión directiva de Cinco Saltos Volley, es nuestra tesorera y es una de las técnicas también.
0: Ah,
1: que
0: bueno.
1: Está colaborando con nosotros, porque bueno, en realidad este grupo que se armó de comisión, todos nos gusta mucho el volley, jugamos juntas al volley, es pues parte también del equipo de máster. Y bueno, y todos, la idea es formarse y para seguir sumando y para ir para el mismo lado todos.
0: Bien, seguimos con la lista. Justina Soto Lagos, Clara Ferrero, Alma...
1: Claro, Justina y Clara también jugaron en Sub-14, ¿sí? Por eso es que este equipo tiene la obligación de jugar en Copa de Oro, porque son chicas que son Sub-12, pero están jugando en categorías más altas.
0: Bien, Clara Ferrero jugaba al básquet, me parece, ahora está en el vóley. ¿O no?
1: No sé, no, Clara no.
0: Ah, bueno. Alma Araneda, Oriana Jorquera. Sí. ¿Esas son 9 chicas nada más?
1: 9 chicas, porque algunas, bueno, por H o por B no pudieron viajar, no pudo ir, entonces vamos a ver si se pueden llegar a sumar nuevamente al provincial.
0: Y vos decís que bueno, el balance, si bien no se consiguieron los resultados, quizás, pero... por esta circunstancia que vos estás contando, que están jugando la Copa de Oro. La Copa de Oro, o sea, ponemos en contexto a la gente, son los mejores de la categoría sub-12 de la provincia.
1: Claro, y nosotros tenemos equipos conformados por sub-12, tenemos niñas hasta de 9 años. Esa es la diferencia nuestra a comparación de equipos puros de sub-12, que son todas chicas de 12 años. Nosotros tenemos 9, 10, 11 y 12 años.
0: Mirá vos, así que como experiencia para ellas es inolvidable. Sí, sí, ¿a dónde fueron ellas? ¿A los Menucos o a Jacobacci?
1: Bueno, era zona andina, entonces dividieron el clasificatorio. Las chicas se fueron con Gisela García de técnica a Jacobacci y yo me fui con el equipito de varones de técnico a los Menucos.
0: Bien. Esto el domingo me supongo que hubo viento, ya, porque allá cuando hay viento, capaz que te tienen que buscar Chubut, más o menos.
1: No, hermoso. Allá, mirá vos. Si bien en el camino nos agarró la nieve un poco,
0: la
1: pero
0: nieve.
1: Hermoso. Mirá sí, vos. Sí, estaba nevando. Hermoso el clima con sol divino. Sí. Y los chicos quedaron cuartos. Si no hubiéramos perdido uno de los partiditos, podríamos haber pasado a la final, porque realmente el que quedó en la final es el partido que perdieron los chicos.
0: Mirá
1: clasificaron,
0: vos.
1: Clasificaron en su zona invictos, ganaron todos los partidos de zona y justo, bueno, se perdieron un partido que era medio clave.
0: Claro, la semi.
1: Claro, en un tiebreak, pero bien, bien los chicos. La verdad que orgullosa del trabajo que hicieron, de todo lo que han crecido. Pero bueno, esto es así, es día a día. El vóley es un deporte con mucha, mucha técnica y te lleva muchos años para empezar a sumar y para ir perfeccionando la técnica, la estrategia. A medida que van avanzando, vamos sumando cosas nuevas.
0: Claro que sí. Esta delegación estuvo compuesta por Nehuen Rolón, ¿sí? Dylan Sandoval, Noah Sánchez, Santino Nolivo, Bruno Ramos, Julián Morales, Juan Martín Castillo Indavera y Camilo Hernández. ¿Está bien?
1: Sí.
0: Bien, estos son los chicos que chicos y chicas que representaron a la localidad en el Sub-12.
1: También ahí te cuento que, bueno, Nehuen Rolón, el papá de Nehuen, Mariano, que es un profe de, y técnico de acá de vóley de la localidad, también se está sumando con nosotros a darnos una manito, porque tenemos muchos equipos en categoría y toda gente que le gusta el vóley se está acercando y estamos armando un muy lindo grupo de trabajo.
0: Y a pulmón.
1: Sí.
0: Sí, porque acá, escúchame, ¿y hay alguna otra actividad que tienen, que tengan programado para las próximas semanas?
1: Este fin de semana está, ajá, en Cipolletti el clasificatorio, el segundo clasificatorio categoría sub 16. Nosotros teníamos programado llevar varones y mujeres, el equipo de varones no lo pudimos completar, o sea que pero ya vamos, nos faltaron algunos, nos faltaron dos o tres varones, que es lo que necesitas para completar un equipo de la categoría. Si no, la verdad es que hubiéramos ido con las dos categorías. Los chicos están trabajando muy bien los varones, pero bueno, no se llegó. Las chicas sub 16, sí, tenemos el equipo que también completa, es un equipo armado por sub 16, sub 14. Todos nuestros equipos tienen esa característica, que tenemos chicos bastante más chicos también para completar los equipos, pero bueno, ya son bastante más. Cada vez vamos sumando más jugadores. Este clasificatorio se hace en Cipolletti y nosotros vamos a colaborar con Cipolletti, porque si bien no podemos hacerlo acá por los problemas que ya sabemos, no tenemos canchas en condiciones, la suficientemente, necesitamos muchas canchas, necesitamos hospedajes, un montón de cosas que Cinco Saltos todavía no los tiene.
0: Y
1: entonces sí, vamos a colaborar con Cipolletti, ellos están en la organización, y nosotros colaborando con lo que haga falta, material, un poco de logística, todo lo que haga falta.
0: Muy bien. Lorena, ¿vos vas de técnica?
1: No, el sub 16 está a cargo Gisela, Claudio Soto, que es el que está a cargo de la sub 16, y la asistente Gisela Cifuentes.
0: Pero bueno, contame con qué expectativas van.
1: Vamos a que las chicas sumen más experiencia, porque este es un equipo que se tuvo que rearmar nuevo. Teníamos un equipo bastante lindo, que bueno, se desglosó por cosas que pasan, que bueno, en algún momento se acomodan. Entonces tuvimos que rearmar un equipo de cero. Entonces vamos con la expectativa de que las chicas sigan sumando experiencia. Muchas de estas chicas se sumaron este año a nosotros, a Cinco Saltos Vóley.
0: Sí.
1: A Cinco Saltos Vóley. Entonces, bueno, también es de muchas su primera participación.
0: Bien.
1: Pero siempre la expectativa es sumar, que vayan avanzando, que vayan haciendo experiencia, que tengan la posibilidad de participar en un evento federativo con la cantidad de equipos que hay. Todavía no te puedo confirmar la cantidad porque todavía no se ha subido el fixture. Es complicado por ahí, ¿viste? Hay equipos que se suben, se bajan.
0: Claro,
1: también
0: hasta
1: hay
0: último
1: una parte
0: momento
1: económica para muchos, ¿viste?
0: Y trasladarse porque vienen de toda la provincia, a veces sí, no es fácil.
1: Sí. No,
0: como a ustedes se le hace difícil ir a Jacobacci, a los Menucos. se hace complicado. Y por último, bueno, hubo un equipo de varones que hace un par, 10 días creo, este fin de semana, no, el anterior, participó de la Copa Challenger en...
1: Han llegado a las últimas finales en los últimos torneos que han participado. Es un equipo de primera varones. La idea nuestra desde Cinco Saltos Volley es, como siempre, armar un equipo de primera, pero también que todos los máster que están en Cinco Saltos, que gente de mi edad y de parecidas que en su momento jugamos al volei, podamos seguir jugando y, bueno, que es lo que nos gusta. Entonces, la idea nuestra siempre es armar un equipo de máster y un equipo de primera. Este equipo que participaron en la categoría libre, en general, se va con más jugadores de primera. Y también obtuvieron el primer puesto en Regina. La otra hace poquito también en Campo Grande, y ahora este fin de semana se van a jugar, no, el fin de semana que viene se van a jugar al Bolsón.
0: Mirá vos, qué bueno, porque además todos estos sub 12, sub 16 tienen una referencia si tienen un equipo de primera. Che, mirá, yo quiero ser como tal que juega en primera.
1: Es que calculamos que el año que viene vamos a sumar una categoría sub 18 que hasta ahora no hemos tenido. Vos pensás que nosotros empezamos con una sola categoría y después ahora sumamos dos, tres, muchas, varias categorías más y empezamos a sumar varones este año.
0: Mirá vos, qué bueno, la verdad, muy bueno. ¿Algo más que nos quede, Lorena?
1: No, eso veremos después la semana que viene. Bueno, este fin de semana invitarlos a todos los que quieran venir a ver el clasificatorio, ya que es en Cipolletti, se juega en el Corpo Frut y en el estadio. Si nosotros, Cinco Saltos Volley, tenemos las entradas porque justamente para que se haga este clasificatorio acá, desde el club se aportó un monto considerable. Tuvimos que aportar los clubes que tenían ganas de sumar y todo, 300 mil pesos, como para que se pueda llegar a hacer, porque un clasificatorio implica un montón de costos en un montón de cosas. Entonces nosotros hicimos ese aporte y nos dan algunas entradas, que es mínimo lo que vamos a poder recuperar, pero bueno, si alguno quiere ir, que nos se ponga en contacto con cualquiera de la comisión o cualquiera, y nosotros tenemos las pulseras para que puedan entrar a ver los eventos. Si no, van a tener que comprar allá.
0: Bien. Lorena, muy completo el informe, muchas gracias.
1: Bueno, gracias a vos, Robert.
0: Fue la palabra de Lorena Salazar, que, como siempre decimos, es nuestra jefa de prensa, nuestra representante de prensa en Cinco Saltos Volley, que nos pasa toda la data. Y bueno, lo bien que anduvieron estos chicos y chicas sub 12, 12 años, y algunos decía de 9 y 10 años, que jugaron al volley en Los Menucos y en Jacobacci.
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3: Es la hora 12:49.
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0: 13 horas en todo el territorio nacional y lo tengo en línea a Mateo Sandoval, que es entrenador del equipo de Newcon del Club Maracaseño, que el día sábado en General Enrique Godoy dio por finalizada la Liga del Alto Valle este del 2026 y Maraca trajo el cuarto puesto. Hola Mateo, ¿cómo te va?
1: Buenas tardes Robert, buenas tardes para toda la audiencia ahí.
0: Bueno, Mateo, ¿qué sensaciones te dejó este cuarto puesto de Godoy del sábado?
1: Bueno, felicidad, orgullo. Orgullo más que nada por el tema de que era la primera liga, la primera competición oficial para nosotros. Y desde junio que estuvimos yendo todas las fechas, la verdad que un viaje bastante largo hasta Godoy, estar allá todo el día de las 8 de la mañana hasta las 7 de la tarde, todas las fechas, con gente de edad, ¿no? Y se lo aguantaron como unos genios y nos trajimos un cuarto puesto, que la verdad para nosotros es un orgullo muy muy grande.
0: ¿Es un resultado, Mateo, que vos lo veías venir o llegó más rápido de lo que vos pensabas?
1: La verdad que llegó mucho más rápido de lo que yo pensaba, porque cuando fuimos la primera fecha, los partidos se nos hacían bastante cuesta arriba, los rivales lo veíamos como difíciles de otro nivel, y a medida que fuimos avanzando en el torneo y viendo a los diferentes rivales, nos dimos cuenta de que estábamos ahí nomás, de que no era nada de otro mundo, que estábamos en igualdad de condiciones y estuvimos a un punto, dos puntos de quedarnos con el tercer puesto, así que al final dejamos todo y estuvimos a la par de los mejores competidores del torneo.
0: Pues es que hay gente que todavía no sabe de esto, qué es el Newcon y dónde se puede llevar a cabo. Vendémelo el Newcon, a ver, para que haya mucho más que quieran, que estén interesados en ir.
1: Sí, el Newcon es un deporte muy similar al vóley, pero de mucho más bajo impacto. ¿Qué significa esto? Que no hay tanto salto, no hay tanto golpe a la pelota. Esto es más estratégico. Se agarra la pelota y se pasa al campo rival. El objetivo es hacer que la pelota caiga del otro lado de la red y en defensa de que la pelota no caiga, obviamente. Así que es un juego de estrategia y lo más lindo de Newcon es que se puede sociabilizar con gente de más 50, más 60, más 70. Tenemos gente más 80 que estuvo participando también en la liga en otro equipo. Así que eso es lo más importante. Gente que no hacía deporte, de repente se encontró con un deporte, con una oportunidad de estar en un grupo, de ir a competir, de jugar diferentes amistosos y conocer diferentes canchas. Así que es una hermosa oportunidad de hacer actividad física. Entrenamos todos los lunes y viernes en el Club Maracaseño de 4 a 6 de la tarde. Así que están todos recontra invitados.
0: Bien, con esto no creo que finalice la temporada, ¿no? Porque si bien terminó la Liga del Valle, ¿ustedes tendrán algunos amistosos, algo programados?
1: Así es, el día sábado fue el final de la Liga de Godoy, pero el día domingo comenzamos con la Liga de Centenario.
0: Ah, bien.
1: Así que estamos a full ahí con la Liga de Centenario. Arrancó la primera fecha donde estamos con dos equipos, Maracaseño Amarillo, Maracaseño Negro. Estamos con dos equipos que nos presentamos en Centenario, que nos queda mucho más, claro, más cerca el viaje. Y se juega una fecha en el mes este, que es la que ya jugamos, una en el próximo mes y otra en noviembre, que es la última. Así que ahora estamos concentrados ahí y mientras tanto vamos jugando lo que son encuentros amistosos y diferentes invitaciones que nos van llegando.
0: Mateo, es una característica particular la de jugar una vez al mes. ¿Por qué lo hacen así? Viste que Godoy también era una vez al mes.
1: Sí, la verdad que no sé cuál será el motivo real de que se juegue una vez al mes. Lo que puede ser es que el espacio físico del polideportivo, al ser municipal, se lo deben prestar una vez al mes, la verdad.
0: Capaz que sí. ¿Y vos cómo calmas la ansiedad? Porque me supongo, porque esto es mixto, tanto chicas como chicos. ¿Cómo calmas la ansiedad de los jugadores y jugadoras que, porque deben de decir, che, falta un mes para jugar un partido?
1: sí, la verdad que la ansiedad la calmamos con encuentros. Los encuentros amistosos los tomamos como una prueba antes de la liga. El equipo que va a jugar en la liga se entrena junto, juega los amistosos juntos, entonces el equipo ya se va conociendo y para cuando está la fecha de la liga ya están preparados y tienen todo más aceitado para llevar a cabo en la fecha de la liga.
0: Che, Mateo, y mirá vos, de empezar con un equipo ya tenés dos, ojalá que el día de mañana tengas cuatro, no sé cómo va a ser para multiplicarte de un lado para el otro, pero eso será un problema tuyo. Ojalá tengas un montón de equipos, pero ¿tomaste la determinación de armarlos de qué forma? ¿Por amistad de los jugadores, jugadores, o por qué?
1: Sí, en Godoy armamos la gente que está desde el inicio, la pusimos en un equipo y los más nuevos, digamos, los pusimos en otro. Así fue en Godoy, y en la liga esta lo mezclamos un poquito más, hubo una mezcla, así que los equipos están bastante parejos, y lo bueno es que nos queda mixto con tres hombres y tres chicas, porque se van sumando, ya tenemos ocho hombres ahora.
0: Bien.
1: Así que estamos muy contentos, y la idea del año que viene es abrir una nueva categoría en el club, que es Newcon más 40, así que estamos con esa para 2027, arrancar con Newcon más 40.
0: O sea, cuando decís más 40, aquí todas aquellas personas que tengan más de 40 años. Pero ahora, ¿qué entre qué edades van las categorías que vos tenés? Ahora.
1: Hoy en día en el club estamos con categorías más 50 y más 60 mixtos. Y el otro día se sumó el jugador que nos faltaba y ya completamos un equipo para la categoría más 68.
0: Más 68, qué bueno.
1: Con tres hombres y tres mujeres de 68 años. Así que estamos ahí con las tres categorías de esas, ya las tenemos listas, digamos, para jugar.
0: Más allá de como siempre digo, el hecho de poder hacer una actividad deportiva hace de que vos a la larga termines mejorando tu calidad de vida, porque empezás a tomar otro ritmo en las comidas, te cuidás en las comidas, descansás quizás un poco más, que eso en definitiva y a la larga se ve beneficiado en el mejoramiento y en la calidad de vida. Me supongo que la sociabilización de toda esta gente que va y que charla y que toma un mate con uno de Godoy y que bien come una torta frita con alguien de Centenario es lo más importante también.
1: En el Newcon eso es lo más importante, digamos, el corazón de Newcon es eso, la sociabilización. En Centenario hemos ido tantas veces ya que ya nos conocen todos los equipos de Centenario, hay bastante equipo y la verdad que nos tratan muy bien, cada vez que vamos nos reciben de la mejor forma, así que estamos muy contentos siempre que vamos a conocer nuevas canchas, hacemos nuevas amistades, nuevos contactos y siempre teniendo el Newcon. Lo que tiene el Newcon es que hay gente que no hace nada en su casa. Por ejemplo, el otro día cuando estábamos en Godoy y nos entregaron el trofeo, había gente que estaba con lágrimas, llorando, emocionada, porque yo hace dos años no estaba haciendo nada, estaba en mi casa, iba a comprar y volvía, estaba encerrada en mi casa, y ahora estoy acá en Godoy, recibo una medalla, estoy en una competencia, soy parte de un equipo, tengo un trofeo para llevar a cinco saltos, así que estaban emocionados y muy felices de pertenecer al equipo de Newcom.
0: Y me supongo la satisfacción tuya de ver esas lágrimas de emoción, es decir, bueno, estoy por el camino correcto.
1: Así es, contento porque con las lágrimas esas y la felicidad del equipo, ahí te das cuenta que el objetivo está cumplido, ¿no? Que vamos por buen camino.
0: Por último, Mateo, bueno, lo vi en diferentes redes, en las redes de ustedes, precisamente del Club Maracasiño, la vestimenta y eso, está muy buena la camiseta, y me supongo que salieron las camisetas oscuras, las amarillas deben ser de mucha tonalidad amarilla.
1: Sí, así es, son las camisetas nuevas que vamos incorporando al equipo, y la idea desde el año que viene es tener también la otra indumentaria, la rodillera, pantalones cortos, medias, para que estemos todos iguales en cada encuentro, y a poquito le vamos metiendo más ficha ahí a la indumentaria también.
0: Mirá qué lindo, viste que uno cuando se pone la remera del club y ya es otra cosa, ya, ¿viste? Te pones la camiseta y aunque te ponga la camiseta, ya te crees Messi o Maradona. Así que, y más a esta edad, donde a esta edad los viejitos como yo nos cuesta a veces mover un poco las rodillas. Mateo, te felicito por el laburo que estás haciendo, te mando un fuerte abrazo, felicitaciones a todos los chicos. Seguramente, Vietri no lo vi en la foto, ¿fue no?
1: No, él está ahora en una pausa, ahora no está jugando, pero igual está ahí en el cuerpo técnico.
0: Lo que debe hablar en el cuerpo técnico, ¿no? Te mando un fuerte abrazo, felicitaciones y vamos a seguir en contacto.
1: Bueno, muchísimas gracias por la difusión siempre y abrazo grande para todos.
0: Bueno, fue la palabra de Mateo Sandoval, que es entrenador de Maracaciño en Newcon, que finalizó el torneo que se llevaba a cabo una vez al mes en Enrique General Enrique Godoy, y donde el equipo mixto logró el cuarto puesto, un tremendo trofeo se trajo para la entidad de Maracaciño. Vi, ¿qué barrio es Maracaciño? Viste que el Espe es Villa Catalina, el Espe que... ay, o sea que lo tengo en la punta de la lengua y no me sale. Bueno, está. Vamos con las últimas novedades.
2: Salir ahí, maravilla.
0: No, sí, me metí al pedo. Sí, vamos con las últimas novedades que tiene la selección argentina, porque hay algunos desafectados, porque están lesionados.
3: Vamos a la información. Diría Muñoz, ¿te acordás?
4: Porque hace un ratito, y después de este segundo entrenamiento, quedó desafectado Thiago Almada de la selección argentina de la convocatoria, y también Juan Foyt. Foyt ni siquiera llegó al país, le hicieron estudios.
3: ¿Qué tiene Foyt? ¿O qué no tiene?
4: Y una lesión muscular lo margina de este triple fecha de amistoso.
3: Pareciera que lo convocan a propósito, sabiendo que siempre está lesionado, para decirle, mira, yo le convoco.
5: Pero en el medio debe jugar bien porque lo deben seguir.
6: No, es no
7: juega, está jugando muy bien.
5: Por eso
7: está
5: pitando el Charreal.
3: Claro. Pero pobrecito, cada vez que llega a la selección está lesionado. No,
6: sí, tuvo una lesión muy larga, que es la que lo marginó el Mundial, tendón de Aquiles, y después, bueno...
5: muscular.
6: Muscular a veces ocurre, sí.
3: Sí, sí.
6: En las recuperaciones, digo.
3: Ocurre, le ocurre siempre, Leo.
7: Sí. Más está normal. Cada vez así se ha perdido también el Mundial, así que es una pena.
6: Bueno. Lo de Almada ya era una cosa obvia, ¿no? O sea, se comunica algo.
4: Pero llegó a venir aquí, ¿eh?
3: Claro. Bueno, ¿y qué hay? Claro. ¿Qué, sigue todo normal? ¿Se van estos chicos? Bueno, uno no vino, pero desafectados, sí.
4: Veremos.
3: Llega alguien.
4: Veremos si convoca a alguien del fútbol local Scaloni, o no lo hace, es algo que todavía no está definido. Mientras se está entrenando la selección argentina, ya en el segundo entrenamiento, y algo un poquito de lo que hablábamos ayer,
3: Mariano, la selección la convocable. De
7: buen día.
3: Buen día, ¿cómo
7: buen día, estamos hablando de la selección.
6: A mí me llama la atención
3: el golazo hizo el otro día.
7: Aparte, está
3: rompiendo. Mira la cara que te pone.
7: Figura
3: Bueno, pero
6: perdón.
7: Fuera del área.
0: Bueno, dejemos la joda, muchacho, vamos
3: a info. Pensé me estaba saludando.
6: ¿No les llama la atención el caso Senesi a ustedes?
7: Pero lo hablamos el otro día con el tema del central.
6: Pero él fue al Mundial, incluso termina por una cuestión de accidentes jugando la final de la Copa del Mundo. Sí. Y en la primera convocatoria no aparece, y aparecen otros marcadores centrales zurdos de alguna manera, si se quiere.
7: Lo de Senesi es...
6: Lo de Senesi es raro.
7: Sí. Es un nombre raro. Sí.
4: Valerdi está, que era al que reemplazó Senesi en la lista definitiva del Mundial.
6: Y Palacio de Estudiantes.
4: Un poco tiene que ver con eso.
7: Hay dos preguntas para hacer.
4: Los únicos dos que no están de la lista final, digo que de los que no sancionados, porque Molina y Paredes están sancionados. Montiel y Senesi son los dos que Scaloni no llamó de los no sancionados.
7: Dos preguntas.
4: De la lista del Mundial, ¿eh?
7: Una es si va a estar, si está invitado y va a estar Papu Gómez.
3: ¿Qué pregunta?
7: Claro, mira, los campeones del mundo.
3: ¿Qué pregunta?
7: No estuvo cuando se entregaron las copas el día del Monumental.
6: Estuvimos
7: allí.
6: No.
7: ¿Qué pasó?
3: ¿Qué hizo Gómez?
7: ¿Campeón del mundo? Sí.
6: Sí, el campeón del mundo.
7: Ah, campeón del mundo. ¿Cómo
3: te pregunto? No lo invitan a ningún lado.
7: Bueno,
3: pero hice una pregunta que perdón, no sé si Leandro la sabe. O vos por ahí sabés que estás.
6: Intuyo que no.
3: Que no va a ser invitado.
7: No, tiene que ser. Porque no venga a ir porque por una situación de estar incómodo.
6: Pero si algo se rompió, pero. Si a pocos meses del Mundial, cuando hicieron la celebración, ya no estaba. Ahora que pasaron 4 años.
3: Eso que era el.
0: Bueno, ¿se acuerdan de las brujerías que decían que Papu Gómez, eso? Bueno, lo que sí está muy, muy encaminado. Es lo de Scaloni, aparentemente Scaloni seguiría, lo cual me da una cierta tranquilidad, porque primero quién y segundo que ya el loco este los conoce a todos, viste. Bueno, otro que va a tener actividad va a ser Franquito Colapinto.
2: Gustavo, en tu segunda carrera sumaste muy buenos puntos, así que debe ser un circuito que además te trae buenos recuerdos.
8: Sí, es una pista que desde que la conocí, desde la primera carrera que corrí acá, me trajo muy buenos resultados, buenos recuerdos, una pista que me cayó bien desde el primer momento, así que obviamente nada, contento de volver. Es un circuito que se disfruta mucho manejar y de correr. No es una pista que se puede parar, se pueden hacer diferentes estrategias, y de vuelta es una pista que abre muchas oportunidades, creo. Así que qué lindo, divertido, y contento de volver acá a Bakú. Es un lugar que me trató muy bien y que siempre disfruté de manejar, así que...
2: Vos sos un embajador que está tomando una aposta también muy importante, porque representás a un país y lo haces ver en todos los países. ¿Hay algún tipo de mensaje también de tener esa bandera, ese patriotismo que hay últimamente con Messi, con vos, con todos los deportistas argentinos?
8: Bueno, es un orgullo, creo que diferente al que capaz tienen en otros países, ¿no? Es algo bastante único, y la pasión que tenemos es difícil de entender. Es un nivel muy, muy, muy alto, ¿no? De pasión y de orgullo el que sentimos por nuestro país, y eso se muestra en la cancha. Creo que es algo único que pocos países tienen, y algo que también nos ayuda y nos empuja en momentos decisivos y en oportunidades únicas que tenemos, ¿no? A siempre extraer un poquito más, y es un empuje muy grande y muy especial, ¿no? El de tener un país atrás tuyo y el de tener un objetivo mucho más grande que el personal, porque si bien obviamente yo llegué a Fórmula 1 con el objetivo personal de correr acá, se convirtió en algo mucho más grande, se convirtió en algo de todo el país, de todos los fanáticos, de toda la gente que amaba el deporte o que empezó a amarlo, y el nivel de apoyo que tuve fue algo tan único y tan diferente al resto que de golpe se volvió algo de todo el país, y no solo mío, ¿no? Hay un objetivo mucho más grande que el personal. Entonces, eso pasa en todos los deportes, creo, en Argentina. Pasó con Leo, ahora por suerte está siendo un momento muy bueno deportivamente para nuestro país, el Mundial, las chicas de hockey y las leonas que ganaron, el Mundial también, los pibes que también fueron muy bien, los Puma Seven están rompiéndola. Creo que es un empuje muy grande, ¿no? El que nos da nuestro país y el que nos da nuestros fanáticos, y las ganas que tenemos de ganar son más grandes que el resto, así que eso siempre...
0: Recordemos que la Fórmula 1 empieza mañana, mañana jueves. La carrera es el sábado a las 8 de la mañana, porque, así lo decidieron la organización por un tema religioso. Nosotros hasta acá llegamos con un nuevo programa de Pasión Deportiva. Muchísimas gracias por estar ahí en la sintonía, y nos volveremos a escuchar mañana jueves, ahí ya... golpeando las puertas del fin de semana. Muchísimas gracias. Que tengan la mejor de las tardes, y nos escuchamos mañana 12 horas. Chau, chau.

0: de poder compartir una hora y moneditas de fútbol con ustedes del otro lado. Lo que se viene el fin de semana es fantástico. Recontra agradecer a las más de 730 personas que miraron el programa de streaming del lunes. La verdad, estamos muy contentos, no creemos merecer tanto. Y redoblamos la apuesta.
1: No sé, Lumi.
0: No, es verdad. Es que hoy me preguntó alguien, Fran. Sí. Qué bueno. Pasó? Sí, porque yo no lo haría. Por eso agradezco siempre y voy a agradecer siempre. Yo no me imagino llegando a mi casa y abriendo la computadora o poniendo YouTube en la tele o mirarlo por el teléfono. Es algo que no lo haría jamás. ¿Cómo no le voy a agradecer a las 700 y pico de personas que lo hicieron?
1: Como se dice cuando, viste, estrenan una obra de teatro, récord absoluto.
0: En nuestro ciclo, sí.
1: Sí, 7.
0: En nuestro ciclo, sí. Así que muy contentos, pero fundamentalmente muy agradecidos. Usted no se imagina la fecha que viene. No tiene ni idea. Yo se la voy a contar. ¿En serio? Pero tremendo. Ahora vamos a hacer una llamada telefónica. Ayer lo dije y agradezco mucho a la gente de Huergo que se comunicó personalmente conmigo, con mi persona, su presidente, Matías Buenaga, porque ayer lo dijimos a primera hora de la mañana. Che, va a haber reclamo de puntos. Y dijimos que Catriel era probable, hipotéticamente, le reclame los puntos a Huergo por una mala inclusión. Y también dijimos, va a haber más ruido. Siempre, como les digo, las redes sociales hoy manejan todo. El mundo, creo que se maneja mucho por redes sociales. Y mantenemos determinados códigos que no nos hacen apurarnos en hacer alguna publicación, porque las redes sociales, que gracias a Dios son más de 70 y pico mil personas que nos siguen, los programas de radio y el streaming son un solo producto. Lo que no alcanzamos a hablar en la radio lo subimos en la página. En la página tratamos de subir muchos informes que quizás en el streaming se tornan más aburridos, o en la radio. Y en la radio hablamos más con los protagonistas y hacemos un análisis más detallado de determinadas cuestiones. Pero te lo dijimos ayer muy temprano lo que iba a pasar. Y hubo otra que a mí me llamó poderosamente la atención, por eso quiero hacer este llamado ahora para hablar con el señor Marcelo Amadini. ¿Estará laburando? Espere que le voy a mandar un mensaje. Ahí está el mensajito. Por lo que me dijo la gente de Huergo y las pruebas que tiene Huergo. A ver, hay un error, no quiero acusar con el dedo inquisidor absolutamente a nadie porque no lo sé, pero hay un error, porque el jugador no sale en planilla y se agrega con lapicera. Si no sale en planilla, para algún desentendido, lo que significa es que el sistema Comet no habilita a ese jugador. ¿Por qué motivo? Porque puede estar pagando una sanción, porque está pagando una sanción. Pero el partido Huergo Petroleros Pampeanos, que fue suspendido antes de tiempo, o sea, sobre el adicionado se suspendió por agresión a la cuaterna arbitral de parte del cuerpo técnico, de la gente del banco de Huergo, por lo que me dicen, no está cerrado. Entonces Comet no estipula que el jugador pagó la sanción, que la pagó en esa fecha. El jugador es Lucas Flores, zaguero central, el chico. Insista porque ya sabe que lo estamos llamando. Entonces lo que dice Huergo es, mirá, me estoy jugando la vida. No lo íbamos a poner si no podíamos. Yo no sé si Catriel finalmente va a hacer el reclamo, pero este era uno de los dos reclamos que estaba dando vuelta, que te lo contamos ayer a las 11 de la mañana en el programa anterior. Y después hay un pequeño problema, pero ahora por eso quería la comunicación con Marcelo Amadini, para poder hablarlo con Marcelo, que habría hipotéticamente otro reclamo de puntos. A mí me trae una determinada tranquilidad.

0: el hecho de que el presidente del Tribunal de Disciplina, Diego Brogini, tiene, por su forma de proceder y su orgullo profesional, tiene una premisa que lo que yo saco es irrefutable, porque no quiero que me mojen la oreja yendo al Consejo y que me tiren para atrás un fallo mío. O sea, va a ser muy difícil, sea cual fuera el fallo de Brogini, que se lo puedan voltear al fallo. ¿Por qué digo esto? Porque se va tanto al escritorio que no a todo el mundo dejas conforme, y eso son las reglas del juego. Entonces más de uno está esperando algunas sanciones para ir al Consejo. Y lo voy a decir siempre, para mí ir al Consejo es manchar la liga, porque los trapitos sucios se lavan en casa. Pero ahora voy a abrir un paréntesis, porque tengo del otro lado al señor Marcelo Amadini. ¿Cómo le va, Marcelo? ¿Cómo anda usted? Muy buenas tardes ya. Muchísimas gracias por el tiempo, lo agarré muy ocupado.
1: ¿Qué hace, Fran? Más o menos.
0: Bien, bueno.
1: Tranquilo.
0: Deme unos minutos y vuelve a la labor diaria y cotidiana del laburo de todos los días. A ver, Amadini, ¿qué es esto de las pelotas oficiales de Liga Deportiva Confluencia? Explíqueme, a mí no, sino a la audiencia del otro lado que quizás no entiende que se juega con una pelota oficial.
1: Bueno, el tema de las pelotas oficiales está de hace varias fechas atrás, se lo había dicho el presidente, se había hablado en la mesa directiva. Hubieron algunos clubes que siguieron jugando con otras pelotas, hasta que el otro día hubo un reclamo, no me acuerdo de qué club, de las pelotas. Entonces ahí donde se puso muy firme el presidente, sacamos un comunicado firmado por el presidente, secretario, que a partir de la fecha de la semana anterior ningún club podría jugar con pelotas que no sean oficiales. Club que no tengan pelotas oficiales o el árbitro no tenga las pelotas oficiales de la liga, directamente los partidos no pueden jugarse. Bueno, hubo un caso en San Sebastián que se jugó, que el árbitro se dio cuenta a los 10 minutos, pero siguió el encuentro. El árbitro ahí en ese momento tenía que haber parado el partido, si no se dio cuenta cuando comenzó, pero cuando se dio cuenta de haber parado el partido, y bueno, si no aparecen las pelotas oficiales, el partido se tenía que haber suspendido. Pero bueno, y eso lo estaba sabiendo todo el mundo, porque se hizo la nota, y yo subí a la nota y se la mandé a todos los consejeros, a los grupos y a los presidentes. Entonces estaban todos sabidos que a partir de la semana pasada nadie podía en primera jugar con pelotas que no sean oficiales.
0: Bien, perfecto. Entonces hay una falla evidente en San Sebastián Independiente de Catriel.
1: Sí. Una falla independiente, no ponerse firme para que no se juegue. Otra falla en San Sebastián y otra falla en el árbitro.
0: Bien. ¿Por qué esto de la pelota oficial? Déjeme decir lo que creo. Una forma de generar ingreso también y de ponerle un poco de orden al tema de que uno te juega con una pelota, otro con otra pelota. Y de paso, a ver, que no está mal. La liga necesita también poder recaudar de alguna manera, porque más allá de la cuota que pagan los clubes, es sabido que no alcanza. ¿Viene por ese lado?
1: No. La liga con el tema de pelota no está haciendo ninguna diferencia de nada. Se compró, no sé, ponele en 80.000 y se la entregaron al club a 80.000 pesos.
0: Ajá. ¿Y por qué no la compraron?
1: No es que la liga está vendiendo unas pelotas donde la liga pueda llegar a tener una pequeña ganancia.
0: Que no lo vería mal tampoco, pero bien.
1: No, estaría mal, pero es así. Y siempre fue así. En la época de D'Angelo, cuando se compraban pelotas penalti, también se compraban a 1.000 y se la entregaban al club a 1.000 pesos.
0: Bien. Ahora,
1: una forma de decir 1.000 pesos, ¿no?
0: Sí, se entiende. Ahora, ¿y por qué los clubes no compran la pelota? Porque muchos de los clubes que yo veo que no voy a dar nombres, que no compran tal o cual pelota, refuerzos traen, porque algunos la compraron enseguida, pero muchos hicieron retranca. ¿Por qué?
1: La verdad no lo sé, no sé por qué no han comprado, y era una obligación la compra, y más que nada para jugar, era para jugar, no era que tenías que comprar 15 pelotas para jugar con todas las categorías con la misma pelota, era solamente para jugar en primera. Entonces con 3 o 6 fútbol te sobra.
0: Sí.
1: Pero no sé cuál era el problema de no querer comprar las pelotas. Muchos dijeron que era muy liviana, que se pinchaban de nada. Yo no manqué, compró y sí, yo me acuerdo, el primer fin de semana, o no, el primer entrenamiento se pinchó la pelota. Yo conseguí un muchacho y la llevé y a mí me dejaron la pelota, esa pelota que se había pinchado, me la dejó como nueva y ahí está, se está usando.
0: Bien, bien. Pero está bueno decir, che, por ahí el año que viene cambiamos de marca para sí, buscar una mejor.
1: Sí, sí. Porque todos los años vos podés cambiar de marca y todos los años que la pelota sea otra. No es que el año que viene vamos a ir jugando con esta pelota. Puede llegar a ser que sigamos jugando con la misma, ¿no?
0: Sí, sí,
1: pero podemos cual. Cambiar de marca, obviamente.
0: No, sinceramente le digo, y viéndolo de afuera, porque uno no es parte y trata de escuchar absolutamente todas las opiniones, pero me llama mucho la atención, porque eso es un palo en una rueda totalmente innecesario.
1: Hola, hola.
0: Sí, le decía que veo totalmente innecesario poner ese palito en la rueda en pleno desarrollo de torneo de parte de algunos clubes, o sea... Sí. Me encantaría que me escriban del otro lado y me digan por qué los clubes que no la quisieron o que la quisieron devolver o que no les gustó la pelota.
1: No entiendo el motivo, no entiendo. Porque hay clubes que no quisieron comprar en su momento, pero tampoco sabían cómo eran las pelotas. Entonces, si no compraron, bueno, sabés cómo son las pelotas. Pero no sé cuál fue el problema o el tema de que algún club no quiso comprar las pelotas de entrada.
0: Bien, acá me dicen...
1: Pero bueno, ahora sí. Es así. Si no tiene la pelota oficial, es primera, y se le bajó la orden a los árbitros, por eso me llama la atención este árbitro Sepúlveda que estaba...
0: Cristian.
1: Cristian, que haya jugado... Que haya jugado con las pelotas que no eran de la liga.
0: ¿Se acuerda la marca de las pelotas, no?
1: No.
0: Bien. Ahora, la pregunta es... No sé el comunicado de prensa, porque sinceramente no lo vi a Madini, lo vi, pero no lo recuerdo. ¿Esto amerita un pedido de puntos de un club? ¿O lo que amerita es, digo, por cómo fue confeccionado el comunicado de prensa, de decir, bueno, a ver, San Sebastián, no compraste las pelotas, estabas avisado, fue un comunicado de prensa, lo recibió todo el mundo... ¿Amerita el pedido de puntos o amerita una sanción de la Liga San Sebastián? Porque el partido de la cancha los perdió Independiente.
1: Sí, no recuerdo bien, pero la multa de la Liga hacia San Sebastián tiene que existir.
0: Bien.
1: Después de la pedida de puntos de Independiente hacia San Sebastián, y no sé, porque no jugó con las pelotas oficiales, y no sé si están así, porque ahí también hay algo que avaló el árbitro para jugar. Después no sé si habrá algún jugador mal incluido o algo de eso, pero...
0: Sí, ahí tengo información que sí.
1: Sí, si hay jugador mal incluido, está. No hay, está bien la protesta. Pero pedir los puntos... por las pelotas, no sé si están así. Sí, ahí corre por medio de la liga una sanción al Club San Sebastián por no catar las órdenes de las pelotas.
0: Tal cual. Acá me escribe el presidente de Catriel que me dice, el tema de homogeneizar la pelota fue un pedido de los clubes a la liga.
1: Sí. Sí, sí.
0: Bien, después me mandan un delegado muy importante, me pone, hay que respetar el boletín, si no, ¿para qué lo sacamos?
1: Por eso, esas son cosas, hay muchas cosas, hay muchos dirigentes que uno, yo voy a todas las reuniones, yo no falto una reunión, y hablamos algo y al día siguiente ya estamos haciendo otra cosa. Y no es de ahora, eso fue siempre. Y después es que los quejamos cuando le caís una multa. A ver, San Sebastián no puede decir que no sabía lo de las pelotas. No puede no saber, pues lo estaba el consejero cuando nosotros lo explicamos. Yo se lo envío a los consejeros, la nota se lo envío a los presidentes, así que tanto el consejero como presidente, como cuerpo técnico, como dirigente de San Sebastián o de Mainqueo, de donde sea, sabían que el fin de semana tenían que jugar con pelotas oficiales.
0: Sí, sí, sí, lo estoy siguiendo atentamente. Era algo que se había hablado incluso.
1: Sí, mucho. Sí. Se venía hablando y no la venían respetando, por eso sacamos esa nota, para quedar, si quieren, todo sabiendo de lo que iba a pasar a partir del fin de semana pasado.
0: ¿Ya la tienen todos los clubes, la pelota?
1: Y yo diría que después de la nota esa la tendrían que tener todos los clubes, porque si no van a haber varios partidos suspendidos. Yo hablé esta semana de vuelta con Emilio, y de vuelta me puse firme con Emilio, le dije a Emilio que sea rajatabla, el que no la tenga, sea quien sea, aunque sea el Deportivo Roca, el Cipolletti y la mitad.
0: Tal cual.
1: No la tienen en la cancha, no pueden jugar los partidos.
0: Ahora, a mí me gusta mucho hablar con usted, Madini, porque el inicio de nuestra relación fue muy conflictiva. ¿Se acuerda? Ya hace ya sí. Muchos años. Pelea va, pelea viene, pero usted siempre ha sido muy respetuoso y muy coherente. Lo que ha hecho después, podemos coincidir o no, esos son dos mangos aparte. Pero, ¿sabe lo que a mí me llama la atención? Y le voy a ser 100% sincero. Séptima fecha de un torneo que hay mucho en juego. ¿En serio hay que sacar un comunicado oficial por la pelota? Es bueno, hasta infantil.
1: Hubo que hacer eso. Y hoy estamos jugando, como dijiste, la séptima fecha, vamos a arrancar la octava fecha. Y yo no ando mucho, pero yo sé, hay muchísimas canchas que seguimos haciendo trampa con las planchas de Comer. Yo, Marcelo Madini, voy a jugar y me juego con el nombre de Fran Roja. Y es todos los domingos en muchísimas canchas están haciendo esa boludez.
0: ¿Y cómo lo soluciono?
1: Y la solución se había hablado hace 2-3 semanas atrás, que lo estuvimos hablando ahí, que somos los dos, hay 2-3 en la mesa que lo dijimos y lo planteamos, y lo hablamos con Carlos, también con el secretario. Es fácil el tema. Uno tiene, cada partido tenés el técnico, el ayudante o el consejero de revisar la planilla del equipo contrario, y el equipo contrario revisarte tu planilla. Bien. Para que estas cosas no sucedan.
0: Documento
1: al mano. Nosotros en la mesa hace 3-4 fechas atrás.
0: Bien, documento al mano al jugador.
1: Claro, con cualquier sospecha me pedí el documento.
0: Pasa mucho en formativas esto.
1: Bueno, en formativas pasan, sí, todos los fines de semana. Y bueno. Y después nos quejamos porque lo vienen a protestar los puntos o porque. No es así. Yo sé que el fin de semana pasado, en un par de partidos hubieron muchísimos jugadores jugando con otros nombres en las planillas.
0: Y lo más triste de todo esto, Madini, que cuando pasa en formativas, porque en primera medianamente es detectable porque ya los conocemos.
1: Pero seguimos cometiendo el error en primera también.
0: Sí, sí, pero digo, en formativas es que lo que le estamos inculcando a los chicos, supuestamente, que es lo lindo del fútbol, son valores
1: sí.
0: Que tiene el deporte. Y lo que queda es... mira, se puede hacer trampa también, e incluso hasta podemos ganar haciendo trampa, e incluso si el otro no se da cuenta, somos los pícaros y los vivos que hacemos trampa. Qué sí. Enseñanza, ¿no?
1: Sí, pero bueno, lo seguimos haciendo. Todos los fines de semana hay casos nuevos que no salen a la luz porque, bueno, hay clubes. No tienen la plata para hacer la protesta, no pueden poner el palo y medio para la protesta. pero es cortito, lo dijimos hace 3-4 reuniones, cortito, lo dijimos con Carlos Rojas, lo dijimos en la mesa, muchachos, evitemos esto, porque ustedes vienen con el, después lo vienen y lo dicen a nosotros en la mesa, pero fulano nos metió a jugar, y flaco, estás vos, si está tu técnico, tu ayudante o tu consejero, tenelo en la mesa cuando están firmando los jugadores, y lo tenés que estar verificando la planilla del equipo contrario, y el equipo contrario es verificando tu planilla. Entonces, si vos tenés alguien así en todas las mesas, esto no pasaría.
0: Tal cual.
1: Y no va a pasar, y se corta enseguida.
0: Le pongo un par de ejemplos concretos que me ha pasado de estar en la cancha. La otra vez jugaba Deportivo Roca San Martín, y quien salía, no me acuerdo si era con la 10 o la 11 de titular, era el chico Bruno Méndez.
1: Sí.
0: Cuando la gente de San Martín se pone a ver la planilla del Comet, no estaba Bruno. Y directamente, ¿qué hizo? No lo puso.
1: ¿Y claro?
0: No lo puso.
1: Pero queda así, bueno, pero ahí todo viene la gente de San Martín.
0: Bien, ahora, a lo que voy es, porque ahí es donde, sé por ejemplo que se llamó a todo el mundo, incluido a usted, no sé si habrá hablado ese día o no, pero sé que lo estaban rastreando, ¿tiene fallas el sistema? ¿Por qué le pregunto? Porque a mí la explicación que me da Huergo me parece hasta coherente. Mirá, el partido Petrolero Huergo, que es donde cumple la sanción el jugador, no está cerrado. ¿Por qué? Porque está suspendido. Se suspendió en el tiempo adicionado al reglamento.
1: Sí.
0: Y ahí el jugador cumplió. Pero al no estar cerrado, para el próximo partido, me sale que no puede jugar. Pero ya cumplió. ¿Qué hago? Porque me parece coherente lo que me dice Huergo. ¿Por qué no se cierra ese partido? ¿Porque está suspendido y hace falta el fallo del tribunal?
1: Yo,
0: por ejemplo, ¿no? Por dar un caso muy puntual, que es este último.
1: Yo no lo pondría porque no está en Comet. Sea la explicación que me dé el club que está enfrente. Yo no lo pondría. Y en ese caso, el árbitro le avisaron, el árbitro avisó. Y el cuerpo técnico dijo, no, jugá que ya está arreglado el tema. Anotalo que ya está arreglado el tema. Y el árbitro le dijo, van a tener problemas.
0: Sí, sé que está informado.
1: Sé que van a tener problemas. Y bueno, el árbitro no es nadie para no ponerlo, obviamente.
0: No, si vos lo querés poner...
1: Pero bueno, ahí está el tema, ¿dónde está el otro club, Catriel? Ahí es donde yo digo que tienen que estar los clubes, cualquiera del cuerpo técnico controlando. Entonces, si hubiese estado el cuerpo técnico de Catriel ahí, eso no pasa. O decir, bueno, en común de acuerdo los dos técnicos, lo dejamos jugar. Pero no sé qué va a pasar.
0: Pero yo tengo la potestad, vamos a seguir con este mismo ejemplo. Yo soy Catriel. Tengo la potestad de decirte, no me pongas a Madini porque no está en el Comet.
1: ¿Sí?
0: ¿Yo lo puedo hacer?
1: No, por eso te digo, es lo que nosotros venimos hablando hace 4 semanas atrás, de que tendría que haber uno de cada club controlando las planillas. Entonces, Catriel ahí se tiene que oponer, más allá que sepa, no lo puede dejar hacerlo jugar, no lo pueden anotar en planilla, en la pizera, no pueden. Más allá que estemos ajenos de lo que al problema de Huergo, con que capaz que Huergo tenga razón, pero si no está en planilla de Comet, no lo podemos anotar con lapicera abajo.
0: Bien.
1: Porque no está en planilla.
0: ¿Qué le dice a Madini tantos años en la liga? Dos cosas. Usted en definitiva es delegado de uno de los clubes más humildes de la liga. Creo que de todas las localidades que tenemos equipos, Maiqué es el lugar más chico, el pueblo más chico, cuesta horrores poder cumplimentar en formativas la cantidad de categorías y los chicos y demás, pero hay muchos equipos que no le faltan 2 o 3 categorías. Me parece muy desprolijo. Eso por un lado, y por otro lado consultarle, nosotros lo dijimos antes que arranque el torneo, este año el descenso se define en el escritorio, no le hace bien a la liga tampoco que todo pase por el escritorio.
1: Yo soy partidario, los partidos se ganan en cancha. ¿Sí? Y el tema de las categorías, ya dijimos que a partir del año que viene no se le va a permitir a ningún equipo no jugar con las 8 categorías que tienen que jugar. todos los clubes van a tener que tener las 8 categorías jugando en la Liga Deportiva Confluencia.
0: Ahí va a ser importante entonces el Departamento de Fútbol Infanto Juvenil.
1: Sí.
0: Bien.
1: Sí, sí.
0: Bien.
1: Sí, sí.
0: Otro tema que no se resolvió nunca, sinceramente no entiendo la pasividad de los dirigentes, es el caso de Chipoletti y La Amistad jugando torneo regional. La Amistad lo corrigió el último fin de semana, esperemos que no haya sido un oasis en el desierto y que sea siempre así, de adelantar de última, porque siempre es en desmedro de la liga.
1: No te entendí, perdón.
0: Vio que La Amistad y Chipoletti juegan en torneo regional.
1: Sí.
0: Con lo que decimos siempre, está buenísimo, los chicos viajan, los valores, chicos de otras condiciones económicas que pueden viajar, conocer otros lugares, con lo lindo que es el fútbol, que se midan a otro nivel. Yo aplaudo todo eso, pero siempre en detrimento de la liga, o sea, tienen que jugar y se suspenden los partidos de liga. Eso no se solucionó nunca. La Amistad del último fin de última adelantó contra Regina, pero no entiendo la pasividad de los dirigentes de no querer solucionar ese tema, o por lo menos ponerlo arriba de la mesa.
1: Y es todo un tema. Lo hemos puesto arriba de la mesa, y pero te viene el dote del presidente y te complica toda la historia. Pero bueno, es todo un tema. Vos sabés lo que es la liga, sí, y sí, sabés, sí. Lamentablemente, algunos se me van a enojar, pero bueno, tenemos unas mesas directivas lamentablemente muy malas, que es donde la mesa directiva son los que se tienen que poner muy firme para que la liga funcione como tiene que funcionar.
0: Bien, Marcelo, bueno, ahora se está a la espera de un par de fallos muy importantes, y hay uno, seguramente no debe estar al tanto usted de eso porque está en otra, le competen otras cosas, pero hay uno que viene haciendo mucho ruido y es desde hace mucho tiempo, que es Pilmatún Oro, partido que gana Oro, que Pilmatún no hace el reclamo, pero que aparentemente habría una mala inclusión del jugador Carrasco, y actúa el Tribunal de Disciplina, no este que está ahora, sino el anterior, que fue un mamarracho, y de oficio le saca los puntos a Oro y se los da a Pilmatún. Y eso me dicen que está en revisión. ¿Sabe algo usted?
1: Sí, eso está. Yo calculo que hoy algo va a salir de eso. En el tribunal de hoy algo va a salir de Pilmatún Oro. Yo he hablado con uno de los presidentes del tribunal ahora, uno de los chicos que está en el tribunal. Hay cosas que vos podés actuar de oficio como en el del tribunal. Pero en la protesta de punto, más allá que sea muy alevoso, igual, vos tenés que poner el billete para pedir los puntos. Sí o sí.
0: ¿Sí o sí?
1: Sí o sí. Así me lo dijeron. Bien. El billete tiene que estar en mano. Total, sabés que lo va a ganar. Sabés que la semana siguiente lo tenés de vuelta en tu casa.
0: La plata siempre aparece, sí.
1: Claro. Pero bueno, pero me parece que Pilmatún Oro, capaz que hoy salga algo.
0: Bien.
1: En el tribunal.
0: Estaremos muy, muy atentos. Amadini, la última, y le agradezco muchísimo, muchísimo este tiempo. Estaba sacando cuentas, octubre, primer fin de semana de noviembre, Dios mediante, estaríamos terminando. Si después hay desempates, por supuesto, se verá entre semana, fin de semana siguiente y demás, eso se verá. ¿Después seguimos con la Copa sí o sí, o se verá?
1: No, quedamos que si nos quedaba el tiempo, se sigue con la Copa.
0: Porque quedaría un mes
1: sí,
0: y medio.
1: Los equipos que tienen partidos pendientes de Copa se tienen que poner al día. Más allá que siga o no siga la Copa, se tienen que poner al día, porque todos los clubes tienen que tener la misma cantidad de partidos jugados en Copa.
0: Bien, pero no lo noto convencido que se siga, Madini.
1: No, se habló que si nos quedaba el tiempo, la Copa se seguía jugando después de terminar la clausura.
0: De última se termina eventualmente una semifinal y final en enero. No se murió nada.
1: No, iríamos a jugar entre semana. Vamos a ver, pero no, la idea es terminar hoy la Copa, obviamente. La Copa terminarla.
0: Perfecto. Marcelo, como siempre, recontra agradecido por su tiempo. Y bueno. A terminar un torneo que lo más lindo está dentro de la cancha.
1: A mí, una cosita más, sí. hay mucha gente que lleva muchos problemas a la liga, muchos problemas, y yo ya lo he dicho en la mesa, me gustaría que esa gente que lleva tanto problema, me gustaría que esa gente de la mesa directiva lleve propuestas interesantes para que la liga avance y la liga crezca, no que todos los miembros que vamos a sentarnos llevan algo, pero algo para tirar a la liga para atrás. Es lo único que pido, que lleven cosas buenas para la liga, no solamente siempre problema y trabas para la Liga Deportiva Confluencia.
0: Sí, porque no valoramos, creo yo, Marcelo, el muy buen nivel que tiene la liga, futbolísticamente hablando. Es muy lindo ir a las canchas el fin de semana.
1: Obviamente que sí.
0: Amadini, muchas gracias por su tiempo, ¿eh? Muy amable como siempre.
1: Gracias, chau, chau.
0: Bien, ahí pasó, sin pelos en la lengua, como es habitual, en Amadini, por el aire del U19, Marcelo Amadini.

0: ¿Todo bajo control?
1: Sí, sí. me agarró fuera de control.
0: Justo. No, está, pero lo veo, sí, pero sí. Es un pulpo, hermano.
1: Sí, hoy me dijeron, ahí viene el hombre orquesta.
0: Bien, Paul, el pulpo Paul. Le van a empezar a decir Paul.
1: No, pero esa, cualquier operador siempre le dice.
0: Siempre lo mismo, está retrillado.
1: Estamos bien. El pulpo. Y claro, sí, la función del operador es...
0: Es precisamente esa, no tiene brazos, tiene tentáculos.
1: Exactamente.
0: Hoy, si quiere, podemos hacer un viajecito por Balcarce, provincia... Bueno, no, mentira. Vamos a... Empezaba mucha gente a ayer... Usted se ríe, pero ayer, no le miento, 4 personas me preguntaron, ¿en serio, Fran, está lindo Tandil?
1: Uy, ¿cómo vendimos ayer? Me acordaba a la tarde cuando llegué.
0: Voy a ver si me comunico con la Secretaría de Turismo de Tandil. O sea, tienen unos salamines, aunque sea unos quesos para este lado.
1: Totalmente.
0: Lo más lindo los tenemos en Río Negro. Vamos, los lugares más lindos.
1: Ah, los salamines, pensé.
0: Los lugares más bellos. A que le gusta la naturaleza, ¿no? Están acá. Son nuestros. A veces no sé por qué se viaja tanto afuera, teniendo lugares tan lindos la provincia, que sinceramente a veces ni los conoces. Vamos a la pausa con la gente de Blue 19, ¿le parece?
1: Listo, ahí viene el colectivo de Turismo Rojas.
0: Exacto, mire qué nombre para una agencia, vamos.
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0: volvemos. Espere, porque es, veo que normalmente hablamos catarata de goles. Bueno, acá es catarata de mensajes. Se dice el pecado, pero...
1: Sí, ¿cómo es? Se dice el pecado, pero no el pecador.
0: Exactamente. No, porque me dicen, ¿usted cómo se enteró? Yo me enteré, no importa. Me enteré el lunes, porque me dicen, era algo ultra secreto, que está bien. Por eso también fui cauto, por respeto, y no comprometer las fuentes. Mira, me llega el mensaje de todos lados, de un lado y del otro. Ayer la gente de Huergo me dio una explicación. A ver, me informó de la situación del lado de Huergo. Entendible. Acá, como siempre digo, se debe escuchar ambas partes. Y después empiezan a jugar otras cosas como los antecedentes y demás. Y después la realidad, que es lo que dice el reglamento. No obstante, la gente de Catriel también me da su parecer. Y yo la entiendo. Catriel tiene algo que le juega a favor, creo yo, en este tipo de cuestiones. Cuando Catriel pierde los puntos con Roca por no presentación, más allá de que intentó un leve reclamo en Liga, Catriel poco menos que acusó el recibo y dijo, está bien, dale. Y no fue al consejo, nada. Yo creo que era discutible, por lo menos era discutible. No sé si tenía razón Catriel o no, pero por lo menos era discutible. Pero quedó bien parado Catriel, en el sentido de incurrir en una falta que es merecedora de pérdida de puntos, pierdo los puntos, porque algo tenés que hacer, porque atrás tuyo tenés un montón de gente que te dice hacé, y el dirigente va y lo tiene que hacer. Pero no pasó de ahí. Entonces, ante los hechos, Catriel obró bien. Yo creo que Catriel va a meter el reclamo. Estoy convencido que va a meter el reclamo. Ahora habrá que ver qué resuelve el tribunal. Pregunté porque creo que la clave podía estar ahí. Creo que la clave podría estar ahí en el sentido de decir... porque me parecía lógico el argumento de Huergo. Fran, contra Petroleros el partido fue suspendido en tiempo adicionado al reglamentario. Lo hablamos, nos solidarizamos con la cuaterna. Pero no se cerró por el sistema Comet. Y nuestro jugador había pagado en ese partido la sanción. Entonces, es verdad, te cuadra todo. Pero a mí me dicen que el partido, información que me llega ahora, que el partido está cerrado. Repito, esto es información que no la pude corroborar. Por eso hablo todo en hipotético. Si el partido está cerrado y seguía sin aparecer en Comet, no podía jugar. Si el partido no está cerrado y no consta que el jugador pagó la sanción, de buena fe lo puedo hacer jugar. Aunque no sea lo correcto, no estoy hablando de que quise intentar sacar ventaja. Yo creo que lo complica a Huergo acá es el antecedente que tuvo no hace mucho, que hizo jugar a un jugador con el documento de otro. Eso lo complica a Huergo. Porque como digo, el antecedente de Catriel fue bueno. Este antecedente de Huergo no fue bueno. Y el año pasado lo mismo ocurrió en formativas. Por eso es tan importante en la liga, tan importante tener un banco de datos que no quede solo en la memoria de algunos pocos. Pasó esto, esto, esto y esto. Lo mismo digo con los jugadores expulsados. Hay jugadores que los echan 5 veces en un año. Y no es lo mismo la sanción para un jugador que eventualmente echaron una vez en todo el año, por lo que fuere, estamos hablando de cosas normales, ¿no?, que aquel que echaron 4 o 5 veces en el año, porque ya es una conducta violenta reiterada. Pasa siempre a algo que pasó eventualmente una vez. Yo creo que ojalá el año que viene lo puedan poner. Y un poco lo que decía Marini recién, el hecho de, che, tenés que controlar la carita con el documento. En formativas es muy normal, no se hace, y hasta entiendo por qué no se hace. Desde la deportividad, vos creés que, no, che, un profe en octava me va a estar haciendo trampa. Un profe en octava va a hacer jugar a un nene con el nombre de otro. Un profe en octava le va a pedir el documento a Francisco para que Pedrito juegue con el documento de Francisco. No, no me entra en la cabeza que los valores que inculque ese profe sean esos, cuando la teoría dice que los valores que le tenemos que inculcar a los pibes son otros. El pibe no se puede ir de una cancha de fútbol ganando un partido en el cual hizo trampa, que nadie dice nada, porque el ejemplo que le está quedando, la enseñanza que le queda a ese pibe es: vale todo, hice trampa, soy el vivo, soy el pícaro porque no me engancharon. Y creo que ninguna institución tiene que tener ese pensamiento, aunque muchos la tienen. Nosotros seguimos mucho formativas, mucho. Siempre digo lo mismo. Hoy me mandaban, por ejemplo, una patada en séptima división, que era roja. Si fuese primera, mi reflexión es, como siempre digo, mitad en broma, mitad en serio, roja y 3 meses preso. Pero no puedo, en formativas, tratarlo como si fuese primera. Por eso no escribimos crónica de los partidos, por eso no hablamos de determinados arbitrajes que no son buenos. ¿Qué decimos? Sí, che, hay que mejorar. Pero nunca vamos a polemizar con los pibes, porque creo que no pasa por ahí. Porque el día que en un partido de fútbol nosotros detrás de un micrófono digamos que un equipo perdió por una mala actuación del árbitro, no le estoy enseñando nada a un nene de novena o de octava, porque estoy responsabilizando a un tercero, y porque la vida es injusta, muchachos. Y por eso el fútbol es tan lindo, porque le enseña a nuestros hijos que van a tener que aprender a convivir en el desarrollo de su vida adulta con injusticias, y que la reacción no es ponerse violento. No, no pasa por ahí. Tampoco quedar sumiso y de ahí, a lo sumo, la reacción que sea de los adultos y como corresponde reglamentariamente. Pero ocurre mucho esto de hacer trampa, y eso creo que es la gravedad máxima, porque en primera, bien o mal, ya nos conocemos. Vos vas a la cancha y vos ya ves y conocés a los jugadores, no a todos, por supuesto, pero a una gran mayoría sí. ¿Puede haber errores? Obvio que puede haber errores. ¿Puede haber confusiones? Obvio que puede haber confusiones. ¿Todo es hecho con la intención de hacer trampa? No. Hay errores involuntarios que no lo haces, no lo cometés con la intención de ver en qué puedo sacar ventaja, pero lo cometés. Hay que ver qué decide el tribunal, pero creo que, y si Catriel realmente termina pidiendo los puntos. Usted me apura ahora, siendo las 14:09, Catriel va a pedir los puntos. Y creo que si hubiese un banco de datos y demás, a Catriel le juega a favor su antecedente. Lamentablemente venimos de un tribunal de disciplina, no este, sino el anterior, que fue de las peores cosas que le pasó a la Liga en los últimos años. Nefasto. De gente que dice amar la Liga Deportiva Confluencia, que dijo amar la Liga Deportiva Confluencia. Y, por ejemplo, bien sancionado, el técnico de la Amistad, Ezequiel Marengo, todavía sigue mirando los partidos de afuera. Y está bien, ¿eh? Tengo un aprecio por Ezequiel, él lo sabe. Pero está bien sancionado. Yo le creo cuando él me dice, yo no soy el responsable. Pero la cabeza es él. Y alguien tiene que pagar por ese error. Porque es fútbol, y está bien, y es él. Ahora, en Huergo pasó exactamente lo mismo. Exactamente lo mismo. Y no hubo sanción. Entonces, esto es lo que hace que mucha gente diga, che, que sean para todos iguales. Y tiene que ser para todos iguales. Hay un nefasto dirigente en Liga Deportiva Confluencia, uno de los más importantes, que el otro día me decía, vos hablaste mal de la Liga. Jamás él defendió tanto a la Liga como la defendí yo, porque yo lo que defiendo realmente es a la Liga, no mis intereses. Yo defiendo a la Liga porque a mí me interesa la Liga. Mis intereses económicos y son las publicidades, y esas salgo y me las gano solo en la calle. Pero decir que tuvieron el peor tribunal de disciplina, por lo menos desde que estoy en Liga Deportiva Confluencia, no es hablar mal de la Liga, es decir la realidad. Es decir la realidad. Porque para un lado había fallos de una manera y para otro lado había fallos de otra manera. Y no es justo. Y acá no es que estamos hablando, a ver, la Amistad, como muchos te apuntan con el dedo, el equipo del presidente. Sí, lo mataron. Pero bien, ¿eh? La sanción está bien. Huergo o Catriel. Y a Huergo, cuando lo tuvieron que matar, la sanción fue muy leve. Pero mirá hasta lo que te digo, no tanto por el tema de esa vez que jugó con documentos cambiados, no, eso hasta queda en segundo plano, sino cuando le rompieron la cabeza a Pelusa Chare de un piedrazo y los padres tenían que agarrar corriendo a los pibes que habían jugado de predécima para llevarlos contra el paredón para que las piedras no lastimen a los pibes, y ahí no pasó nada. Entonces, cuando se mide con varas distintas, es muy difícil hablar de justicia. Porque aunque tu fallo sea el que tiene que ser, siempre va a estar rondando en el ambiente la injusticia. Ahora hay un tribunal nuevo, con algunos que estaban en el otro tribunal. Pero los que quedaron en este tribunal no eran la manzana podrida. Yo creo que, con todo el respeto del mundo, con todo el respeto del mundo, no tuvieron la personalidad para plantarse. Y cada fallo de la Liga que terminó en el Consejo Federal es una mancha a la Liga. Porque tenés un tribunal, en este caso competente, que lo tiene que resolver. Y la tranquilidad que te da el caso de Brogini es que no va a meter la pata. Porque lo sé por hablar con él, es una mojada de oreja enorme que le vayan al Consejo y perder el fallo. ¿Qué puede pasar? Por supuesto que sí. Pero no está bueno que todo se tenga que resolver en el tribunal. Hay cosas que no se deben hacer. Porque después a la Liga la hacen todos, ahora a la Liga la critican todos. A la liga la critican todos, la matan todos. De afuera y lo más preocupante, de adentro. Y la liga no lo merece. Ahora se está a la espera de fallos del tribunal, que por ejemplo el de Catriel Norte, no tengo la menor duda. No tengo la menor duda cuál va a ser. Son puntos para Catriel y para mí, no hay sanción para el Norte. Porque hay un gris en el informe. Para mí. La de Oro Pilmatún, sinceramente no sé. Sinceramente no sé, porque ese tribunal, que era un mamarracho, actuó de oficio, y no sé si lo que hizo está bien o está mal. Lo va a tener que resolver este tribunal, que se come un garrón tremendo, porque no tiene nada que ver, de un caso que sé que hasta la semana pasada estuvieron buscando información. Y falta el otro caso de Catriel Pilmatún, que hay que ver qué decide el tribunal. Y cuando vos conocés a determinadas personas, porque uno muchas veces se guía por la persona, y hay un par de dirigentes que yo conozco muchísimo, entre ellos el presidente de la liga, y sé lo que piensa el presidente de la liga, porque no te lo oculta, porque la última vez que cuando lo eligieron la mayoría, que después ponen palos en la rueda y no compran las pelotas, fue clarito. Hay que jugar siempre. Los partidos se ganan en la cancha. Y el que tenga que pagar por errores, que pague. Y su club pagó por un error, como fue la mala inclusión de un jugador. O sea, 100% coherente. Yo entiendo al seguidor de la liga del otro lado, que no tiene información que quizás uno tiene, que no entienda esto que yo explico, porque no tiene la información. Ahora, los propios que están al lado tuyo saben cómo pensás y saben hacia dónde querés llevar la liga, y esos no colaboran. Por eso siempre voy a bancar, aún con errores, porque obvio que los tiene, pero voy a bancar la ideología y la forma con la que se quiere manejar la liga. Después ya no depende de uno, muchachos, depende de 26. Y en algunos casos hasta tenés que modificar el estatuto, si no la liga es ingobernable. Ahora, que se esté definiendo todo en un escritorio no está bien. No está bien. Que los clubes sigan cometiendo errores gravísimos no está bien. Y esto lo digo con todo el respeto del mundo, fundamentalmente pensando en la liga. Porque la que queda sucia

0: Entonces, ¿cómo te vas a enojar? Nosotros en cuestiones internas de los clubes no nos metemos, no nos interesa quién gana una elección. No, ahí la masa societaria será la que elige. Después podremos decir qué buena gestión o qué mala gestión. Siempre solo en fútbol, ¿eh?, que es lo que seguimos. Pero fecha tras fecha hay lío. Fecha tras fecha se hace algo mal. Y repito lo que digo siempre, y con esto nos vamos a ir a la pausa. Una verdadera lástima, porque la liga es hermosa. Los partidos de fútbol que vos ves en Liga Deportiva Confluencia, más con este exitoso cambio de organización, de sistema, de cronograma, de que haya A y B, la ha hecho tan apasionante que es hermoso. Ir a la cancha en la liga es hermoso. Lo más lindo está dentro del rectángulo de juego. Y creo que se puede crecer muchísimo más si acompañan de afuera del rectángulo de juego. Vamos a la pausa, si le parece, con la gente amiga de los 19, si no nos van a matar, y ya volvemos con más Estación Fútbol.
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0: ¿Qué tiene que hacer hoy a las 5?
1: Voy a las 5 de la tarde, me está diciendo.
0: Sí, 17 horas.
1: Y por ahí ahora me quedo hasta las 5, hasta las 6 en realidad, para ver el, usted dice por el...
0: Sí, porque si estaba aburrido y quería ver el programa de streaming. ¿Qué le gusta más, ver goles, compacto, palabra de los pibes?
1: Y a mí lo que me gustan las polémicas. Es la polémica, el análisis que hacen con referentes importantes, como en caso de cómo se lo extraña FASA a veces.
0: Y FASA vive siempre, siempre. FASA vive. Van a aparecer las banderas ahí en el estudio.
1: Está,
0: le mandamos un aviso. Un saludo. Sí, perdón.
1: Yo creo que todo el tiempo está en el aire, lo se siente.
0: Sí, un aire pesado, cargado, sí, puede ser. Bueno, hoy le prometo.
1: ¿Qué? No prometa más porque
0: no.
1: Viene defraudando de una manera.
0: Es verdad, es
1: tanto
0: verdad.
1: Tanto en el streaming como acá con la tabla de los goleadores.
0: Uy, qué tapada de boca, estaba esperando que me diga eso. Para mañana...
1: No prometo.
0: Van a estar.
1: Le prometo.
0: Tengo goleadores de séptima división.
1: No, pero.
0: Hoy voy a tirar un datito en. A ver. Goleadores de primera, espere.
1: Por eso le gusta eso. Que sabe tanto.
0: Goleadores de primera, esa información la tiene cualquiera. A ver, seamos buenos. Mirás la página. Mire, se la hago muy corta.
1: Sí, dale.
0: Mirás la página Magazine Mundial, partido por partido. Si lo subimos todos. Si estamos en todos lados.
1: Pero no hay una gráfica, un puesto de coso que diga...
0: Es que ¿sabe qué pasa? De última que se tomen el trabajo de hacerlo.
1: Está bien.
0: Ya que nos chorean toda la información, de última que se pongan a contar con un palito.
1: Bueno, voy a ir a otra radio.
0: Las deformativas...
1: Sí.
0: No están en ningún lado, papá. Y esas nosotros las tenemos. Hoy le voy a tirar un dato.
1: No lo tire.
0: Goleador de séptima división. Pero no solo el goleador. ¿Quién es el defensor que más goles metió en la categoría?
1: Sí, no me mire así. Bueno, está bien, Joel.
0: Eso para usted que me corre.
1: Lo acepto.
0: Diciendo,
1: ¿viste? ¿Qué más querés?
0: Yo soy de esos deudores que debo, lo admito, pero pago.
1: De otra manera, pero...
0: Pago, acá está. Acá tenés los goleadores de séptima.
1: Claro.
0: Eso por un lado. Sí. Por otro lado... Muchísimos compactos de partidos donde estuvimos, palabra de los pibes, muchísimos goles. Por ejemplo, el fin de semana pasado estuvimos 3-3-6 y el lunes estuvimos en otras 6, 12 canchas. Bueno, wow. Yo estuve en Regina Roca, 13 canchas. Todo eso tiene compacto, todo eso tiene goles, todo eso tiene reportaje a los pibes. Pero además, hoy elegimos otro gol que se anota en la final. Para ver cuál fue el mejor gol de segundo semestre del 2026 de primera división, donde está Tomás Calderón de San Carlos, Marcos La Pulga Ote, gol de Alto Valle, y se me hizo una laguna, el chico de Godoy, no me voy a acordar, que también compite para ver cuál fue el mejor gol. Y lo más lindo de todo esto, Guillermo Bustos, en el partido que Godoy le ganó a CECAP, metió dos Guillermo, hay uno que es un poema. Bueno, hoy elegimos el mejor gol de la fecha también. Lo elige la gente del otro lado, no
1: claro,
0: nosotros.
1: Pero es muy fácil, entras a YouTube, decís, ¿qué goles? A ver, ves los goles, te los mostramos, obviamente. Y después en el chat de YouTube, que está al lado del reproductor, donde estás viendo Magazine Mundial Stream, en 10 Play.
0: Bien.
1: Es obvio, 10 Play con número RN, así nos encontrás y decís, che, me gustó tal. No vale repetir, pues.
0: Votar.
1: Tres veces, claro.
0: Por ahí recibí un mensaje, la verdad que el de Busto es un golazo. Ahora el de Ote no se queda atrás. Y Calderón, lo bien que le pegó, tiene que ser uno.
1: Preciso.
0: Ese gol.
1: Nombre y apellido de decir, me gustó el gol de...
0: Y a fin de año, por lo menos de los goles que vemos y que tenemos imágenes, elegimos el mejor gol del semestre. Claro. Y en la sexta edición de los premios Magazine Mundial, vio que está el premio Puskás, al gol más lindo. Estábamos pensando al nuestro ponerle premio Díaz, por Hernán, nuestro compañero, que una vez metió un gol.
1: Está bien.
0: No es como Panchito Puskás, por ahí los pibes dicen, che, ¿quién era Puskás? Porque el premio se llama... tiene que haber sido un fenómeno. Y era un fenómeno. ¿Sabe cómo le decían?
1: ¿Cómo le decían?
0: Cañoncito.
1: Cañoncito.
0: Y en otras épocas del fútbol, en la selección húngara, uh-huh, jugó 84 partidos. No, 81 partidos y convirtió 83 goles.
1: Cañoncito, ¿por qué le decían?
0: Porque era cuando la época del comunismo. Él deja de jugar, y pertenecía al comunismo, sí, no lo dejaban venir para acá, se exilia, sí, o, cuando digo para acá, para Occidente, y después termina jugando en otras selecciones más. Uh-huh. Historia fantástica, sí, pero
1: nos
0: fue
1: van
0: un
1: echar,
0: prosa.
1: Sí, nos van el 19
0: así
1: ya
0: como
1: baja,
0: usted.
1: Baja la palanca.
0: Gente, nos reencontramos a las 17. Muchísimas gracias por estar del otro lado. Que tengan un muy, pero muy lindo día. Gracias.

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2: Hora 14, 33 minutos en la República Argentina. Temperatura 20 grados centígrados con 2 décimos. Humedad relativo ambiente 39%. Viento oeste 30 kilómetros por hora. Cielo nublado.
1: Regionales.
2: La justicia finalmente confirmó que el cuerpo encontrado cerca del cementerio de La Mar, que era de Kevin Hernández, así lo confirmó el abogado Sergio Heredia durante una conferencia de prensa realizada este miércoles en el Centro Cultural de La Mar. Se confirmó que el cuerpo encontrado en cercanías del cementerio de la localidad corresponde a Kevin Hernández, el joven desaparecido 22 de febrero de este año.
1: Nacionales.
2: Javier Milei descartó que el acercamiento entre los Estados Unidos y Gran Bretaña afecte la estrategia argentina por Malvinas. Tras su discurso ante la Asamblea General, el presidente ratificó el reclamo argentino de soberanía sobre las islas y aseguró que en algún momento vamos a recuperarla por vía diplomática.
1: Internacionales.
2: Nuevos bombardeos de Rusia contra infraestructuras civiles de Ucrania, al menos 7 muertos y varios heridos. El director de ferrocarriles ucranianos indicó que la red ferroviaria de Kiev está bajo el fuego y pidió a los pasajeros máxima precaución.
1: Estos son los datos del tiempo.
2: Temperatura 20 grados centígrados con 2 décimos, humedad en relativo ambiente 39%, viento oeste a 30 kilómetros por hora, cielo nublado. 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

Muy buenas tardes, en esta tarde la radio se enciende y las canciones empiezan a rodar a partir de este momento y hasta las 16. Bienvenidos a la tarde de Música en Compañía por este dial, por este lugar y por este espacio que siempre tenemos todas las jornadas. Estamos conectados a través de LU19, a través de FM Comahue y también a través de la web por lu19.com.ar. Subí un poquito más el dial, que ya arrancamos con la música, que ya estamos en esta mitad de semana con ustedes. Llevadera la semana, pesadita, ¿cómo está? Nos podés escribir al 2995-1121-44. Además, nos podés pedir alguna canción. Muy buenas tardes, Juan Martínez, ya listo para acompañarlos. Los saludo y les digo buenas tardes, quédense con nosotros. Música en Compañía por AM 690.

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2: Su servidor quien le habla, Dr. Javier Palacio Celorio, de la Congregación Gozo y Paz en Tehuacán, Puebla, México. Visite el canal de YouTube Shalom 132. Permítame contarle una historia. Después de la muerte del rey Salomón, Israel se dividió en dos: Reino del Norte, Reino del Sur. Las 10 tribus de Israel fueron esparcidas entre las naciones y está profetizado que al final de los tiempos, los descendientes de las 10 tribus perdidas de Israel regresarán a Yahweh a adorarle como Él se merece. Le deseo lo mejor. Shalom.
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0: Hora 15 en la República Argentina, temperatura 20 grados centígrados con 12 décimos, humedad relativo ambiente 39%, viento oeste 30 kilómetros por hora, cielo nublado.
1: Regionales.
0: Un sujeto intentó robar un celular en plena calle y lo asesinaron de una puñalada. Demoraron a 6 sospechosos en Cutralcó. Un hombre murió este miércoles por la mañana en esa localidad luego de recibir una herida de arma blanca durante una pelea. La víctima fue identificada en principio como Maximiliano Tarifeño, de 27 años, aunque la investigación todavía se encuentra en sus primeras horas y la fiscalía trabaja para determinar con precisión cómo ocurrió el homicidio y quién fue el responsable.
1: Nacionales.
0: Javier Milei prometió en la ONU no regular la inteligencia artificial y se alineó a la Argentina con los Estados Unidos en la carrera tecnológica global. El mandatario además ofreció ante los líderes mundiales un marco jurídico sin restricción, beneficios fiscales y responsabilidad limitada para las empresas del sector.
1: Internacionales.
0: El presidente iraní negó que estén fabricando armas nucleares y advirtió a Estados Unidos: nos golpearon, pero no nos vamos a arrodillar. Tras recordar el asesinato del líder supremo Ali Khamenei, así como los bombardeos contra escuelas y hospitales, Pereskian afirmó que su país fue víctima del terrorismo.
1: Estos son los datos del tiempo.
0: Temperatura 20 grados centígrados con 12 décimos, humedad en relativo ambiente 39%, cielo nublado. 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

La música elegida para vos, la música que solo podemos brindarte en AM690, 102.9 y 96.3 para pasar un buen momento. Estés almorzando, estés terminando de almorzar, volviendo al trabajo, estés en el auto, donde vos estés, estamos y siempre vamos a estar con estas canciones. ¿Les parece? Seguimos todos los días de lunes a viernes acompañándolos y también de la mano de la buena música.

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es Música en Compañía, estás escuchando la voz del Comahue, estás escuchando FM Comahue 102.9. Obvio, con buena música, esta música que se escucha, esta música que te acompaña el día a día también en las tardes. Música en Compañía, nosotros, ustedes, disfrutando de todo esto.

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0: Hora 15, 31 minutos en la República Argentina, temperatura 19 grados centígrados con 8 décimos, humedad relativo ambiente 47%, viento oeste a 15 kilómetros por hora, cielo cubierto.
1: Regionales.
0: Sorpresa en la búsqueda del cartero desaparecido en Chipoleti. En las últimas horas se conoció que Cristian Molina, de 44 años, que está desaparecido, estaría sospechado de tenencia y distribución de imágenes de abuso sexual infantil. El cartero, que permanece desaparecido desde hace más de 2 semanas, estaría comprometido en una causa. Fuentes tribunalicias confirmaron que un tiempo antes se realizó un allanamiento a la vivienda donde vivía con su madre en las 1.200 viviendas y se secuestraron varios dispositivos electrónicos, una notebook, una memoria y un teléfono celular. Desde el Ministerio Público Fiscal, ahora se analiza la posibilidad de pedir la captura en cuanto reciban más información de las pericias informáticas que se van a realizar en Viedma.
1: Nacionales.
0: Terror en La Matanza. Intentaron asaltar un banco, hubo disparos y los clientes redujeron a un ladrón. Una mañana de tensión se vivió este miércoles en la sucursal del Banco Galicia de Lomas del Mirador, ubicada en la esquina de Avenida San Martín y Eva Perón de La Matanza. Ocurrió cuando 3 delincuentes armados irrumpieron para intentar asaltar el sector de cajeros automáticos. El hecho derivó en la intervención del personal de la comisaría cuarta de Lomas del Mirador. No obstante, hasta que arribaron los agentes, los clientes lograron reducir a uno de los sospechosos.
1: Internacionales.
0: Marco Rubio confirmó que la transición en Venezuela está en marcha y detalló las condiciones para celebrar las elecciones. El secretario de Estado norteamericano dijo desconocer los detalles sobre los intentos de la líder opositora María Corina Machado de regresar a Venezuela y destacó que es muy valiente.
1: Estos son los datos del tiempo.
0: Temperatura 19 grados centígrados con 8 décimos, humedad relativo ambiente 47%, viento oeste a 15 kilómetros por hora, cielo cubierto. 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

Si estás disfrutando esta tarde de música, si estás disfrutando de la compañía de hoy con estas canciones, no dudes en escribirnos, no dudes también en saludarnos o pedirnos alguna canción. 2995-1121-44. Seguimos escuchando música hasta las 16.

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¿Hay alguna canción que recuerdes, que te traiga recuerdos? Que sea tu favorita ahora, que sea nueva, está sonando en todos lados. ¿Alguna canción en las redes sociales, en TikTok, en Instagram, que siempre suena, que siempre te gusta? Bueno, digo todo esto porque podés pedir la canción que más te guste. Eso nunca muere, eso nunca se pierde. Y que no pase, no pierdas la oportunidad. Podés pedirnos esa canción en el 2995-1121-44, nuestro WhatsApp oficial. ¿Seguimos con la música? ¿Estamos ok? Perfecto.

Excelente, es hora de armar el bolso. Se despide el miércoles. Emprender el regreso o simplemente descansar. También es hora de emprender el regreso o simplemente descansar. Se termina esta edición de Música en Compañía. Este fue tu punto de encuentro en LU19, en FM Comahue y también en lu19.com.ar. Como siempre, un placer haber compartido la tarde con vos. Mañana volvemos para traerte el jueves musical. Música en Compañía sigue mañana a partir de las 14:30. Así que muy buenas tardes, buena jornada. Abrazo gigante.

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2: Hora 16, un minuto en la República Argentina, temperatura 19 grados centígrados con 8 décimos, humedad en relativo ambiente 47%, viento oeste a 15 kilómetros por hora, cielo cubierto.
1: Regionales.
2: A un año del transfemicidio de Azul Semenienko, convocan a una marcha por justicia en Neuquén. La movilización será este viernes 25 de septiembre a las 10:30 desde el Centro de Atención a la Víctima en calle Don Bosco 255 de la vecina capital. La convocatoria se realiza pocos días del inicio del juicio por jurado contra el único acusado por el crimen. La movilización es impulsada por la familia de Azul, su hermano Marco, compañera de trabajo Adunc, La Revuelta y distintas organizaciones sociales y de la diversidad.
1: Nacionales.
2: Milei aseguró que Malvinas es una causa nacional y criticó a la ONU porque decidió mirar para otro lado. El presidente argentino dijo ante la Asamblea General que la ONU se transformó en una organización inútil porque no tiene herramientas para hacer cumplir sus resoluciones. Convocó al Reino Unido a retomar las negociaciones y le envió un mensaje al sector energético.
1: Internacionales.
2: Las acciones de Netflix caen fuerte en 2026. El streaming perdió 22% de su cotización en 2026, mientras Alphabet, matriz de Google y YouTube, avanzaron un 7% y consolidó la presión sobre el negocio del streaming. La caída de la compañía californiana contrasta con la ganancia del 13% del índice del S&P 500 y llega al 11% durante septiembre en medio de las dudas sobre su crecimiento, su contenido original y la competencia por la audiencia de las televisores en los Estados Unidos.
1: Estos son los datos del tiempo.
2: Temperatura 19 grados centígrados con 8 décimos, humedad relativo ambiente 47%, viento oeste a 15 kilómetros por hora, cielo cubierto. 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

0: ¿Cómo les va? Bienvenidos, buenas tardes. ¿Cómo andan? ¿Cómo andan? ¿Se dice cómo andan o no?
1: ¿Cómo andan? Claro, pero si te...
0: ¿Cómo andan?
1: Buenas tardes, ¿cómo estás?
0: ¿Cómo estás?
1: Ahí está. Sí, ¿cómo andan?
0: ¿Uno se tutea? ¿Cómo se tutea? ¿Cómo andas, che? No, mejor no. No, déjame nomás. ¿Cómo andan? Hola, Sandrita, ¿cómo estás?
1: Pero muy buenas tardes. Bienvenidos a todos. Hoy
0: es
1: día raro. Miércoles, miércoles 23 de septiembre.
0: No puede ser jueves o viernes.
1: No, estaría ideal, pero
0: yo
1: bueno.
0: Yo diría fuese jueves.
1: Estamos. ¿Qué jornada tan loca, ¿no? Porque me tuve que venir con paraguas igual, por las dudas,
0: sí,
1: la hora de salir, ¿viste cómo está? Llovía de a ratito, un poquito. Sí. Te digo que tengo un saludo pendiente porque nos están escuchando ella, fiel oyente de LU19M690,
0: bueno.
1: Nos escucha por la 102.9,
0: muy bien.
1: Para Flavia Andrea, que recién me trajo hasta aquí. Muchas
0: muy bien, Flavia,
1: gracias,
0: un abrazo,
1: Flavia,
0: grande.
1: Por estar allí, por supuesto. Y felicitaciones por tus logros, por lo que me venías comentando también.
0: Muy bueno.
1: Viste, las mujeres, nosotras en 10 minutos ya nos comentamos todo.
0: Se comentan todo. Yo conozco una Flavia Andrea Guajardo. ¿Será la misma o no?
1: No lo sé.
0: ¿Llega a ser la misma?
1: ¿Llega a ser la misma? Que se comunique.
0: ¿Será? Sí,
1: que se comunique por WhatsApp.
0: ¿Será o no será?
1: Sí, sí. 299-511-2144.
0: Mirá que si en una de esas es.
1: Mirá.
0: Viste que a veces uno va encontrando gente, ¿no?
1: Qué casualidad, justo, ¿no?
0: Sí, está bueno eso. Bueno, acá estamos. Hoy me tocó, les voy a contar algo. Ver.
1: Sí.
0: El chorizo.
1: ¿De qué? ¿Qué chorizo?
0: No. ¿Por qué empezar el programa así? Hoy vi el chorizo. No, les voy a contar algo. ¿Saben la fila de autos que es a la mañana, a las 7 de la mañana?
1: Sí, es la
0: de
1: peor.
0: De Chipoleti, sí, a Neuquén. Sí.
1: Es lo peor que hay.
0: Paso de hombre, yo digo...
1: Sí. Cuando llego, dijiste vos, ¿no? ¿En qué momento?
0: No, es... Y hay gente, uno, yo que iba pasando, iba mirando, que iba al revés, yo iba, venía para acá, no iba al...
1: Sí.
0: Veía algunos que iban con música, como dando golpecitos al volante,
1: sí.
0: Hay otros que iban con una cara espantosa, que hay que decirlo. Hay otros que iban acompañados, que iban tomando mate, qué sé yo.
1: Hay varios de esos, ¿eh?
0: De los toman mate, sí.
1: Sí, de los toman mate.
0: Pero, yo, a ver... Están re buenas las obras, uno tiene el progreso, está bueno también, pero esto era así, antes del progreso y en el progreso en medio de la cosa. Qué garrón.
1: Qué cosa,
0: qué
1: ¿eh?
0: Garrón es ir a Neuquén a la mañana.
1: Sí.
0: Yo digo, bueno, capaz que soy yo, justo tocó un día así medio complicado. Digo, cambio de dial, viste, a mí
1: no,
0: me gusta
1: no,
0: ir cambiando
1: sí,
0: las radios.
1: Sí, no, no.
0: Cambio una radio, encuentro otra radio y dice...
1: General.
0: Los mensajes, ¿no? Dice, sí. No puede ser, dice, estamos acá intentando de centenario a Neuquén.
1: ¡No!
0: También, ¿viste?
1: Una barbaridad.
0: Dice, hace como una hora, dice, ¿cómo puede ser? No sé qué. Bueno, pará.
1: Sí.
0: Sigo cambiando, engancho la radio que viene de aquel lado.
1: ¿Viste? Te metiste en otra.
0: Dice... ¿Cuándo va a cambiar esto? Siempre igual, la gente que viene de Roca para Chipoleti, peor,
1: también,
0: ¿eh? Ellos
1: claro,
0: lo sufren más.
1: Los de Roca sí.
0: ¿Por qué
1: sí.
0: No avanza nada?
1: No, no, no. Y allí hay mucho el
0: no,
1: semáforo que está en ruta 22, sería ahí Tres Arroyos, prácticamente,
0: sí.
1: Más o menos, ¿no?
0: Sí.
1: Ah, bueno, ahí, Estado de Israel, digo bien,
0: claro, sí.
1: Ahí Estado de Israel. Así,
0: terrible.
1: No se respeta
0: terrible.
1: Mucho,
0: no,
1: que,
0: no.
1: Digamos, el semáforo no. Porque los camiones... Quedan justo en el paso.
0: Y no se puede pasar.
1: Y no se puede pasar.
0: Y está el que aprovecha del otro lado y se manda.
1: Claro.
0: Sí, está. A ver.
1: ¡Ah, mirá!
0: ¿Es la misma?
1: ¿Qué apellido me dijiste?
0: Guajardo.
1: No, no es Guajardo.
0: Ay,
1: dice, soy Flavia Andrea Sanhueza, aunque el apellido de mi mamá es Guajardo, dice. Un abrazo y muchas gracias por los saludos. Mirá qué coincidencia.
0: No te puedo creer.
1: Mirá, Juan.
0: ¿Cómo se llama tu mamá?
1: ¿Cómo se llama? Ya empezamos. Gente,
0: mirá
1: que
0: si somos primos hermanos.
1: Ay, mirá si hay gente que busca gente.
0: Mirá
1: Flavia,
0: si...
1: mirá.
0: Flavia, vamos a hacer una foto. No. Me acuerdo, hay un juego que es de radio, por ahí muchos ya lo saben, pero hay otros que no. Que vos vas hablando de una charla y es como que le vas sacando información y no se van dando cuenta. Entonces vos le decís, ponele, ¿y sos de Chipoleti? Ya te
1: claro,
0: había dicho que
1: sí,
0: era
1: de Chipoleti.
0: Sí, ay, ¿cómo se va? Yo te digo, ¿dónde?
1: Sí.
0: No me digas que era vos la que pasó por esa... Por la calle, y ellos dicen sí, la calle, sí, ¿no? Sí, ¿por la calle Roca?
1: ¡Sí!
0: No, pobre. Y después jugar un poco a la suerte, ¿no? Por ejemplo, Flavia Andrea, que te trajo, qué sé yo, yo calculo más o menos.
1: Sí,
0: 30 años.
1: Mirá, bueno.
0: Mirá lo que te digo.
1: Puede ser, sí. Sí, un poquito más. Sí.
0: 30.
1: Bueno.
0: Noble.
1: Bien. Bueno, nos dirá ahí cinco, cuál será capaz el nombre de la madre, entonces. Muy bien, Flavia.
0: Mirá que yo los conozco a todos.
1: Sí, los conoces a todos.
0: Yo viví en todas partes.
1: Sí, vos sos el dicho, no soy de aquí ni soy,
0: no soy de allá.
1: Allá.
0: No soy de Ferrán de Oro, no soy de Chipoletti, no soy de Neuquén, no soy de Roca.
1: No es de San Pedro, no es
0: de San Pedro.
1: Nada, de todos lados.
0: No soy de La Pampa.
1: Lo trajo el viento, lo trajo el viento y acá se quedó.
0: Chocaba, iba pasando para todos lados.
1: Creció la cosa, dijo.
0: En Santa Rosa, en 25 de mayo, en Sargento Vidal.
1: Mirá, wow.
0: No sabés.
1: Qué
0: por
1: cosa,
0: todos lados.
1: Cuántas, por favor.
0: Y después ni hablemos de los barrios.
1: Y los barrios. Los barrios.
0: Si no los conozco todos. Si me habrán corrido los perros.
1: Esa,
0: mirá, si saben que soy yo.
1: Qué cosa.
0: Me acuerdo, había.
1: Gracias, maldita, por favor.
0: Claro. Vivía acá en Cipolletti, en la calle Juan José Paso.
1: Sí.
0: Pero cerca de mi departamento había un perro malo.
1: Ah. Entonces, ¿un garronero?
0: Sí, de eso que iba y te mordía. Entonces, yo digo, antes iba con la mochila, entonces si me salía que con
1: claro,
0: la mochila.
1: Le ponías la mochila ahí.
0: Después me rompió la mochila un día y digo, no, pará.
1: No, claro, te
0: mejor
1: sale caro.
0: Doy la vuelta a la cuadra. Entonces, ponele, llegaba a casa y tenía que dar la vuelta. Iba a la esquina y digo, no, el perro me va a morder a toda la vuelta. Así que me reconozco los barrios.
1: Claro. Suele pasar.
0: Suele pasar eso.
1: Suele pasar.
0: ¿O no? Me van a decir que nunca los mordió un perro.
1: Varios perros que están, que tienen dueño y están sueltos,
0: sí,
1: ahí,
0: obvio.
1: Y
0: mirá que me la aprendí en memoria la canción y le decía, San Roque, sí, San Roque, que este perro no me mire ni me toque.
1: No,
0: igual me mordió el guacho.
1: Te mordió igual.
0: Sí,
1: wow.
0: Sí.
1: Panadera.
0: No sabes, me mordió.
1: Sí, digo, sí.
0: Y aparte, cuando, esto es muy cómico, ¿no? Cuando uno lo muerde un perro, no dice, echá para atrás, Bobby.
1: Ay,
0: no. No lo decía así, decía.
1: No.
0: Agarra
1: no.
0: Y decía,
1: ¡juega,
0: perro!
1: No, salí, decía vos.
0: ¡Juega! ¿Viste? El perro se te muerta la risa, te va a decir, ¿qué me dijiste?
1: ¡Qué
0: bárbaro!
1: ¡Qué bárbaro!
0: Es muy divertido eso. Digo cuando uno ve a otra persona que está corriendo un perro. Eso. Porque cuando te pasa a vos, te quiero ver en...
1: Sí,
0: en,
1: eso.
0: ¡Qué cosa!
1: Eso. Hay que salir, pero
0: hay que,
1: huyendo.
0: Y aparte, el perro nunca muerde. De así como decir,
1: despacito,
0: a ver, vamos a probar el canapé, a ver.
1: No,
0: me gusta.
1: Va a lo seguro, el perro va a lo seguro.
0: Te muerde y encima dice, hace una cosa.
1: Esa parte que vos querías justo adelgazar.
0: Soltame. Todo lastimado, pues, ¿viste? No. Encima que no sabes si el perro, no sabes el pedigree del perro, tenés que ir vos.
1: Sí. Sí. Por favor.
0: Me mordió su perro, me presta el cambio de la vacuna. Ah, terrible.
1: Sí o sí te tenés que ir a vacunar,
0: te
1: vos,
0: a vacunar
1: porque
0: vos.
1: La verdad, ¿qué tendrá el perro? No es que tendrá el petizo, ¿qué tendrá el
0: ¿qué
1: perro?
0: ¿Qué tendrá el perro, viste? Qué cosa.
1: Nos escribe bueno. Patri y dice, buenas tardes chicos, ¿cómo están? Yo
0: buenas
1: como
0: tardes.
1: Siempre los estoy escuchando desde mi trabajo. Soy Patri de Cinco Saltos, gracias.
0: Hola, Patri,
1: por ser
0: un
1: mi
0: abrazo.
1: Gran compañía. Excelente programa, un abrazo grande. Bueno, y Flavia también.
0: Sí.
1: Dice el nombre de su mamá y se mata de la risa. Dice, me hacen reír, alegran la tarde. Esa es la idea, por supuesto, Flavia. Que sea una tarde un poquito más aliviada para todos los que nos están escuchando también. Abrazo enorme.
0: Qué bueno. Sigue nublado, para quien pregunta. Sigue nublado. Ayer, ¿sabes qué me regalaron? Les voy a contar algo. Ayer salí de la radio.
1: Sí.
0: Salí de la radio y me dice, ¿vos sos Juan Pablo?
1: ¿Qué? Hola, Susana.
0: ¿Vos sos Juan Pablo?
1: Juan Pablo.
0: Sí, le digo, soy yo.
1: Ay,
0: ¿por qué? Me dice, no, porque nada, no, mentira. Agarré justo un amigo que le he hecho unos favores. Me dice, no, me hace tantos favores. Me regaló unas facturas en cajita.
1: Ay, pero qué bueno.
0: ¿Viste? Así que llegué ayer y me tomé unos regios mate.
1: Estoy contento.
0: Aparte, ¿viste? Esto es como cuando te cambian el menú en casa, ¿no?
1: Sí.
0: Porque vos ponés y otra vez.
1: Sinvergüenza.
0: Sopa o milanesa, lo que vos quieras, ¿no?
1: Claro.
0: Pero te ponen algo distinto, ya cambió.
1: Ya cambió.
0: No, no. Y con esto no quiero desprestigiar a nadie, ¿no? Pero nosotros comemos factura. Pero cuando sí. dais de otro lugar, digo, ¡ay, qué rica que era se, la otra!
1: Se come sin culpa, ¿o no?
0: Total.
1: Se come sin culpa.
0: Y digo, mirá qué culpa. Bueno, no eran tan así, ¿viste? Como cambia, ¿no?
1: ¿Cómo cambia? O sea, sí, más sí, las que vienen en cajita, ¿cómo
0: sí, cambian? ¿Cómo cambian las cosas? Capaz que la misma, ¿viste? Entra la cajita. Digo, qué bueno. Así que estoy re contento.
1: Estoy contento.
0: Agradezco.
1: Eso.
0: Un 10.
1: Muy bien. Por eso hay que
0: me
1: vivir.
0: Cambiaron la tarde.
1: Hay que vivir un día a la vez y vivirla de la mejor manera posible.
0: Obvio,
1: nos
0: obvio.
1: Piden un tema después. Sí. José. ¿No, ¿lo saludamos, José? No.
0: No sé. Hola, José.
1: Ah, pasa que vos, vos lo saludaste antes que del otro lado.
2: Podemos hacer choripán porque hay lluvia.

0: cada la terrible. Cordillera y sigue nevando, increíble. Sí. Bariloche, veía también
1: viento, las lluvia, nieve en el valle, sí, va a llover todo, sí, y por la tarde desmejorando.
0: Desmejorando.
1: No sabés, viste.
0: Bueno, a esta hora 19 grados 4 décimas con cielo mayormente nublado, con lluvia en la hora anterior, sí, es bastante. Sí. La humedad relativa del aire 48%, presión atmosférica 972 hectopascales decimal 9. Sí. El viento viene del oeste de la cordillera a 17 kilómetros por hora. Para hoy máxima pronosticada, sí, 24 grados y sí, se espera viento más tarde con ráfagas muy fuertes de 75 y 78 por la noche, sí, inestable en la noche también.
1: Vos sabés que hoy me di cuenta, y ya nos vamos a la pausa o a la música, no sé, José, me di cuenta que corría viento hoy.
0: ¿Por qué? ¿Qué
1: te venía pasó? En mi bólido. Pisteando.
0: Pisteando.
1: Mentira,
0: sí.
1: Si yo manejo despacio. Venía pisteando de la calle Chile para acá.
0: Claro.
1: Venía pisteando. Y de repente, cada vez que doblaba lo sentía. Bueno, yo seguía pisteando. Ajá. Tirando facha.
0: Tierra de coteleta.
1: Sí. Y de repente pasaba un auto y parece que lo sentía adentro, al lado mío el auto. ¿Viste? Y yo, bueno, ajá, llego, me cierro acá en la puerta de la radio.
0: Sí.
1: ¿Qué pasó? Me doy cuenta.
0: ¿Qué?
1: Venía con la puerta abierta.
0: Ah, interesante, lo suyo. Menos mal que no la perdió. Menos mal.
1: Uso el cinto. Si no, me podría haber caído. Bienvenido, vamos a arrancar, dale, vamos.
2: La 21, en Sin Miedo.

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3: Su servidor quien le habla, Dr. Javier Palacios Elorio, de la Congregación Gozo y Paz en Tehuacán, Puebla, México. 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Después de la muerte del rey Salomón, Israel se dividió en dos: Reino del Norte, Reino del Sur. 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

0: Ahora 16:30 minutos en la República Argentina. Temperatura 19 grados centígrados con 4 décimos. Humedad en relativo ambiente 48%. Viento oeste a 17 kilómetros por hora. Cielo cubierto.
1: Regionales.
0: La justicia de Río Negro rechazó el planteo de UPCN contra el control biométrico en salud. La sentencia fue dictada en las últimas horas en Viedma y resolvió el planteo mediante el cual el gremio buscaba dejar sin efecto la aplicación del sistema de control de presentismo para los trabajadores que habían manifestado su oposición en el Ministerio de Salud. El fallo concluyó que no existe daño grave e irreparable ni una ilegalidad o arbitrariedad manifiesta por parte de la provincia en su aplicación.
1: Nacionales.
0: El gobierno porteño pidió al jury para destituir a la jueza que declaró inconstitucional la baja de la edad de imputabilidad. El ministro de Justicia de la Ciudad de Buenos Aires, Gabino Tapia, presentó una denuncia ante el Consejo de la Magistratura contra Laura De Marinis. En tanto, la jueza es acusada de posible mal desempeño y desconocimiento inexcusable del derecho por el fallo que sobreseyó a un adolescente acusado de tentativa de robo.
1: Economía.
0: Señales mixtas para el consumo. Volvieron a caer las ventas en los supermercados, pero crecieron en los mayoristas. En medio del debate por la evolución del consumo masivo, el INDEC publicó dos informes con resultados opuestos. Por un lado, el organismo estadístico indicó que en julio las ventas en los supermercados cayeron 0,7% en relación a junio, y por otro lado señaló que hubo un crecimiento del 1,2% en las ventas de los mayoristas, también en relación al mes pasado.
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0: Temperatura 19 grados centígrados con 4 décimos. Humedad en relativo ambiente 48%. Viento oeste a 17 kilómetros por hora. Cielo cubierto. 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

0: Qué bien que está esta canción.
1: Me encanta, dale, dale, dale.
2: Dale, dale, dale, dale.
1: Hoy es miércoles.
2: No sabés lo que es, parece cuento de chancho. Y bueno, de chivo de última. Viste el costadito de la costilla, ¿verdad? Eso es rico, así crocante.
1: Este es un tema que no puede faltar.
0: Hermoso está, che.
1: En una fiesta. A ver, esta música no puede faltar en una fiesta de qué, por ejemplo, Juanpi.
0: De 50.
1: ¡Ah, vamos!
0: De 50, papá.
1: La fiesta de la familia. 50,
0: 40, ¡qué bien está! ¿Viste?
1: José está contento.
0: Son de esas canciones que ni siquiera hace falta ser un campeón bailando, sino... Te mueves un poquito y ya está.
2: ¡Qué susto me di!
1: Qué susto, porque...
0: Qué susto, porque lo amenazaron al Petrocar, lo estábamos charlando fuera de aire.
1: Sí,
0: lo amenazaron al Petrocar, a Marito, que yo lo conozco de chico, a Mario, que usamos de Cinco Saltos, yo lo conozco toda la vida. Es un pibe con el que no te podés llevar mal nunca. Además, a ver, no es la justificación, pero él es maestro de escuela y todo el mundo lo quiere, es un pibe bueno. Estuvimos mirando un poco de diarios recién, fuera de aire, y Sandrita me decía, está en este diario, está por acá también.
1: Sí, sí.
0: Bueno, cuestión que le llegaron amenazas que él en un momento dice, ya está, y lo hizo público.
1: Lo hizo público, exactamente.
0: Y ahí explotaron los diarios de todos los lugares, ¿no? Porque es el humorista de acá de la zona, bueno, nos llama mucho la atención lo que está pasando, ¿no? Dentro de las cosas que le mandaron el mensaje, una dice, voy a ir a buscarte y a meterte un plomazo en la panza.
1: No, durísimo.
0: ¿Viste? ¿Será, che? Bueno, están los audios cargados, todo es una cosa de locos. Después de que, obviamente, ya era demasiado, él publicó todo lo que pasó. Tras las amenazas públicas que recibió también, recuerden a Homero Pettinato, que tuvo una seguidilla también de que
1: amenaza,
0: la seguían a su novia, un quilombo. Ahora Marito Uribe, conocido como el Potroca, que lo decíamos bien, también le mandaron mensajes intimidatorios, dice, son usuales en las redes sociales, dice, al mismo tiempo compartió un audio donde el hombre que dice vivir en General Roca lo amenazó de muerte. No entiendo por qué, aparte, porque...
1: Y por qué de allá, ¿no? Vos decís si General
0: vos,
1: Roca...
0: No, la verdad que no sabemos, pero algo a poner en claro, si vos vas a ver un show de humor... vas y sabes que es un show de humor donde se van a decir cosas que están relacionadas para que uno se ría.
1: Claro.
0: No podés tomarte una cosa a pecho.
1: Claro, no.
0: Es como que, no sé, vas a ver a Diego Torres, que viene ahora a Neuquén, y canta una canción de amor y dice, ese le escribió a mi mujer, ¡lo voy a ir a matar! No tiene nada que ver. Las cosas como son,
1: no.
0: ¿Sí? Marito, nada, aguantó hasta acá, dice, bueno... algún día va a caer acá, dice, al Casino de Roca, dice, tengo los vehículos, dice, tengo todo para gente a buscar hasta tu casa y meterte un cuetazo en la panza, es lo que decía el mensaje, una cosa de locos, dice, porque vos no me conocés, dice, yo no corro ni dice, yo no la corro ni de tumbero ni de chorro, soy padre, dice, no entiendo a qué se refiere con todo eso, pero cuestión que las amenazas, está el audio, que no lo vamos a escuchar, por supuesto que no, pero es una locura. Es una locura. Sí. Ya pensar nada más hasta dónde van las cosas.
1: El hecho de que te decía, pude escuchar los audios y se nota como una persona que no está primero en sus cabales.
0: Sí.
1: ¿Viste? Pero bueno, la verdad que el Petroca salió después de tantas cosas que le pasaron, tantas amenazas, es decir, tuvo que hacerlo público. Creo que hay que tomar cartas en el asunto. Al respecto, ¿no?
0: Y algo que es bastante simple y pasa acá y lo puedes corroborar, agarras, haces la denuncia. Primero, vamos a poner algo en la mesa, que esto tiene que estar siempre, ¿no? Las denuncias se hacen ahora, hay que tomarlas y no hay que tomarlas a las ligeras.
1: Claro.
0: ¿Cuántas veces pasaron cosas acá? Me canso.
1: Montones.
0: Nos cansamos. Esto está en el diario de ayer.
1: Sí.
0: Nos cansamos de decir cosas. No hay que tomarlo a la ligera y es súper sencillo. Lo puedes hacer vos desde tu casa, rastreas el paradero de dónde salió el mensaje, buscando obviamente el IP o el email del teléfono y sabes de quién es la cuenta, dónde vive y toda la cosa. ¿Estamos?
1: Sí.
0: Es sencillo. Se hace una perimetral, si no se respeta, se hace otra cosa. No se me ocurre, pero las cartas son ahora, se juegan ahora, ¿no? ¿Qué vas a esperar? O sea, no tiene sentido alguno.
1: Claro.
0: Y aparte que para intimidar a una persona no tiene nada que ver, me parece. Así que hoy es 23. Espero que se haga eco de esto y que las cosas sean como tienen que ser. Corresponde que si se hizo la denuncia y demás, se tomen cartas en el asunto, vayan a hacer todo lo que corresponde, ¿no?
1: Por supuesto.
0: La verdad que no tiene sentido. Uh-huh. Eso y ni hablar después de otras denuncias que se han hecho también de otros casos donde una denuncia que también se hizo y se, se dio enseguida con la persona porque buscaron el email del teléfono.
1: Claro, y sí.
0: Es simple, tienen que tomar las cartas en el asunto. Claro. Che, lleva la información, mira, acá tengo la info de coso, tengo todo lo que necesito, ¿cómo hacemos ahora? Porque la verdad hay que buscarle hay que terminar con estas cosas, que no tienen que suceder más, no tendrían ni siquiera que ser noticias, no, esa es la verdad,
1: no,
0: pero tristemente a veces pasan estas cosas que molestan y hasta, porque nosotros lo conocemos, si fuese de alguien que no conocemos, y bueno, todavía vamos, ¿no? Pero bueno, son parte de las noticias del diario. Tristísimo.
1: Sí, muy triste, pero que no se apague el humor de Marito.
0: No,
1: así que vamos, el Petroca, pum para arriba, a continuar con lo que comenzó de algo, como decimos, alguno que, como decimos, le puede no haber gustado.
0: Sí,
1: pero
0: tal cual.
1: No es la manera.
0: No es
1: la manera de proceder justamente, ¿no? No es la manera. Bueno, también cuántas maneras, ¿no?, en proceder en otras cuestiones que no tendrían que darse, pero se dan en el mundo al revés. Este es el mundo del revés.
0: Claro, total.
1: Es lamentablemente.
0: Sí,
1: hay valores
0: total.
1: Que no se cumplen, hay cosas que tenés que hacer y no se hacen. Entonces, es el mundo del revés y hay que ajustarse un poquito más los pantalones, parece, para algunas cuestiones.
0: Obvio, ya.
1: Bueno, tenemos mensajes, después vamos a compartirlos. Un saludo especial para Luisito, que siempre nos escucha del distrito vecinal y que también le pasó algo muy importante con el tema de la corrida de los perros, cuando fue a buscar trabajo a las chacras en un momento, dice, cuando salía como en bicicleta, nos comenta. Cuando quiso agarrar la bicicleta, salí, tenía colgado en el pantalón un perro que no lo dejaba avanzar. Dice, bueno, el perrito lindo que estaba colgado en el pantalón de Luisito. Gracias por esa anécdota, Luisito.
0: El famoso perrito malvado.
1: Viste que cuando en las chacras hay muchos perros.
0: Sí,
1: si no,
0: sí,
1: sabes cómo sería, ¿no?
0: Sí,
1: pero bueno, ahí estamos. Muy bien, 16:42 minutos. Nos hace seña, José, que tenemos que hacer una pausa.
0: Bueno.
1: Pero quédate ahí porque estamos hasta las 18 en Tarde lo que Tarde.
0: Dale.
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7: Sí.

0: no.
1: Hoy estamos a mitad de semana, ¿sí? Y por eso estamos muy contentos también. Vamos, vamos, que sí se puede. Vamos, vamos, vamos. Y le ponemos música también. Sí, hoy miércoles, bien. No, mañana jueves. Te hago una invitación, Juanpi, para mañana.
0: Ya me sentía raro. No. Hoy miércoles no. Digo, ¡ay, qué día era hoy!
1: No, porque la invitación es para mañana jueves. Bueno. Mirá cómo vamos cortando la semana. Oh. ¿Y sabés dónde?
0: ¿Dónde?
1: Nos vamos a Fernández Oro. Porque la Filarmónica de Río Negro, la Orquesta Filarmónica de Río Negro, se va a presentar con el ensamble de Alto Bronce junto a Martín Ledesma, mañana a las 21:30 en el Centro Cultural, esto es en Fernández Oro.
0: Qué buena oportunidad para escuchar música.
1: Sí.
0: Está buena.
1: Recordamos que la entrada es libre y gratuita.
0: Muy bueno.
1: Así que todos allí, los que quieran disfrutar de muy buena música, el ensamble de Alto Bronce, que nos dejan una música muy, muy hermosa. Mañana, recuerdo, esto es en Fernández Oro, 21:30 en el Centro Cultural.
0: Muy bueno. Campeón argentino José Luis Acuña obtuvo la medalla de oro en el torneo internacional G2 de Costa Rica, señores.
1: Mirá, qué bueno.
0: Tremendo, se colgó el oro.
1: Maravilloso. Me gusta.
0: Qué cosas. A este lo vamos a mandar para que le dé una paliza que amenazó al marito.
1: Marito.
0: Qué cosa.
1: Pobre marito.
0: Pobre, qué situación fea. Bueno, hoy es el día de. Atención con esto.
1: Sí.
0: Atención, atención, atención. Hoy es el Día Internacional de las Lenguas de Señas.
1: Sí.
0: Yo sé un par, mirá. A, A, B, C, D, E, F, G, H, I, J, K, L, L, E.
1: L, L,
0: L, L,
1: M,
0: M, N, O,
1: N,
0: P,
1: O,
0: Q, R, S,
1: Z,
0: Z,
1: y U,
0: U, B, W, W. Y cosas.
1: ¿Cuándo?
0: ¿Y después, ¿cuándo cobramos esa? Bueno, qué cosa, viste que uno tiene que aprender por lo menos.
1: Cuando te preguntan cómo es tu apodo.
0: Así es, como qué gusto tiene la salsa. No, como el otro. De Carlito Balá. Y esa que está hasta la mano, dijo. Bien. Además, por ejemplo, uno, si no sabe y quiere aprender, pone en YouTube el himno nacional argentino cantado en lengua de señas.
1: En lengua de señas.
0: Y ahí aprende un montón de palabras.
1: Sí, muchísimo.
0: Está re bueno. Está buenísimo. Bueno, hoy decíamos Día Internacional de la Lengua de Señas, Día de los Derechos Políticos de la Mujer en la Argentina.
1: ¡Epa!
0: ¿Eso?
1: Día de los Derechos Políticos de la Mujer. ¿Hay alguna por aquí que
0: tenga? ¡Qué cosa!
1: Yo no sé cuánto ha pasado de eso, pero
0: sí.
1: Falta mucho todavía.
0: Falta, de
1: ¿qué
0: verdad?
1: ¿Qué querés que te diga?
0: Día de las Bibliotecas Populares
1: sí,
0: en Argentina.
1: Vamos, sí, Biblioteca Fernando Jara, que en un momento
0: abrazo.
1: Fue mi casa, donde está la radio
0: un
1: también
0: abrazo.
1: Allí.
0: Yo sé que
1: radio comunitaria.
0: Cuotas, pero en algún momento pagaré.
1: Sí. Bernardino Rivadavia también, la biblioteca que está en la calle Mengel. Dije la Biblioteca Fernando Jara, que está en las 300 allí. ¿Qué otra más? La que está en las 1200, que no recuerdo su nombre. La que está en Ferry.
0: ¿Recuerdas
1: que siempre hablamos
0: con Cristina?
1: Cristina de Ferry.
0: Cristina me
1: ¿cuántas
0: gobernar,
1: bibliotecas populares?
0: Me sube la corriente. Día Internacional, y esto no sé. No, son dos que no las quería leer, pero las voy a leer porque, bueno. Día Internacional contra la Explotación Sexual y el Tráfico de Personas.
1: Mira,
0: todo lo que está pasando en España, que se están cruzando de un lugar a otro.
1: Hoy fue último momento nuevamente, sí, con Ceuta, ¿viste?
0: Terrible.
1: Muy duro.
0: Terrible,
1: muy
0: ¿no?
1: Duro.
0: Y después te dicen, no, andate a España, que está todo bien. Bueno, y eso. Día Internacional de la Bisexualidad. Bueno, un montón de otras cosas.
2: ¡Hola, Susana!
0: Claro.
1: Hola. Pero hay cumpleañeros hoy.
0: A ver.
1: Hay cumpleañeros.
0: Sí.
1: ¿Lo tenés?
0: Cumpla,
1: uno
0: feliz.
1: Muy grandote, grandote, grandote, que ya se retiró, pero que tiene por acá algunas cositas.
0: A ver.
1: Estamos hablando del Potro.
0: ¡Epa!
1: Está cumpliendo años. Sí.
0: Feliz.
1: Vamos, del Potro.
0: Viste que tiene Sancor seguro, creo, ¿no? Él hace la propaganda.
1: Hace unos. Sí, no me acuerdo
0: yo
1: cuál.
0: Yo soy un deporte, como es de alto riesgo, ¿no? Como
1: algo así, sí,
0: sí.
1: Lo relaciona,
0: sí,
1: del Potro. Bueno, en el 88, Juan Martín del Potro, que nació en Tandil. Abrazo enorme, y bueno, y que sigue trabajando.
0: Casi se casa con
1: cosas.
0: Jujuy, ¿no? ¿Te acordás?
1: Creo que sí, ¿no? Sí,
0: o
1: sí,
0: se casó
1: sí,
0: con
1: sí.
0: Jujuy, no me acuerdo,
1: sí,
0: me parece
1: sí.
0: Que no sé qué pasó ahí. Casi, casi. Casi que sí, casi que no sabemos.
1: Casi que casi.
0: No se casó con Jujuy, se casó con Salta, la linda.
1: Se casó con Salta. ¿Sabés quién cumpleaños hoy?
0: ¿Quién?
1: Músico, él.
0: Bruce Springsteen.
1: Nacho.
0: Guevaro.
1: Chano. Nacho, dije yo. Chano. Carpentier.
0: Sí, sí, el autito tocador argentino.
1: Poco me parece a mí. No. Han venido tan seguido que ya me pierdo. Pero anduvieron por acá cerquita. Bueno, el de Tambiónica. Sí, me encanta.
0: Que mete grandes shows, hay que decir.
1: Después hay otro que también. No sé si canta, pero sí que toca muy bien el acordeón. Estoy hablando del Chango Espasiuk, Horacio Eugenio Espasiuk, conocido como el Chango Espasiuk, que nace en Apóstoles Misiones en un día como hoy del año 68, el acordeonista de chamamé argentino.
0: Muy bien, una obra increíble. Y aparte hacía un programa de televisión que recorría todos los lugares.
1: Tenés razón.
0: No me acordé del nombre del programa.
1: Un hombre muy hermoso, muy sencillo. Sí. Muy calmo, pero cuando hacía sonar ese acordeón, Dios mío, lo hace hablar, ¿eh?
0: Sí.
1: El Chango Espacio. Bueno, ¿cuántos que cumplen años?
0: A ver si lo tengo, che.
1: Ahí está, Chano.
0: A ver si lo tengo.
1: Nacho, le dije, Chano, el Carpenter. ¡Dale! ¿Yo?
0: No. Nos dicen loca, dice.
1: No me insultes.
0: ¿Saben cómo se llama el programa del Chango Espasiuk?
1: ¿Cómo
0: Pequeños era? Universos.
1: Ay, Pequeños Universos.
0: Estaba bueno.
1: Muy bien pensado.
0: Estaba confundido porque, como los programas que dan en la TV pública, algunos están buenos. Hacía el Bayano, hacía un programa, se llamaba MP3, me parece.
1: Algo así. Todo con adolescentes, jóvenes, ¿no? Sí. Muy bueno, muy bueno.
0: Está bueno. Bueno. Qué bueno.
1: Hoy cumpleaños también de él.
0: A ver.
1: De
0: aquellos
1: locos recuerdos.
0: Miguel Parra.
1: No, Miguel
0: aquellos
1: Parra, no.
0: Locos recuerdos.
1: Pero él, como padre, fue muy prolífero también. Su hijo siguió la misma carrera musical.
0: Antonio Reyes.
1: Estamos hablando de los españoles que tienen muchos. El padre.
0: Julio.
1: El padre
0: Iglesias.
1: Julio Iglesias. Los que tienen muchos conventos por ahí, bien. Muchas parroquias.
0: A mí, a veces, cuando hablamos de músicos en España, así, del hijo y de qué sé yo, a veces siempre me confundo porque, por ejemplo, ¿vos sabés de quién son las hijas las Ketchup?
1: Las Ketchup, no.
0: Son las hijas de Tomatito. Te juro por Dios. Tomatito, el que tocaba
1: Tomatito,
0: la guitarra,
1: sí.
0: Postas, por eso se llaman las Ketchup. Entonces, cuando
1: Tomatito.
0: Vos decís, músico español, claro. Hijo de las Ketchup. No es Acerejé.
1: Que Enrique Iglesias, la verdad que Enrique Iglesias tiene muy lindos temas, me encanta. Julio Iglesias, que la rompió en su época, por supuesto, sigue generando, obvio. Hay una generación que todavía está ahí, pero Enrique Iglesias también ha tenido sus buenos momentos. Julio José Iglesias de la Cueva. Ese es su nombre original. Julio Iglesias.
0: ¿De dónde?
1: Julio José Iglesias de la Cueva. Nació en Madrid. En Madrid, señoras y señores. Bueno, ahí lo escuchamos. A ver, lo escuchamos. Pues,
0: vamos con él para pausa, claro.
1: Vamos, sí.
0: Subile, me encanta. ¿De dónde? De la Cueva. Julio Iglesias.

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0: Hora 17, un minuto en la República Argentina, temperatura 19 grados centígrados con 4 décimos, humedad en relativo ambiente 48%, viento oeste a 17 kilómetros por hora, cielo cubierto.
1: Regionales.
0: Alerta roja por temporal en Neuquén. El Servicio Meteorológico Nacional elevó a rojo el nivel de alerta para sectores de la vecina provincia ante la intensificación del temporal que combina lluvias intensas, fuertes vientos y nevadas en el área cordillerana. La provincia dispuso medidas preventivas que incluyen la suspensión de actividades y la restricción del tránsito en rutas provinciales y nacionales a partir de las 18 de este miércoles. La restricción rige desde Villa Pehueña hacia el sur de la vecina provincia.
1: Nacionales.
0: El gobierno confirmó que el 9 de noviembre será feriado nacional por la visita del Papa León XIV. Lo afirmó la ministra de Seguridad Alejandra Monteolivas tras una cumbre con autoridades nacionales religiosas y cada una de los distritos que va a visitar. Además explicó cómo será el esquema para los días en que el sumo pontífice estará en el país. En la misma reunión se estableció también un esquema de feriados locales para los días martes 10 de noviembre cuando esté en la provincia de Córdoba y el miércoles 11 en la provincia de Buenos Aires.
1: Internacionales.
0: Zelensky insistió en llegar a una tregua en el Mar Negro y espera la respuesta de Rusia en las Naciones Unidas. Ucrania respaldó las alternativas escritas por Egipto, India y Turquía para restablecer el tránsito seguro de buques comerciales en medio de ataques contra embarcaciones e instalaciones portuarias de ambos bandos.
1: Estos son los datos del tiempo.
0: Temperatura de 19 grados centígrados con 4 décimos, humedad en relativo ambiente 48%, viento oeste a 17 kilómetros por hora, cielo cubierto. 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
6: Su servidor quien le habla, Dr. Javier Palacios Celorio, de la Congregación Gozo y Paz en Tehuacán, Puebla, México. 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Después de la muerte del rey Salomón, Israel se dividió en dos: Reino del Norte, Reino del Sur. Las 10 tribus de Israel fueron esparcidas entre las naciones y está profetizado que al final de los tiempos, los descendientes de las 10 tribus perdidas de Israel regresarán a Yahweh a adorarle como él se merece. 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

0: Bueno, muy bien, acá estamos, 5 de la tarde con 7 minutos en la Argentina.
1: Exactamente, sí, muy bien, linda jornada, vemos que sigue el cielo cubierto, pero sí, no vemos lluvia, por lo menos. No,
0: y
1: ¿no?
0: por está... momentos hay manchones celestes, sí, se abre como sí, el... Sí. Hay viento aparte fuera.
1: Sí, hay viento, te lo basta.
0: No, acaba de decir Yoko, que tomó los controles sí, recién, y nos dice, ya está Iván.
1: Ya está Iván, bueno.
0: Bueno. ¿Dónde estarás?
1: ¿Dónde?
0: Se la pregunta.
1: Sí, va a preguntar lo mismo.
0: ¿Dónde estarás, Iván? Le vamos a hacer una canción con inteligencia artificial después. Iván, querido, buenas tardes, bienvenido.
2: Buenas tardes, ¿cómo están? Hoy aquí en Buenos Aires, contento, mirando el mismo clima que ustedes, ¿eh?
1: Mirá, bueno.
0: En toda la Argentina.
1: Sí, hasta ayer había mal tiempo por aquella zona también, ¿no?
2: Sí, son 1000 kilómetros más o menos de distancia y tenemos un cielo un poco despejado, pero hace un ratito me tuve que sacar el buzo, lo cual me dio alegría porque ya vengo hace varios días con ese buzito, la campera, capucha, y de pronto, bueno, estoy como más tranquilo, contento. No sé por qué, no sé si a todo el mundo, pero a mí me pone de buen humor la temperatura un poco más alta, no digo tan alto, pero bueno, nos pone de buen humor.
0: Sí, señor. A nosotros buenísimo también. Igual acá, ojo, está nublado, pero tenemos 19 grados. Tampoco está tan frío.
1: Sí, no,
0: está,
1: no.
0: Está lindo. Está lindo. Está raro el clima. Lindo.
2: Pero bueno, el clima, la gente, la música que pone José, nos hace bailar a todos. La verdad que todo muy lindo. Y bueno, y quiero aprovechar para compartir, porque cada semana hablamos de distintos temas. La otra semana estuvimos hablando con Sandra, con bueno, Juan y con vos también, varios temas relacionados a las escuelas, porque bueno, estuve de recorrida por establecimientos educativos y bueno, me llevé varias sorpresas, varios chascos. Pero hoy quiero hacer una pregunta que, a ver qué opinan todos frente a esto. Yo lo puse con este título, ¿no? ¿Nosotros usamos las tecnologías o las tecnologías nos usan a nosotros? Ese es el título.
1: Buena pregunta.
2: Y me voy.
0: Tremendo.
1: Sí.
2: Les dejo el despiole.
1: Ajá.
0: Es tremendo. No sabemos hasta dónde, ¿no?
1: Claro.
0: ¿Hasta dónde? No hay un medidor de hasta dónde. Está buena esa. Acabo de descubrir algo.
1: Eso.
0: El medidor, ¿hasta dónde?
1: ¿Hasta dónde?
2: Es que yo cuando era chico, no sé por qué, le preguntaba a mi papá, a mi mamá, le digo, estoy mirando la tele todo el día y yo no estoy pagando por ver la tele, ¿no? Y ellos como no sabían mucho explicarme, con el tiempo me di cuenta, claro, cada publicidad que yo aplaudía y después iba y compraba, ahí estaba el negocio, ¿no? Y hoy el mundo de las tecnologías, obviamente que al principio eran algunas por pequeñas suscripciones, bueno, distintas razones por las que existieron, y aparte, fíjense, algo que cambió un montón, por ejemplo, en una red social, es que antes era para los amigos, para los contactos, eso lo hablamos mil veces, ¿no? Pero hoy la verdad es que ni miramos lo que hace Juanpi. Hoy estamos mirando a ver qué pasa en la provincia, qué nuevo evento hay, el chiste de uno, el video del otro, de gente que no conocemos, a veces sí y a veces no, pero los algoritmos nos llevan súper lejos. Y también a la vez nos hacen de conejillo de indias, ¿no? Nos hace ver, o nos van siguiendo, porque acá viene el otro negocio. Por supuesto, una es la publicidad. La publicidad directa o la publicidad no directa. Todas tienen sus distintos precios. Obviamente ahí tenemos una. Y por otro lado también tenemos el hecho de que esto de que están midiendo. A ver, ¿qué vemos? ¿Qué no vemos? ¿A dónde vamos? ¿Dónde hacemos clic? ¿Qué leemos? ¿Qué noticiero miramos? ¿De qué, digamos, hablamos cuando opinamos sobre política? Entonces, bueno, todo esto se vende, todo esto se comercializa y es un negocio gigante que nosotros no nos damos cuenta y, por supuesto, diríamos que hoy la tecnología nos usa para hacer big data, para sacar gran información y decir, bueno, mira, la gente, por ejemplo, de Cipolletti va a tal lugar a comprar, habla de tal tema, le interesó o está preocupado por tal cuestión, le gustó tal artista que vino a la ciudad o está expectante de tal cosa o el problema, la noticia fea, en fin, todo pasa por la tecnología, obviamente, por el celular, por las redes sociales, y también por el chat GPT o como le llames vos, ¿no?
0: Claro. Yo por ahí hasta miedo da, ¿no? ¿Hasta dónde, hasta cuándo? Por eso decíamos el medidor del hasta dónde. Yo creo que nuestros viejos antes no sabían el hasta dónde era, ¿no? Porque decía todo el día esto, qué sé yo. Pero hoy, si, a ver, Iván, con esto puntual de las publicidades, a veces uno no sabe. Y de hecho, encima el algoritmo te va escuchando y todo el tiempo te sugiere cosas. El otro día, no sé qué estábamos diciendo acá, estábamos en posta, estábamos en vivo hablando, y el teléfono hacía tring y le mostraron no sé qué cosa a Sandrita y demás. Sí. Y a veces uno no sabe, porque en realidad, ya del hecho mismo de verlo, decir, no, mirá, me sugirió, y ya lo cerrás.
1: Claro.
0: Pero ya quedó registrado de que es lo que vos estás haciendo, sí, ¿no? Sí, es como. Sí.
2: Claro.
0: Y nadie nos explicó bien cómo hacerlo. Uh-huh. O sea, no hay un libro, fuimos aprendiendo al cachetazo, ¿no?
2: Claro. No, por supuesto, y por otro lado pensamos que, y esto es lo más tenebroso, que sí, se podría tener cuidado, respeto más que miedo,
0: sí.
2: Podríamos decir que, viste que siempre hablamos de que está leyendo, y acá con eso le voy a cambiar la cabeza, está leyendo lo que yo dije, está sabiendo lo que yo compré, lo que me gusta, lo que estoy viendo, sí. Parece que está hablando de pasado y presente, en realidad las redes sí. Están adelantadas y están mirando el futuro, están mirando qué te van a vender, a dónde te quieren enviar, o sea, lo que ellos usan, que ya está establecido, es el pasado de nuestro scroll, de nuestras visitas, de qué hablamos, de qué no hablamos, para poder trabajar y formular algo en el futuro, y de pronto decir las estadísticas, por ejemplo, cuando alguien dice, o de hecho yo, ahora les voy a, para cerrar, les voy a decir algunas estadísticas, ¿y de dónde nacen esas estadísticas? Por supuesto, de todo lo que la gente va uniendo, porque dicen, bueno, y la población lo que más quiere es tal cosa, o habla de seguridad, o habla de esto. Sí. ¿Y dónde sale todo esto? Del gran comentario que hay en los medios, por supuesto, sí. Que están relacionados al mundo tecnológico, y también lo que está pasando en el mundo de las redes, ¿no? Entonces, también se genera allí el futuro de lo que nosotros vamos a hacer, porque obviamente cuando vemos que algo atrae, todo el mundo va camino atrás de justamente esa atracción. Entonces, miren la inteligencia que tienen, ¿no? Las redes sociales son en realidad las estadísticas y las empresas, o nosotros mismos, ¿sabes? Porque, por ejemplo, en preproducción, cuando nosotros vamos a salir a la tarde, cuando me toca a mí hablar en esta columna, tenemos este ratito, o con Sandro, con Juanpi, de decir, bueno, ¿de qué podemos hablar? Y mirá, hoy el tema de tendencia, siempre decimos lo mismo, ¿no? El tema de tendencia. Por una cuestión lógica, no es que estoy diciendo algo bueno ni malo, sino que estamos también nosotros, sin darnos cuenta, siendo orientados por lo que dicen las tendencias. ¿Las tendencias dónde nacen? Nacen, obviamente, porque no hay alguien como en la puerta de tu casa preguntándote, ¿y usted qué está haciendo ahora? No, sino que hay una tendencia relacionada justamente al mundo tecnológico que va buscando información de lo que nosotros hacemos y lo que nosotros no hacemos para vendernos lo que nosotros vamos a hacer y no vamos a hacer en el futuro.
0: Total, total. Uh-huh. Es hasta como temporadas. Bueno, por ahí vamos a llevarlo un tiempo atrás, ¿no? Ponerle cuando íbamos a la escuela, a la primaria, y por ejemplo, por temporadas venían las tendencias del yo-yo, las figuritas, el tiki-taka, el no sé. En ese momento era como que llegaba y era lo masivo, ¿no? Entonces era como que todo el tiempo te imponían algo, por más que vos no. A ver, si vos no tenías un tiki-taka, no te ibas a morir.
1: No.
0: Tampoco te iba a pasar nada.
1: No.
0: Pero era masivo y era tanto, entonces decía, no, tengo que tener un tiki-taka, como de lugar. ¿Viste? Decía. Y le buscaba la forma. Claro. Uh-huh. Y él me habré chichonado. Y a veces uno, tratando de llevarlo a la actualidad, que pasa también de una manera más agresiva, por supuesto, ¿no? Uh-huh. Y aparte hasta el hartazgo, ¿no? Uno a veces, yo el otro día, no sé, sonaba una alarma. Voy, toco la alarma así, cuando toqué un aviso, una publicidad de no sé qué cosa.
1: ¿Viste?
0: Y le puse que no, y ya después en el mail me llegó la propaganda también.
1: No, todo, sí.
2: Claro.
1: Es muy invasivo.
2: Pero también hay forma, ¿no? Hago un paréntesis que... Sí. Que yo me ha llegado la información de que Sandra era la campeona del elástico cuando era chica. Bueno, eso vamos a hablar en otro momento. Pero bueno, yendo a lo actual, creo que tenemos todas esas tendencias y nosotros mismos las creamos.
0: Sí.
2: Nosotros empujamos y las empresas después deciden, che, mira, lo que a la gente más le gusta es esto, este verano vamos a hacer esto, vamos a hacerlo. Entonces, reitero, nosotros miramos hacia el pasado. O pensamos que en realidad el pasado es lo fuerte y en sí es información, pero lo que viene es lo que a las empresas les importa, es dónde vas a comprar, qué publicidad a qué vas a acceder. Están mirando todo el tiempo en qué discutir. Pero después tenemos, y cierro con esto, los rebeldes, aquellos que se escapan medianamente del sistema. Y a mí me gusta jugar a eso. Yo soy como, queda mal lo que voy a decir, pero yo soy los que pasan por el espectáculo público en la calle, sí, y mira un ratito y después se va. Y no deja nada, ¿viste? Sí, a veces me gusta, a veces no me gusta, pero bueno, si me gusta obviamente me voy a reenganchar y voy a tratar de ayudar, pero por ahí a veces estamos enganchados en todos y, por supuesto, el scroll que hacemos y en todo lo que invertimos, y estamos todo el tiempo comprando. Yo conozco mucha gente, ustedes seguramente conocen también, gente que recibe Mercado Libre cada rato, o perdón la marca, pero bueno, sí, distintas formas que tenemos de darnos cuenta que estamos reenganchados con la moda, con lo que nos está vendiendo. Claro, nos están poniendo algo delante de nosotros, y a mí me parece, como yo hablo de medios de comunicación todo el tiempo, cada vez que abro cualquier red social, siempre me aparece el microfonito, cosas relacionadas a mi mundo laboral. Sí. Pero nos podemos escapar un poquito, y ahí me gusta, y yo quiero que ustedes piensen también de qué forma podemos escaparnos un poco del algoritmo, porque también, investigando un poco, dicen que hay gente que no le sirve al algoritmo, esas personas que publican poco, que interactúan con círculos cerrados, con su familia, esas personas que no se enganchan en todas las compras, no le dan like y no abren todos los links. Esas personas son las menos, pero son las que menos, tienen bombardeos de este tipo, ¿no?, de publicidades y demás. Es difícil, claro que sí, o sea, habría mayores formas, por ejemplo, una que yo lo pregunté y sé que ustedes van a decir, pero esto es de otra época, y claro, habría que volver al mensaje de texto, no al WhatsApp.
1: Claro,
0: total.
1: El mensaje de texto, sí.
0: Y mientras hablamos de esto, sí, se me venía a la cabeza a mí Mario Pergolini, ¿no?, cómo hace él, como para mantenerse.
2: Todos pensamos en lo mismo.
0: Sí, total.
1: Sí.
0: Pero lo invasivo que es y lo poco que sabemos poner el freno a nosotros uno mismo. Uh-huh. Bueno, el otro día, por ejemplo, charlando con un médico, decía, ojo, dice que la salud, por ejemplo, mirá hasta dónde llegamos, ¿no? Dice, ojo que cuando empezamos acá en el consultorio, dice, tuvimos un montón de consultas y demás, y cuando llegó el celular a las personas, las consultas eran el doble. ¿Pero por qué? Uh-huh. Y te lo cuento, porque las personas van a

0: entrenás social o a lo que sea, a decir esto me gusta, me gusta, me gusta, me gusta, me divierto, le pongo like, lo que te va a aparecer todo el tiempo es algo que te gusta, y es muy difícil escaparte de lo que te ofrece adrenalina, dopamina y todos los minas que hay ahí, ¿no? Pero la verdad es que uno empieza a mirar y dice que me divierto, y yo les digo, y con esto cierro, de verdad que a mí me llama mucho la atención por mí mismo, pues yo ya soy grande, obviamente, pero yo mismo me doy cuenta, Juan y Sandra, que a veces, che, hace 10 minutos que estoy mirando videos y me avergüenzo de mí mismo. Entonces, no es constante, pero me cuesta soltar ese video.
1: Sí, total.
0: Me cuesta soltar el scroll y ponerme a hacer lo que tengo que hacer, porque quizás lo que también sucede es que perdemos horario laboral, horario de actividades y de las personas, ¿no? El otro día decía justamente en una escuela, ¿hace cuánto que vos no le pones, no le decís gracias a alguien a través de WhatsApp? Revisá todo tu WhatsApp. Y la verdad que no, un agradecimiento, un hola, ¿cómo estás? Y me pasó en estas horas con una persona que está haciendo una gestión laboral conmigo, y de pronto le puse gracias, la verdad, muy buen trabajo el tuyo. Mirá lo simple, que puse. Esa persona quedó recontenta, me dice, nadie me dice eso. Mira. Porque estamos utilizando, y en realidad tenemos que volver un poquito a la fuente, ¿no? Que se trata un poco esta columna, de decir, ok, hay mucha venta, hay mucho clic, hay mucho perder tiempo, pero tenemos que tratar de ganar tiempo y que las redes no nos usen, que las tecnologías no nos usen, sino que nosotros los podamos utilizar. Saber en qué momento hacer una llamada, en qué momento mirar un video, por cuánto tiempo, qué tipo y qué calidad, porque de ahí también, y esto lo podemos ver en otro día, las cosas que tenemos para aprender son increíbles. La inteligencia artificial nos puede acompañar, pero no podemos ponerle el control remoto a toda la tecnología. Tenemos que retomarlo nosotros y usarlo como un servicio y nada más.
1: Total.
2: Por supuesto.
1: Nos va a costar, porque en realidad es eso, es difícil. Y aparte, ojalá uno pudiera hacer un reset al algoritmo, ¿viste? Decir, bueno, Liz, ya está, tuki.
2: Ahí nomás.
1: Y encima todo el tiempo me sale una oferta de Mercado Libre. Iván, ¿cómo puedo hacer? Así no puedo.
2: Bueno, pero hay muchas aplicaciones, pero aplicaciones que uno tiene en el celular o que las puede descargar en su celular para poder poner ese límite con respecto a tanto scroll, o en el caso de que tenés que estudiar.
1: Pero es difícil.
2: Que te dice más o menos, es como un cronómetro que te indica a tal momento.
1: Claro, como un control parental para uno mismo.
2: Tenés que cortar, te tomás 5 minutos, seguís con otra cosa.
1: Me tomo un té.
2: Claro, yo creo que también en ese aspecto uno podría dar ese paso también, ¿no?
0: Sí, por supuesto. Y también saber que en ese control que vos estás hablando, que es muy bueno, también tener en cuenta que. ¿A cuánta gente estamos siguiendo? O sea, yo vuelvo otra vez a lo pasado, estamos como, y la radio nos permite, y esta columna también, hablar un poquito entre lo pasado y lo presente y futuro, pero ¿a cuánta gente estamos siguiendo? ¿Cuánta gente que no nos interesa estamos siguiendo?
1: Sí, no,
0: tendremos que revisar un poquito. Yo siempre lo digo, hace rato que no lo digo en realidad en la columna, y es, vayamos y revisemos. Yo hace un tiempo me tomé el trabajo de eliminar un montón de contactos, que la verdad que no le presto atención a esa ley 2080 que les hablé en algún momento. 80% de cosas que tenemos que no las usamos, nos ocupan lugar porque nos aparecen historias de personas que no están conectadas con nosotros.
1: Total.
0: Entonces, si le damos poca bolilla a aquellos que están cerca, imagínate a los que están lejos,
2: claro,
0: que no conocemos, estamos, simplemente es un chusmerío virtual. Así
1: Total.
0: Que bueno, tenemos que aprender también a cuidar eso, bueno, ¿a quiénes seguimos? Empecemos a ser inteligentes en eso, empecemos a limpiar nuestras redes, a limpiar también nuestro WhatsApp, y saber en qué momento mirar historias, bueno, y cuánto tiempo pasar sentado en el trono blanco.
1: Total, ¿viste? Pero terrible, me quedo con esa frase de ¿cómo es? Depurar un poco todo, ¿no? Porque tenemos que darnos un tiempo.
0: Sí.
1: ¿A cuánta gente seguimos que ni sabes qué hace, ni cómo se llama, ni qué hace? No tenemos ni idea, eso es totalmente cierto. Pero bueno, lo vamos a charlar. Me dice la gente de marketing acá, dice, sí que están vendiendo por redes, dice, mandale un besito a Iván. No sean así.
0: Cancelado.
1: Qué cosa. Pero
0: bueno, se trata de tener un equilibrio.
1: Tal cual. Total.
2: Sí.
0: Pero bueno, yo ahora cuando termine el programa te mando un texto.
1: Dale. Qué grande, Iván. Siempre es un golazo las charlas y en serio. Espero que se queden pensando y vayan generando mensajes para nosotros. ¿Hasta dónde uno usa las

0: las tecnologías y hasta eso. Dónde las tecnologías nos usan a nosotros. Uh-huh. Terrible la pregunta de la fecha.
1: Impresionante.
0: Es tremenda. Mm. Gracias, Iván.
2: Hasta luego, un abrazo.
0: Abrazo.
1: Chao, Iván.
0: ¿Qué cosas?
1: Te deja recalculando.
0: Total. Este,
1: siempre, siempre.
0: ¿Hasta dónde?
1: Sí, es verdad. Es verdad. Bueno, hablamos esto de redes sociales. ¿Dónde? ¿Cuántos contactos que tenés que ni idea quiénes son? Aún en el celular, contactos, sí, números de teléfono, que son contactos sí, y sí, que sí. Vos no los agendás porque decís, es una vez y nada más.
0: Totalmente. Bueno,
1: hay que depurar, obvio, hay que depurar. Que sí. Y nosotros tenemos que apurar, no depurar,
0: sí.
1: Porque nos sigue el tiempo corriendo como locos, tenemos que ir a la tanda, ya regresamos, estamos en Tarde lo que Tarde.
0: Tal cual.
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0: Hora 17:31 minutos en la República Argentina, temperatura 19 grados centígrados con 3 décimos, humedad relativa ambiente 53%, viento de sudoeste a 10 kilómetros por hora, cielo cubierto.
19: Regionales.
0: Reiteramos, cortan la ruta 40 en Siete Lagos por las alertas meteorológicas. Vialidad Nacional dispuso un corte total y preventivo de circulación en la ruta nacional 40 en el tramo de los Siete Lagos debido a la alerta meteorológica naranja y roja vigente por las precipitaciones que afectan a esa región. La restricción comenzará a las 20 de este miércoles 23 de septiembre y se va a extender hasta las 8 del jueves 24. El corte alcanzará a todo tipo de vehículos y se va a aplicar sobre la Ruta Nacional 40 entre el empalme de la Ruta Nacional 231 y el empalme con la Ruta Provincial 63 en la zona de Río Hermoso.
19: Nacionales.
0: El PRO criticó el ajuste en discapacidad y advirtió que pondrá límites. En medio de la disputa interna dentro de la Casa Rosada, el PRO criticó al gobierno por los nuevos recortes en el área de discapacidad en el proyecto del presupuesto 2027 y señaló que se equivocó. A pesar de las críticas, el partido que lidera Mauricio Macri seguirá acompañando la iniciativa que enviaron al Congreso de la Nación y se adjudican los cambios que presentaron los libertarios en el proyecto.
19: Internacionales.
0: El Reino Unido le respondió a Javier Milei tras su discurso en la ONU. El desarrollo de los hidrocarburos es legítimo. Lo hizo a través de un comunicado de sus representantes ante las Naciones Unidas que hace hincapié en el derecho de autodeterminación de los isleños. Aseguran no tener ninguna duda sobre la soberanía en el territorio en disputa.
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0: Temperatura 19 grados centígrados con 3 décimos, humedad relativa ambiente 53%, viento del sudoeste 10 kilómetros por hora, cielo cubierto. 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

0: Ya estamos de regreso, claro que sí. Uh-huh. A través de la voz del Comahue, M690. Un abrazo grandote para Jorge Molina, que nos viene escuchando de algún lugar.
1: ¡Qué grande, Jorge!
0: ¿A dónde estarás, Jorge? ¿Estará de Roca para Cinco Saltos? ¿De Cinco Saltos para Chipoletti?
1: ¿Dónde estará?
0: ¿De Chipoletti para Cinco Saltos?
1: ¿Dónde estará?
0: ¿Dónde andará?
1: ¿Dónde estará la primavera? Dijo Ana.
0: ¿Dónde estará mi primavera? Un abrazo también para Cristian de Allen, que sé que a veces. El otro día fue el día del cartero, me olvidé de saludar.
1: Mira,
0: un abrazo grande.
1: Cosa.
0: Mr. Gorrión. Uh-huh. Un abrazo, Jen.
1: Mr. Gorrión.
0: Gorrión. ¿Cómo se dice? Mr. Gorrión. Mr. Sparrow.
1: Sparrow.
0: Qué cosas.
1: Gorrión, claro, Sparrow.
0: ¿Qué dijo, qué decía el pronóstico? ¿Mañana entonces llueve?
1: Mañana, esta noche. Oh. Esta noche inestable y mañana lluvias débiles y dispersas.
0: Está bueno para los ¿sí? calzones rotos, ¿no? Cuando está cuando llueve. ¿No?
1: Son, o los calzones rotos o las tortas fritas, lo que sí. Sí.
0: Pero el calzón roto es dulce, ¿o
1: es
0: no?
1: Es dulce, sí, claro. Es dulce.
0: Sí, entonces calzón es roto. Dulce. Es con masa de zapallo. Uh-huh.
1: Tiene zapallo, sí. Sí, sí.
0: Sí, como...
1: sí.
0: O no, huevo, dice por allá. Ah, no es con zapallo, es verdad, es con huevo.
1: No, también zapallo.
0: Ah, también
1: sí,
0: con zapallo.
1: Sí, sí, sí. Podés hacer las dos maneras.
0: Las dos formas, claro.
1: Sí, pero es
0: mientras
1: dulce, a diferencia de las tortas.
0: Sí.
1: A diferencia de las tortas. Que las tortas también, viste, las tortas fritas me refiero.
0: Sí, sí, sí.
1: Hay quienes le ponen azúcar arriba.
0: So, so.
1: Sí. Ahora, si le pones dulce de leche, ¿te gusta ahí?
0: Claro, sí, es más... sí.
1: O con queso y jamón y queso.
0: También.
1: Viste igual, que es versátil la torta frita, ¿eh?
0: A uno, fíjate vos, ¿no? O sea, si comparamos, el dulce tiene más azúcar que el azúcar sola, ¿no?
1: Sí.
0: Pero uno le pone azúcar y dice, me va a caer
1: azúcar,
0: mal,
1: no.
0: Poné dulce de leche, ese me cae re bien.
1: Buenísimo.
0: Es alberre. Pero bueno,
1: claro.
0: Cada uno puede hacer de su torta frita lo que
1: lo
0: quiera,
1: que
0: por
1: quiera,
0: ejemplo.
1: Sí.
0: Y les voy a contar un asesinato que hice. Compré mortadela bocha.
1: Ah. ¿Y?
0: Y me compré unas tortas fritas. Uh-huh. Y estaban calientes.
1: Ah, sí, te quedó también.
0: Hace mal.
1: Sí, hace re mal.
0: Después era como que... ¿Qué comiste hoy? ¿Qué cosa? Por la mortadela, claro.
1: Claro.
0: Pero hay que decirlo.
1: No.
0: Lo rico que es eso...
1: Pero
0: no tiene...
1: Pero no caliente. También.
0: Pero no caliente, porque hace mal.
1: Hace mal.
0: No, hace mal. Hay que tener cuidado.
1: Hay que tener mucho cuidado.
0: Pero bueno, y ni les cuento si tienes jamón y queso y lo ponen también rico. Funciona muy bien.
1: Muy bien. Bueno, quiero hacerte una propuesta para todos los oyentes que son de acá de la zona.
0: Muy bien.
1: Porque aunque la actividad de San Fernández Oro es una muy buena propuesta, se viene
0: está
1: una maratón.
0: Sí.
1: La sexta maratón
0: de
1: confección de almohadones terapéuticos. ¿Eh? ¿Escuchaste alguna vez de esto?
0: Dijiste maratón y yo digo, tengo que correr,
1: No. Sexta maratón de confección de almohadones terapéuticos.
0: Esto es
1: en Fernández Oro, este sábado de 14 a 19 horas en el Zoom de Loteo Social 1. Esta tarde lo que invita es a no solamente un encuentro solidaridad, sino que van a participar de la confección de estos almohadones terapéuticos que muchas veces se ha hablado, ¿no? En momentos de tratamientos,
0: sí,
1: se necesitan este tipo de almohadones también. Así que el que quiera participar, reiteramos,
0: esto es
1: en Fernández Oro, ya como casi en la previa de lo que va a ser octubre, que es el mes rosa, ¿viste?
0: Sí, tal cual.
1: Comienzan ya estas actividades, pero sobre todo la primera, nos vamos entonces allí a Fernández Oro, reiteramos, este sábado de 14 a 19 en el Zoom Loteo Social 1.
0: Ahí está, para tenerlo en cuenta. Está bueno, hay bastante actividad. Recuerden que bueno va a estar Tito Gutiérrez 5 también, lo decíamos que va a estar dando su show en el Teatro Arrimadero. Mañana jueves, por ejemplo, va a estar... Cristi Sánchez va a estar en Araca Teatro junto al Dúo Ancestral también, por ejemplo. Bueno, lo que hemos dejado de lado son las películas. Hace rato no veo una película.
1: Es verdad, las películas.
0: Hace rato no pochocleo algo.
1: Sí, sí.
0: Aparte, viste que ahora los pochoclos ya no... Antes, por ejemplo, uno era dulce o no sé si salado, pero dulce y alguna otra cosa
1: más,
0: así como
1: claro,
0: rojito, viste. Y ahora va, si hay como...
1: Hay.
0: ¿Variedad? Sí, tener jamón y queso.
1: Oh, de salame.
0: Le ponen como una... Como un talco, no sé, como... Dame un talco de jamón y queso.
1: El
0: echás
1: talco.
0: Ahí jamón y le... Y hay de todo, hay de distintos sabores, de papa frita, de qué sé yo, Yo el otro día iba a pedir uno de berenjena al escabeche.
1: ¡Oh! Berenjena al escabeche.
0: ¿Sabes qué? Vos imaginate todos los sabores que le ponen al pochoclo. Y vos vas al cine y decís, che, sí, un olorcito a ajo.
1: ¡Ah!
0: Sí, yo me pedí uno de provenzal. ¿No? Yo fui, dice uno. No, raro, medio mucho. Ya, me parece que mutó demasiado.
1: Sí. Hay mucho químico también.
0: Sí, ¿no?
1: Lamentablemente, olvidate. Puede ser muy rico, pero no sabes lo que estás comiendo.
0: Mi papá decía era fosforescente.
1: Era fosforescente, sí.
0: ¿Cómo era fosforescente?
1: Fosforescente.
0: Qué cosa. Bueno.
1: Mira, no tengo películas, pero tengo sí para recordarte, porque ya es mañana. Espectáculos que están acá en la ciudad de Chipoleti. Bien. Viene una grande, estoy hablando de Elena Roger. Abre la agenda mañana 24 Tangazo. De septiembre a las 21 horas en el Complejo Cultural Chipoleti. Elena Roger.
0: Está bueno.
1: Y no nos olvidemos que también Jairo vuelve aquí a la región, va a estar en Neuquén, mañana va a estar en Neuquén,
0: sí,
1: y el viernes va a estar aquí en la ciudad de Chipoleti. Jairo, sus 50 años, muy bueno, para que ya lo vayan agendando. Y después el humor también va a estar presente en la región.
0: Está buenísimo. Bueno, viste que hay mucho show y a veces, y perdón lo que vamos a decir, pero a veces hasta a nosotros nos sobrepasa porque hay tanta oferta de cosas para ver que a veces se te pasa y a veces recibís el típico mensaje y dice, pero no me enteré. ¿Cómo no te enteraste? Claro. ¿No escuchaste este programa? Que está re bueno, va todos los días, a las 4 a las 6.
1: Ajá.
0: ¡Papá! Pero si no, pasa porque a veces es mucha información y era lo que decíamos la charla de recién con los teléfonos. Es tanto lo que la información que llega que a veces no alcanzás ni a ver nada.
1: No.
0: Ves y no ves.
1: No. Se te hace difícil elegir, olvidate, o hacerte esa planificación para el fin de semana.
0: Prestar atención.
1: Claro, porque no nos olvidemos que también ferias, para los amantes de la feria, hay muchas.
0: Sí, total.
1: En todo lugar. Entonces vos decís, no nos olvidemos, por ejemplo, la feria chinera, que va a estar el próximo sábado, como siempre, allí.
0: Es cierto.
1: En China Muerta.
0: En China Muerta.
1: Después,
0: ¿sabes que me está, ahora que lo pienso, poneme una musiquita así de tan, tan, tan, tan, tan, tan, así como de la poesía, ¿no? Tan, tan, tan, tan, tan, tan. Yo te voy preguntando y vos me decís.
1: A ver.
0: Yo te digo como el sustantivo, me decís el adjetivo. ¿No? Atención.
1: A ver.
0: Escuchen esto, que les va a causar impresión a algunos.
1: ¿De qué se trata?
0: Algunos, nada más. No a todos. Los que estén ahí del otro lado, sí. Y hay otros que no. Tan, tan, tan, tan, tan, tan. Creo que está en la botonera, Yoko. Están en YouTube, no sé. Creo que es, no sé, música clásica, algo de eso.
1: Tan, tan, tan,
0: porque
1: tan, tan, tan.
0: Estén atentos. Yo les voy a nombrar, ya vayan haciéndose a la idea. Obviamente es una humorada. Voy a hablar de algunos lugares.
1: Sí, a ver.
0: Sí. Que no están muy vivos. Piensen en lo que les acabo de decir, claro. Voy a hablar de algunos lugares que no están muy vivos.
1: Voy a ver.
0: Gestionar algunas características. Después lo voy a nombrar y Sandrita me lo remata. Así que vayan ustedes pensando, vamos de vuelta. Vayan pensando en casa, estoy estirando como loco. Tan tan tan tan tan tan tan tan tan tan tan tan tan. A ver. Ahí está, listo con ese. Ahí está, con ese me arreglo.
1: Vamos.
0: Atención, Sandrita.
1: A ver.
0: Era ese. Atención, Sandrita. Nómbrame. Yo te voy a decir el animal y vos me vas a decir el adjetivo de ese animal. Sí, es un lugar que se habla mucho. En los últimos tiempos, todo el mundo quiere tener algo de esos lugares. Y es una vaca
1: muerta.
0: Te lo dije. Tengo otro. Escucha este. Si estuviese vivo, ¿cómo se llama el de Karate Kid? Ayúdame, ¿cómo se llama el de Karate Kid? Señor Miyagi, ahí está, señor Miyagi.
1: Miyagi.
0: Si estuviese vivo el señor Miyagi.
1: Sí.
0: Tendría unos bonsai en ese lugar. Los fines de semana se hace feria. En China.
1: ¡Muerta!
0: ¡Te lo dije! ¡Agarrate! ¡No, ojo! Todos los lugares de Neuquén están muertos.
1: Todos tienen algún muerto, che.
0: No,
1: cuidado,
0: agarrate.
1: Cuidado.
0: No, no.
1: Cuidado.
0: No hay otro. ¡Ojo! ¡Ah! ¡Ojo!
1: Y uno que... nunca sabe si están en el placar o dónde, pero parece que ojo, siempre hay un guarda, muerto en Neuquén.
0: Hay otro lugar también para el norte de Neuquén también que tiene otro, sí, fiado, otro finado más.
1: Otro
0: sí,
1: más, che.
0: Sí, sí, sí.
1: ¡Ah!
0: Agárrense.
1: Pero...
0: guarda, ¿eh? Y me dicen por allá.
1: Por allá.
0: Por allá que hay otro lugar muerto.
1: Otro también. Más.
0: Guarda. Tengo cuidado.
1: No sé cómo, pero a los muertos esos los hacen resucitar.
0: Sí, sí, sí.
1: Una y aparte, vaca que te dé petróleo ya es mucho también, muerta. Y que te dé petróleo no te dé leche. No, wow.
0: Guarda con esa.
1: Te da leche negra esa.
0: Sí, guarda. Guarda con la vaca. Pobre la vaca. Sí,
1: pobre la vaca.
0: Y bueno, y. Y la
1: vaca, hijo,
0: y la China.
1: Y la China.
0: De la China. Pobre China.
1: Muy.
0: China muerta, vaca muerta. Todo muerto. Bueno, vamos a la pausa.
1: Vamos
0: a hacer cosas que se mueran, sí, alguien. No, dale, no, ahí venimos. Vamos. Dale.

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18: Muy bien, estamos llegando. Bueno, ¿estamos llegando o estamos saliendo?
19: ¿Cómo es? ¿Yo estaba yendo o estaba viniendo? Como dijo.
18: Eso está mal dicho en realidad, pero es una costumbre nuestra, muy nuestra. Sí. ¿No? Estamos llegando al final.
19: Claro, estamos llegando al final.
18: Pero si recién llegaste, no, pero ya terminamos.
19: Claro.
18: Sí. ¿Cómo estuvo, no? Pero si ya fue. Bueno, antes de irnos, la costumbre siempre es de saber qué va a pasar.
19: Por supuesto.
18: Con el clima. Uh-huh. El que sabe, sabe, y el que no.
19: Claro.
18: Goro Starso.
19: Hemos visto todo el día, o sea, toda la tarde, el ratito que estuvimos, sí. E igual el tiempo. Pero ¿seguirá la lluvia? ¿Qué decís vos? ¿Llueve o no llueve?
18: Ojalá
19: bueno,
18: que
19: las
18: no,
19: malas condiciones están que... en cordillera, ¿eh? Pero claro. Bueno, a ver qué nos toca a nosotros acá en el valle. Lo
18: y para el lado de mitad de país, ¿vieron? Ayer charlábamos de Montehermoso,
19: sí,
18: todo Montehermoso, inundado.
19: Una sudestada impresionante.
18: No, terrible, sí. Vayan a las grutas. Nah. Bueno, vamos a escuchar la Goro Starso, a ver qué nos dice.
20: Buenos días, Chipoletti y alrededores. Me comunico desde la estación meteorológica Chipoletti para darte el parte meteorológico para las próximas horas. Lo que queda de hoy miércoles, cielo con nubosidad variable, periodos de inestabilidad débiles y aislados durante la tarde, con baja posibilidad de precipitaciones. Hoy esperamos una temperatura máxima templada de 21 grados centígrados, con aumento en la velocidad del viento. Se esperan vientos moderados a regulares del sector noroeste, especialmente durante la tarde, con algunas ráfagas muy fuertes que pueden alcanzar los 60 kilómetros por hora. Mañana miércoles se mantienen estas condiciones ventosas con vientos del sector noroeste. Ya esperamos durante la tarde también algunas ráfagas fuertes, en torno a 60 kilómetros por hora, ráfagas muy fuertes. Paulatinamente en disminución la velocidad del viento hacia la noche de mañana jueves. En cuanto a la posibilidad de precipitaciones, mañana esperamos cielo con abundante nubosidad, inestabilidad, con posibilidad de alguna llovizna débil dispersa en la zona. Las temperaturas, esperamos una mínima de 16 grados centígrados, una mínima fresca, una máxima templada de 20 grados centígrados, poca amplitud térmica durante el día debido al efecto del viento y de la nubosidad. Información suministrada por el Servicio Meteorológico Nacional.
19: Bueno.
18: El innombrable.
19: Ese que estaba durmiendo y se le ocurrió despertar.
18: Se le ocurrió. Pero no era en agosto. Claro, vení cuando quieras.
19: Sí, más o menos.
18: Ah, chinchulín, ¿qué estamos haciendo? Cualquier cosa. Bueno. Nos vamos, volvemos mañana.
19: Por supuesto, mañana jueves ya.
18: Mañana jueves, uh-huh. Ya es verdad. Y también venimos el viernes. Por si alguno pregunta, che, ¿van a venir? Sí, vamos a venir
19: sí,
18: los dos días.
19: No se van a...
18: El jueves y venimos el viernes. Por las dudas, ¿no? Si así no se lo pierden, claro.
19: Claro.
18: Nos vamos. Gracias, mejor. Yoko, por la paciencia. Le volvemos loco a Yoko ahí. Siempre le tenemos cosas ahí al último momento. Nos vamos, ya viene sin tanta vuelta. Ya está Bautista en los controles de streaming. Ya está Yoko, ya está la producción, ya están todos. Nos vamos mañana a las 4 de la tarde para romper la siesta. Volvemos nosotros juntos para hacer.
19: ¡Tar!

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0: Hola, hola, buenas tardes, ¿cómo les va? 6:00 p.m, 5 minutitos, estamos con Mario Favole para acompañarlos una horita y media, más otro tanto de pase, y acompañarlos un ratito en esta tarde rara, donde chifea un poquito, pero está nublado, y la temperatura no alcanzó, me parece, ¿eh? A ver, vamos ahora a actualizar los datos del tiempo, pero... se pronosticaban 24 grados centígrados para hoy y llegamos a 19.3. ¿Tuviste calor, frío, Mario? ¿Cómo te va?
1: Casi no vengo.
0: Casi no vengo.
1: Calor, no, del viento.
0: Del viento. Pero no fue tanto.
1: Bueno, cuando yo salí a caminar, prendieron el ventilador.
0: Bueno, no estuviste el domingo en la región.
1: Bueno, pero.
0: Ahí te hubieras volado. Hacía rato que no hacía tanto viento.
1: Bueno, pero te voy a decir algo.
0: Allá también.
1: En Buenos Aires, yo estaba en Buenos Aires el fin de, y el departamento estaba en el piso 14. Parecía que se volaba. De lo que sonaba el viento,
0: sí, ¿no?
1: De verdad que era un chiflido fortísimo.
0: Da miedito, ¿no?
1: Despertaba de noche. La verdad que el sonido del viento era muy fuerte. Porque, bueno, evidentemente era el fin de estuvo complicado en varios lugares, ¿no?
0: Bueno, en la costa, ¿no? Vimos que en la costa atlántica bonaerense también estuvo bravísimo. Y acá, como hace rato, porque a veces el viento se nos va por un lado y para el otro, para la zona de la ruta petrolera, pero esta vez sí se instaló en Chipoleti y tuvimos mucho viento. Hoy sí, pero nada peligroso, ¿no?
1: No,
0: árboles... que eso es lo que uno más miedo le da, ¿no? Que de una obra en construcción se vuele algo o un techo. Pero bueno, está lindo. Mañana lluvia también, Mario. Mañana está previsto lluvia. Hoy no estaba previsto lluvia, pero llovió. Ahora el viento es del sudeste a 10 kilómetros por hora. 19 grados 3 décimos la temperatura. Estaba previsto 24.
1: Bueno, lejos. Lejos porque hasta ahora no sube, obviamente. Bariloche estaba con alerta.
0: Sí, hoy nos llamaba un vecino y nos hacía escuchar también el ruido de la lluvia, el sonido de la lluvia, viento, un poquito de todo. Dijo que estaba feo y mañana va a estar feo acá porque va a llover y está previsto viento. Viento del regular del oeste de 40 a 50 kilómetros, pero ráfagas que pueden alcanzar los 78 kilómetros por hora. Así que bueno, viento patagónico, como le gusta decir a Fernando Fraceto, nada raro en esta época.
1: A bancarla, porque es la época.
0: Te llena la casa de tierra, pero mientras no tire ramas, ni cables, ni corte la luz, está todo bien. Pero por las dudas siempre enchufar el celu. Bueno.
1: ¿Tenerlo con carga, decís vos siempre?
0: Claro, y sí, porque bien. Te quedás sin la vida.
1: Pero sino... hay gente que ve un viento así y desenchufa electrodomésticos también.
0: Yo no lo hago.
1: Hay disyuntor también para eso, ¿no?
0: ¿Viste cuando sube, baja, esos golpes de tensión? Ahí sí. Pero por el viento no.
1: Mira, estoy viendo que llegó a LM Chipoleti algo que vi en los últimos días. Que era la despedida de la gente de la cocina.
0: ¡Oh!
1: Histórico lugar. Por lo menos desde que vivo acá estaba, y desde hace mucho más tiempo, cambió de locación y confirmaron que cierran.
0: Qué lástima, ¿no? ¿Cierran porque se jubilan o porque no dan los números? También hay que ver, ¿no?, las causas, porque hay muchos que cierran, bueno, cumpliendo ciclos, y otros cierran porque la cuestión es... que no sabés si llegás a fin de mes o si tenés la plata para pagar a los empleados, ¿no? Que el dueño del comercio en esos casos, no duerme, no come, no nada, ¿no? Queriendo cumplir con los empleados.
1: Bueno, mira, una decisión que no es abrupta, se venía meditando desde hace un año, la declaración del dueño es entre los planes de pago de AFIP, que no podía sostenerlos, y el contexto, me fui dando cuenta de que de a poco se iba apagando, pero quería mantener fuentes de trabajo, no me alcanzaba para el funcionamiento diario, así no se podía más. Tiene que ver. Tal vez hay un cansancio ya también de cuatro décadas, pero también hay una situación que en otro momento capaz que la encarás y ahora ya decís, ya está.
0: No, porque si también tenés que, hablando con un comerciante gastronómico, me decía, no podés bajar la calidad, para eso cerrás. Es que si no, como que estás hipotecando tu credibilidad, tu credibilidad, ¿no? Entonces, bueno, ahí ya muchos... ¿Y los alquileres? que se fueron muy caros.
1: Hoy no aparecía eso porque también depende mucho de la zona, pero leí una nota en ámbito financiero respecto a qué cosas aumentaron más que la inflación y cuáles aumentaron menos. Si quieren la buscamos, la leemos detalladamente, pero se lo voy a decir medio de memoria. Servicios aumentó un 500% desde la asunción de Javier Milei, contra una inflación de 336-335. Uh-huh. Los bienes por depende, pero por ejemplo por rubro hotelería y gastronomía está por sobre la inflación, alrededor de un 20%. ¿Quiénes están por debajo de la inflación? Por ejemplo, indumentaria, entre otras cosas, bueno, porque se vende menos, pero además por la fuerte apertura que se dio y esta llegada de plataformas como Shein y Temu, que inundaron el mercado y que hicieron que la gente que no puede comprar, pues tal vez quiera comprar industria nacional y que tal vez sean marcas consolidadas y de más calidad, pero en una familia grande no se puede comprar los precios que se pagaban.
0: No se
1: y va
0: puede.
1: Por lo que puede.
0: Bueno, es una de las grandes textiles, una de las más perjudicadas, ¿no? De las industrias que están o a media máquina o cerrando directamente. Bueno,
1: como rubro, por debajo de inflación, gastronomía por sobre eso. Pero acá tenemos esa particularidad de que hay, siguen abriéndose. Yo veo algunos que están trabajando acá cerca en Calle Roca para abrir una pizzería nueva también.
0: Sí, está lleno de locales gastronómicos.
1: Sí. La otra vez lo entrevistamos a Diego Zúñiga, secretario de Fiscalización. Habría que después buscar bien el detalle por rubro. Pero
0: no tenía muchos números, yo escuché la nota.
1: Lo que marcaban era que era
0: mucho gastronómico y cierra mucho textil.
1: Sí. Pero números positivos desde la asunción de Butelera al frente del municipio en cuanto a la apertura. Lo que pasa es que esto también te contempla, muchas veces no te contempla solamente el comercio que vos ves, que te cruzás en la calle. Tal vez te contempla también profesionales que tienen un estudio.
0: Claro.
1: Y también quienes van, por ejemplo, que es buenísimo, ¿no? Quienes van al parque industrial y abren algo.
0: Claro.
1: En el centro de la ciudad todavía se ven algunos locales que vos decís, estaría bueno que estén ocupados.
0: Sí, hay cantidad. Te digo, raro que no haya bajado un poco porque hay mucha oferta. Aquí en todo el microcentro los alquileres han subido bastante. Bueno, han cerrado heladería, joyerías, pero te digo que vienen de hace más de 30 años, algunas muchísimo más. Heladerías, joyerías, bueno, ahora estamos
1: confitería, con pizzería.
0: Sí. Yo creo que es muy difícil, hay una retracción en el bolsillo de los argentinos, ¿no? Y también, como vos decís, un fuerte aumento de los costos, los costos fijos, las tarifas. Cuando estábamos pagando servicios 100.000 pesos, ponele, ahora tenemos 500.000, 600.000, un millón de pesos. Es imposible para el comerciante no trasladar esto al producto.
1: Hablando de eso, el consumo masivo cayó un 1,5% en agosto, acumula una baja del 2,7% en el año, ventas que han disminuido, supermercado fue el canal que tuvo mayor contracción. En general los super muchas veces zafaban, porque encima del super tenés muchas cosas.
0: Tenés de todo.
1: Y tienen la ventaja del acopio que hace que puedan bancar los momentos, ¿no? Pero el consumo masivo volvió a registrar números negativos en agosto. Las ventas medidas en volumen cayeron 1,5% frente al mismo mes del 2025. Dato relevado por la consultora que está especializada en este tipo de temas, que es Sentia. Acumula una contracción del 2,7% en los primeros 8 meses del año. Claro. Milei, le preguntaron a Milei, escuché un ratito recién una entrevista que le hacía TN, una periodista que no ubico, que estaba evidentemente con la cobertura ahí en Nueva York, y en lo que dijo, bueno, sostiene, ¿no? Que bueno, van a llegar muchos dólares a la Argentina, que es el futuro. Estaba Luis Toto Caputo al lado, dijo, tenemos los minerales necesarios, tenemos tierras raras, tenemos petróleo. Tenemos.
0: Pero ¿por qué no llegan? Tenemos RIGI, super RIGI, ¿y por qué no llegan las inversiones?
1: Bueno,
0: acá, algunos economistas.
1: Y acá en la zona han llegado.
0: Sí, pero no en la medida que se. Por supuesto, no no vamos a ocultar lo que es ni a decir nada nuevo, ¿no? Lo que es Vaca Muerta, lo que es el auge en Río Negro y Neuquén, pero no han llegado en la medida que por ahí han llegado a Brasil u otros lugares donde evidentemente los inversionistas tienen más confianza. La Argentina, bueno, evidentemente todavía no genera confianza, tampoco se sabe qué va a pasar con Milei, si va a haber un cambio, si va a haber continuidad, y bueno, y un dato que es clave, en nuestro país cerraron 30.000 empresas en lo que va del gobierno de Milei.
1: Argentina tiene un...
0: Más que cuando estuvo Macri, ¿no? Que eran 20 y pico mil.
1: Nosotros tenemos un historial de fallar también.
0: Sí, por supuesto.
1: O sea, en algún momento, yo no sé si... yo no sé si los demás se olvidan que hubo un presidente interino que declaró el default y los en el Congreso se pararon a aplaudir todos. Que podés no estar de acuerdo con la deuda externa, lo que fuera, pero los tipos que te prestaron la plata te la quieren cobrar igual.
0: Sí, no,
1: igual. El que se la pidió fuiste vos.
0: Lo que pasa es que si siempre buscamos la excusa en el anterior, y el anterior en el anterior, y nadie hace este cargo de nada. Pero los números son desorbitantes, el número de la deuda, siguen pidiendo más deuda y estamos mendigando dólares por todos lados y cierran las empresas y se funden familias y gente queda sin trabajo, que nos va a salvar la minería, como en la provincia de Río Negro, como los hidrocarburos y la energía, pero el país es grande y el país no está en similares condiciones, ¿no? Es como que pasa también en los distintos municipios. No parece haber una respuesta para esos sectores, para los sectores más vulnerables. ¿Qué es lo que nos haría estar mejores a todos? Y tener más plata en el bolsillo. Porque cuando están entre inflación y salarios, hay nada de diferencia. Vos decís, wow, le ganó a la inflación, pero le gana ¿por qué? Por infimez.
1: Incluso te diría...
0: Y terminás perdiendo siempre en general, ¿no?
1: Los que no perdieron contra la inflación son los sectores más vulnerables. Sí, el laburante de clase media baja y clase media. Ese es el que más perdió.
0: ¿Vos decís que le baja? No, porque la inflación,
1: no, porque,
0: al que más perjudica es a la clase trabajadora, al que compra comida.
1: Sí, compra pero los que tuvieron...
0: el resto de las cosas ni siquiera las tiene,
1: pero los que
0: al alcance.
1: Los que recibieron un plan no perdieron contra la inflación.
0: ¿Sí?
1: Sí, si vos mirás los números no han perdido. Bueno, viste, yo te decía la otra vez lo que contaba, que yo sé que no alcanza igual, ¿eh?
0: No.
1: Pero lo que contaba Sergio Hernández, el presidente del PJ, el intendente de la Marque, decía... La gente no viene a pedir para pagar algo puntual, dice. Pero bueno, entre todas las familias están juntando 800.000, 1.000.000 de pesos de subsidio. No, yo sé que no alcanza. Pero hay laburantes que ganan menos. Capaz que trabajan los dos en la casa.
0: Sí. Empezamos a ver
1: a mí lo que cuando es el salario mínimo vital
0: y móvil, de ahí en adelante sí. Es una miseria. Pasando por los jubilados, pasado por pensiones, por discapacidad. Tanto hacen.
1: A mí me pareció mucho.
0: A mí
1: me pareció mucho cuando lo dijo. Habría que
0: ¿sabes
1: chequear.
0: Que no sé si llegan a tanto. Porque si bien han ido creciendo, sí. Por ejemplo, el CUD a las familias que tienen personas con discapacidad, ha ido creciendo. De todas maneras, siempre quedan abajo.
1: Sí.
0: Siempre quedan abajo. Porque tienen
1: sí,
0: que
1: a mí
0: terminar
1: no me
0: además,
1: pareció mucho, pero
0: pagando cuando... las prestaciones porque. Los prestadores lamentablemente les tienen que cobrar porque...
1: Habría que ver con alguien de ANSES, pero la verdad es que sí. Me parece que en general no hablaron más. Hubo una época en la que podíamos tener diálogo con quienes eran los responsables de organismos nacionales. ANSES, PAMI...
0: Sí, que ahora no.
1: Están desde hace mucho tiempo ya, ¿no? se ha perdido eso, sí.
0: Sí, se ha perdido.
1: Hasta para ellos le convendría a veces, ¿no?
0: Pero por supuesto, además, por las dos cosas, ¿no? Si hay cosas positivas, que informar, y bueno, las negativas, dar explicaciones.
1: Sí, pero además siempre, y lo digo porque lo ha sido siempre esta radio, siempre hemos sido un canal a la hora de transmitir inconvenientes y generarle soluciones a la gente en ese tipo de trámites, por ejemplo. Uh-huh. En una época estaba... Jorge Holgado, que venía al programa,
0: pero
1: y Jorge.
0: Sí.
1: Hace poco hablamos con él en su rol de abogado, acompañando a Morosos, pero nos llenaban de mensajes. y se llevaba las consultas y la respuesta volvían a la semana siguiente, o en el momento.
0: Qué bien lo que hacía Olgado ahí, respondía uno por uno, la verdad que...
1: Y la verdad que a nosotros nos servía, a la gente le servía, sí, y al organismo le servía también.
0: Pero por supuesto, además ser puente.
1: Era win, win, win por todos lados.
0: Claro, claro.
1: A veces no se entiende, ¿no?
0: Estaba buscando ver si veía cuánto es lo que salen los subsidios, ¿no? Los subsidios a las familias argentinas. Bueno, vamos a estar con eso, lo vamos a dejar planteado para ver si en algún momento podemos hablar bien sobre estas cosas. Pero lo que se dice en chiste es tan real como que mucho más para los sueldos. Y bueno, y mientras tanto, Milei en la ONU. No sé si habrán escuchado, porque muchos por ahí dicen, está hablando Milei, tuc. A mí me gustó el horario, porque era un horario interesante para poder escucharlo. Pensé que iba a haber mayores definiciones, eso, un discurso, bueno, que hasta no iba con su forma de hablar, ¿no? Uno lo ve raro porque no es su forma de hablar, evidentemente se muestra que mantuvo las formas dentro de todo. En algunas cosas se lo vio como

0: porque uno lo votó, pero, ¿no? Sí. Vas a convalidar todo lo que hacen, ¿no? Vos lo podés haber votado y sí. Hay cosas que no convalidas, como por ejemplo antes la cuestión de Malvinas. No, ahora claro. Cambió.
1: Pero en cuanto a lo que plantea, es lo que plantea él, es el alineamiento del país. Como antes podría haberse planteado con Venezuela.
0: Y no,
1: con las objeciones que tenía de otro sector también.
0: Que no coincida, ¿no? Yo no creo que...
1: Pero nosotros vos decís como muy individuo, pero...
0: Yo creo que él es a título personal, tiene un fanatismo con Israel.
1: Está bien, sí.
0: Que no ha sido, incluso históricamente, no ha ido la diplomacia por ese lado donde está yendo Milei. Lo mismo sí, buenas relaciones con Estados Unidos, pero esa cuestión carnal.
1: Sí.
0: Y casi... monumental que tenemos, ¿no? Milei parece que le quisiera hacer un monumento en cada esquina a Donald Trump,
1: sí.
0: que es un líder mundial, pero que juega la suya, no juega
1: obvio.
0: La nuestra.
1: No, claro. Argentina, me parece, habrá que hablar con un diplomático, pero no tiene una historia de diplomacia que se sostenga independientemente de quien conduce el Ejecutivo. Que es algo que sí se remarca,
0: debería.
1: Por ejemplo, bueno, es algo que sí se remarca claro. De la diplomacia brasileña.
0: Claro. Y en muchos países, ¿no?
1: Yo te diría que
0: capaz
1: debería
0: que... ir por determinado lado, bueno, que son los intereses del país.
1: Nosotros somos, en eso somos más pendulares, del mismo modo como que lo que marca el Ejecutivo. Lo que termina siendo eso. Sabemos que nuestro socio es Brasil y que tiene que serlo. Uh-huh. Pero a veces somos pro-Mercosur, a veces anti-Mercosur, y es el...
0: Sí,
1: el mercado común que creó Argentina.
0: Yo en este caso no creo que toda la Argentina convalide lo mismo cuando decidió inmiscuirse en esta guerra que nos es extraña,
1: pero
0: contra Irán.
1: No, y seguro que toda la Argentina no.
0: Vamos ganando. Por eso te digo, vos podés darle el poder, lo votás para la administración del país.
1: Sí.
0: Eso quiere decir que vas a estar de acuerdo con absolutamente la totalidad. Porque
1: no, claro, pero obvio, porque eso sería asumir una criticidad sobre, ser acrítico sobre
0: claro,
1: el rol del presidente.
0: Claro, pero como es una cuestión voluntaria, lo hemos elegido casi sin plataforma, no una cuestión ideológica, como vos antes decías, bueno, porque es nuevo, porque un partido político nuevo además, ¿no? Vos antes tenías el radicalismo, sabías para dónde iba, y tenías el peronismo. Bueno, con Milei es Me parece que hay mucho de lo que se va ocurriendo sobre la marcha.
1: Bueno, puede ser.
0: Me parece, qué sé yo.
1: Sí, pero...
0: No veo como una política ahora, no, a tres años, empezó a descubrir Malvinas.
1: Es claro, pero la otra, lo del alineamiento internacional fue inmediato.
0: ¿Con Trump?
1: Sí, sí, con Estados Unidos y con Israel. Sí, sí. Con los dos, inmediatamente, rompiendo, por ejemplo, con la posibilidad...
0: Que... Entonces que la Argentina apoya y que él está en condiciones de manifestarse como presidente o en la voz de los argentinos.
1: No, el presidente es el presidente de los argentinos y habla por Argentina, independientemente si lo acompaña. No, pero es el sistema que tenemos. El año que viene cambia y será otro.
0: No, pero yo quiero... Yo te entiendo, por supuesto, y estoy picanteando como para generar un debate.
1: Lo entiendo, pero
0: en realidad no me parece que nosotros tengamos que padecer el ánimo de un dirigente, sea Milei, sea Massa, o sea que sea. No estoy hablando solo de Milei, sino que son cuestiones que ni siquiera se plantearon en campaña como para que uno pueda decir.
1: Claro.
0: Nosotros estoy de acuerdo con usted.
1: Es cierto, nosotros igualmente le damos muy poca bola a las noticias internacionales. No digo nosotros, que también, probablemente.
0: Sí, poco.
1: Hace 30 años
0: además,
1: o 40 años,
0: muy difícil,
1: en Argentina esto no pasaba.
0: No.
1: Porque había un nivel de educación y de cultura seguramente superior al que tenemos ahora. Y nos interesaba más lo que pasaba en el mundo, no nos mirábamos solamente el ombligo. Ahora, ¿cómo definís la política internacional si no es a partir de lo que resuelve la presidencia y la cancillería, cuyo ministro de Relaciones Exteriores lo elige el presidente? Si se sentaran todos los partidos políticos y dijeran, nos ponemos de acuerdo con internacionalmente vamos a hacer esto, independientemente de si gobierna el kirchnerismo, el macrismo, la izquierda o la Libertad Avanza, a mí me parecería bien. No lo veo posible por ahora.
0: A mí esta sumisión a Trump y todo eso, la verdad que me hace muchísimo ruido, ¿no? Y él se pone tan contento.
1: Porque es como un fanático.
0: Esa es la virome.
1: Es como fana.
0: Claro.

0: parece un fan, ¿viste?
1: Sí, es fan.
0: Claro, vos sos fan de River, él es fan de Trump. Ya nos van a matar si no hacemos la pausa. Vamos al primer corte y después estamos con las noticias.
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11: Hora 18:32 minutos en la República Argentina, temperatura 19 grados centígrados con 6 décimos, humedad relativo ambiente 47%, viento oeste a 34 kilómetros por hora, cielo cubierto.
10: Regionales.
11: Recolectaron 32 kilogramos de medicamentos vencidos arrojados en la vía pública de Neuquén. El hallazgo se produjo durante una recorrida de inspección en dos puntos de la vecina ciudad capital, donde estaban distribuidos en 12 bolsas. Debido a sus características, los medicamentos fueron retirados para evitar que quedaran al alcance de transeúntes, niños o animales y pudieran ser ingeridos de manera accidental. Tanto el material será procesado en un horno pirolítico para su incineración segura.
10: Nacionales.
11: El gobierno porteño anunció que bajará el impuesto a las patentes desde 2027. La medida estará incluida en la ley de presupuesto que la ciudad de Buenos Aires presentará en la legislatura la próxima semana. 1.000 autos, 6 de cada 10 van a pagar menos y el resto van a pagar exactamente lo mismo que este año. Nadie va a pagar más, indicó el jefe de gobierno porteño, Jorge Macri.
10: Economía.
11: Zonas frías, 94 municipios podrían perder el subsidio en la boleta del gas. El Senado tratará mañana la ley, en tanto la reforma retrotrae el régimen de la Patagonia, Malargüe y La Puna y dejaría sin el beneficio automático a más de 1.200.000 hogares bonaerenses y a nivel nacional el impacto alcanzaría a más de 3.300.000 usuarios.
10: Estos son los datos del tiempo.
11: Temperatura 19 grados centígrados con 6 décimos, humedad en relativo ambiente 47%, viento oeste a 34 kilómetros por hora, cielo cubierto. 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

0: Bueno, nos metemos ya en la primera nota, como decís vos, Mario, en esta tarde, cuando son las 6 de la mañana, 6 de la tarde y 38 minutos. 18:38 minutos, no, me quedé en la mañana. Tenemos a Gustavo Amati, intendente de Fernández Oro, vecino acá, metros lo tenemos. Hola, Gustavo, Mario Favole y Graciela Bercioli, te saludan. ¿Cómo estás?
1: ¿Qué tal? ¿Cómo estás, Graciela, Mario? Muy buenas tardes. Muy buenas tardes a toda la audiencia y a todos los seguidores.
0: Bueno, Gustavo, la pregunta es de cajón, y es obvia porque ustedes, bueno, han vuelto de Viedma con una mejora en torno al reparto de dinero por parte de la provincia. Algunos lo consideran más justo, menos justo, algunos se vieron favorecidos, otros no sé tanto. El caso, me parece que de la localidad de Fernández Oro se hizo por fin justicia, a un largo reclamo.
1: Sí, la verdad que sí, en esto es algo que veníamos solicitando desde el día uno que asumimos en la gestión, un pedido reiterado al gobernador, a los legisladores, que se avanzara con la actualización de la coparticipación, que es lo que hoy no se pudo avanzar, pero la voluntad que tuvo el gobernador de poder realizar una compensación para los municipios que habíamos crecido, el mayor crecimiento que habían tenido en la provincia, y Fernández Oro es la localidad que más creció en la provincia de Río Negro. Entonces accedió a eso, y bueno, realmente muy agradecido, porque es algo histórico para Fernández Oro, es algo histórico de lo que se está llevando adelante, haciendo un esfuerzo la provincia, de a raíz de la decisión que tomó el gobernador, de bancar a los municipios y que no estén complicados, porque bueno, no hace mucho que yo había manifestado en otros medios de lo complicado que estábamos en el municipio de Fernández Oro, en lo que era economía, uh-huh, en las finanzas, que estábamos peligrando el fin de año de la municipalidad de Fernández Oro, de llegar a no poder funcionar, de no llegar a poder salir con un camión a recolectar claro, los residuos de
0: Gustavo, disculpa la interrupción, pero cuando hablamos de crecimiento, hablamos solamente de crecimiento poblacional, hablamos de crecimiento productivo, de actividades productivas, contanos un poco por dónde va.
1: El crecimiento poblacional, el crecimiento de comercio, de empresas, de instalación de empresas también, pero el mayor crecimiento que ha tenido Fernández Oro, que ha triplicado la población, es habitacional, es un crecimiento de población. Calculá que en el 2022 arrojó un censo, que esto también es un punto de discusión con el resto de los intendentes, una discusión en el buen sentido, que los números del censo, ya lo hemos charlado un montón de veces, que obviamente que no coinciden con la realidad. Estamos hablando de un censo de 15.000 habitantes para Fernández Oro, y la realidad de Fernández Oro son 28 o 30.000 habitantes. Entonces ahí ya te marca que el crecimiento poblacional de Fernández Oro fue importante, y de toda la región ha tenido sus crecimientos, pero no tanto como la localidad de Fernández Oro. Hoy llega en un momento justo con la decisión del gobernador de poder dar esa compensación. Uh-huh. Obviamente no viene bien afectada, viene condicionada, ¿no? Con un uso específico, no es para sueldos, no es para gastos de personal, con una actualización cada 6 meses, uh-huh, con rendiciones, con presentación de informes, que está perfecto. Y bueno, está condicionada a obras, a compra de maquinaria, compra de herramientas, a mejoramientos, a reparaciones, que la verdad que a funcionamiento, realmente a nosotros nos viene de maravilla. Claro. Y bueno, estoy agradecido con todo el trabajo también del equipo de Alberto, del gobernador, todo el equipo de Hacienda, porque ha hecho un laburo increíble para que nosotros podamos hoy estar firmando, que ya hemos firmado el día lunes, ese convenio, que bueno, va a estar impactando ahora ya para el mes de octubre. Uh-huh. Mañana la legislatura se va a estar votando. Yo en este momento estoy viajando nuevamente a Viedma para presenciar la votación, estar presente en la legislatura, y bueno, de manera ahí también poder agradecer a los legisladores que acompañen el proyecto.
2: ¿Y ya han definido el destino de esos fondos, o todavía tienen que hacerlo?
1: Perdón, Mario, no te escuché bien.
2: Sí, el destino de los fondos. Vos explicaste recién, bueno, no puede ser para gastos corrientes, sí. Tiene destinos específicos, tiene que explicarse en qué se gastó. Usted ya, entiendo, por ejemplo, creo que hoy dijo Hugo Covarrubia para un gimnasio, para Dinahuapi. ¿Pensaban avanzar por ese lado? ¿Ustedes en oro?
1: Nosotros, a ver, tenemos como proyectos, varios proyectos, pero con 149 millones de pesos no nos alcanza.
0: Claro.
1: Yo tengo, a ver, para hacer obras de cloacas, tengo. Tengo para hacer asfalto, tengo. Necesito un polideportivo municipal, si lo necesito, pero no me alcanza. Entonces, vamos a hacer trabajo, obras menores, y poder sostenernos en el tiempo con lo que finanzas. También vamos y estamos haciendo un trabajo interno, financiero, administrativo, trabajando con los servicios que están impagos, con generar un recupero importante, que eso va a enriquecer las arcas municipales y eso nos va a permitir proyectar a obras más grandes. Pero hoy por hoy, o sea, una obra de cloacas de un sector norte donde abarca 7 barrios, me sale 3.800 millones de pesos. Entonces hoy, 149 millones de pesos, no me alcanzaría.
0: ¿Y cuál es la recaudación?
1: 149 millones de pesos, hago dos cuadras de asfalto.
0: Claro. ¿Y cuál es la recaudación propia? Hay la población es cumplidora, el contribuyente.
1: Y es un 38, un 40%, te diría. Es muy baja la recaudación,
0: sí,
1: y
0: baja,
1: en eso,
0: ¿no?
1: Estamos trabajando para elevar el número de recaudación.
0: Claro, claro, porque si no es insostenible, ¿no? La prestación, sí, de lo básico,
1: sí.
0: ¿No? Si sí, sí, hay tan un nivel
1: pero
0: tan
1: bueno,
0: bajo.
2: Es que ¿Y
0: a qué lo atribuyen eso?
1: Entendemos también que la situación está difícil, es real. Hay familias que no están pudiendo llegar a fin de mes. Lo noto con las reuniones que tengo con los vecinos los días lunes, el pedido de acompañamiento para pagar el alquiler, para pagar los servicios, para comer, para todo. O sea, es una situación está difícil realmente, y no solamente he charlado con otros colegas intendentes, y bueno, ellos también tienen una situación muy parecida en diferentes regiones. Que hoy hay familias que obviamente priorizan pagar los servicios que tienen corte y no pagar un servicio que hoy no tiene un corte. Por ejemplo, un municipio, vamos a seguir prestando el servicio, obviamente, pero bueno, hay otro que al no alcanzarle el dinero, es obvio que es, no pagan la municipalidad, no pagan la tasa de servicio.
0: Claro.
2: Sí.
0: Bueno, van a tener para hacer cuentas, y bueno, calculo que... Porque uno, lo que pasa, ayer estuve en Fernández Oro, que la verdad que tienen un hospital maravilloso, hay que decirlo, el nuevo hospital es una pinturita, ojalá que se pueda conservar. Lo que pasa en Fernández Oro, que hay muchísima gente, muchísimos habitantes, pero uno va y no ves mucha gente en la calle, no ves tránsito, ¿no? ¿Qué pasa? La gente trabaja afuera, ¿no? En otros lugares, y ha decidido vivir en un lugar tranquilo.
1: Totalmente, o sea, ha crecido mucho en ser una ciudad dormitorio también, porque hemos tenido tenemos muchas familias viviendo en Fernández Oro que tienen los trabajos en otras localidades.
0: Claro. Bueno, seguramente van a tener mucho por trabajar para ir, bueno, dando respuestas que la gente lo necesita. ¿Hubo alguna otra novedad con respecto al tema de los lotes?
1: De los lotes accesibles, bueno, estamos trabajando firmemente con los concejales, estamos armando comisiones semanales, charlando y llegando al consenso de avanzar con 239 lotes, zona urbanizable, donde hemos hecho convenios con diferentes propietarios o desarrolladores que están en curso, y que son tierras municipales que las vamos a trasladar en lotes, y bueno, poder llegar a un consenso con los concejales. Estamos trabajando para poder avanzar con eso. Tuvimos la negatividad del momento de que queríamos declarar una zona especial. Bueno, no se pudo. Presentamos otro proyecto de 239 lotes, que es una zona urbanizable, y bueno, se está, estamos llegando ahí a un consenso. Estamos mañana, perdón, el día viernes, la mañana tenemos, todos los viernes nos estamos reuniendo por la mañana para seguir dándole forma a, la, a esa ordenanza que nos va a permitir brindar un acceso a la tierra a las personas que hoy están con la necesidad de eso, ¿no? De tener un lote para soñar en su vivienda propia.
0: Bien. Gracias, Gustavo. Muy, muy amable.
1: Abrazo, saludos.
0: Hasta luego, gracias. Bueno, Gustavo Amati, el intendente de Oro. Sí. Ayer estuve en el hospital, que no sí. lo conocía, el nuevo hospital. Es precioso.
2: Ah, no lo conozco. Sé dónde queda, no, pero no lo conozco.
0: Precioso. La atención de la gente, ¿no?
2: Qué bueno.
0: Viste, cuando vas a un lugar sí. y te tratan bien, no a vos, a todos tratan sí, bien, sí. tuve esa sensación, ¿no? Lindísimo, bárbaro, excelente.
2: Quiero quedarme con un par de cuestiones, ¿no? Que tienen que ver con, por ejemplo, el pago de tasas. Se termina generando un círculo vicioso, porque vos recaudás poco, y es poco lo que vos podés destinar para sostener los servicios de calidad que necesita una ciudad. Los vecinos no reciben un servicio de calidad, y entonces
0: no
2: los que no podían pagar no pagan, y los que pueden entienden que bueno, le estás brindando un buen servicio y probablemente tampoco paguen entonces. Y entonces ese número deja de crecer. Y hay una cuestión que es perfecta. La gente vive y trabaja, ojalá fuera como quiere, en general es como puede.
0: Como puede.
2: Trabaja donde consigue, no todos eligen, ojalá todo el mundo pudiera tener el trabajo que quiera y cobrar lo que se merece o lo que cree que considera que vale su laburo. No siempre pasa. Y a veces te vas alejando también, porque los terrenos son más baratos, te vas alejando, y pasa lo que reconoce a Mati, ¿no? Que Oro se convierte en una ciudad dormitorio. Que eso también limita el crecimiento de la ciudad, porque si vos estás todo el tiempo afuera, también gastás afuera. Si vos gastás afuera, claro. gastás menos en el comercio local. Si gastás menos en el comercio local, es más difícil que el comerciante apueste por mejorar, por crecer, claro. por sostener el pago de la tasa de comercio, por ejemplo. Y si la situación económica encima está más o menos, claro, se va confabulando
0: qué
2: todo
0: paradójico
2: para complicarte.
0: Decir, bueno, tanto que creció y bueno, vas y no ves mucha gente. Es divino para hacer trámites, para ir al médico, para ir a los que te das que hacer. Te digo que es bárbaro porque no tenés problema para estacionar, no tenés bueno. tránsito. O sea que vas y haces todo rápido. A mí me encanta Fernández Oro, pero... hay que pagar la tasa. A lo mejor tienen una política más flexible que, por ejemplo, aquí en Chipolete, porque acá si no pagás y vas a terminar con tu terreno embargado, seguramente, porque hay que pagar. O sea, hagan o no hagan, tenés que pagar igual, ¿no? Esa es la cosa. ¿Qué hacemos? ¿Vamos
2: tenemos
0: a la tanda. Pausa?
2: Sí,
0: dale,
2: sí.
0: vamos.
2: Vamos a la tanda, ya venimos.
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24: Hora 19 en la República Argentina. Temperatura 19 grados centígrados con 6 décimos. Humedad relativo ambiente 47%. Viento oeste a 34 kilómetros por hora. Cielo cubierto.
25: Regionales.
24: Alerta roja en Bariloche, prevén lluvias intensas, fuertes vientos y posibles nevadas. El Servicio Meteorológico Nacional incrementó a roja la alerta por lluvias para la noche de hoy, miércoles 23, y madrugada del jueves 24 de septiembre. Tanto el Parque Nacional Nahuel Huapi informa a turistas y residentes que se realizó el cierre preventivo de todas las sendas, las que se reabrirán finalizada la alerta roja. Se estiman valores de precipitación acumuladas entre 80 y 120 milímetros, pudiendo alcanzar 150 milímetros de manera localizada en todo el periodo de alerta. En las zonas más altas no se descarta la posibilidad de precipitación en forma de nieve.
25: Nacionales.
24: Discapacidad. El oficialismo logró imponer en diputados su dictamen y busca reemplazar la emergencia con otro esquema. El proyecto oficialista reunió 42 firmas gracias a los aliados. La iniciativa del gobierno plantea un marco permanente con financiamiento, actualización de prestaciones y previsibilidad. La oposición dura poco relegada a la espera de la sesión en el recinto.
25: Economía.
24: Jornada financiera. El riesgo país subió por octavo día consecutivo y alcanzó un máximo en 5 meses. En tanto, los bonos perdieron 1,1% y el indicador JP Morgan subió a 566 puntos, el nivel más alto desde abril. El Merval cayó 0,9% contagiado por una rueda negativa en Wall Street. En tanto, el Banco Central de la República Argentina compró solo 6 millones de dólares en el mercado y las reservas bajaron casi 500 millones de dólares.
25: Estos son los datos del tiempo.
24: Temperatura 19 grados centígrados con 6 décimos. Humedad en relativo ambiente 47%. Viento oeste a 34 kilómetros por hora. Cielo cubierto. 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

0: Buen momento que llegue Agustín Bulfón 6 minutos después de las 7, porque yo no merendé y quiero merendar, y entonces lo puedo escuchar a él.
1: Claro,
0: tranquilamente.
1: Mientras hacemos lo propio.
0: Claro, mientras merendé.
1: Y vino con calor, vino con calor. Llegó, puso el aire, esto que es una sodita.
2: Una sodita, me falta sodita el vermú.
1: Como pin. Ahí, y bueno, ay, me encanta el sifoncito ese.
2: Está muy bien, me falta el vermucito.
1: ¿Tendrías a quien regalarle un sifoncito así? Divino.
2: ¿Sí?
1: Sí, sí.
2: Está
1: sí.
2: Muy bien, ¿eh?
1: Hay conozco que usar. A alguien que tiene una sodería, estaría divino.
0: Muy bien. Hay que.
2: Fruta noble la soda.
0: El que toma soda, le gusta la soda de sifón.
1: Sí, o.
0: Le gusta el que toma soda, tiene su.
2: Salvo más latón.
0: No, no le pare...
1: Y del sifón.
2: Él tiene una soda, una soda Estambul. ¿Estambul?
0: Ah,
2: ¿Istambul?
0: No le tengo.
2: Una soda que es conocida en botella de vidrio.
0: Ah, mira vos.
1: A mí me gusta el típico sifón, sí. Con esa cobertura plástica, sí. Que apretas y sale el chorro fuerte.
0: Con
1: no los que así. No los que se venden en los super, que parece un botellón de 2 litros. Ese sí. No. Me gusta
0: que cada vez que lo mirás para acomodar la parte de atrás, no sabes si se va a partir o no.
1: Claro, sí. Cuando lo abrís por ahí arruinás todo el sistema. Sí.
0: Y hay que decir que como marcó ahí un término...
1: Y que es mucho gasto porque todos los otros son reciclados, claro. Se reciclan.
0: El vermut es de la... Así como en su momento se revalorizó el gin como bebida, aparecieron incluso gin tonerías o despachos de gin en canilla, como con la cerveza pasó antes. En el último tiempo esto ha pasado con el vermut también.
2: Aguante, es mi bebida predilecta.
1: ¿Sigue la moda del gin?
0: No, ahora yo creo que ha crecido mucho la del vermut.
1: Vermut.
0: Sí. Acá en la zona tenemos vermut premiados incluso, ¿no?
2: Y es que donde hay vino, hay vermut.
0: Bueno, y con unas especias.
1: Hay papitas.
2: Se deja esperar un poquito.
1: ¿No hay papitas?
0: Vermut con papas fritas.
2: También.
0: Un show.
2: También. Y donde está la rosca, probablemente esté esta columna. Si es internacional, porque en esta columna de geopolítica les traigo un tema en particular que está obviamente en noticia, siempre alguna cuestión noticiable tiene que haber, que tiene que ver directamente con la Asamblea General de la ONU, que está ocurriendo hoy en los Estados Unidos. Habló nuestro presidente Javier Milei hoy. Y entre otras cosas, que mira, Bauti, arranquemos con el video del presidente Javier Milei, el primero de los dos videos que les traje para hoy, sí, no hay problema. Javier Milei habló, no, la columna no va a ser sobre esto porque había mucho para dar del tema, pero quise centrarme en algo particular de todo lo que ocurre en la ONU, que creo que es lo más importante, que a veces tiene como algún mito por encima, que es el poder de veto dentro de la ONU, y específicamente el lugar donde importa, que es en el Consejo de Seguridad. Ahí es donde hay un poder de veto, ahí es donde importa. ¿Cuántas son las potencias que lo tienen? ¿Desde cuándo? ¿Para qué lo han usado? ¿Qué significa para nosotros ese poder de veto? ¿Nos implica algo? ¿Por qué Agustín nos habla de esto? Bueno, les voy a explicar. Pero mientras tanto no quería dejar de pasar la noticia mínima, concreta, de que está la Asamblea General, donde hablan casi todos los presidentes. Ausencias importantísimas. Putin, Xi Jinping, Narendra Modi, la India... China y Rusia.
0: No, si además, si sumás cantidad de habitantes...
2: La gran mayoría del planeta no estaba.
0: O sea, con China y con la India.
2: Y en un mundo que estamos supuestamente queriendo hablar de esta bipolaridad, hay una parte de esa polaridad que no estaba presente, sí a través de sus representantes. Pero plantearon agenda. ¿Vos sabés qué es lo más loco, Mario, de eso? Que Xi Jinping estaba en Estados Unidos, a solo 300 kilómetros.
0: ¿Qué hacía?
2: En Washington. Reunión bilateral de las más importantes de los últimos 60 años entre un presidente de la República Democrática de China y los Estados Unidos.
0: Hubo devolución, porque Trump había estado en China.
2: Exacto, fue claro. Esa devolución. Pero fíjate lo que es la agenda de Xi Jinping. Dice, no es menor, ¿eh? Es un gesto político. Dice, yo me junto con Trump, pero la ONU, no. ¿Quiénes estamos en la ONU? Todos. ¿Y él con quién se junta? ¿Con todos o con Trump?
0: No, claro.
2: Bueno, es un mensaje bastante claro, ¿eh? No me importa mucho lo que estén pensando todos en este momento. Yo tengo que hablar con este tipo, que sé que un poco estamos decidiendo.
0: Sí, y a Trump tampoco le importa mucho lo que pasa en la ONU.
1: No.
0: Y de algún modo, desde nuestro país, pensando en lo que dijo el presidente, también cuestionó la ONU y dijo, ya no funciona.
2: Sí.
0: Entonces ya no está teniendo sentido.
2: En consonancia con su amigo personal, Ignacio Lula da Silva.
0: Bueno, mira, está atravesando todas las ideologías. Entonces sí. El cuestionamiento
2: exacto.
0: A un concierto de naciones que en alguna época... Esto después de la Segunda Guerra, se consideró indispensable para que no volviera esa atrocidad, ¿no?
2: Era la herramienta. para eso, ¿no? Totalmente. Veamos el video. Esto hacía Javier Milei minutos después de declarar y de haber recibido el premio por ser un gran impulsor de la cultura judía. Un premio más en ese sentido. Festejando, ¿eh? Se lo ve feliz.
1: Es de ahora.
2: Esto es de ahora.
1: Es de ahora.
2: Sí. Hace un par de horas. Feliz, no traje la foto del premio, me pareció que era parecida a las otras. Sí, no agrega nada.
0: La radio les contamos que está arengando, saltando junto a otras personas.
1: Hay un detalle, pero se lo voy a contar después al final.
2: ¿Lo del
1: de la
2: kipá de carne?
1: No. Un detalle estético.
2: Sí, tiene que ver con el kipá de carne, entonces. Perdón que lo diga así.
1: Ah, kipá de carne. Sí. Ah, que me suena tan raro.
2: Es muy violento, sí, pero lo dijo el señor presidente. Yo estoy replicando una frase que dijo Javier Milei, que él se le estaba generando un kipá de carne, dijo, en su pelo, porque se le estaba haciendo una aureola, ¿no? De falta de pelo.
1: Como esos franciscanos, ¿te acordás que tenía?
2: Claro. Exacto. Bueno, resulta que no lo tiene más.
1: No. Con
2: ¿le habrá pasado el dato a Dorni? Calculo.
1: No, eso es aerosol.
2: Solo aerosol, no sí. Se va con el agua de la ducha.
1: Ah, okay. No, sí, capaz que sí, te lo tenés que volver a poner. Digo yo, no, a lo mejor es un tratamiento y es crecimiento.
2: Bueno, puede ser. No lo sabemos, ni lo vamos a saber. El otro video, Bauti, si podemos también, que ese último, mande nomás, porque miren lo que hizo Lula Ignacio da Silva. Lo ven que señalado en color, sí. El que está un poquito más acá abajo a la derecha es Marco Rubio, el segundo representante más importante de los Estados Unidos que había en ese momento en la Asamblea General de la ONU. Si déjalo repetir, Bauti, ver, tranquilo,
1: no
2: porque vamos a
1: pasó.
2: Volver a ver que lo que pasa es que viene Lula, sí. Marco Rubio lo llama, le dice y le dice a la gente que está al lado, lo estoy llamando a él, Lula lo mira
1: y, no le va a volar.
2: Y sigue caminando.
0: Lo ninguneó a al secretario de Estado.
2: Yo creo que le pegó una ninguneada. ¿Por qué? Sí. Primero porque Lula, si se ha reunido con gente, se ha reunido con Donald Trump en general. Ha tenido varios cruces y en los últimos meses ha recibido elogios por parte de Trump, sí. Entre otras cosas sueltas por cuestión electoral, pero en general más elogios que críticas.
1: Con Milei se entrevistó en un pasillo.
2: Bueno, Marco Rubio, sí. Trump tuvo 5 reuniones bilaterales durante esta Asamblea General de la ONU. Podríamos esperar que Argentina sea uno, ya que, bueno, somos bastante claros aliados. Bueno, las reuniones bilaterales fueron con el presidente de Francia, Emmanuel Macron, con el presidente ucraniano, Volodymyr Zelensky, con la mandataria interina de Venezuela, Delcy Rodríguez, el primer ministro británico, Andy Burnham, y con la primera ministra de Japón, Sanae Takaichi. No está Javier Milei en esa reunión bilateral. Otro viaje más a una habitación de distancia sin conseguir la bendita reunión bilateral que sigue Javier Milei sin tener, salvo aquella juntada entre dos sillas con un tuit impreso, ¿se acuerdan?
1: Claro, que se lo firmó.
2: Sí, que bueno, fue la medida anunciada. Estos son los detalles noticiables de la Asamblea General de la ONU de hoy. Pero ya pudiendo circular, Bauti, tranquilo con las fotos porque son más genéricas, entonces lo que nos queda, yo les quería contar qué es esto de la ONU. Bueno, surge en 1945, lo decía algo Mario también en la previa, tras la Segunda Guerra Mundial, el que no sabe por qué está ahí la ONU, ¿qué hace? Bueno, dijeron, che, esto no puede volver a pasar, que el mundo decida cosas de esta manera, con esta atrocidad, con estas millones de personas muertas, esto no se puede. Un 25 de abril, específicamente, 50 países se reunieron en la conferencia de San Francisco y definieron, confirma el 26 de junio de 1945, la Carta de la ONU. Ese mismo año ya entró en funciones en octubre. Pero hubo un tema para poder cerrar eso, y que eso sea así. Esa es la historia linda, ese es el cuento de Disney. ¿Cuál es la fábula detrás, real? Bueno, que los que habían ganado la guerra son un poco los que escriben la historia. ¿Y quiénes habían ganado esa guerra? Bueno, estaba Estados Unidos como principal expositor, porque además no había tenido la guerra en su territorio y salió muy fortalecido de la Segunda Guerra Mundial de manera económica. Pero después también Francia, que había sufrido, pero que había, en todo caso, entre comillas, ganado. Inglaterra, Gran Bretaña, en todo caso, es de los que había ganado. Y después, algunas otras naciones que daban vuelta como ahí boyando. ¿Qué pasó? Dijeron, che, no, pará. No nos gusta la idea de que entre todos decidan. Mirá si el mal se junta y genera suficientes votos para destruir el mundo. Entonces, ¿qué hacemos? Bueno, tratemos de que las potencias que lograron esta paz y que son las que realmente tienen la posibilidad de cuidar el planeta, tengan un escalafón especial, digamos, dentro de la ONU. Y ahí aparece el poco agraciado y sobre todo muy poco querido Consejo de Seguridad de la ONU. Esto que estaban reuniéndose hoy, los videos que vimos hoy, estas fotos que vemos hoy, son en la Asamblea General. Son dos cosas distintas, pero se reúnen en Estados Unidos, ambas igualmente, y además están muy ligadas, porque mucho de lo que vota o lo que se gestiona en la Asamblea General de la ONU se vota después en el Consejo de Seguridad. Y ahí es donde se toman las decisiones importantes. ¿Quiénes están en ese consejo? Bueno, hay 15 integrantes, 15 países. De esos países, esos 15, hay 5 permanentes, los 5 grandes de la Argentina. Te digo que es un paralelo bastante parecido, ¿eh? Porque la verdad es que después los que juegan son el resto. Y 10 no permanentes. Uh-huh. Esos 10 no permanentes se eligen cada 2 años. Los 5 permanentes son Estados Unidos, Rusia, China, Francia y el Reino Unido. Los que habíamos nombrado que ganaron la guerra. Uh-huh. Y los dos que pusieron como diciendo, bueno, entendemos que son una potencia, pero que sopesan un poquito, sí, lo ideológico.
0: No quiero ponerme soviético, pero lo que pasa es que Rusia, siendo parte de la Unión Soviética, también considera que ganó la guerra. Bueno, ellos dicen, sí. Lo que pasa es que en Occidente ustedes, sí, ven la película Yankees y parece que son ellos los que derrotaron a los nazis, pero fuimos nosotros.
2: Tienen bastante razón.
0: Fuimos
2: igual.
0: Nosotros y el Capitán Invierno, como le dicen, al Gélido Invierno,
2: sí,
0: ruso, que diezmó la avanzada nazi que iba buscando la conquista de Moscú, ¿no?
2: Y bueno, y los rusos que retrocedieron prendiendo fuego sus propias ciudades para defenderse de esa avanzada. Bueno, la diferencia es decisiva. ¿Por qué? Porque estos 5 que les dije principales tienen un derecho al veto. ¿Qué significa esto? Un voto negativo de una de esas naciones cancela un proyecto entero. Incluso si tuviera todos los votos totales de toda la Asamblea General de la ONU, o incluso si tuviera 14 votos del Consejo de Seguridad. Si todo el Consejo de Seguridad, los 10 elegidos para esos 2 años, y los otros 5, si todo ese Consejo, 14 votan sí, basta de esto, y uno de ellos dice que no, ya está. No se hace. Esto a la legua se ve como un problema. Bueno, esto es una queja abierta de los integrantes de la ONU desde el principio. En el artículo 27 de la ONU se establece que las decisiones sustantivas del Consejo requieren al menos 9 votos afirmativos y que no haya un voto negativo de ninguno de los miembros permanentes. Es decir, que tiene que haber una mayoría, en este caso, especial, si se quiere, porque no es simple, no es 1-1, pero tampoco es el 2/3, es una mayoría distinta, son 9 votos. Pero lo que dicen es que el veto no se aplica a cuestiones de procedimiento. Es decir, para una decisión sustantiva importante, 14 votos a favor pueden no alcanzar, porque el veto existe. ¿Cuál fue el primero? El primer voto fue de la Unión...
0: ¿Soviética?
2: Sí, de la Unión Soviética, casi digo la Unión Cívica Radical, che, qué gracioso. De la Unión Soviética.
0: Tiene un martillo también.
2: Sí, y rojitos. El 16 de febrero del 46, ahí nomás. Ya tiró un veto ahí.
0: Rápido.
2: Dijo, chum, ¿sabés quién? Un personaje conocido como el señor Beto. Y Beto con B corta, ¿eh? No estamos hablando del capitán Beto, no estamos hablando del apodo tras bambalinas de Alberto Fernández, estamos hablando de el señor Beto. Porque la cantidad de vetos que desarrolló ese canciller en el Consejo de Seguridad de la ONU, una locura. La mayoría de por sí, en total, un total, 79 vetos. Él solo. Durante el periodo que estuvo a cargo. Esto empezó en 1946 y terminó casi 20 años después. Y estos 79 vetos en particular, que decía, en los primeros 10 años. ¿Por qué tanto? Bueno, la gran mayoría tuvo que ver con reconocimiento a países. ¿Y qué pasó después de la guerra? Si han dado historia en el colegio, de la Segunda Guerra Mundial, la Guerra Fría.
0: Sí, sí.
2: En la Guerra Fría que se generó el escudo de hierro, se le llamaba la muralla de hierro, algunos, digo. Todos estos países que fueron independizándose ex Unión Soviética, y la Unión Soviética, ¿qué quería? Que no

0: no querían aprobarlo sin ese artículo, y bueno, entonces tampoco salía el proyecto, que era lo que lograba la Unión Soviética en su momento. Estados Unidos fue el que tomó la posta después, tomó el veto como una herramienta recurrente, pero sobre todo para negociaciones con aliados. Y vamos a tomar el caso particular de Israel, porque tiene más vetos Estados Unidos en proyectos de apoyo a Israel que de apoyo al propio Estados Unidos. Ajá. En una mesa de gente que habla de geopolítica, entenderíamos que básicamente es lo mismo. Estados Unidos está votando sus intereses al votar los de Israel. No está separado. Se supone que son la misma agenda. De momento tienen peleas, pero son una agenda muy parecida. Y a lo largo de los años, tener ese poderío en el sector en el cual se encuentra Israel para los Estados Unidos era clave, fue clave, y lo es sobre todo desde la Segunda Guerra Mundial, la aparición de Israel como país y como nación, y todas las consecuentes disputas que tuvo Israel para poder sostener ese territorio y hoy incluso agrandarlo. En el medio estuvo Estados Unidos, con su poder de veto, sosteniendo algunas de estas cosas. El efecto concreto igual es para tratar de bloquear algunas cosas, como por ejemplo, un dato concreto, 4 de junio de 2025, para que se entienda en qué se usa este veto, para qué es. Bueno, Estados Unidos vetó una resolución que pedía un alto al fuego permanente e inmediato en Gaza, uno de los tantos que hubo, y el levantamiento de las restricciones a la ayuda humanitaria. 14 votos a favor tenía del Consejo de Seguridad, tuvo un solo voto en contra, en calidad de veto, y no salió. La ONU hoy todavía se queja de que no puede ingresar ayuda humanitaria a ciertos sectores de Gaza, y entre otras cosas es porque su propio Consejo de Seguridad lo veta. ¿No parece un poco una pavada? Digo, ¿para qué institución funciona de esa manera? Digo, si vos, lo mismo que vota tu mayoría, queda vetado automáticamente por el interés particular de dos personas, ¿eh? Porque
1: no,
0: digo,
1: no, claro, no, por eso no es ni siquiera una mayoría ampliada.
0: Exacto, porque yo te aseguro que si vos en Israel haces una votación de si tiene que entrar ayuda humanitaria o no en Gaza, yo, sin data, estoy seguro que se vota a favor. Estoy seguro que no hay millones y millones de personas de acuerdo en matar de hambre a otro. Eso no pasa. Son las personas en las decisiones, en los puestos de poder, que toman eso y que después queda como una cuestión política y de charla, y en realidad está por debajo la condición humana. Es terrible. La ONU, por eso dice Milei que no sirve, no por eso en particular justo, pero por eso dice Lula que no sirve, por eso se expresó Erdogan, lo leímos hoy a la mañana,
1: sí,
0: Mario,
1: sí, pues,
0: en contra de la ONU.
1: Xi Jinping no va.
0: Xi Jinping no va. ¿Por qué? Porque consideran que también en un punto, bueno, tengo algunos vetos de China también, para contar. Otro caso, por ejemplo, 25 de febrero de 2022, una nación que era Unión Soviética, con el récord de vetos, me olvidé decirles el nombre de real, Vyacheslav Molotov.
1: Ah, Molotov.
0: Mira. No chequeé si es el creador o si lo pusieron en honor a él por la Molotov, pero él es el señor Beto. Después busquen la foto del muchacho. Cuando dejó de ser Unión Soviética, bajó un poco el uso de vetos y volvió a usarlo ahora Rusia como país en el último tiempo, y obviamente ¿con qué tiene que ver? Y con Ucrania y con la guerra que está encarando. Ni hablar con lo que pasó en Crimea, que ya lo tenemos olvidado. Una anexión de territorio bastante grande por parte de Rusia, con un montón de estrategias distintas, y que no tuvo reparo, porque Europa no pudo militarmente, Estados Unidos no ayudó y la ONU vetaron todo.
1: Sí.
0: Rusia vetó las ayudas posibles a Crimea.
1: No, claro, y en todo caso la ONU te amonesta.
0: Porque mucho más no puede. Había Albania y Estados Unidos habían presentado un proyecto para condenar la ofensiva militar contra Ucrania y exigir el cese de hostilidades. Esto 25 de febrero de 2022. 11 votos a favor tenía, no eran 14, pero eran 11. Ya está, aprobadísimo. Bueno, veto de Rusia, listo, no pasa nada. Así nomás, y listo. Y Rusia y China también han utilizado el veto para impedir medidas que consideran contrarias a sus intereses o a los de sus socios. Un ejemplo es el del 17 de septiembre de 2026. Uh-huh. ¿Hace cuánto? Nada,
1: poquito. El jueves pasado.
0: Exacto. Bloquearon una resolución que buscaba extender el mandato de expertos que supervisan las sanciones de la ONU a Irán. Entonces, recapitulando...

se haga lío. Sale una resolución del Consejo de Seguridad hace nada, cuatro o cinco días, y dice, che, hay que renovar a los muchachos que están chequeando si Irán está haciendo bien las cosas. Porque si me imagino, ¿no? Para que no sean tan fáciles de comprar. O si los compraron a los anteriores, que se pueda renovar. Bueno, es como una manera de verlo. Rusia y China, los dos, pumba, veto. No. Eso no. ¿Por qué? ¿Por qué no? Porque va contra los intereses también. El Reino Unido, por ejemplo, utilizó por primera vez su posibilidad de veto el 30 de octubre del 56, durante la crisis de Suez, cuando fuerzas británicas, francesas e israelíes intervinieron militarmente en Egipto. Bloquearon las iniciativas del Consejo vinculadas con el conflicto, que querían evitarlo, y el 23 de diciembre del 89,

0: encima, muy rico.
1: Mira, qué bien. No, no, eso. Sí, con capas eso y capas. Tradicional, sí. Me gusta. O por ahí antes, palmitos, como una cosa loca, sí. Pero no.
2: No, pues yo soy con las pizzas y con la empanada de probarte las variedades que por ahí no prueban los demás.
1: Sí, no, yo ni loca.
2: Me gusta para.
1: Frito.
3: Yo he pedido con
2: gusta. Con salchicha no te pedí. Sí.
1: No, salchicha no.
0: También.
2: Con salchicha no
1: me
2: pedí.
1: Me como la salchicha con yo otra cosa, probado. Pero claro. No en pizza.
0: He probado con pollo arriba, con.
3: Con cordero,
0: carne, claro.
3: Con todo.
2: Sí, sí, claro. Sí. Qué sí. Bien. Estoy sí. Para sí. Eso.
1: No, claro.
3: Yo no sé si necesito tanto, pero lo como igual.
1: Claro. Bueno, ahora llego y saco que tengo en el freezer. Porque cuando hago, ahí haces para frizar. No, la masa, la prepisa la dejás lista. Salvadora.
2: Qué bien.
3: Y claro, para una
1: Salvadora, bueno,
2: por favor.
1: Comemos pizza.
2: Estoy para comer una pizza.
1: ¿Estás para comer una pizza?
2: O empanada, siempre.
1: ¿Amasás? No.
2: No amaso. No amaso. Con lo que me gusta cocinar, no amaso.
1: Y hacer pizza. Sí, sí, sí. Rica.
2: Me gusta cocinar.
0: Me gusta hacer a la parrilla también.
2: Eso.
1: Ah, no, eso no sé hacerla.
0: Queda muy rico. Entonces me gusta.
1: ¿Pero cómo hace para que se cocine arriba? Bien.
0: Ese que se cocina en general, no le pones tanto fuego para que no se queme.
2: Y si desconfiás, pones una. ¿Cómo se dice? Una asaderita, no. Una
1: pizera.
2: Una pizera.
1: La pones con la.
0: Yo la hago a la parrilla.
2: Sí, queda igual. Sí.
1: Claro.
3: Sobre el hierro.
0: Sobre el hierro, sí.
2: Claro,
0: sí.
1: Directamente.
0: Porque
1: agarra
0: el sabor
1: de la leña, del fuego. Sí.
2: Viste que ella nos preguntaba cómo se cocina arriba.
0: Ah,
1: claro, para que no se queme abajo y se cocine arriba y se derrita.
0: No, pero se
2: cocina integral. Sí.
3: ¿Querés una polémica?
0: A ver.
3: Fui al mercado de San Telmo, que es un galpón lleno de puestos.
2: Sí, estuve, sí.
3: Y comí
2: sí,
3: pancho de pulpo.
0: No, ¿cómo pancho de pulpo? A ver,
2: necesito procesarlo.
1: Con salsa,
3: con salsita, papas fritas y chorizo colorado.
0: Pero qué, pará, no entiendo.
1: Y la mezcla esa de.
2: El pancho era de pulpo.
3: En español.
0: La salchicha era hecha de pulpo.
3: El pulpo con trocitos de tentáculo de pulpo. Porque era un lugar español, hacían pulpa, hacían paella, hacían tortilla, porque ese español tenía chorizo colorado, tenían mejillones y vos podías optar el pancho con pulpo y chorizo colorado o con pulpo y mejillón. Y yo dije, venga el de chorizo colorado.
2: Sí, señor. Pero sí, señor.
1: Y bien.
2: Banco igual.
3: Sí, estaba bien. Estaba
1: picante.
3: Estaba rico. No. Estaba muy bien.
1: ¿Y pero qué tenía? ¿Salsita?
3: Tenía alguna salsa que no recuerdo cuál es.
1: ¿Pero roja o de las otras?
3: No, alguna otra.
2: ¿Cuenta vueltas?
1: ¿Y el pulpito? ¿El pulpo estaba blandito? Pues no, te iba a tirar el tentáculo.
3: Le tenía miedo al elástico.
2: Claro. ¿Qué comí?
1: ¿No?
3: Primero le dije, pulpo, ¿no? Pulpo calamar.
1: Claro.
3: Arranque, si no, mira, acá tenemos. No era calamar.
1: No, le muy deben bien. Tener la medida justa, ¿no? Sí. A cómo hacerlo al pulpo, porque si no...
2: Yo lo estoy buscando, ¿eh? ¿Panchito de...?
3: Pancho de...
1: ¿Y el pan que cómo era?
3: ¿El pan de pancho, pan viena?
1: ¿Caserito o de esos?
0: El extra largo,
3: el
0: ¿no?
3: grandecito, normal. No, el chiquitito. Ah. Supongo que el... Sí, el tamaño super pancho, un poquito
1: está
3: menos.
1: Está bueno, ¿eh?
2: Hablando
1: bueno,
2: de pancho, no
1: es como... Es como que no sabés qué hacer en tu casa, no encontrás, vas mezclando.
2: Agarrá unos mariscos.
1: Acá tengo berenjena, arriba la acá tengo pulpito.
0: Un pedazo de tentáculo.
1: Claro,
2: ¿qué pero la ¿no? cocina es un poco así, ¿o no?
1: Sí.
2: Es como
1: y a veces cuando tiene pocas cosas, se esmera más, ¿no? Te sale, te inspiras más porque tenés que hacer algo rico con tres cosas.
2: Esa es mi guía. Yo soy un... recolector, ta, y algo sale.
0: Mi mujer le dice visado, le dice mi mujer.
1: ¿Cómo?
0: Visado, claro. Al del domingo.
2: Claro.
0: Lo que sobró el viernes, el sábado y el domingo.
1: ¡Ah, qué bueno!
3: Es buena.
0: Es buena. Es un buena. Visado, hagamos un visado. Bueno,
1: en
0: saquemos
1: casa
0: todo
1: se
0: lo que tenemos y...
1: Comida voladora.
0: Claro,
1: sí.
2: Comida voladora.
1: Voladora, no sé quién le puso
2: el
1: eso.
2: El tema es que los demás comensales acepten eso, ¿viste? Porque
0: claro,
2: uno...
0: por supuesto.
1: Y no, sí.
0: Y
3: a mí no me gusta cocinar.
2: Claro. Bueno,
1: claro.
2: Yo me he encontrado con frases como...
1: No,
2: vamos a comer
1: como
2: al mediodía, pero escúchame. Lady Di, ¿qué te pasa?
1: No, desperdiciar, no va.
2: O el asado, no me gusta recalentado.
0: No,
2: pero
0: el
2: me
0: asado,
2: cago.
0: No.
1: El sí.
0: Sí, por eso.
1: En la S,
0: sí.
1: Está jodiendo. La S no, te queda como recién hecho.
0: Incluso dos o tres días después,
2: venga.
3: Si te quedó y ya,
1: tanto,
3: para
1: pero...
3: la salsa.
2: Y si no lo consumís como asado, el corte, los cortes
1: ropa
2: sirven
1: vieja.
2: Para, exacto,
1: una
2: para
1: una
2: otra comida.
0: Claro, una salsa, un
3: para la salsa me gusta, porque le da un sabor especial.
2: Armate un fideín ahí con algo.
1: Pero que está desgrasado, así, que no tenga también...
3: No sé si tanto. Tiene que estar.
1: No, pero en una buena ensalada, con huevos, con qué sé yo, un montón de cosas, queda rico. Ropa vieja se llama,
2: sí,
1: ¿no?
2: La
1: ropa
2: qué
1: vieja.
2: Gastronómica está este pase. Mirá, tengo... Encanta.
1: Yo hice arroz con pollo. Tenía poquito pollo, así que le hice rico. Con poquito pollo, pero el arroz
2: mirá,
1: quedó bueno.
2: Mirá lo que tengo, escuchen la mesa, escuche. Tengo el mejunje que quedó, de una juntada con amigos la semana pasada, donde se preparó, era con carne cortada a cuchillo, pastel de papa.
3: Sí.
2: ¿Me siguen? Ese mejunje que incluía vino tinto, lo guardé y lo tengo en el freezer.
3: Ah, bien, bien frisado, sí.
2: Claro, bien frisado.
3: Porque no, ya llevaba unos días.
1: Claro, claro.
2: Lo bien. Pienso...
3: ¿Traer acá?
2: Utilizar. También, puede claro, ser una opción.
0: En un pase.
2: Le mojamos el pancito a todos.
0: Claro.
2: ¿Por qué no?
1: ¿Y ese, eso cómo lo habían comido? ¿Como tacos?
2: No, en pastel de papa. En por pastel eso de digo, papa, la con carne, con, ese, con, la, con vino tinto.
1: ¿Y pastel de papa va con pasas o sin pasas?
0: No, sin pasas. Para mí.
2: Uy, ¿cómo, me van, a, ¿cómo me van a juzgar acá? Con dátiles lo he comido. Tope de gama.
3: Tenemos el chico, tenemos por ahí el meme de No seas trolo, man. ¿Lo quieren poner? Sí, sí. Por favor.
1: Con dátiles, jamás se me hubiera ocurrido. No,
2: carísimo el pastel de papa, pero muy rico.
1: Claro.
3: No, también los dátiles. A mí no me gustan mucho, pero entiendo que son muy nutritivos.
2: Sí, son muy nutritivos.
3: Igual vi una receta de dátiles. Para
2: receta de Macarena,
3: ¿querés una de dátiles?
2: Sí.
3: El dátil, pedacito de roquefort y anchoa o panceta envolviendo.
2: Uy, anchoa. Claro. Qué lindo el valle y venga de eso.
1: No, anchoa no la aguantaría. No.
3: La vida mucho. Es una pero, sola vida.
2: Exacto. Hay que probar.
1: Pero, ¿con anchoa?
3: No lo probé. Lo vi en, lo vi en Instagram.
1: No tenés que tener hipertensión,
2: el
1: nada. Porque si
2: el
1: no
2: contraste
1: te...
2: de lo pero, dulce.
1: Sí, claro.
3: ¿Por qué tengo que pensar dijeron... que no hice controles? Para ver si puedo todo esto.
2: Para viajar
1: si
2: tranquilo.
1: Voy a seguir comiendo.
2: Ahí está.
1: Mira. ¿Qué es eso?
2: Y Bauti se lo pone.
0: La anchoa me dijeron que es eso que o te gusta mucho o lo detestás. Nunca lo he probado, sinceramente. Nunca probé
1: la
0: anchoa.
1: Solamente para hacer, ¿viste la salsita del... ¿Cómo se llama? El peseto...
2: Lo detesto. Sí, el vitel toné. Lo detesto al vitel toné.
1: Un poquito de poquito de atún y anchoa.
3: Sí, anchoa no.
1: Y después con toda la lata de anchoa no sabés qué hacer.
2: ¿Cómo es lo que lleva que generalmente no se consigue acá?
1: ¿Alcaparras?
2: Esa. Ahí está, gracias.
1: Tengo la heladera.
3: Andá al súper, ¿cómo no?
2: No, pero supuestamente que generalmente no hay.
1: Que
2: no hay.
1: ¿Cuánto duran las alcaparras?
3: No,
1: en la heladera?
3: Toda la vida dura. Nada, eso,
1: la tengo de la Navidad en la heladera.
2: Toda la vida.
1: Sí, vos decís que no las tire, nada. Están abiertas de Navidad.
3: Lo único que se pone feo es el lácteo o lo que va en lata. Lo demás se banca todo.
1: Bueno.
2: Sí. Uy, qué lindo rubro ese para hacer un pase.
3: No, pero no, en su casa no.
2: De las cosas
1: no,
2: en la heladera.
1: No, latas nunca en la heladera. No, no.
2: ¿Cuándo se tira el roquefort en la heladera?
3: No, el roquefort es.
2: Poquito, si es un queso podrido.
1: No, pero. Con determinado hasta cierto claro. nivel.
2: Ay, bueno,
1: no
2: ahí...
1: tóxico.
3: Claro. Si ves pelucita, ya está.
1: No. Claro. Bueno, y muchas cosas, ¿viste? Y bueno, es, ay, gelatina, qué rico la gelatina. Gelatina se le hace toda una capa arriba, incolora, de hongos. Ahora, así que más que 3-4 días,
2: no
1: la podés tener en la heladera.
3: Sí, pero cuando la hiciste. Yo tengo ahí unos de
1: gelatina. No, sí, en el paquete aguanta.
3: Ah, porque tengo unos que me traje cuando me mudé a Casipo de Roca y no la usé todavía.
2: Igual, ¿cuánto tiene?
1: Fíjate.
3: Tiene 11 años. Bueno. 10 años por ahí.
1: Con un juguito Tang también. No, pero por eso te digo, la gelatina vos decís, ah, está divina la heladera.
2: Ustedes que en Pasa de Todo están haciendo notas random de un poco de todo. Un ingeniero en alimentos del otro día escuché una entrevista muy interesante.
3: Ajá.
2: Y estaba explicando, ¿no? ¿Cuánto duran ciertos alimentos?
1: Sí, bueno, no, después te querés matar, costumbres que uno tiene por ahí que no están...
2: Sí. Pero con algunas cosas también te sorprendés.
1: El arroz, ¿cuántas horas lo podés dejar en la mesada?
3: Claro, lo que me pasa es que el tema es...
1: ¿Cuántas veces lo podés calentar?
2: Claro, el tema de
1: con
2: guardar la comida tibia.
1: Todas esas cosas
2: te querés
1: matar, decir, qué mal lo estuve haciendo.
2: Ojo con guardar la comida tibia.
3: No, se guarda tibia, se guarda fría siempre.
2: O claro. Lo más fría posible, claro.
3: Sí.
0: ¿Por qué?
1: No, porque eso
2: porque
1: en general...
2: acelera el proceso de descomposición. Vos estás agarrando a...
1: Ah, no, yo pensé que era para no darle temperatura a la heladera y hacer que el resto de los alimentos se calienten.
3: No, por la comida, sí. Claro. No se guarda tibia la comida.
2: No, puta, está re bueno el rubro. No, el Yoko no quiere que hablemos más, así que me calmo.
1: Che, qué hambre. Bueno, yo voy a comer un poquito de comida voladora que quedó de hoy. Arroz con pollo, con arvejitas... sencillito.
3: Hoy fueron a comer adolescentes a casa y no
2: panchito,
3: me quedó nada.
2: Panchito.
3: No, yo tengo un tengo un menú para las adolescentes cuando van a casa.
1: Sanguchito de milanesa.
3: Es milanesa de pollo con fideos.
2: Es muy bueno. ¿Sabes que es muy bueno?
3: Siempre
2: y mucho queso.
3: Van charlas.
1: Es contundente los dos.
2: Exacto.
3: Le hago eso y listo.
1: Y si tenés más fideos, más fideos.
2: Proteína y carbohidrato atorado en el fideo.
1: Claro. Y de postre, ¿qué les compras? Una fruta.
3: Había manzana, no sé si comieron. Yo ahí ya, en un momento yo ya me retiro y la dejo que hagan lo que quieran.
2: Claro, claro. Perdés el control.
1: Bien, está bien.
3: Ya está.
2: Está muy
1: ¿Vos
2: bien.
1: ¿Vos comés también? ¿Con ellas? ¿Te sentás o las dejás solitas?
3: Como en la mesada.
1: Ah,
2: De parado.
3: Las dejo ahí, de, sí, como en Guerrín.
2: Como en Guerrín, claro. Claro.
1: Mira qué onda. Bueno, chao, chicos, buen programa. Gracias. Y nos reencontramos mañana.
2: Gracias. ¿Sí?

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0: Hola, ¿cómo están? Muy buenas tardes, gente, ¿cómo les va? Ya la voy a agarrar. Cada vez que miro, la gente dice, ¿pero qué pasa, flaco? ¿De qué estás hablando? Claro, porque arranca el programa y a nosotros nos habilitan el micrófono y yo queda como, ¿viste cuando decís? Largalo en segunda, flaco, dale, ya salió. Pero justo estaba mirando para otro lado. Uno llega, en mi caso, no sé, el resto ahora vamos a ir averiguándolo, por lo menos con la batería ya al 45, al 45% de duración, pero quédate tranquilo que la batería vuelve a subir la carga porque empezamos a hablar de lo que nos gusta, nos encontramos con este grupo de gente que disfrutamos muchísimo hacerlo los lunes, miércoles y viernes. Obviamente hago referencia a todos mis compañeros que están acá en el piso, algunos de ellos todavía no han arribado, pero tranquilo que hay tiempo, esto recién arranca, es como cuando comenzaba el fuego del asadito, así que voy a arrancar por donde corresponde. Voy a arrancar por acá, por adentro, para darle la bienvenida a quien tengo a la derecha, al señor Santiago Po.
1: Lucho, ¿cómo andás? ¿Todo bien? Un saludo también para toda la gente. ¿Me estoy escuchando? Creo que...
0: ¿Qué te estás escuchando? ¿Dos veces?
1: No, los auriculares son los que no...
0: ¿Están medio
1: ahora
0: medio?
1: Sí. Ahora sí.
0: Volumen.
1: No, arranqué medio, me parece. ¿No?
0: ¿Medio abajo?
1: Medio abajo, no. ¿Cómo andás, Lucho? ¿Todo bien?
0: Bien, todo bien. ¿Todo
1: bien? Linda tarde.
0: Sí,
1: hoy.
0: Viento, lluvia. Me tiene un poco preocupado
1: eso. Ya. Pero... Sí, viento, lluvia. Y vamos
0: es que
1: a tener...
0: yo me embalo rápido, Santi, con el
1: vamos
0: con
1: a
0: los veintitantos.
1: Toda la semana, te muestro a vos. Puta. Toda la semana con lluvia, por lo menos lo que es el pronóstico.
0: Pará.
1: 18 grados.
0: Frená un segundo ahí.
1: Sí.
0: Toda la semana es, hoy es miércoles.
1: Sí.
0: ¿Jueves y viernes lluvia?
1: Jueves lluvia, viernes no, pero escuchá esto.
0: No empecés.
1: Sábado, domingo, lunes, martes, miércoles y jueves de la semana que viene lluvia. Desde el sábado hasta el jueves de la semana que viene.
0: ¿Desde el sábado? ¿Qué? O sea, este
1: desde
0: sábado.
1: Este sábado.
0: Pero este sábado hay que jugar al fútbol.
1: Pero es jueves, vas a jugar con lluvia.
0: No se juega, son... Gracias, Santi.
1: Así es.
0: Hasta mañana, gente.
1: 18 grados la actual temperatura en la ciudad de Cipolletti. Vamos a tener una mínima dentro de poquito de 10 grados. Va a estar lindo. Linda
0: estoy,
1: noche.
0: Estoy golpeado, ¿eh?
1: Estás golpeado, en serio.
0: Es que no me lo
1: afectó.
0: No, porque... A ver, yo te voy a explicar algo.
1: A ver,
0: los
1: sí.
0: Los José Bianco, por lo menos para mí, de nuestra radio, de nuestro canal, son... Uno sos vos y el otro es Agustín Bulfón. Y hago sí. Un Bulfón, yo lo escuché decir, alguien que me ayude, si no, Shock o Bauti o alguno de ustedes, que iba a estar feo entre hoy y mañana, a lo sumo pasado. Pero entendía que el fin de semana esto remontaba.
1: Yo lo que tengo acá en el pronóstico, esto no lo invento yo, es el pronóstico.
0: Pero vos tenés
1: que
0: un
1: tengo...
0: celular chino, no le voy a dar.
1: No
0: le voy a dar mucha
1: dice
0: bola.
1: Dice país China,
0: claro,
1: pero deja...
0: está midiendo la...
1: allá, claro. Sí, no, yo es lo que tengo. Hasta ahora lo he pegado bastante bueno. El pronóstico que tengo en el celular.
0: Bueno. Voy a elegir no preguntarte a partir de ahora, no te pregunto.
1: Pero bueno, vamos acá estamos. ¿Cómo estás vos? ¿Todo bien?
0: Bien, todo bien, con ganas como siempre de...
1: Programa número 60.
0: Nuestro programa número 60 ha llegado.
1: 60, sí.
0: Ha redondo. Llegado.
1: Ha llegado el programa llegado. Número 60.
0: Bueno.
1: No... ¿Qué vamos a hacer a los 100? Porque te digo que...
0: Algo hay que hacer.
1: Uno dice, no, los 100 falta un montón, pero ya
0: se
1: tenemos
0: nos
1: 60
0: encima.
1: Programas, claro.
0: Claro, se nos vienen encima. Bueno, a ver, pensaba, digo, no estamos haciendo festejo o el festejo es que estemos acá, pero... Charlábamos recién fuera de aire, no podemos contar nada, pero en breve vamos a tener alguna sorpresita en cuanto al desarrollo de Bar. Ojo, te la dejo ahí, Yoko, te la dejo ahí para arrancar. De a poquitito esto se va construyendo, se va armando, así que eso lo vamos a dejar
1: a ver,
0: por ahí.
1: Sorpresa. Sí, sí,
0: lo
1: sí.
0: Vamos a dejar por ahí. Sigo con la presentación del equipo cuando se abre la puerta de nuestro estudio para que
1: peligro ingrese. Cuando se abre la puerta.
0: Sí, sí, aparte ingresa totalmente
1: sí, sí.
0: Armado.
1: Y no cierra la puerta tampoco.
0: Sí,
1: no.
0: Nada, entra, es como en la casa de él.
1: Sí, sí.
0: Entra y no cierra. Entra armado, entra con la campera, entra con la mochila pertinente.
1: Qué fachero que anda,
0: no,
1: por
0: está,
1: favor.
0: Es que hubo un antes y un después.
1: No, a partir de ahora... También quiero decir algo, me lo crucé,
0: sí.
1: Me lo crucé en un acto.
0: Perdón que me distraigo, estoy olfateando.
1: En un acto protocolar me lo crucé y también andaba muy...
0: No, está...
1: Muy, muy pintado el señor.
2: Está igual que hoy.
1: ¿En serio?
2: Un pantalón negro.
0: Ahí está.
1: Un pantalón negro, está muy...
0: Perdón,
1: muy bien, la verdad.
2: Buenas noches.
0: Lo voy a hacer yo, buenas noches primero.
2: ¿Cómo anda?
0: ¿Se puede acomodar el cuello?
2: Perdón, es que uno...
0: Tengo toque, no, es justamente...
1: Tengo toque.
0: Claro, ahí está.
2: ¿Te cortaste el pelo vos?
0: Yo me corté, sí, gracias.
2: Te quedó bonito.
0: Gracias por notarlo.
2: ¿Vos también no?
0: Sí. Y Gachi Pachi, porque creo que se corta el
1: claro.
0: Pelo desde los 7 años con, no sé, con el hermano de Yoko, no sé, ya me perdí cómo era. Ya me perdí cómo era la data, pero había una data ahí. ¿Cómo andamos,
2: andan?
0: Juan? ¿Todo
2: bien?
0: ¿Ustedes? ¿Aterrizó en la región?
2: Sí, qué odisea el fin de semana. Pero lindo.
1: Qué hay mucho para hablar, me parece, ¿no?
2: No me disgusta vivir así, ¿eh?
0: ¿Te gusta esto de la gira, no?
2: A mí me encanta viajar, sí.
0: No, pero aparte, no quiero volver tanto atrás porque volvimos ya el otro día, se habló mucho, lo mencionamos bastante, Juan, pero digo, estaban estas cuestiones importantísimas a nivel deportivo. Copa Davis y para nosotros la prioridad de este lado del puente, ¿qué pasaba con Sipo?
2: ¿Qué pasaba con Sipo
0: el viernes a la noche?
2: Sí, pero no, lindo viaje, fue un lindo viaje, me encanta, les digo, sinceramente me encantaría estar... en el avión que va a ir a Formosa, en los aviones que van a ir a Formosa, claro. Pues son dos.
0: De cobertura en cobertura.
2: De cobertura en cobertura. Seguramente hoy me lo preguntabas temprano y lo confirmamos ya. Van a viajar en dos tandas.
0: Ah, mira.
1: En avión.
2: En avión.
1: ¿Avión directo o con escala en Buenos Aires?
2: Formosa 6. Perdón, Formosa Newbery, Newbery.
1: Aeroparque.
2: Aeroparque Neuquén. Vamos otra vez.
0: Va de vuelta.
2: Neuquén, Buenos Aires. En Aeroparque. Buenos Aires, Formosa. Y a la vuelta, lo mismo. Detalle: a la vuelta solamente los aviones van a llegar a Buenos Aires. El colectivo los va a estar esperando en Ezeiza. O sea, los va a encontrar en Buenos Aires porque una tanda llega a Newbery y la otra va a llegar a Ezeiza.
0: Cuando decís el colectivo del club.
2: Del club.
0: Okay.
1: O sea, pero a la vuelta se vienen en colectivo desde Buenos Aires.
2: Desde Buenos Aires. Le sacaste 12 horas al viaje.
1: Sí, más.
0: Sí, aparte, digo, obviamente que si es con una victoria se vuelve de otra manera, ¿no?
2: Yo te firmo un empate en cero.
0: No, usted confíe.
2: Yo confío mucho, pero ya te firmo primero el empate, que acá el domingo llenamos la visera.
1: Sí, eso es ni hablar.
0: De eso yo no tengo dudas.
1: Salga como salga igual, ¿eh?
0: Lo hablamos cuando el lunes también.
1: Sí. El lunes
0: fuera del micrófono lo hablamos con los jugadores.
1: Sí.
0: Que nosotros apostábamos de lleno esto. Si bien uno se puede equivocar, pero digo, uno conoce el paño, es de la ciudad, ha ido mil veces a la cancha y conoces la respuesta de la gente. Para mí, coincido con vos, y la mesa me parece que está de acuerdo, a pesar de que los valores han aumentado, esto es una realidad, no lo estamos descubriendo nosotros acá en Bar, ya las publicaciones han salido por todos lados. Sí. Después, si quieren, repasamos. Eso está bueno para repasarlo. Los valores nuevos de las entradas.
1: Sí, igual una preventa.
0: Claro.
1: Hay una preventa.
0: Exacto.
2: Hasta el 26.
1: Hay una preventa para el local que, la verdad, me parece bastante...
0: Lógico.
1: Bastante positivo, ¿no? Sí. Bastante positivo.
2: Sí. Y el domingo 4 va a ser muy festivo. Recuerden que el partido se va a jugar a las 11 de la mañana, producto que está el desfile aniversario de la ciudad.
0: Sí. Está buenísimo.
2: Me toca trabajar ese día.
0: Para refrescarlo. No me han dicho nada aún.
2: Te estoy avisando. Bueno.
0: me voy
1: enterando. Te estás enterando ahora.
2: Te estás enterando en vivo.
0: Se le faltó golpear los dedos en la mesa.
2: Supongo que la radio va a estar, obviamente. De hecho, ayer me acordaba. Ayer voy a la mañana, que la última vez que fuimos a Formosa, cuando el Búnker Deportivo todavía era parte de esta casa, nos tocó en la previa del partido, que la tuvimos que hacer un poquito más corta, porque el resto del equipo de Levi 19 estaba trabajando en la zona de la calle Fernández Oro.
0: Claro.
2: Hicimos una salida por Zoom, salió por Canal 10 un ratito, nosotros estábamos en pleno, entre precalentamiento o calentamiento, mejor dicho, del capataz en Formosa. Había llovido toda la noche, calor, humedad.
0: Todo junto. Bueno, déjenme terminar de presentar al equipo, porque nos metimos de lleno a hablar con Juan. Yoquito, querida, ¿cómo estamos? ¿Bien? Pulgar para arriba. Me dice que sí, observo. Y no lo voy a mirar, directamente lo voy a nombrar al señor que está a mi derecha. Bauti, querido, ¿cómo estamos hoy? Buenas noches. Me dice que bien. Sí, bien, el hombre, excelente. Ahora sí tenemos a todo el equipo presentado y me parece a mí que es un buen momento, yo creo que no se la espera, para que nos vayamos a la primer tanda del programa. Aunque usted no lo crea, Yoko, vamos a cumplir con las tandas comerciales. Nosotros nos acomodamos y empezamos a desarrollar el programa del día de hoy, gente.

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0: 8:21 minutitos en esta. Ya no es tarde noche, ¿no? Ya no puedo jugar más con ese.
1: Noche.
0: ¿No? Ese, ya está, se terminó. Es noche. Para acá, hasta que avance un poquito más el verano, que va a quedar algún rayito de sol todavía a esta altura.
1: Sí.
0: No digamos más tarde.
1: Ya entramos en primavera, igual.
0: Sí, ya estamos. Ya estamos arriba, oficialmente. Ya estamos, aunque no parezca climáticamente, ¿no?
1: No sé, la primavera siempre suele ser ventosa.
0: Ya.
1: Suele ser. No sé si con lluvia, pero suele ser ventosa.
0: Estamos obsesionados con el clima, porque abrimos el programa hablando del clima.
1: Sí.
0: Y continuamos
1: hablando con el clima.
0: Hablando del clima.
1: Hablando del clima.

0: Juegos Suramericanos.
1: Juegos Suramericanos.
0: Equipo que dirige el gran, a mí me gusta mucho, lo poco que he visto de los equipos de él, Diego Placente.
1: Sí, Placente.
0: Un tipo de perfil bajo, no sí, sé si coinciden. Sí. Hace rato que está metido sí, justamente con las selecciones
1: inferiores.
0: Sí, eso quería comentar. Pero me gusta un poco, el estilo que maneja, ¿no? Lo veo medio de esa escuela de Lionel Scaloni, ¿no?
1: De laburo, de obsesión. Tipo sencillo, ¿no?
0: Sí. Che, y lo estamos nombrando. Y medio que se impone solo también el tema. Ahora seguimos con el tema Juegos Suramericanos, pero ¿cómo ven? Yo lo dije, me arriesgué, porque después seguí mirando medios y seguí mirando información, pero creo, igual voy a sostener y voy a morir con la mía, pero por una cuestión intuitiva, también obviamente porque uno sigue la información. ¿Cómo ven el tema Scaloni a todo esto? ¿Vos lo ves difícil? Te reíste, mirá, se ríe Santiago Po.
1: Para mí no va a seguir.
0: Para vos no sigue directamente.
1: No, para mí no estos partidos, sino a fin de año. Noviembre, diciembre. Noviembre hay otro, o sea, hay otra fecha FIFA.
0: Sí, otra tanda de amistosos.
1: Hay otra tanda de amistosos. Sí. Para mí, después de esa tanda de amistosos, van a anunciar de en común acuerdo.
0: Sí, de público conocimiento.
1: Sí, en común acuerdo, eso quería decir, entre los dos, entre la AFA y el mismo Scaloni, que para mí no sigue.
0: ¿Vos coincidís, Juan?
2: Para mí no sigue.
0: Ah, bueno, estoy solo con esta bandera. Yo creo que sigue y por
1: perdón,
0: 2 años.
1: Voy a decir algo más. Para mí no sigue ninguno. Se va con
2: ¿del
1: todo
2: cuerpo
1: el equipo,
2: técnico?
1: Claro, se va con todo el equipo. Se va a Aymar. De hecho, Samuel, si no me equivoco,
2: ya
1: va a dirigir.
0: Samuel ya está.
1: Se fue,
0: ya
1: va a dirigir. Fuera. Pablo Aymar quiere dirigir, eso, esto lo dijo él, públicamente lo dijo, le gustaría dirigir, lanzarse a ser técnico, pero no de la selección argentina. Para mí se va completamente todo el cuerpo técnico.
0: Lo ves,
1: todo,
0: ya
1: el
0: Rato
1: Ayala, Aymar, Scaloni, se van.
0: Y se
2: de hecho, post final del mundo, no sé si fue el mismo día o el día después de la final, mencionó que iba a ser difícil reconstruir. Siempre me acuerdo de eso, que mencionó que iba a ser difícil reconstruir
0: sí,
2: el
0: lo
2: grupo.
0: Logrado, ¿no? Claro.
2: Y por otro lado, de acá en adelante te quedan todas derrotas, porque ya ganaste todo.
1: Sí.
0: No, obvio, la misión más difícil
2: y
0: para...
2: eso lo yo habiendo ganado todo.
1: Yo tengo,
2: no puedo dar más.
1: Yo tengo otro factor que para mí le suma.
0: Yo sigo firme, no me voltea.
1: Yo le tengo otro factor que para mí le suma a el Scaloni. Me da la sensación esto, me da la sensación que lo piensa así.
2: Sí.
1: Y yo se lo dije a Lucho una vez. Scaloni es un técnico joven.
2: Sí.
1: Sí. ¿No? Es decir,
0: va a ir por la del club.
1: No. Es decir, se va de la selección. Pueden pasar 10, 15 años.
2: Y puede volver.
1: Y puede volver sí. A la selección. No es que es una persona de... con todo el respeto del mundo, pero de 80, 90 años, que vos decís, bueno, es su último paso y ya sí. Se quiere dedicar a su vida privada.
2: Claro.
1: No, él le queda mucho,
0: pregunto,
1: es un técnico muy joven.
0: Pregunto, porque si no, mi función como conductor no estaría. ¿Arriesgaría a Scaloni, como han arriesgado, no sé, muchos en su historia? El ejemplo más rápido es Gallardo. ¿Arriesgan todo ese éxito, toda esa... pasta ganadora en volver en unos años, decís vos?
1: Sí, es la selección argentina.
0: ¿Está bien?
1: En unos años yo creo que sí. Aparte, ¿quién le va a decir que no? Imagínate que de acá a 10 años se vaya el técnico que esté. Siempre cuando se vaya un técnico de la selección a partir de ahora, si no sigue Scaloni, siempre la primer pieza va a ser Scaloni. Siempre. Es como con River con Gallardo.
0: Así le fue.
1: Sí, obvio. Pero...
2: Así. Pero sí, en base a eso que decís, Lucho, así le fue. Fíjate que Scaloni en segundo ciclo, obviamente todos vamos a decir, sí, hizo un campañón, arranca perdiendo en la final del mundo. O sea, Scaloni lo único que competencia que tiene es finales, o sea, Copas del Mundo, sí. Copa América y finalísima.
0: Todas finales.
2: La finalísima que no se jugó, uno entendía que se podía llegar a jugar.
0: El paseo a Brasil acá de local.
2: El paseo a Brasil acá, pero me refiero a esto. Vos probablemente siga entrando a las eliminatorias o las sigas resolviendo de la mejor manera. Puedas seguir entrando en los mundiales, metiéndose en las fases de eliminación de la Copa América. Pero tiene más para perder que para ganar. Por eso te digo, ya ganó todo.
1: Y aparte por el cierre, los mismos técnicos te lo dicen, o los mismos jugadores, ¿no? Cuando se cierran procesos,
2: sí, no
1: ellos
2: queda...
1: mismos lo entienden. Así.
0: Sí.
1: Se cerró un proceso, ya está.
0: Sí.
1: No tiene mucho sentido. Ojalá se quede, pero digo, ¿no?
2: Claro.
1: Si hay un proceso cerrado, me parece que es el momento.
2: Claro, sí, de lo que nos gustaría es una cosa, claro, obviamente.

0: Yo obvio. Te digo que se quede toda la vida. Claro,
1: todavía,
2: no,
1: sí.
2: Yo no sé si toda la vida, pero le veo ciertas chances, por lo que he escuchado, sobre todo a un par de colegas de renombre que confío en la información que dan, que hay de dónde agarrarse. Lo que sí, fíjate que es un tanto débil, si querés, mi argumento, porque le estoy reconociendo que agarra, pero no agarra por mucho tiempo. Para mí agarra por 2 años y se baja. No sé, lo veo así.
1: Yo también veo...
2: Pero sé que no te cierras, está bien.
1: No, yo también veo un desgaste. Un desgaste,
2: sí, lógico, con... totalmente.
1: Pero coincido. pero más allá de eso, un desgaste con la AFA.
2: Claro, sí.
1: Hay ahí también. Ah, de hecho, Scaloni estuvo... Bueno, no digo que estuvo por renunciar porque eso no trascendió, pero sí estuvo en conflicto con la AFA. Sí. Bueno, y él lo ha dicho
2: estos
1: públicamente.
2: Estos amistosos son eso.
1: Él lo ha dicho públicamente. Me hubiese gustado jugar con equipos de más renombre. Él lo dice siempre.
2: Sí.
1: Entonces también yo creo que va por ahí, ¿no? El que no le hagan caso. De decir, yo creo, esto debe pasar. Se debe sentar con él y decir, yo quiero jugar con Francia, quiero jugar con Brasil. Sí. Y el Chiquitapio viene y te dice,
2: son estos.
1: Está Benín.
2: Sí, la puso toda Benín.
1: Está, claro, está... Claro. ¿Cómo se llama el otro que va a jugar ahora que no me sale el nombre?
2: ¿Uzbekistán?
1: No.
2: ¿Burkina Faso?
1: Burkina Faso.
2: Sí, me falta...
1: Y Bolivia. Te la creo, pero claro. Burkina Faso. Y vos, como técnico de la selección, decís, no me gusta mucho jugar
2: esos
1: partidos.
2: Sí, los mismos jugadores, inclusive. Claro. Che, ya jugamos una vez, ya está,
1: claro.
2: Listo.
1: Entonces yo creo que también viene por ese lado, sí. ¿No? El desgaste de la gestión también.
2: Es verdad, coincido que hay bastantes argumentos, bueno, hay que ver qué pasa.
0: Y por otro lado, se fue Messi, que creo que es la piedra angular de su campaña, ciclo.
2: Se fue Messi y en realidad yo iba a salir para otro lado con el tema. Fíjate cómo abrís Selección Argentina y hay tanto para hablar hoy, ¿no? Tema
1: sí, ahora que se vienen las
2: eliminatorias.
1: La fecha FIFA, ¿no? Ahora.
2: Qué salada las entradas, hay que decirlo, se fueron al carajo. No hay mucho
0: para la despedida.
2: Sí. Hacelo al revés, hacelo más accesible para la gente.
0: Y pero era lógico que iba a pasar eso.
2: Es una locura.
1: Es la ley de oferta y demanda.
2: Es una locura, sí.
1: Yo entiendo.
0: Sí, a mí, sí.
2: Hoy o el otro día escuché que supuestamente se manejaba la Bombonera como opción, ¿viste? Y decís, claro, ¿quién iba a tener la Bombonera, tener el Monumental, como está hoy el Monumental, con la capacidad que tiene?
1: No, son 20.000 personas 20 más que puedes meter.
2: 20.000 y pico entrada más.
0: Pero aparte, si le usás la Bombonera tenés que cobrar el doble. Sí, al ser más chico el espacio,
1: son menos las entradas. Sí,
2: es todo un negocio.
0: Romana, hace más grande el estadio, dale.
2: Esa es otra. Esa es otra. Che, nada.
0: Ya está el uno del otro lado, me hacen señas. Sí.
2: Es todo suyo, le cedo la posta porque es una gestión suya, así que hágase cargo, por favor.
0: Lo tenemos a Facu Crespo del otro lado, me dijo, llamame, no hay problema, estoy llegando a casa, ya lo vengo molestando bastante seguido en la en la semana, pero bueno, la mejor siempre con nuestro arquero, con el arquero del capataz de la Patagonia. Facu, si me escuchás por ahí, estamos, bueno, Juan, Santi, Lucho de este lado, ¿todo bien?
3: Hola chicos, todo bien, gracias.
0: Bueno.
3: No hay problema, igual. Te he clavado el visto varias veces, Juan.
2: lo bueno es que lo reconocés, Facu.
0: Sí, por allá pasan unos días y me contesta, me
3: sí, por supuesto, nada. Hay veces que uno se hace el boludo y no quiere responder. Pero
2: sí,
3: bueno,
2: estoy viendo fotos de perros atrás. ¿Es tu perro el que está atrás o es decorativo?
3: Sí, son mis 4 cachorritos.
2: Uy, mirá. Qué bien.
0: Es verdad, tiene lindos perros.
2: Sí, espectacular.
0: Facu, bueno, ¿cómo estamos esta semana? ¿Cómo la están atravesando? ¿Estabas en la liga viendo a los compañeros o cómo fue el día hoy?
3: Sí, terminamos de entrenar hoy, eso de las 3:30, 4 de la tarde, hicimos un poco de tiempo y nos fuimos con los chicos a ver el partido de la liga. Estábamos ahí en el 15 de octubre.
0: ¿Cómo estuvo el partido?
3: Estuvo lindo, entretenido. Creo que Sipo dominó bastante el partido, pero bueno, no empató 0-0, no pudimos hacer goles.
0: Claro. ¿Le tocó jugar a alguien del Federal? Imagino, no sé, Alex, Ulises, Enzo.
3: Sí, ellos tres. Tocó a Fer, que tiene el Oli.
2: Ah, mira.
3: Y Valentín Flores también.
0: Bien.
3: No me acuerdo si alguno más. Pero Facu, sí sumaron minutos.
0: Facu, bueno, metiéndonos en el viaje a Formosa, ya está resuelta la movilidad, a lo que charlábamos un poquito en los días previos a que se confirme. Esto es sumamente importante. Vos viviste el viaje anterior del 2024, que fueron más de 30 horas.
3: Sí, obvio. Siempre que sean la menor cantidad de horas posible arriba de un cole o arriba de, bueno, en este caso tenemos la suerte de no viajar en avión, pero creo que sirve mucho, se ha hecho un esfuerzo grande, así que nada, valorar eso y ojalá que, ojalá no, sino que tenemos que llegar bastante descansados, eso es lo importante.
1: Claro. ¿Cómo ve, Facu, el rival? ¿Pudieron ver algo? Me imagino que ya deben estar trabajando. ¿Cómo ves al rival de cara a lo que va a ser el partido? Sobre todo allá, no de visitantes, son distintos los partidos allá y distintos los partidos en la visera, pero ¿cómo ves ahora al rival para el domingo?
3: Bueno, sí, estuvimos mirando un poco, un rival bastante duro, que se hace muy fuerte en su cancha, que manejan bien el juego aéreo, son bastante peligrosos, ¿no? Así que nada, ya trabajando hoy, bueno, trabajamos con un grupo reducido, ¿no? Por el partido de liga. Yo calculo que ya mañana seguramente iremos a hacer un poco de fútbol y plantear bien el partido en sí. Claro. Pero calculo que va a ser difícil y hay que sumarle obviamente el clima, ¿no? Que sabemos que hace mucho calor. No sé si va a haber lluvia también, así que nada, tener eso en cuenta.
2: Qué picante. Sí. Facu, yo te voy a llevar con mi pregunta un poco más a lo personal, ¿no? Sos un tipo que ya tiene el lomo curtido en el club, las has pasado a todas, buenas, malas, y lo charlaba el otro día con Marcos y con Lucho que vinieron al piso y me interesa saber cómo estás vos en lo personal viviendo este momento, qué está pasando por la cabeza y por el cuerpo de Facu Crespo.
3: Sí, nada, yo en lo personal me siento muy bien, es la realidad, este año me he sentido bien, más allá de uno o dos partidos que uno siente que podría haber hecho un poco más en algunas situaciones, pero...
2: ¿Te puedo preguntar
3: después,
2: en cuáles?
3: Con respecto a lo... Y en Kimberley, quizás, no me sentí muy cómodo en la realidad... y después algún otro también, pero no tengo bien el recuerdo, pero me siento bien, es la realidad. Uh-huh. Me siento tranquilo, y obviamente con confianza, por todo lo que venimos haciendo.
2: Claro, me quedo con esto último que marcabas, porque cuando vienen ustedes o cuando charlamos con ustedes que tenemos la posibilidad, inevitablemente sí, tratamos, o por lo menos yo te hablo desde mi lugar, tratás de ser el periodista que le pregunta al jugador, pero también aflora el hincha, y el hincha con la ansiedad a cuestas. Digo, ¿cómo dominás vos esto también? Me gusta saberlo de parte de un tipo que tiene la responsabilidad de nada más y nada menos que los tres palos, ¿no? Quiero saber si manejás la ansiedad vos personalmente, con tu familia, con tu pareja, si hablás con un psicólogo, pues estás tan cerca y tan lejos a la vez, ¿no? De una instancia que puede cambiar la realidad de toda una ciudad, ¿no?
3: Sí, bueno, desde que terminó el partido en Salta el viernes pasado, creo que se formó o se generó algo, ¿no? Bastante loco. Es como que decir, estamos ahí, ¿no? Estamos ahí cerquita. Creo que no es fácil a veces manejar la ansiedad, pero bueno, siempre pensando que es partido a partido. Yo en lo personal siento que es este partido, me enfoco en este partido y no en el más allá, y siempre con, como se dice, ¿no? Con los pies sobre la tierra.
2: Claro.
3: Y sabiendo que es un partido de fútbol y que es lo que hacemos todos los días nosotros, obviamente que la concentración va a ser máxima, pero bueno, qué sé yo, manejo por ahí la ansiedad de esa manera, ¿no? Sabiendo que es algo que hacemos todos los días. Uh-huh. Lo llevo por ahí para ese lado, para quedarme yo un poco más tranquilo, ¿no? Y no sobrepensar tanto.
2: Tal cual.
0: ¿Los viejos cómo lo viven?
3: Bien, bueno, no los pude ver todavía a mis viejos, pero porque anduvieron de viaje, pero sí, nada, muy contento ellos, mi pareja, la Pipi, mi novia, pero sí, no, creo que se generó algo lindo y bueno, va a ser más lindo, ¿no? Mirá quién se cruza acá.
2: Mirá, apareció.
1: Bueno, aparte de los perritos, tenés un gato también ahí.
3: Sí, ahí, un zoológico. pero bueno, se generó algo lindo y eso está bueno. Obviamente que hay que tratar de disfrutarlo con la responsabilidad que se merece el de la situación.
0: Lindo video hizo la Pipi el otro día del recibimiento. Fue una despedida muy linda en el aeropuerto, pero un recibimiento lindo también. Le preguntaba a Manchafico yo si más o menos tenían idea de lo que iba a pasar, que terminó siendo algo re lindo. No sé, Facu, si vos estabas en 2015 cuando hicieron algo similar con el Independiente de Neuquén, o llegaste después.
3: No, yo llegué después, llegué en 2017. Pero bueno, nos tocó también en 2021, cuando creo que estábamos saliendo de la pandemia, cuando fuimos a jugar contra Chaco. También así, una despedida muy linda y nos acompañó mucha gente también allá cuando fuimos a jugar a Río Cuarto.
2: Uh-huh. Son esos momentos, sí. Por lo menos de vuelta, claro, ¿no? Te sale el hincha adentro, que ves a la gente acompañando, estando ahí, y es inevitable que te mueva algo, ¿no? Por eso nos metemos un poco en el interior de ustedes con esto, de saber cómo están, porque uno se vuelve loco.
0: Claro, uno dice cuartos de final.
2: Claro, es que ya te empezás a batatar. Bueno, lo hablábamos recién antes de la salida con Facu. Yo le contaba y te lo conté a vos, no te lo conté, Juan, y a Facu, obviamente que menos. El día del partido en Salta no lo pude ver. Tenía otro compromiso que no le podía escapar. Estaba en un recital que había sacado unas entradas. Nunca me di cuenta que me coincidía. Y pispeó el teléfono como loco, pendiente, yo como me pasaba el resultado, no, a ese punto está uno, ¿me entendés? Por eso te insistía con este tema de que vos, llevando tantos partidos, digo, y esta mochila que le decimos nosotros que tienen puesta ustedes, y que Sipo, y acá me voy por ahí para lo que tenían que charlar con vos, se lo ha ganado de una manera muy sensata, digo, ¿cómo lo ves al equipo en general? Vos que estás plantado desde atrás, desde el fondo, que tenés toda la cancha de frente, ¿cómo ves a tus compañeros? Te hablo tanto en lo futbolístico, pero también en lo mental.
3: La realidad es que lo veo muy bien. Creo que obviamente que se demuestra con los resultados que hemos obtenido, pero después, bueno, Juan sabe la calidad humana que hay en este equipo, en este grupo, no hay fisuras, es la realidad, no hay fisuras, y bueno, obviamente que se plasma dentro de la cancha, ¿no? Sumado obviamente al trabajo que hacemos todos los días. La verdad que se trabajó todo el año muy muy seriamente, y bueno, obviamente que te da frutos. Así que nada, yo los veo muy bien a todos. Estamos todos con el mismo objetivo y creo que seguimos el mismo camino y no se está desviando nadie, que eso es importantísimo.
1: Ni hablar. Facu, el otro día charlábamos con Marcos Pérez, ¿viste? Y él nos decía que él creía o lo veía así desde que costó mucho a este equipo y a este grupo llegarle a la gente. Te pregunto desde tu lado si vos lo sentís así, dado que vos, como bien dijiste, venís del 2017, has pasado de todo en Cipolletti, has pasado equipos que la gente acompaña mucho y otros que por ahí no tanto. Pero bueno, ¿cómo ves este momento de Cipolletti, teniendo en cuenta que yo le mencionaba a Marcos que el último partido contra Alvarado, la cancha, por lo menos la popular, estaba llena, y ahora ni hablar, ahora cuando sea la vuelta acá en la visera, la cancha va a explotar. ¿Cómo vivís vos eso del equipo con la gente?
3: Sí, por ahí coincidimos, ¿no? Que costó un poco que se acerque más gente. Se está enganchando, obviamente, ahora en estos últimos partidos. Pero bueno, es como todo, ¿no? Lo importante es que en esta última etapa nosotros necesitamos de todo, en la realidad. Creo que el próximo domingo, sea el resultado que sea este fin de semana, la visera va a explotar. Y eso es lo lindo, ¿no? Que se siga sumando la gente. Agradecer también, ¿no?, al hincha que nunca dejó de ir. Pero bueno, nosotros sabemos cómo es la gente de Sipo. Lo demostraron el otro día con el recibimiento que tuvimos después de Salta. Y nada, es hermoso.
2: Tal cual.
0: Facu, te tocó estar en los cuartos contra Chaco. Creo que en ese cuerpo técnico estaba el Colo, ¿no? Más allá que lo dirigía el Chango. No sé si te lo pusiste a pensar o lo charlaron en algún momento.
3: Sí, que estaba. Capaz que lo charlamos el año pasado, ya no me acuerdo tanto. Pero sí creo que bueno, nos dejaron afuera luego.
2: Sí.
3: Pues, wow.
2: lo dijiste clarito, pues, no hay
3: hoy
2: mucho más
3: para otro lado, eso está bueno.
0: Claro, pero bueno, después de un par de años te vuelvo a tocar la posibilidad de estar enfrente de unos cuartos de final, un formato distinto quizás, pero no sos mucho de recordar los partidos anteriores, lo tengo bien claro, pero ¿existe comparación entre ambas campañas?
3: No sé si ya quedó bastante lejos, digamos, para quizás para comparar, obviamente que quedan lindos recuerdos, ¿no? Porque también teníamos un lindo grupo.
2: Sí.
3: Pero bueno, hoy en día se destaca mucho el grupo este, que vuelvo a repetir. Y nada, yo creo que esta unión que tenemos, creo que nos puede llevar bastante lejos.
2: Sabes que escuchándote, y los chicos no me van a dejar mentir, porque tus compañeros o han estado acá o han salido como estás saliendo vos en este momento por Demix, es cierto, digo, no es chamullo esto de que hay un grupo fuerte.
0: Sí.
2: Uno lo ve cuando mira los partidos, tanto sea que vayas a la cancha o lo ves por el streaming, digo, hace un gol cualquiera y sale el banco, salta del banco y van todos a abrazarse y lo cuentan y lo expresan a cada rato ustedes. Y soy un convencido de que para lograr cosas importantes justamente hay que tener una base fundamental. Pero dicho esto, Juan te traía un poco recién al chango, a la conversación. Nosotros hace poquitos días hablamos con él y me interesa saber tema Fabián Enrique, que también es la cabeza, tiene la responsabilidad de llevar adelante este grupo. ¿Continúa pidiéndole lo mismo o ha mutado en estos últimos partidos y ha empezado a pedirles algo diferente? Digo, ¿por qué te marco esto? Dado la instancia en la que están, ¿no? Todos sabemos y conocemos ya de público conocimiento la intensidad que tiene Fabián, pero ¿ha cambiado Fabián en lo que les pide o continúa de la misma manera para abordar los trabajos?
3: No, por ahí se ha mantenido siempre igual, ¿eh? Es un tipo muy serio, trabaja muy bien también con Mario, siempre te piden, ¿no?, intensidad, que no nos relajemos. Siempre obviamente convencido de la información y del trabajo que hacen, porque se nota, ¿no?, y uno cree en eso. Y después nada, en este tipo de partido sale, como se dice siempre, un plus, un extra del jugador. Y bueno, creo que se espera eso en esta etapa, ¿no? Si los partidos por ahí no se abren rápido o quizás aparece alguna individualidad, como nos ha tocado ya,
2: sí,
3: en el caso de Almirón, de Gonza. Pero no, se ha mantenido siempre igual.
2: Está bien.
0: Importante eso.
2: Sí,
0: Facu, lo molestaba Alex también, son los únicos dos que, de alguna manera, entre comillas, están o sobrevivieron del plantel del 2024 al 2026, que también estuvieron en Formosa. ¿Cómo lo vienen charlando con Alex? Digo, son dos chicos que vienen trabajando juntos hace bastante tiempo. ¿Cómo es la relación entre el 1, el 12, más allá de que es un grupo que se lleva bien y que lo destacabas vos también, ¿no?, que si no existe esta unión es muy difícil llevar adelante un plantel?
3: Sí, no, con Alex siempre nos llevamos bien. Nunca tuvimos, creo que, ningún inconveniente y nada, siempre fue una competencia bastante sana, ya lo he dicho, y obviamente que estamos los dos para atajar, eso está claro, así que nada, siempre, por suerte, estamos trabajando bien, bueno, con César Furs, no hay que dejar de nombrarlo, y bueno, ojalá sea lo mejor, ¿no?
2: Claro.
0: A César ya lo habías tenido igual en 2023, me parece, antes de que llegara Darío, Bonjour.
3: Sí, lo había tenido César, ya lo conocía de antes porque es amigo de mi viejo también.
0: Ah, ya lo tenía,
2: ya lo tenía
0: tenía estudiado él, claro, también.
3: Sí, lo conozco hace varios años.
2: Facu, te saco un poquito de ese lugar y te llevo a los rivales, ¿no? Que están girando en esta instancia final. ¿Has puesto el ojo en alguno de ellos, más allá de, obviamente, Formosa, que es lo que viene para Cipolletti por delante? Pero digo, en el radar, cuando mirás, ¿no? Tenés Olimpo, tenés Alvarado, lógicamente, que son los que captan las luces. ¿Tenés a alguien más ahí en la mirilla que decís, che, estos seguramente vayan a llegar a instancias finales, donde esperemos, lógicamente, estar nosotros también?
3: Por ahí Defensor de Villa Ramallo se caracteriza siempre, ¿no?, por tener un buen juego, siempre muchos chicos ahí del club que siempre dan que hablar, ¿no? Hoy le toca una parada difícil también, ¿no?, contra Alvarado. Y ya hay que ser cauteloso con todo, ¿no?
2: Claro.
3: Obviamente que nosotros tenemos esta posibilidad ahora de hacerlo mejor y ojalá que sea para este lado. Pero bueno, por el momento estamos enfocados en Formosa y no sacamos la mirada de ahí.
2: Claro. Le voy a robar una pregunta, creo que fue de Santipo, no me acuerdo, creo que no la hice yo. Pero, señor Facu Crespo, ¿no?, tiene tantos partidos en el lomo. ¿Es cabulero?
3: No, muy poco.
2: Ah, defíname muy poco, no, le repregunto.
3: Por ahí...
2: Se ríe.
3: Por ahí, no, solamente tengo una cábala ahí chiquita de la botella que llevo atrás del arco.
2: Mire.
3: Que siempre queda ahí del lado izquierdo, nada más.
2: Linda, linda, me gustó. Me gustó que aparte no le tuvimos que pedir, la contó.
0: Claro, la contó directamente.
2: Otros dos cirujas me la ratonearon más.
3: Sí. No hay problema.
2: Está muy bien.
3: No hay problema. Siempre con la tapa mirando para adentro de la cancha.
2: Es excelente. Excelente.
0: No, yo no la tenía.
2: Ah, viste que
0: había estudiado un poco a Facu, pero esa no la tenía.
2: Hay que preguntar.
0: Facu, ¿te llamó la atención algún jugador en especial de los que llegaron a principio de año, los que llegaron ahora a mitad de año? Tus compañeros siempre nombran mucho al Tucu, otro tanto han empezado a nombrar a Lucho ahora que llegó hace poquito, pero ¿a vos te llamó la atención alguien de todos ellos?
3: Bueno, al Tucu ya lo había enfrentado, creo que me ha hecho un par de goles cuando lo enfrentamos con Villamitre. Uh-huh. Sabía la calidad de jugador que era, pero que me sorprendió así, bueno, no lo conocía a Brandon.
0: Mirá.
3: Es un tipo que tiene un pie de ángel, muy tranquilo para jugar, no cero nervio, loco. Y después, no, bueno, Cristian, que tampoco lo conocía, ahora que llegó a mitad de año, que vos lo ves jugar y sabés que va a rendir, digamos, por su experiencia, por sus pasos por otros clubes importantes. Y después, nada. Ponele, Manchafijo, yo personalmente no lo conocía. Hemos entablado una muy buena relación, ¿no? Más que nada en lo personal y no tanto en lo futbolístico, ¿no? Pero en lo futbolístico ya creo que lo conocemos todos hace mucho tiempo, ¿no? La calidad de jugador que es. Pero así con todo, ¿no? Creo que la mayoría han demostrado que están a la altura y queda por demás de decirlo. Lo que te comentaba hace un rato de la calidad humana que hay.
2: Uh-huh. Claro, fundamental.
0: Vos lo has dicho en varias notas, más allá de que venís, entrenás todos los días en la ciudad, quizás no estás tan en contacto, pero en estas últimas semanas, por ahí, ¿te has cruzado mucha gente de acá de Cipo?
3: Sí, siempre te cruzás a alguien, ¿no? Están acá, allá, en todos lados, en la realidad.
2: Claro.
3: Por ahí no soy muy callejero, estoy mucho acá en casa, no ando mucho por Cipolletti tampoco. Claro. Por ahí voy a entrenar, voy a la casa de algún amigo a tomar unos mates, después no es que salgo mucho.
2: ¿Qué hace Facu Crespo en la casa? Me meto ahí, me meto en el interior. ¿Qué hace Facu Crespo en la casa? ¿Escucha música? ¿Ayuda con las tareas domésticas?
3: Sí, no, yo soy muy... Sí. Y con lo que tiene, con lo que respecta en la casa, sí, cocino, hago todo.
2: Bien.
3: No tengo problema en eso.
2: Espectacular.
3: Siempre, sí, me criaron así, mi viejo. Después nada, sí, escucho mucha música, tengo mucha variedad de bandas, predomina el rock sobre todo.
2: Me gusta.
3: Y después nada, estoy haciendo la carrera de entrenador de arqueros, que la termino este año, así que nada, la Upa. Empecé este año y se termina este año.
2: Mirá qué bien.
3: Está bárbaro.
0: Pensé que estaba haciendo la de técnico el otro día, yo que también. Me dijiste, estoy en clases.
3: No, me voy más para el lado de entrenador de arquero, de técnico, no, nunca me gustó mucho.
0: Mirá.
2: Qué bien. Bueno, completo el hombre. Completito.
0: Che, sí. Facu, pará, dijiste rock. ¿Bancás la música que se escucha en el vestuario? Porque tenemos mucha cumbia, me parece ahí.
2: Vos también, la pregunta que haces.
3: Y hay que bancarla, no queda otra. Si fuera por mí, te juro, pongo rock nacional o alguna banda internacional. Pero nada, sí, te acostumbrado obviamente a escuchar cumbia ahí en el club. Pero ponele en el auto, en mi casa, es rock.
2: Es rock, claro. no se mueve ahí.
3: No escucho cumbia ni
0: reggaetón. Sí,
3: no escucho cumbia ni reggaetón, no.
2: Claro.
0: No. Che, ¿con quién te tocó en el asiento el otro día en el avión? Te pregunto porque capaz que querés cambiar de compañero esta vez.
3: No, a la ida me tocó con Marcos, el utilero. Marco Bastía, y a la vuelta me tocó con el Tucu.
2: Claro.
3: Y igual. Marcos Pérez.
2: Lindo personaje, Marquito Bastía, ¿no? Para viajar. No te aburrís nunca.
3: Che, nada, re bien. La verdad que re él, Walter también. Creo que este viaje viaja Walter, sí. Pero la mejor con los dos.
2: Qué bien. Y con Marquito Pérez me lo imagino hablando de táctica, de formaciones, de estadística.
0: Le veo serio a Marco Pérez.
2: No, Marco,
1: es un personaje.
2: Estoy bien rumbeado, ¿no? Marco es una cosa de loco, también un estadista.
3: Sí, un fanático del fútbol.
2: Sí, es terrible. Bueno, Facu, te vamos te vamos a liberar y como le decimos a cada uno de ustedes, agradecerle por estos ratitos para meternos a charlar un poco de tu vida, de fútbol, obviamente, y yo creo que es más una excusa nuestra para bajar la ansiedad de lo que se viene.
0: No, más eso nosotros que son los que juegan.
2: Ellos están más relajados que nosotros. El agradecimiento, como decimos siempre, para con ustedes, que tienen la mejor con nosotros, y desearles lo mejor. Saben que de este lado hay periodistas, pero también hay hinchas que van a dejar la vida por ustedes, ¿no? A irlos a alentar, y hay un pueblo atrás de ustedes esperando que se logre este objetivo.
3: Bueno, muchas gracias por el llamado, y sí, la ansiedad es general. He hablado mucho con Yago y obviamente que charlamos todos los días de que estábamos muy ilusionados. Obviamente me imagino el hincha de siempre,
0: sí.
3: Que sí, que deben estar a mil esperando el domingo, pero bueno, yo creo que estamos bien, que tenemos un equipo que da todo y que va al frente y que va a dejar todo para traer algo allá.
2: Totalmente, y eso es lo más importante, porque se nota en la actitud y en el juego, uh-huh, sobre todo del equipo. Te mandamos un abrazo grande, Facu.
3: Bueno, chicos, muchísimas gracias. Tengan buenas noches.
2: Igualmente para vos. Ahí estaba Facu Crespo. Buena gestión, Juan Andrés.
0: Mañana impecable, ya se va a empezar a vivir un clima bastante lindo.
2: Sí, ¿no? Sí.
0: Mañana sí. No sé si les llegó a ustedes. Creo que todos recibimos el mismo flyer. Hay una invitación especial al entrenamiento abierto a todo público a partir de las 5 de la tarde en la visera de cemento.
2: Qué lindo, me gusta, estoy. Mueva.
0: Ya arranca.
2: ¿Para qué me invitan si saben cómo me pongo, sería, no?
0: Lo nombró a Yago. Yago la última vez no pudo estar, se lesionó en la previa al partido, creo que jugó la ida, la vuelta no la pudo jugar. Recuerdo que lo tiramos en Trenkelauken, de donde están viviendo los papás. Pablo Piro, no me acuerdo el nombre de la mamá ahora, pido disculpas. Lo gracioso de ese viaje es que Yago se bajó con una mochila y volvió con casi dos mochilas. No sabíamos qué le había pasado.
2: Claro.
0: Pero bueno, por una lesión no pudo estar, así que va a ser una especie de revancha en lo personal para él poder estar en Formosa el fin de semana.
2: Linda esa data que nos estás tirando, porque le da un condimento más a todo esto que se viene. Vamos a hacer una tanda más, dale, porque Yoko nos va a meter un reglazo en los dedos. Dale.
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